0: Este tema, sobre todo mirándolo desde el estigma.
1: Ok, claro que sí. Bueno, digamos que la gran motivación precisamente está en esa dicotomía que se intenta, digamos, abordar en el trabajo y es precisamente cómo, digamos, una sustancia que ha empezado también un proceso, digamos, de normalización, por así decirlo, o que también ha tenido un proceso donde ha empezado a tener un auge distinto, digamos, en el discurso social y en el discurso político, sigue todavía encontrándose con tantas brechas y con tantos sesgos en el momento de interpretar el uso las sustancias. Llevo trabajando ya más de 13 años en temas asociados al consumo de sustancias psicoactivas y me encuentro, digamos, con las distintas aristas que hay asociadas al abordaje de las drogas y creo que, que la cannabis es una planta bastante incomprendida. Eso no quita los riesgos que pueda llegar a tener cualquier consumo de cualquier sustancia, incluida el cannabis, pero sí considero que efectivamente con base en la evidencia y demás, mucho ha estado asociado a los riesgos, ha estado asociado a la misma lógica prohibicionista. Y precisamente por eso, aun cuando en el papel, sí, lo que tú decías, nos lleva a unos discursos de derechos humanos, nos lleva a unos discursos de inclusión, nos lleva a un discurso también, digamos, en el tema de salud pública, donde se permite, digamos, mayor apertura, pues realmente también la pregunta era si esto se está dando en la práctica o si finalmente también en esas subjetividades y esa interpretación de la planta, pues la expresión, digamos, social de la fuerza pública y de las distintas aristas que tiene el entramado político, pues realmente da cuenta de esos avances o si hay otro tipo de exclusión que se pueda dar.
0: Claro, porque una cosa es decir que la ley lo deja de prohibir, pero digamos que en el imaginario continúa una idea asociada a su consumo. Y en ese sentido, quisiera preguntarte también sobre la teoría sociológica que mencionábamos en la introducción, que creo que es interesante conocer en qué consiste para poder de ahí desarrollar como los resultados de tu tesis.
1: Claro que sí. Digamos que pues Becker fue como el gran constructo teórico que se utilizó para la tesis. Realmente acá se entiende mucho el tema de la desviación, que es uno de los conceptos, digamos, abordados por Howard Becker, como que no es un acto, digamos, una cualidad natural, ¿sí? Sino que es un producto de las mismas reglas, sanciones, una reacción social que permite preguntar quién etiqueta, ¿sí?, al usuario y con qué efectos. Entonces, muchas veces es a través de esas reglas, esas sanciones o ese constructo, digamos, social alrededor de la planta, pues se genera, digamos, un estigma de esto es desviado, ¿sí?, esto no está bien. Y creo que eso, digamos, que no ha pasado solamente con el cannabis, yo esto lo abordo también en la discusión del trabajo, y es que lo hemos visto reiterativamente en los discursos coloniales, en los discursos hegemónicos, y es precisamente como, sí, a través de esos discursos políticos, pues empezamos a hablar del desviado, del diferente, del outsider, como ese sujeto, digamos, que se sale de ese statu quo o, no, o norma establecida. Y uno de los ejemplos, digamos, paralelos a esto que se pueden ver y que creo que lo vivimos aquí en Colombia muy claramente, además de lo que estamos viviendo con el cannabis, fue lo que vivimos cuando el tema de la chicha, que empezaron, digamos, las cerveceras a querer vender la cerveza, ¿sí?, como este producto oficial, y finalmente empezaron a desplazar la chicha como producto artesanal, evidenciando, digamos, algunos mensajes como que usaban, digamos, personas afrodescendientes, que usaban personas tras las rejas, o usaban imágenes donde decían los burros son los que usan chicha, sí, o sea, como hace bruta a la gente. Entonces, mucho hacia el diferente, hacia el migrante, hacia la población vulnerable. Y con el cannabis lo hemos visto mucho también, ¿sí? En los mismos discursos, esto viene de un auge que no es, digamos, no se inventó en Colombia, sino es un auge, digamos, de las tendencias también del norte global, donde empezamos a ver también discursos hacia los migrantes mexicanos, que primero se fueron hacia la violencia, luego hacia el hippie vago, que ese es uno de los discursos que sigue prevaleciendo, ¿no? El que fuma cannabis o el que consume cannabis de alguna manera es un vago que nunca va a poder tener un futuro en su vida y digamos que hay un etiquetaje alrededor de eso. Entonces, esa, digamos, que es la teoría explicándola a grosso modo en palabras también que no sean de pronto como muy complejas de entender y es precisamente cuando no es digamos una cualidad natural precisamente el acto de consumir cannabis como tal, sino que es realmente un producto, ¿sí?, del statu quo, de las sanciones, de las reglas, de reacciones sociales y de un lenguaje digamos simbólico y cultural que permite poner estas etiquetas al usuario como un diferente.
0: Claro. Estaba pensando como a quién le funcionan esas etiquetas y sobre todo cuando hablamos del consumidor de cannabis, porque generalmente la etiqueta empieza, pues digo yo, no sé, me podrás corregir, a funcionar a través de quién tiene el poder, como tú decías, el status quo, pero siempre, por lo menos, lo que uno intuye es que lo hacen para tener un poder sobre algo, o sea, para poder generar una respuesta que le sea conveniente a ese que está poniendo la etiqueta, ¿cierto? Entonces, ¿en qué conviene o por qué conviene a el status quo llamar a una persona vago, por ejemplo, si es consumidor?
1: Sí, yo creo que esto va más, yo creo que, bueno, eso es una pregunta bastante compleja. Creo que muchas personas podrán tener distintas formas de verlo, pero realmente yo siento que también tiene que ver con un tema, digamos, político, un tema comercial, ¿sí? Donde muchas veces también está el auge y el interés, por ejemplo, de poder darle, digamos, una relevancia a otras sustancias, ¿sí? Como, digamos, pasó con el alcohol, con el tabaco, a otro tipo de industria también. Tiene que ver también, siento yo, con esos temas, digamos, de, pues volvemos a lo mismo, como de una derecha neocolonialista, que finalmente también permite esa fragmentación, ¿sí? Y segregar al diferente. Entonces, muchas veces generar ese enemigo interno, ese enemigo externo, sí, porque el cannabis es una planta, ¿sí? O sea, finalmente, digamos que más allá de todo este entramado de prohibicionismo y todo lo que se vende, ¿sí? Que aún así, pues hoy en día también ya se ha desmontado bastante, pues no deja de ser una planta como cualquier otra planta que encontramos con unas propiedades específicas que si bien como cualquier planta medicinal tiene unos riesgos y unos beneficios, pero pues finalmente esto conviene, digamos, a los gobiernos dependiendo de la agenda política que se tenga, que ejerce un control también hacia la población y precisamente también vienen esos mecanismos de control de los cuales, digamos, se habla de la sociología también y es precisamente siempre apuntar, digamos, a esa fragmentación del diferente. Creo de todas maneras pues que esto también implica una discusión, digamos, mucho más profunda, porque creo que esa pregunta específica daría para otra investigación donde podamos mirar las múltiples aristas, tanto comerciales como políticas, pero en su momento, digamos, que ha sido también un caballito de batalla político donde empezamos a ganar, sí, algunos adeptos, y creo que lo hemos podido ver también en nuestras campañas ahorita políticas, donde las posturas, digamos, de los candidatos eran totalmente distintas uno del otro, sobre todo los últimos dos candidatos que quedaron en el tema de la presidencia, eran totalmente opuestas en términos de si regular o no el cannabis, sí, asimismo, digamos, también lo vemos con el tema de prohibir el porte o que el porte continúe cuando pues es un tema constitucional y que realmente la interpretación pues ha estado muy dada, digamos, a subjetividades de la fuerza pública, del político y etcétera. Entonces creo que eso avala mucho también pues esos discursos, ¿no? Y vamos a lo mismo también que tú anunciabas en la introducción y es cómo, digamos, también a través de etiquetar a una persona, ¿sí? Como enfermo, como vulnerable, pues asimismo también genero, digamos, un control social, ¿sí? Yo, pues acá creo que también es algo que no puedo decir, digamos, a ciencia cierta que tenga, ¿cómo te digo? Como que siento que tendríamos que seguir investigando de esto, pero yo también considero que ese auge, ¿sí? De llamar enfermo al usuario de sustancias, sin decir que los trastornos por consumo de sustancias no existan, también está muy relacionado con todo el tema de seguir promoviendo la medicalización del consumo, sí, de seguir promoviendo no solo los intereses de las farmacéuticas y los intereses pues, que hay detrás de la industria del cannabis, sino también de precisamente empezar a mirar a las personas como vulnerables, ¿no? Y yo me pregunto, ¿sí? ¿Qué pasará en un futuro si el usuario de cannabis tiene que carnetizarse, tiene que reseñarse en un sistema de salud, tiene que asumirse como enfermo? Pues, ¿qué implicaciones va a tener esto en un proceso futuro cuando muchas personas pues realmente no necesariamente están enfermas ni tienen que ser reseñadas dentro de un sistema de salud? Entonces son preguntas que también quedaron abiertas en la tesis, pero pues que realmente pues generan también como inquietud alrededor de esos intereses de la desviación, ¿no? Del etiquetaje.
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0: Pasemos a hablar un poco sobre la particularidad, porque claro, este tema se puede aplicar en todos los contextos de las ciudades, pero tú lo enfocaste obviamente en Bogotá. Así que cuéntanos un poco ya la metodología, ¿cómo fue combinar ese discurso institucional con la percepción de esos consumidores?
1: Sí, digamos que creo que tú has dicho algo muy valioso y la invitación también es que ojalá esto se pudiera ampliar, digamos, a las distintas ciudades. Realmente pues el alcance también muchas veces a nosotros los investigadores nos deja un poco cortos de lo que podemos hacer en el marco de tiempo que tenemos, pero digamos que parte también del interés, pues no solamente es que vivo en Bogotá, estudio en Bogotá y bueno, digamos que me rodeo de la comunidad canábica que está en Bogotá, sino también pues que la comunidad canábica de Bogotá ya tiene también unas formas de resistencia, ha tenido cierta incidencia, ha también generado algunos espacios, digamos que acá las mesas canábicas pues funcionen bien, funcionen mal, tengan necesidades o sí, o sea, podemos encontrar muchas cosas, pero encontramos un rol de incidencia en las mesas canábicas. Sí, encontramos, digamos, colectivos de mujeres canábicas, encontramos las diferentes localidades, pues, muy organizadas. Realmente, pues, también quiero agradecer infinitamente, pues, a todas las personas de las diferentes mesas que aportaron a esta investigación, sobre todo también a la mesa de Usaquén, que es mi localidad, y también, pues, digamos que fue como la que más incidencia tuvo en las localidades, en el apoyo que se dio, y pues también a los actores, digamos, clave que han incurrido en este proceso. Sí, acá pues digamos que en la metodología lo que buscamos fue como tratar de triangular precisamente todo lo que había en estos documentos de política pública y estas fuentes comunitarias con esas encuestas pues exploratorias, que realmente pues fue una encuesta que no podemos decir que es una encuesta digamos significativa estadísticamente o que tiene una representatividad estadística para la ciudad, pero permite digamos contrastar patrones de percepción donde están digamos como las entrevistas, los documentos de observación. Y pienso que la mirada fue bastante realista, sí, a lo que se vive en la comunidad, en el diario vivir y en lo que se conversa en el diario vivir. Algo que también fue muy importante fueron, digamos, los elementos como etnográficos, como derivados de esa participación situada en los espacios comunitarios institucionales que pues yo he podido tener. Entonces, no solamente hacer parte de las mesas, digamos, poder estar rodeada de la comunidad, sino también en algunos espacios institucionales donde conocí la política anterior de Bogotá en su evaluación, digamos, tuve la posibilidad de hacer parte del equipo de análisis y evaluación de este proceso, de hacer parte de las mesas de formulación de la política nueva. Y también pues conozco y trabajo con la política de drogas nacional y esto pues me ha permitido como tener sí algunos flashazos de ciertas realidades que permite pues contrastar muy bien la metodología. Entonces, algo que también pues ya quiero resaltar como para que podamos seguir conversando es que de cierta manera también ocurrió en un momento muy coyuntural donde se venían dando, digamos, en el Consejo de Bogotá las discusiones precisamente del espacio público y de la incidencia. En ese momento, cuando la tesis se estaba haciendo y cuando esa investigación estaba en construcción, todavía no había salido el decreto de espacio público de Bogotá. De hecho, el decreto de espacio público salió muy poco, apenas yo le he entregado la investigación, donde nos encontramos pues que seguimos en la misma prohibición, en las mismas situaciones, por más de que hay unas normas que pedirían que la apertura un poco de ese espacio público, ¿no? Entonces sigue estando disputado y esa coyuntura, digamos, de debate, de formulación de políticas, de discursos institucionales, de noticias y controversias, porque eso también se da constantemente alrededor del cannabis, pues nos permitió poder construir algo que bastante integral, aunque pues sí siento que la invitación también es precisamente a partir de acá a poder ahondar un poco más ya en especificidades de la investigación.
0: Quiero pasar a que lo mencionábamos también en la introducción, el 80% de los consumidores que pudiste entrevistar dice haberse sentido juzgado, ¿cierto? Por lo tanto, asocia esa palabra de juicio a la etiqueta, ¿cierto? El etiquetamiento. Y eso tiene unas implicaciones seguramente en la vida cotidiana de estas personas. Entre esas, por ejemplo, el querer ocultar que son consumidores regulares, ¿cierto? Finalmente, ¿cómo podrías explicarnos cómo esa percepción que tiene el propio consumidor frente a llamarse, o si se llaman a ellos mismos, por ejemplo, con estas palabras con las que los etiquetan y los juzgan?
1: Sí, pues digamos que coloquialmente, pues en un entorno de usuarios, pues seguramente saldrá el chiste de marihuanero, ¿sí? O yo soy un fumón, o sí, o sea, digamos, hay personas que igual pueden no sentirse, creo que sí, o sea, como que están dentro de la misma comunidad y pueden llamarse a sí mismos de esas maneras, por así decirlo. Sin embargo, los usuarios sí evidenciaron esas etiquetas y términos negativos, donde marihuanero era como el que más sobresalía. Después venía como el tema de drogadicto, vicioso, adicto, sí, vago, sí, también estuvo, digamos, entre los principales. Pero también había personas que hablaban con unos términos pues muy, digamos, como displicentes, donde vemos que guerrillero, sí, criminal, desechable, escoria, ladrón, desadaptado, inútil, sí. Entonces, y lo que tú dices es cierto, realmente la mayor cantidad de personas encuestadas sí se han sentido, digamos, con percepción de juicio o etiqueta negativa, tanto de los 120, 47 dijeron que con mucha frecuencia y 46 dijeron que ocasionalmente. Entonces lo que podemos ver es que el etiquetamiento no es una abstracción teórica, ¿sí? Los usuarios lo nombran en categorías concretas de juicio moral y digamos que pasando un poco a lo que tú decías también, pues esa categorización, ese etiquetamiento o ese estigma, pues se administra, ¿sí? Entonces lo que sea indicio, digamos, de lo que se llama también en la sociología la carrera moral, y es precisamente donde el usuario aprende, donde puede mostrarse, cuándo callar, cuándo justificarse y cuándo disputar esa etiqueta. Porque digamos que para ellos, cuando se les pregunta sobre el estigma social significativo en entornos como el familiar, laboral o social, pues efectivamente el 73 de esos encuestados te dice que sí es muy significativo el estigma y otros 35 te dicen que sí, que es algo significativo. Y de ahí para adelante pues te dicen que no, que es casi inexistente o que no responde, pero por más de ser adultos y muchos incurrir en que no les interesa, digamos, o que han aprendido a vivir con este tipo de etiquetas, pues realmente sí hay una marca social que termina produciendo estrategias y no, digamos, una identidad desviada que sea uniforme. Entonces, cuando hablamos de ocultamiento, por ejemplo, la mayoría de personas dice que evidentemente tiene algunas personas a las que les oculta, a otros no, y el resto dice que sí a casi todos. Sí, ya las opciones de rara vez, nunca, no responde, pues son las más pequeñas, pero realmente la mayoría de personas sí tiene técnicas de ocultamiento, secreto, cuidado y autocensura en el proceso, digamos, de ser de la comunidad canábica.
0: Alejandra, para ir terminando, creo que esto es un mito y quisiera ver si lo es y si no lo es, pues desmitificarlo. Y es que, bueno, en Medellín claramente y en gran parte de Colombia, por no decir en toda Colombia, el narcotráfico generó estigmas frente al consumo también que se perpetúan por las mismas experiencias de quienes nos criaron, por ejemplo, a ciertas generaciones. Entonces, claro, uno escucha a su madre diciendo el marihuanero de la esquina, en fin. Y quisiera preguntarte qué tanta influencia tiene, por ejemplo, ese pasado particular de Colombia frente al narcotráfico, con que se siga perpetuando los estigmas frente al consumo del cannabis.
1: Bueno, yo creo que sí, y pues, o sea, tiene influencia en el sentido en que el discurso comunitario y el discurso muchas veces institucional y político, pues confunde peras con manzanas, ¿sí? Porque pues finalmente una cosa es una persona que use una sustancia psicoactiva y otra cosa es quien expenda de manera ilegal una sustancia psicoactiva. Para aclarar un poco, digamos, algo que fue de interés de este trabajo es precisamente eso, y es esa dicotomía que existe entre la facilidad que el usuario dice conseguir el cannabis y que realmente en Colombia no es legal comercializar cannabis. Y esto genera también, pues, realmente, pues, unas brechas importantes. Finalmente, yo no podría decirte que hay una asociación, o sea, como una persona que ha investigado, que sabe el tema de sustancias, pues, realmente, digamos que una asociación directa del narcotráfico en sí mismo, pues, tocaría como entrar a mirarlo, pero sí me parece que en el ámbito, digamos, comunitario, sí, en el ámbito policial, sobre todo, muchas veces sí se genera una relación donde el que consume, expende aparentemente o se basa, digamos, a otras personas usuarias de otras sustancias como marihuaneros. Entonces todo usuario de cualquier sustancia es un marihuanero o toda persona que de pronto genera como una, sí, como una sensación de miedo, temor o de diferencia. Entonces dicen, uy, ahí va el marihuanero. Sí, y eso digamos que creo que está muy ligado también a ese auge, digamos, del discurso político que se ha dado alrededor del narcotráfico, de las sustancias en sí mismas y del mismo prohibicionismo. Sin embargo, hay algo muy interesante que sí se puede, digamos, tocar, y es algo que quizás la tesis no lo toma, digamos, de una manera como supremamente fuerte, pero que sí vale la pena ahondar, y es cómo también hay un autoestigma, ¿sí?, en la misma comunidad, ¿sí?, porque es que esta comunidad canábica no es homogénea. Entonces, así como hay personas que consumen por medicinal, por recreativo, unas personas consumen de autocultivo, otras compran al dealer, unas, digamos, como que lo hacen visible en la calle, otras quieren consumir en privado, y también hay unos juicios morales dentro de la misma comunidad, ¿sí? Entonces se da mucho, digamos, el tema de yo no consumo químicos, yo solamente consumo cannabis, personas que dicen el cannabis lo cura todo y pues realmente también tienen un discurso asociado a que, mejor dicho, pues es lo mejor que puede haber y también pues tiene unos riesgos. Asimismo también hay un gran estigma entre el que autocultiva o consume cannabis que no sea de lo que se denomina tráfico, como con el que compra, ¿sí? Entonces, si la persona no tiene un acceso a un capital cultural alto, o si no tiene de pronto la posibilidad de estar rodeado de autocultivadores o de cultivar o de acceder, digamos, a monetariamente a una flor de cannabis que es mucho más costosa, entonces también se da pues ese tipo de estereotipos dentro de la misma comunidad, donde pues que usted compra tráfico, usted compra prensado caucano, o sea, este tipo de cosas que se ven y que vale la pena, digamos, reflexionar eso, ¿no? No todos los usuarios tienen la misma legitimidad social, ni las mismas herramientas para responder al estigma, y que incluso dentro de la misma comunidad canábica también hay señales de autoestigma, precisamente que está ligada a las prácticas que tienen que ver con el narcotráfico y que tienen que ver con la manera de acceder al cannabis.
0: Bueno, Alejandra, se nos está acabando el tiempo, por no decir que ya se acabó el tiempo. Y pues este es un tema que definitivamente no es de ahora, continuará lastimosamente, y que ojalá desde las políticas públicas pues se generen formas de aprender a convivir con la diferencia en muchos aspectos, entre esos el consumo y lo que llamamos también consumo responsable. Bueno, me quedaría aquí dando muchas conclusiones a partir de lo que hemos hablado, pero por el momento quiero darte las gracias al menos por haber venido a contarnos un poco acerca de tu tesis, de tu trabajo, y nada, por el momento decirte que muchas gracias.
1: Ay, Caterine, muchas gracias. Digamos que solamente quisiera como cerrar con una reflexión, y es que, bueno, sí, claro, nos podríamos quedar hablando de este tema toda la tarde. Efectivamente, pues es un tema que da para mucho discusión y conclusiones. Uno, pues es también invitar como a leer el trabajo y en parte también a refutarlo, a construir, a seguir construyendo, digamos, en estos vacíos si el tema es de interés, porque pues ninguna investigación es perfecta, pero sí abre las puertas, digamos, a esa discusión. Y yo quisiera como ya simplemente para cerrar, decir que pues precisamente el reto de la política pública no es solamente regular una sustancia, sí, en general, sino reconocer plenamente los usuarios como adultos sujetos de derecho, con agencia y con ciudadanía, donde son capaces también de lograr precisamente ser parte activa de estas políticas y, digamos, de la salud pública y de los enfoques que se den en la política pública. Entonces también pues te agradezco mucho el interés por la investigación y, bueno, qué chévere que hayamos podido tener este espacio.
0: Sí, quiero recordarles precisamente, como acabas de decir, a quienes nos escuchan, que pueden encontrar el trabajo Entre la norma y el estigma, etiquetamiento social, discurso institucional y exclusión social de consumidores adultos de cannabis en el espacio público de Bogotá, Distrito Capital, el repositorio de la universidad, muy invitados. Y recordarles también que estuvimos hablando con Alejandra Villa sobre este tema, autora de esta tesis, una invitación a que lo consulte.
1: Bueno, gracias.
0: Y así llegamos al final de nuestro programa. Agradezco mucho su sintonía. Mi nombre es Caterine Jaramillo González y esto fue De la UNAL a la Ciudad. 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Los esperamos de lunes a jueves a las 7 de la noche y en repetición a las 8 y media de la mañana. 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Queremos seguir conectados con ustedes. Escríbanos sus comentarios e ideas al WhatsApp 321-797-3566. 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No siendo más, hasta la próxima.
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7: Hola Gabriel, ¿cómo estás?
8: ¿Qué más, Nati? ¿Cómo va todo? Jueves otra vez.
7: Contenta, feliz de estar aquí conversando de estas cosas tan chéveres contigo.
8: Sí. Hoy, ¿cuál es el tema? O sea, cada vez se nos vuelven más complicados los temas, ¿no? Pero ya nos estamos dando cuenta que no importa si nos vamos repitiendo en temas, porque al final vamos como reeditando todo lo que nos ha pasado. En 2 años de terapia pasan muchas cosas, ¿no?
7: Así es, Gabriel. Hoy yo vengo con una idea que la conversábamos acerca de lo que pasa después de que tú te das cuenta, ¿cierto? O sea, como que tú te viste un reel, o conversaste con alguien, o fuiste a terapia, o te viste una película, pero algo caló, ¿cierto? En terapia te diste cuenta que eso que siempre habías creído no era y que a lo mejor hay cosas que hay que cambiar, y llega el momento de la verdad. O sea, ya yo sé que yo me había quedado creyendo que era que yo tenía un problema de desconfianza, y luego me doy cuenta de que lo que tengo es que aprender a vivir con mayor seguridad, porque si yo me siento seguro no me muestro desconfiado al mundo, ¿cierto? Y entonces aparece el ¿y qué sigue? ¿Y eso cómo lo hacemos? ¿Cómo se come eso? ¿Cómo se vive confiado si yo toda la vida he sido desconfiado, cierto?
8: El famoso ensayo y error que hablamos, ¿no? ¿Cómo vamos nosotros a probar las cosas nuevas que queremos aprender? Lo que descubrimos en terapia nos muestra lo que somos y lo que nos hace sufrir. Y entonces, ¿cómo voy a cambiarlo? ¿Cómo voy a forzarme o a entrar en conciencia para empezar a cambiar? Yo creo que eso en sí es una cita.
7: Una cita eso psicológica, sí.
8: Sí, eso sí es una consulta. O sea, porque claro, yo ya me di cuenta ahora cómo hago para ponerlo más en práctica, para ser un poco más pragmático con todo esto.
7: Eso, entonces, por ejemplo, recuerdo una consultante que había demorado mucho tiempo con la silla ocupada con el exnovio. Uh-huh. Y ella llega a consulta y no más con un par de palabras, yo noto que ella habla de él en presente, como si todavía él estuviera. Y estamos hablando de que habían pasado 5 o 6 años desde que él ya no estaba, desde que él había decidido irse. Y entonces yo le señalo eso, ¿cierto? Le digo, pero espérame, me estás hablando de tu ex y me estás diciendo, y él es... Y entonces, ¿cómo así que es? ¿Cierto? Y ella se da cuenta y bueno, hacemos todo el trabajo correspondiente a lo que representó para su sistema familiar garantizar las sillas ocupadas, porque entonces ella es hija de una mamá que fue muy leal a su esposo, a pesar de que su esposo tenía otras relaciones, pero ella era la oficial y ella permaneció porque era la oficial. Y también es hija de un sistema familiar donde las mujeres solamente se casan con un solo hombre, y si ese hombre se muere jamás se vuelven a casar, ¿cierto? Y o la que tuvo el novio que la dejó se quedó solterona, y así sucesivamente ella de manera inconsciente va repitiendo el legado de ese sistema donde tú tienes que permanecer en una relación así esa relación no te haya reportado los beneficios que tú necesitabas.
8: Claro, entonces ella toma la tarea de salir del novio, pero inconscientemente sigue cumpliendo el patrón de la familia quedándose.
7: Claro, no, el novio la sale a ella, ¿cierto? Imagínate. Es él el que la deja. Y uh-huh. Pero entonces ella llega a consulta con un discurso consciente que dice quiere una nueva pareja, y rapidito el acto fallido de la palabra dice es, ¿cierto? Es que el novio sigue ocupando la silla. El caso es que después de hacer un recorrido importante en terapia, encontrar todas estas cosas y darnos los permisos, que yo siento que es la puerta de entrada para eso nuevo de lo que estamos hablando en el programa de hoy, aparece el miedo. ¡Ay! Y yo llevo 5 años que no salgo con alguien, ¿cierto? ¡Ay! Y qué susto. Y empiezan a aparecer, porque además todo se sincroniza y nosotros sabemos cómo estos procesos sueltan nudos. Ajá. Y a ella la empiezan a invitar a salir como no lo hacían en mucho tiempo. Pues obvio, ¿cómo la iban a invitar a salir si ella era una muralla de hierro con acero, ¿cierto? Y entonces llega la ansiedad de esto nuevo que va a pasar, de esta primera cita, de esta primera salida, al punto de petrificarla, porque entonces, ¿qué es esto de estar con alguien diferente, de volver a salir, de volver a ser una mujer disponible y con ganas de iniciar una nueva relación? Y nos ha tocado, Gabriel, en consulta también, ¿cierto?, a arrancar a decir, bueno, ¿y qué es lo peor que puede pasar? ¿Y si no fuera tan terrible? ¿Y si simplemente es una persona con la que te vas a conocer? Y empezar a dibujar esas puertas, ¿cierto? Esas puertas, primero esas ventanas para que te asomes a darte cuenta que se puede hacer de una manera diferente, y luego la puerta a ver si te animas a hacerlo, que yo siento que es el tema de este programa. O sea, usted ya se dio cuenta que tiene un tema con la alimentación, usted ya se dio cuenta que tiene un tema con los hombres, con las relaciones, con el poder, con la familia, y entonces usted ya sabe que como lo venía haciendo, eso no funciona, y tiene que ensayarse a hacerlo diferente, y eso de ensayarse lo nuevo es difícil porque es que es nuevo, te toca aprenderlo. Cierto, lo otro ya está aprendido, ya es conocido, pero esto nuevo te toca aprenderlo.
8: Yo creo que en estos días hablamos de eso, ¿no? La decisión correcta también es dolorosa.
7: Puede ser dolorosa, sí.
8: Y yo creo que ahí es donde nosotros tenemos que desmitificar la terapia. Porque la terapia hay veces, el resultado final va a ser bienestar, pero hay veces que en primera instancia genera malestar.
7: Sí. Y genera poco favoritismo, porque es que también la gente que está a tu alrededor está acostumbrada a algo, y que tú te salgas de ese algo es bastante poco popular.
8: Claro, entonces esa es una sensación de malestar. Ajá. Cuando nosotros entramos en ese malestar, Natalia, es donde nosotros aprendemos a vivir la vida. Mira, tú no te imaginas hoy... Mis discusiones con mi niña es para que ella aprenda a hacer las cosas que no le gustan. Porque es que hacer las cosas que no le gustan es muy fácil, ¿no?
7: Total.
8: Entonces, claro, entonces para esta chica empezar a salir con otros chicos, para la consultante que tú traes aquí como ejemplo, es difícil. Empezar a relacionarse con otra gente es difícil. Empezar a desconfiar es difícil. Enfrentarse a tener que llevar a una nueva pareja a la casa y exponer todo lo que está pasando, lo diferente que lo está haciendo a su familia, es difícil y genera malestar. Y yo creo que uno como terapeuta uno tiene que dejar de romantizar la sanación, porque el primer espacio de la sanación es de malestar.
7: Sí.
8: O sea, si tú estás en una relación que no te sirve y la tienes que terminar, sí o sí vas a entrar en el malestar de extrañar, en el malestar de la otra persona si se quiere o no se quiere ir, de todo esto que pasa alrededor. Entonces vas a hacer 2 semanas horribles, 3 semanas, un mes horrible.
7: Gabriel, y eso que dices es rotundo, contundente, y también es contundente que puesto que te estás moviendo es porque no la estabas pasando bien.
8: Sí, no. Es que el motivador...
7: Entonces elige uno lo menos peor, ¿cierto?
8: Eso es. Elige tu veneno. Uh-huh. O sea, es que el motivador es... Esto es insoportable, por eso es que lo quiero cambiar.
7: Exacto.
8: Claro, y la puerta de entrada viene con dolor, viene con malestar. No lo voy a poner en dolor, aunque yo sí hablo mucho en mi consulta de no, usted es capaz. O sea, es que esto duele, pero usted es capaz de pasarlo. Esto duele, pero usted no se va a morir de esto. Sí, pero al final es el malestar que produce, o sea, el malestar. Mira que yo en estos días le decía a mi esposa una cosa. Le decía, Lau, yo estoy convencido que yo ya no voy a ser un viejo cascarrabias, no puedo ser un viejo cascarrabias, porque cada vez más me doy cuenta que la vejez es un estado donde yo tengo que depender de otros, y ser cascarrabias no me va a traer buenos resultados.
7: Nada.
8: Entonces tengo que cambiar la configuración y tengo que volverme una persona mucho más social, mucho más amable, para poder generar mejores relaciones y que me cuiden con gusto, ¿no?
7: Y digamos que ahí lo estás diciendo en términos transaccionales,
8: Sí.
7: Pero si tú lo miras en términos mucho más profundos, es que yo pueda tener relaciones satisfactorias también. O sea, es que me cuiden con gusto, pero porque qué rico tener a alguien al lado con quien yo interactúo, ¿cierto?
8: Obvio. Ese lo pongo yo ahí. Pero al final, cuando yo me doy cuenta de eso, lo que tengo que empezar a hacer es afinar un poco esa amabilidad, afinar un poco esa habilidad que yo tengo para relacionarme. Y lo más importante, que creo yo que era la preparación que yo necesitaba ver, que es que ahorita, en estos días, yo la vi con mucha claridad. Yo voy a depender, todos vamos a depender. Nacimos en una vida dependiente y vamos a depender. Entonces, ¿cómo empiezo yo a alinear eso? Pues intentando, al menos diciéndome, yo empiezo a cambiar el discurso, ¿no? Ese Gabriel independiente de hace unos años ya no es independiente, yo ya dependo, ¿no? Y no en esa dependencia de que si se van yo me muero, no, eso no va a pasar. Pero sí en esa dependencia de si se van me van a hacer mucha falta. Si se va mi esposa me va a hacer mucha falta, porque al final lo que yo tengo establecido con ella, pues de alguna otra manera requiere cierta dependencia mía. Es eso. Y ir transformando eso adentro de nosotros, yo siempre el primero, a ver, mi racionalidad siempre me lleva a decir es como yo lo tengo que entender, pero luego de entenderlo yo lo tengo que empezar a vivir y empezar a practicar, ¿no? Uh-huh. Entonces empezar a vivirlo y empezar a practicar es... De, por ejemplo, dejarme cuidar cuando estoy enfermo, que es una de las grandes críticas de mi esposa, ¿no? Me dice, qué pereza que vos no te dejas ni hacer una comidita cuando estás enfermo. Entonces yo tengo que entrar en conciencia y decir, no, yo estoy enfermo y necesito pedir ayuda. Y entonces le digo a mi esposa, tráeme la pastillita, haceme esto que me gusta. Y entonces ahí voy intentándolo. ¿Me genera malestar? Claro que me genera malestar, porque hace muchísimo rato que no lo hago. Pero son cosas que tengo que empezar a mover y tengo que empezar a cambiar. Es como cuando tú te pones por primera vez la ropa al gimnasio. O sea, si tú nunca has ido al gimnasio y tienes 40 años y vas a ir por primera vez, te sientes rarísimo. ¿Sí? Te incomoda. Nadie va feliz del primer día al gimnasio si usted nunca ha ido. ¿Sí? Pero ¿qué es lo que nos termina pasando? Vamos rompiendo y venciendo esos primeras veces, esos inicios, y a partir de ahí vamos generando hábitos, costumbres, y nos vamos dando cuenta que hay cosas que son chéveres para cambiar.
7: Me encantan esos ejemplos porque además tocan con algo que nosotros repetimos programa tras programa y es la historia que me cuento. Entonces, si tú te estás contando una historia de yo solito, yo soy fuerte y yo puedo solito y yo no necesito del otro y qué pereza incomodar al otro, pues claro, la historia de que yo me enferme o la historia de sentirme frágil o vulnerable frente al otro no es chévere. Pero si yo me cuento una historia del tipo de qué rico ella como a través de sus actos de amor, a través de su cuidarme, me está demostrando todo lo que me ama. Qué rico que ella tenga la oportunidad, porque además lo disfruta y le gusta, porque además genuinamente me ama, y qué rico yo dejarme querer. Suena muy distinto a es que voy a incomodarla o qué pereza ponerle problema al otro, ¿cierto?
8: Claro, que es la historia que yo siempre, o peor aún, esas son las suaves, pero la difícil es nadie me va a cuidar, yo lo tengo que hacer solo, nadie está para mí, nadie, o sea, que son las Exacto. historias que nos contamos y por las cuales vamos a terapia.
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7: Y con el tema del gimnasio lo mismo, ¿cierto? O sea, es tan simple como pensar que si yo voy para el gimnasio a romper la báscula y a ponerme como Arnold Schwarzenegger, voy con un nivel de estrés y depresión muy distinto a cuando yo voy a ejercitarme para pasarla bien, a disfrutar el ser una persona cada día más fuerte, a sentir como mi cuerpo se sana solamente con moverlo y produce un montón de cosas que son beneficiosas y yo voy notando el progreso y voy notando cómo cada vez le puedo poner un disquito más o demoro más trotando o hago más cosas. Son historias muy distintas, son historias que no son sufrientes, ¿cierto?
8: Yo creo que ahí la gracia es que cuando entremos en conciencia, cuando nos demos cuenta de lo que estamos haciendo, vayamos generando estrategias para poder hacerlo diferente. O sea, es que suena muy lógico. No, pues si usted está sufriendo porque está haciendo esto y lo está repitiendo, pues hágalo diferente, pero vaya e inténtelo.
7: Sobre todo, Gabriel, porque nosotros lo hemos mencionado en otros espacios y es que es automático. O sea, lo que aparece de inmediato para hacer no es lo que yo ya me di cuenta, es lo que yo ya conozco. Entonces, para poderlo cambiar tiene que ser una decisión, o sea, yo tengo que decididamente disponerme a hacerlo diferente. Como decías ahorita, nunca he ido al gimnasio, me voy a disponer para hacerlo, eso me implica un cambio, ¿cierto? Modificar mi rutina, modificar mi pensamiento, modificar la historia que me cuento del gimnasio. Ayer nomás estaba yo con una consultante que una de las cosas que está súper programada en su vida es quédese calladita, que calladita es más bonita. Quédese calladita para que no incomode a los demás, quédese calladita para que no arme conflicto ni problema, calladita, ¿cierto? Y venimos trabajando hace rato en el tema de que ella se dé el permiso de expresarse y claramente lo ha hecho, tiene una relación hermosísima que yo lo llamo el recurso, el lugar donde verdaderamente lo logré y nos sirve para verlo en otros lados, cómo le hago el cambio y la modificación. Y entonces ella ahí es capaz de expresarse, tiene un novio que se expresa divino, tiene otras relaciones de amistades donde son súper transparentes y se conocen en lo profundo porque nombran lo que sienten. Sin embargo, en el lugar donde ella aprendió a quedarse calladita, ella permanece estando calladita, ¿cierto? Y me trae a consulta, sí, no, es que me encontré con tal familiar y no, es que yo cómo le voy a decir eso. Y entonces en consulta yo le señalo, pues, ¿cómo se lo vas a decir? Diciéndoselo.
8: Claro,
7: que justamente es justamente lo que estamos aprendiendo. Y ella me abre los ojos como, ay, yo que ya me creía graduada y mira que sigo haciendo lo mismo en los escenarios donde se me repite lo conocido. Y entonces ahí la tarea es, bueno, ya tengo el permiso de expresarme. Ya tengo el permiso de saber que cuando hablo no estamos en peligro. No hay ningún problema en expresarme, pero tengo que actuarlo. Y tengo que actuarlo no solamente en los escenarios fáciles, como decías tú ahorita, sino también justamente en los escenarios donde la cosa se vuelve un reto. ¿Cómo hacerlo, Gabriel? ¿Cómo lograrlo?
8: Mira que lo primero que yo hago en ese tipo de cosas es hacerlo en mi cabeza. O sea, yo hago el escenario mental. Ajá. O sea, no importa si no lo hago físicamente, ¿no? Es que no importa si yo, por ejemplo, en el caso de la consultante que tú traes, ¿no? Y entonces es lo primero que yo le diría es hazlo en tu cabeza. O sea, siéntate a hablar con las personas con las cuales no puedes hablar desde tu cabeza y siente qué va a pasar, ¿no? Ponte siempre ahí. Yo cuando hablo con mis consultantes siempre les digo, no generes el mejor escenario, pero el mejor escenario no te va a preparar para la realidad. Muy seguramente cuando esta chica vaya a hablar de lo que no puede hablar, ella va a encontrar todo lo que ella se ha imaginado que se va a encontrar. Rechazo, señalamiento, juzgamiento, todo eso. Entonces yo le digo a la gente, prepárate porque es mucho más fácil cuando tú lo empiezas a hacer en tu cabeza y te preparas para que ese escenario no sea el que tú quieres.
7: Gabriel, yo difiero un poquito de eso, me asocio y difiero.
8: Cuéntame.
7: Yo creo que el problema de la mayoría de las ansiedades, que son los miedos máximos, se origina justamente en que estamos pensando que la realidad no va a ser buena. Uh-huh. Y yo me asocio contigo en que cuando solamente piensas que va a ser buena, puede ser que te lleves la sorpresa de que no.
8: Sí.
7: Pero la pregunta es, ¿y quién dijo que la realidad tiene que ser mala? ¿Sí me hago entender? O sea, prepárate para lo bueno. Prepárate para que haya una buena reacción y también prepárate por si no hay la reacción que tú esperabas. Pero el asunto es cómo generamos también confianza, ¿cierto?
8: Yo siento que desde ahí es como cuando vamos a terapia salimos con la ilusión de que uno cambia y el resto cambió.
7: De hecho pasa si no sea el cambio que nosotros esperamos. ¿No?
8: Sí, pero al final, o sea, al final estos cambios internos, cuando yo los expreso, cuando yo los saco, cuando yo empiezo a hacer las cosas diferentes, se va a encontrar con lo externo. Y lo externo puede ser, a ver, puede ser un poco más benévolo de lo que pensábamos. O sea, puede que uno le cuente el gran secreto, no sé, al papá, y el papá le diga, ah, sí, yo ya sabía. O que diga, ah, no, sí, no te preocupes, yo te apoyo. ¿Sí me entiendes? Ese tipo de cosas empiezan a pasar. O puede que genere grandes controversias, ¿no? O sea, que lo que yo saco, que lo que encuentro en terapia y trato de hacer diferente, genere gran controversia. Yo creo que cuando yo pongo a la gente a decirle, mira, piénsalo, genera un escenario donde lo pienses y genera un escenario donde tú no encuentres la respuesta, es ahí donde viene el empujón terapéutico mío y le digo, y es que no importa, porque si tú lo empiezas a hacer y si tú tienes la intención de que esto lo vas a arreglar, si lo expresas a la hora de decirlo, así genere controversia más adelante, va a ser para bien.
7: Sí, claro, así es que no, los silencios son muy pesados.
8: Total, así no encuentres el resultado, eso va a estar bien. Mira que en estos días una consultante me dice una cosa súper bonita, me dice, ya lleva conmigo trabajando, no sé, como un año y medio más o menos, poco más, y me dice, toque fondo este fin de semana. Entonces yo le dije, ¿por qué tocaste fondo? Me dice, porque tenía tantas cargas por todos lados que me senté en la sala y le dije a mi mamá, usted no me pregunte nada, pero usted me va a abrazar porque yo tengo muchas ganas de llorar.
7: Oh, qué lindo.
8: Y se sentó a llorar. Entonces me dice, lloré media hora y mi mamá estaba ahí al lado. Y al principio me preguntaba, ¿qué tiene? ¿Qué tiene? ¿Qué pasó? ¿Pasó algo duro? ¿Pasó algo muy difícil?
7: Grave.
8: Y ella, no, simplemente quiero llorar. Y yo le decía, creo que es lo mejor que has podido hacer y creo que es una muy buena evaluación. ¿Sí me entiendes? Porque es que al final eso es lo que nosotros tenemos que hacer. Expresar la emoción, expresar lo que sentimos. Así tengamos que explicarle al otro cómo se deben comportar en ese momento. ¿Sí o no? Que fue lo que ella le dijo a la mamá. Dijo, usted no se preocupe, usted siéntese ahí y me abraza porque yo voy a llorar. Ese tipo de cosas para mí es como los grandes pasos que nosotros tenemos que dar. Claro, ¿cuál era el riesgo? El riesgo era que la mamá también se parara a decir, pero usted, ¿por qué es tan dramática?

0: ¿no? O sea, porque cuando yo crezco emocionalmente, el otro, que ya tiene también unas formas y que tiene algo preestablecido a la hora de interactuar conmigo, también tiene que estar de alguna u otra manera atento a lo que yo estoy haciendo y él va a reaccionar. Entonces, cuando yo le digo a la gente, mira, van a reaccionar, pero no importa. Van a reaccionar, pero tú vas a ser capaz de aguantar esa reacción. Van a reaccionar, pero de pronto te puedes llevar una gran sorpresa porque puedes encontrar un acto que nunca has visto. Esos son el tipo de cosas que creo yo lo van a uno como mitigando toda la ansiedad a si lo hago diferente porque lo aprendí en terapia, ¿qué va a pasar? ¿No? Ayer nomás con una consultante me pasaba eso. ¿No? Entonces, o sea, ayer ella llegaba y me decía, y es que yo le voy a decir a mi mamá esto. Y yo le decía, me parece muy bien que tengas la voz y que le digas, pero si tú quieres generar una buena conversación, no la acuses. Porque ella me decía, le tengo que preguntar por qué no me quiso, por qué no me cuidó. Y entonces le decía, mira, si tú empiezas así, va a haber una discusión.
1: Claro, es que
0: Si
1: es un
0: tú
1: juicio.
0: empiezas, pero si tú empiezas diciéndole, yo siento que tú no me cuidaste. Yo siento que tú no me quieres por esto. Yo siento. Entonces, si tú lo pones en el yo siento, pero si además le adviertes y le dices, mamá, voy a tener una conversación dura contigo. Y muy seguramente lo que yo te voy a decir es algo que yo siento y que tú puede que no sientas. Pero te lo voy a decir porque tengo que empezar a hablar con vos de estos temas. O sea, la estás preparando para una conversación difícil. La estás preparando, le estás poniendo los elementos, ¿no?
1: Hay algo que a mí me gusta agregarle a ese yo siento y es los hechos, ¿cierto? Entonces, cuando tú elegías a tu pareja en una fecha especial y me dejabas a mí al cuidado de los abuelos y tú no estabas presente, yo sentía o yo
0: Claro.
1: sentí o yo siento, ¿cierto? Cuando tú hiciste... preferiste tu trabajo, cuando yo te pedía que me acompañaras al colegio y tú no estabas, eso al otro le da la posibilidad de entender qué fue lo que a mí me lleva a
0: ¿En qué
1: concluir eso.
0: tiempo? Claro, porque yo le decía, mira, si tú le dices que no te cuido, mira, tal cual le decía yo ayer, si tú le dices que no te cuido y ella tiene la imagen del día en que te dio fiebre, que tenías un año y que ella no se quedó dormida porque estaba ahuyentando a la muerte para que no llegara, ¿cómo se va a poner? Yo creo que se va a enojar mucho cuando tú le dices que no te cuido. ¿Sí?
1: Eso es lo bonito de ese tipo de interacciones, porque entonces cuando yo le digo tal día que yo sentí, ella me va a decir, ah, y en cambio yo, ¿cierto? Y ese día lo que a mí me pasó, y lamento mucho haberte hecho sentir eso, porque esa no era mi intención, sino que mi intención era tal, o me puede decir, hombre, sí, en ese momento yo estaba distraída pensando más en lo otro, sintiendo que tú estabas bien cuidada y yo no pensé que tú ibas a pensar que yo no te quería, ¿cierto? Ahí arranca otro tipo de diálogo con unos puentes que se tienden. Por lo menos para que haya un ir y venir, mientras que cuando tú lo haces a través de los juicios, cierras los canales
0: Claro, de
1: de
0: una porque a nadie le
1: inmediato.
0: gusta ser acusado, o sea, a nadie le gusta ser señalado y claro, la reacción inmediata es decir, no, no, no, ¿sabe qué? O sea, aquí no hay conversación, yo cierro todo el tema.
1: Así
0: Es un
1: es.
0: trabajo. Pero es un trabajo que parte del ensayo y el error, ¿no? O
1: Exacto.
0: sea, para mí lo importante es la intención. Si yo tengo la intención de generar una buena relación con la mamá, el primer trabajo siempre, siempre no es generar una buena relación con la mamá. El primer trabajo mío es, como terapeuta, es generar un buen vínculo, generar una buena imagen interna con la mamá. O sea, ¿de qué sirve tener una buena relación con la mamá si yo sigo sintiendo que la mamá nunca me cuidó?
1: Exacto.
0: ¿Sí?
1: Sí, yo siento, Gabriel, que el asunto también es un asunto de aprendizajes. O sea, si yo ya aprendí solito, fuerte, porque soy grande, porque soy poderoso, porque sé hacerlo perfecto, porque sé hacerlo rapidito, porque si ya yo aprendí eso, entonces ahora me toca aprender el opuesto, que ya sabemos que esas son las polaridades, ¿cierto? Si ya yo aprendí a ser fuerte, ahora me toca aprender la fragilidad. Si ya yo aprendí la perfección, ¿cómo es equivocarse y aprender también de eso? Si yo sé hacerlo rápido, véngalo caracolito, ¿cierto? Venga, tómeselo lento, disfrútelo, hágalo con pausa. Ahora, como yo creo que la única manera de hacerlo es la que ya yo aprendí, me da mucho susto, me da muchas dudas, creo que no voy a ser capaz de hacerlo de otra forma. Y para eso lo que corresponde es ensayarlo, ¿cierto? Es ir a actuarlo. ¿Para qué? Para yo confirmar en la actuación que también se pueden de otras maneras, también hay otras posibilidades.
0: Hay que arriesgarse. Siempre. Yo siento que la vida que nosotros tenemos es una vida que no, uno tiene que correr riesgos. Para tener pareja uno necesita correr riesgos. Va a encontrar con algo desconocido, será bueno, será malo, me traerá cosas buenas.

0: las malas, regulares, si quiero establecer una relación diferente con mi mamá, tengo que arriesgarme a generar diálogos diferentes, a tener sensibilidades diferentes. Yo soy de los que apuesto sí o sí a que la vulnerabilidad nos acerca, Nati.
1: Sí.
0: O sea, el decir yo estoy triste, yo no me siento cómodo, yo estoy, eso genera unas cosas increíbles. Y todo lo contrario, los silencios nos alejan. O sea, quedarnos callados simplemente porque no queremos generar un conflicto, porque no queremos generar una discusión. Entonces yo creo que es eso. O sea, lo que aprendemos en terapia lo tenemos que arriesgarnos a probarlo afuera,
1: Y
0: a
1: sobre
0: ver si
1: todo,
0: es verdad o
1: Gabriel,
0: no.
1: porque ese tipo de soluciones lo único que hacen es aplazar el problema.
0: Sí,
1: No
0: sí, sí, sí.
1: resuelven, o sea, te lo estás quitando, te estás dizque quitando el problema en este presente para tener que vértelas con él en algún momento más adelante, quizá más agrandado, quizá más con unas dimensiones distintas, quizá enquistado y
0: Sí.
1: doloroso.
0: Sí,
1: Entonces, pues es mal negocio.
0: con otras interacciones, con otras reacciones internas alrededor de eso.
1: Exacto.
0: Nati, se nos fue volando ese programa, se nos acabó nuestro tiempo el día de hoy. Les recuerdo a todas las personas que nos escuchan que estamos todos los jueves a las 7:30 de la noche en el 100.4 FM en la ciudad de Medellín. Además estamos en Radio UNAL, radio.unal.edu.co, y pueden encontrar todos nuestros programas. Y además
1: Exacto.
0: estamos en Spotify, Agenda Tu Mente Radio, ahí también nos pueden encontrar.
1: Eso, qué bueno que la gente nos siga, se suscriba, para que le llegue todo el reporte de lo que hemos publicado nuevo. Qué bueno que nos siga en arroba reprogramándote y arroba constelaciones Gabriel Oscar, donde publicamos contenido bonito e interesante.
0: Nati, un placer como siempre.
1: Un placer, Gabriel, cuídate mucho.
0: Dale un abrazo.
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2: La luna, fuente de inspiración milenaria, como la diosa blanca, sigue aún convocando la poesía. Hoy, Taller de Luna, Radio Universidad Nacional, Medellín. Amigos de Taller de Luna, tengan muy buenas noches. Tenemos aquí una invitada súper especial. Tenemos aquí invitada a Natalia, Nati Mesa. Es bióloga y fuera de eso ha trabajado en proyectos de investigación en la Universidad de Antioquia. Ella nos va a presentar un libro encantador que se llama Sari, el universo de las enfermedades raras. Es un libro muy especial y creemos que podemos más adelante conectarnos o hablar con los copartícipes de este proyecto, si es posible. Vamos a tratar de hacerlo, porque es un proyecto muy interesante donde participa también una muchachita prácticamente, que ella nos va a contar la historia ahorita. Y el otro libro que ella tiene, Ruta de Enfermedades Huérfanas y Raras de Colombia, que ya es un proyecto más investigativo, más de carácter científico. Bienvenida al programa Taller de Luna.
3: Fercho, Luis Fernando, pero nos conocemos hace tanto.
2: Sí, nos hemos dicho, sí.
3: Tengo la confianza de decirte, Fercho, con cariño, gracias por haberme invitado y haber permitido que Sari en el universo de las enfermedades raras, que el proyecto Ruta Colaborativa de Enfermedades Huérfanas y Raras esté aquí en tu maravilloso espacio.
2: Qué bueno.
3: Estamos muy contentos. Yo como profesora de la Universidad de Antioquia, como parte de este proyecto, como el encuentro humano y sentido.
2: Además,
3: con
2: Nati,
3: esta,
2: tú tienes unos nexos muy grandes con la Universidad Nacional. Desde tu adolescencia, cuando estabas en el Colegio Mayor de Antioquia, te mantenía aquí metida.
3: Sí, correcto. Construimos tantas cosas. Hice una copia del Laberinto Lunario Nacional. Y lo hicimos en el Colegio Mayor. Entonces, siempre nos hemos encontrado en puntos de la vida y hoy te agradezco que me hayas invitado a este espacio tan, tan bonito de la cual soy fans.
2: Taller de Luna. Mil gracias, de verdad. Me encanta eso. Bueno, vamos a empezar un poco por el orden de los factores en alterar el producto, como dice el dicho, ¿cierto? Pero vamos a empezar un poco por el libro que es más bonito porque tiene muy, muy bellas ilustraciones. Sari, ¿qué es Sari?
3: Bueno, Sari es el nombre de Saraya Sánchez, que es una niña, hoy en día tiene 11 años, y es la protagonista de este cuento, de este libro. Sari en el universo de las enfermedades raras. Ella es una niña curiosa que tiene preguntas a sus padres. Una de las autoridades es su mamá y líder de este proyecto para llevarlo a cabo, que es Andrea Rodríguez. Ella es una ingeniera. Y entonces Sari le pregunta a sus papis porque ve a algunas personas en su colegio que están en silla de ruedas o que no ven o que tienen algunas características que, claro, no son frecuentes. Uh-huh. Y entonces le pregunta a sus padres sobre ello. Y entonces llaman a la doctish. La doctish, que es mi personaje, ¿cierto? Se llama así porque yo soy Natalia Mesa y Tish en alemán, Mesa en alemán es Tish. Entonces, por eso se llama Doktisch.
2: Ah.
3: Como yo hice mi doctorado en Alemania.
2: Dice que era dos por teacher.
3: No, Tisch de mesa. Y entonces llaman a la Doktisch y con la Doktisch viajan a través de unos portales que los vamos viendo ahí en el cuento, y en esos portales viajan a cada mundo.
2: Ah, qué bien.
3: En cada mundo representa una de las enfermedades a las que vamos a hablar. Y en ese mundo, el paciente es el que maneja ese mundo, que el mundo también está enfermo, pero además aprovechamos como todas esas características de los planetas para darle una articulación con las manifestaciones clínicas de los pacientes. Entonces, por ejemplo, una de las enfermedades, si tienen mucho, sienten calor, entonces está lleno de volcanes. Por ejemplo, en el de Pompe, esto es una alegoría a lo que está pasando biológicamente, donde ellos tienen, por ejemplo, una enzima que es una de los factores que tienen deficientes que les provoca la enfermedad. Pero nosotros ponemos el símil de una fábrica donde hay un trabajador que está perezoso, dormido y no trabaja. ¿Por qué hacemos esto? Porque quisimos que a través del cuento los niños, los adultos, ¿cierto?, aprendieran con lúdica, con imaginación, con creatividad.
2: Claro, sí, sí.
3: Que instauráramos valores de inclusión, de que los niños no se vean como diferentes y por eso sean discriminados, sino que por el contrario se les acoge y se les ayuda a convivir con su condición, a fomentar los valores de la familia.
2: Ven, ¿y cuánto salió ese libro?
3: En enero, este año.
2: ¡Qué maravilla! 2026. ¿Y cómo les ha ido con la distribución, con la aceptación de la gente?
3: Ha sido maravilloso, porque esa es otra de las cosas lindas de este proyecto, que pues no voy a mencionar, obviamente porque esto es una emisora, pero tuvimos un laboratorio farmacéutico que nos apoyó en la realización de este libro para tener la posibilidad de regalarlo. Ya hemos regalado más de 1,000 libros.
2: Wow.
3: Pues sobre todo a pacientes, a cuidadores, porque queremos que los niños, los padres en los colegios tengan acceso a esta información, porque si recuerdas, en el libro se presentan como las características más frecuentes de la enfermedad, las alertas o banderas rojas que pueden identificar o los papás o los niños o los maestros para que busquen apoyo del sistema de salud.
2: Bueno, creo que hemos empezado un poco al revés, porque yo entiendo, bueno, yo entiendo en parte porque yo ya leí el libro, pero mucha gente no lo conoce, y está bien, ojalá lo conozcan algún día. Pero mucha gente preguntará, bueno, ¿qué es una enfermedad huérfana y qué es una enfermedad rara?
3: Correcto, sí. Las enfermedades huérfanas y raras realmente son sinónimos la descripción. Lo que pasa es que las enfermedades raras son definidas como esas enfermedades que están en muy baja prevalencia o hay muy poquitas personas en una población determinada, y huérfanas porque los sistemas de salud, las farmacéuticas, los institutos de investigación casi no apoyan estas enfermedades, pero en realidad son sinónimos. Ahora, para Colombia, la ley 1392, que es la que reconoce a las enfermedades huérfanas, se llama Ley de Enfermedades Huérfanas, pero en realidad son sinónimos. Ahora, cada país tiene la definición. Por ejemplo, en Colombia está definido como aquella enfermedad que está uno en cada 5,000 personas y que tiene ciertas características como crónicas, discapacitantes, que pueden producir malformaciones, muerte temprana, etcétera.
2: Bien, hay algo que me llama la atención. Tú has hecho un recorrido por muchos municipios de Colombia, en particular Antioquia, pero has detectado tipos de enfermedades raras y huérfanas en algunos sectores del departamento.
3: Sí, exacto. Sí, Fercho, bueno, yo les cuento a ustedes que más o menos desde 1997, desde que empecé mi formación de posgrado, empecé a trabajar con estas enfermedades. Y a medida que íbamos haciendo los proyectos de investigación de ciencias básicas, encontré que habían algunas de estas enfermedades que eran muy difíciles de encontrarlas y que los pacientes de nuestras investigaciones no los podíamos encontrar aquí en nuestra ciudad. Entonces empecé a viajar a los municipios, empecé a ir a las comunidades, a las comunas, a las acciones comunales, en las iglesias, a dar conferencias y mostrar, miren, ustedes han visto niños así. Y hermosísimamente, como no es en las ciencias exactas, por tradición oral me decían, sí, aquí está este niño. Y desde ese entonces, sí, porque lo sigo haciendo aún con mi carrito, voy de vereda en vereda buscando pacientes con enfermedades huérfanas. ¿Cuál es el objetivo? No, ningún objetivo, simplemente visibilizarlo para tratar de educar a esa persona y conectarlo con el sistema de salud. Ahorita estamos haciendo un proyecto muy bonito con la gobernación en 8 municipios, que son los que más enfermedades huérfanas tienen, y es el área es el oriente antioqueño.
2: ¿Y por qué se debe a eso? ¿A qué se debe?
3: Adoro tu pregunta. Mira, en las investigaciones que he hecho no existe ninguna publicación científica que demuestre en todos esos municipios por qué. Hay algunas investigaciones aisladas, pero claramente, y te lo digo yo en la recolección de mis datos, que evidentemente hay endogamia, o sea, se mezclan entre ellos. Es decir, no solamente lo que popularmente escuchamos, que se casan entre primos, acuérdate la frase nuestra.
2: Entre primo más mi arrimo.
3: Exactamente. O tienen descendientes entre hermanos, entre sobrinas y tíos, entre primos de primer grado, segundo, tercer grado, sino que además de esto tenemos que tener otros factores como es la geografía. Es decir, estos municipios viven rodeados de montañas, en algunos valles o en algunos lugares que geográficamente los aísla. De otro lado, tenemos todos esos patrones culturales, religiosos, que hacen que las personas se mezclen o tengan descendencia entre personas del mismo municipio o de municipios y veredas aledañas, y eso hace que cualquier característica genética se vuelva endémica. Te voy a poner un caso que nos tiene asombrado. En estos momentos estoy procurando hacer un proyecto para tratar de entender eso, porque en un municipio como es La Unión, que es de 24.000 habitantes, tiene una enfermedad rarísima que se llama la enfermedad de Fabry, que hay... La última vez que hablamos te dije que había 22. Esta semana fui a La Unión y encontramos otro paciente. O sea, ya son 23 pacientes con esa enfermedad. O sea, que es endémico para ese municipio. Eso es rarísimo. Es único en el mundo. Hay que buscar qué pasa, por qué eso. ¿Qué es lo que deducimos desde la genética y desde la biología? Posiblemente hubo lo que se llama un cuello de botella o un efecto fundador. Es decir, que alguien trajo la variante genética, y como hay fenómenos de endogamia, de aislamiento geográfico y todo lo que mencioné anteriormente, hace que esa variante genética o esa característica se disemine en la población.
2: Eso me hace pensar mucho que es un fenómeno no solamente de salud, sino un fenómeno social y cultural.
3: Absolutamente, claro. Absolutamente es así. Y como hemos tenido en otras conversaciones, claro, también puede determinar ciertos patrones culturales totalmente.
2: Claro, sí, es impresionante. Y entonces, bueno, yo le digo a los oyentes que el libro es muy hermoso, por cierto, tiene ilustraciones muy lindas y está muy bien editado. ¿Y cómo lo distribuyen? ¿Cómo llega la gente?
3: Bueno, nosotros hemos tenido actividades que están algunas asociadas con las actividades que hace el proyecto de ruta de enfermedades huérfanas. Entonces ahí en esas actividades donde van pacientes, cuidadores, personal de la salud, ahí lo regalamos, pero también lo pueden conseguir en la Universidad Nacional, y no sé si pues aquí te pueda dejar un link donde pueden pedir en cualquier parte del territorio colombiano, pueden solicitar el libro.
2: Muy importante eso, para que los oyentes se den cuenta de la importancia de esta labor que estás haciendo tú.
3: Sí, yo también quiero como aprovechar para decir, porque pues yo soy académica y científica, Pues nosotros en nuestro ejercicio hacemos producción de literatura, pero literatura científica, técnica, que es inaccesible. Pero este proyecto es un proyecto muy hermoso que queremos acercar toda esa información que es tan compleja a las personas. Y quiero aprovechar para dar el testimonio que este trabajo que hicimos junto con Sari y con Andreita,
2: claro,
3: me enseñó muchas cosas y me pareció muy interesante porque fue un trabajo, uno cree que un libro es los autores y ya no, detrás de eso hubo todo un grupo.
2: Hay una
3: que
2: ilustración,
3: fue el ilustrador, sí, un venezolano, Adrián Pereira, el que hacía la marquetación, H. Holguín, el que hacía la corrección de edición y la distribución, que era la señora Andrea Herrera, y pues
2: no tiene nada
3: llegar
2: que ver
3: a este producto final.
2: ¿Ah? Herrera no tiene nada que ver contigo.
3: No, no, para nada. Y llegar a ese producto final, por ejemplo, las ilustraciones, estar permanentemente hablando con Adrián para que se acomoda. Por ejemplo, Sari dijo, bueno, la mascota va a ser Rino, pero yo quiero que tenga alas. Sari le ponía ese ímpetu infantil, gracioso. Claro, sí, sí. Fue un trabajo muy lindo que trabajamos casi año y medio trabajando todos los sábados.
2: Cuando estaba niño, el famoso elefante volador era Jumbo. Sí, entonces me hizo acordar el hipopótamo volador de un cuento que ganó premio de literatura Enca en Colombia, el hipopótamo volador.
3: ¡Ay, qué lindo! Sí, ¡qué tan bonito eso!
2: Es para niños, sí, muy bello.
3: Sí, entonces, pues con Sari y con Andreita no trabajábamos, nos divertíamos haciendo eso. Nuestro polo a tierra, o sea, de Sari y mi persona, era la mamá, o sea, Andreita, sí, porque nos divertíamos mucho. Pero yo quiero es como rescatar para todos los internautas, los radioescuchas, es que valoremos todo el arte y todo lo que hay detrás de un libro. Es que es,
2: claro, sí,
3: la obra no solamente es el texto, la creatividad, lo que se produce, sino la cantidad de personas que están trabajando hasta que uno tenga el texto en físico. Y así fuera digital, hay todo un trabajo que es muy fuerte. Por ejemplo, uno de los personajes dentro de la ilustración que nos que le dio un poco de dificultad al ilustrador fue la Doctish, porque cuando se habla de científico, pues uno tiene unos estereotipos, pero yo le decía, no, tiene que ser una científica, porque queríamos poner ahí el papel de la mujer en la ciencia, que durante la historia
2: ha sido muy abandonada,
3: ha sido muy difícil,
2: ingüeñada.
3: Exactamente, entonces yo le decía, yo soy popochita, gordita, pero me hace mis curvitas, mis areticas, mi peinado es despeinado, no me peine porque yo soy despeinada. Entonces, yo quiero invitar a todos los que nos escuchan que cada que tenemos un libro en una mano estamos teniendo el trabajo de muchas, muchas personas para que,
2: claro,
3: llegue ese producto.
2: Es muy importante. Y acabaste de hacerte una especie de micro presentación física, así de rapidez. Sí, pelo en blanco, despeinado, gafitas, cachetoncita, sonriente a toda hora, con una sonrisa permanente y con una gracia estupenda, para como un don de gente muy especial.
3: Lindo, Percho,
2: y ha logrado,
3: gracias,
2: eso durante mucho tiempo, claro. Bueno, y cuéntame, tú estudiaste en Alemania, me habías dicho una vez.
3: Sí, yo entonces, como tú dijiste, yo estudié bacteriología en el Colegio Mayor de Antioquia,
2: sí, sí,
3: luego hice mi maestría en la Universidad de Antioquia, y en el Imperial College de Londres, y luego me hice el doctorado en Alemania, en la Universidad de Göttingen o Gotinga, por una beca del gobierno alemán, que es el ADAD, es decir, el Servicio de Intercambio Académico Alemán.
2: Qué bueno.
3: Entonces allá hice mi bioquímica y mi genética molecular, y eso me ha permitido pues cómo hacer todo este tipo de cosas, porque ya uno después de que trabaja con estas enfermedades, eso es como una infección y ya no te puedes liberar de ella.
2: Quedó metida hasta,
3: sí,
2: el tuétano.
3: Sí, exactamente.
2: Tremendo. Bueno, pero eso te ha dado también un valor muy fuerte en tu vida, porque dedicarse a una actividad, a una investigación de ese carácter, cuando no es tan común, las enfermedades huérfanas existen y se han regado, te ha dado como cierto valor para la investigación, pues como cierto impulso.
3: Sí, muchísimo, sobre todo porque tiene muchas barreras. Entonces, permanentemente es estar venciendo esas barreras. Cuando yo empecé a trabajar estas enfermedades en la universidad misma y en mis colegas, mis compañeros, incluso de facultad, me decían que yo para que yo estaba loca estudiar unas enfermedades que no existían en Colombia. Te estoy hablando de la década de los 90.
2: Claro.
3: De hecho, cuando se creó la ley o se promulgó, porque...
2: Pero hay una cosa muy interesante,
3: La ley de enfermedad ahora, apenas en el 2010.
2: Sí, pero el hecho de que la bauticen no quiere decir que no existía antes.
3: No, por supuesto que no. La primera ley en el mundo fue en los Estados Unidos, que fue la ley de drogas huérfanas en 1983. Ahora, esas enfermedades, lo que pasa es que muchas de las enfermedades que más avanzaron y se describieron, que fue a finales del siglo XIX.
2: Como el lupus, por ejemplo.
3: A finales del siglo XX, ¿cierto? A finales del siglo XIX y a principios del siglo XX fueron sobre todo errores innatos del metabolismo. Es decir, eran enfermedades que se heredaban de padres a hijos, ¿cierto? Y que afectaban algo del metabolismo. Recordemos que las leyes de Mendel apenas se describieron en 1886.
2: Claro,
3: de hecho, Mendel se murió sin saber que iba a ser famoso, porque a él lo boicotearon cuando publicó eso, pues nadie le creía. Lo mismo que a Boltzmann de las leyes de la
2: termodinámica. Carlos Marr nunca pensó que había hecho el marxismo.
3: Exactamente.
2: Nunca sabía que había hecho tal cosa.
3: Exactamente, más o menos así. Entonces, pero habían una cantidad de patologías que los médicos que trataban, como Archibald Garro en Londres, que encontró que esas enfermedades que afectaban algo del metabolismo se heredaban entre padres e hijos, o que varios hermanos lo tenían.
2: Y esa pregunta es muy muy muy muy diciente. ¿Viene de línea paterna o línea materna?
3: Hay unas enfermedades que se llaman ligadas al X. ¿Qué quiere decir? Recuerda que para que seamos hombre o mujer, biológicamente hablando, desde el punto de vista de los cromosomas, las que somos hembras somos XX y los que son machos o varones son XY. Entonces, por ejemplo, una enfermedad ligada al X, como los varones solamente tienen una X, ¿cierto?
2: Ajá.
3: Que heredaron de la madre, entonces generalmente en la mayoría de enfermedades la madre lo porta o las hembras lo portan y los machos o varones sufren la enfermedad.
2: La manifiestan, sí.
3: Sin embargo, como una de las que tenemos en el libro, que es la enfermedad de Fabry, es ligada al X. Pero las hembras, las mujeres, o sea, las madres o hermanas que porten la variante genética, tienen la enfermedad, pero más atenuada, no tan fuerte como la tendrían los varones. Hay otras donde son, por ejemplo, autosómicas recesivas. ¿Qué significa esa palabra tan horrible? Que para que se presente el rasgo, la característica, se necesita característica de papá, característica de mamá, que se encuentre. Hay otras que son dominantes. ¿Qué quiere decir eso? Que puede ser que la característica se heredó o de papá o de mamá, y con cualquiera de las dos que aparezca se puede presentar la enfermedad.
2: ¡Ay, caramba! Tremendo, sí. Tremendo.
3: Eso todo fue el trabajo de Mendel.
2: Sí, claro.
3: Son llamadas las enfermedades genéticas, de genética mendeliana. Pero tenemos hoy en día, ya sabemos que tenemos otro tipo de enfermedades genéticas, que son las enfermedades de genética compleja. ¿Qué quiere decir eso? Que tenemos unos patrones que heredamos de los padres,
2: sí,
3: pero que características externas o en el desarrollo del individuo pueden desarrollar la enfermedad.
2: Y otra pregunta que se me viene aquí a la cabeza y me asalta de pronto, ¿son curables?
3: Excelente esa pregunta. No, la mayoría, las enfermedades genéticas no son curables. Si se diagnostican a tiempo, si se tratan a tiempo, se pueden controlar y se puede vivir muy, muy bien, saludable y sostenido. Pero hay algunas de muchas de estas otras enfermedades, a pesar de que no sean genéticas, no se curan, ¿cierto? La mayoría de enfermedades huérfanas y raras no se curan. Pero desafortunadamente, hasta el momento, tenemos un poquitito de enfermedades que tienen un tratamiento específico, ¿cierto?
2: Pero es costoso, otras, sí.
3: Mencionaste algo maravilloso, te adoro. ¿Por qué? Porque esa es una de las barreras y problemáticas de estas enfermedades, que son enfermedades de alto costo. Los tratamientos son muy costosos. Como estas enfermedades van deteriorando, van dañando al individuo, entonces se convierten en enfermedades muy costosas para la familia, para el sistema de salud, para el Estado. Como muchos de ellos los dejan discapacitados, puede ser cognitiva o físicamente, entonces van a depender de otras personas. Por eso estas enfermedades también son un problema social, porque muchas de estas enfermedades los padres tienen que dejar de trabajar para poder llevar adelante su hijo con la condición.
2: Sí, se vuelve algo como una carga de una u otra manera, claro, terrible.
3: Exactamente.
2: Sí. Y, pero de todas maneras la medicina ha mejorado, se ha tecnificado y ha mejorado mucho los sistemas.
3: Totalmente, sí, en los últimos
2: 20, 30 años, imagino que ha cambiado
3: sí,
2: mucho.
3: Sí, en 50 años, sobre todo después de que vino el descubrimiento del material genético, del DNA, eso dio todo un desarrollo biotecnológico. ¿Qué significa eso? Que a partir de técnicas que están basadas en compuestos biológicos como el DNA o proteínas o otro tipo de sustancias, ajá, a través de tecnologías, hoy en día, por ejemplo, la bioinformática es lo que nos permite llegar al diagnóstico de estas enfermedades. Es decir, que se coge el DNA, luego por unos algoritmos se miran las variantes genéticas que están en las bases de datos y de esa manera se determina que un individuo tiene la enfermedad. Y ahí quiero llamar la atención a que nos escucha, porque desafortunadamente muchas veces entramos en un determinismo genético. Quiere decir que si el paciente no tiene ese resultado por esa biotecnología, no tiene la enfermedad.
2: Y puede que se la tenga dormida.
3: Sí, no, puede incluso, y yo invito a todos los que están al personal de salud que nos escuchen, que hay que pensar que si un individuo tiene las características clínicas, es decir, los signos y síntomas de la enfermedad, aunque no tenga la variante genética, hay que pensar que posiblemente la tenga y hay que tratarlo.
2: Eso es como poner alerta a mucha gente, claro.
3: Correcto, exactamente. Mm.
2: Bueno, quisiera despedir el programa y estar muy agradecido con la Universidad Nacional por permitir estos espacios y volverte a invitar la otra semana, porque tenemos muchas cosas que hablar también. Y lo otro es que, pues, yo viendo, tú es Natalia Regina, Regina es que es reina.
3: Nació la reina.
2: Es una reina, una regina, reina. Y bienvenida siempre al programa de la Universidad Nacional y a estos espacios. Muchas gracias.
3: Yo quiero darle las gracias a la Universidad Nacional, a ti, por darnos la oportunidad de compartir estos productos.

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5: Bienvenidos a Tintos y Tintas de la 100.4 Medellín, en un enlace fraternal con la 98.5 FM Bogotá. Estas son emisoras siamesas. Estamos en el espectro radiofónico de la radio de la Universidad Nacional de Colombia, programa Tintos y Tintas, y hoy estoy complacidísimo con mi querida Lina María Parra Ochoa, a quien le estoy augurando el premio AENA, ¿no? De el que le dieron a la señora Samantha Chevlin. ¿Cómo nos caería? Ahí viene un millón de euros, Lina María.
6: No, nos caería muy bien, pero eso es otro lugar.
5: Es otro lugar, sí.
6: Yo ni siquiera pienso en esas cosas.
5: Yo estoy allá en España, en Barcelona, y bueno. Pero no, yo te deseo desde mi corazón que... Porque además estoy encantado con tu escritura. Encantado, de verdad.
6: Muchas gracias, gente.
5: Autora de la novela La mano que cura, Editorial Tránsito y Alfaguara 2023, Polilla Editorial 2024, y de los libros de cuentos Malas Posturas, Editorial EAFIT 2018, y Llorar sobre leche derramada, Animal Extinto 2020. Cuentos suyos se han publicado en diferentes antologías y parte de su obra ha sido traducida al italiano, el portugués, el francés y el griego. Y yo insisto, Lina María tiene que ganarse la Princesa de Asturias, no sé. Bueno, pero ya se ganó el premio de nosotros lectores, Lina María. Ya estás en... Te has ganado tu reino en mí.
6: Está bien, gracias, Henry. Eso es lo más importante. Yo en premios no pienso porque eso es, me parece como otro planeta.
5: Es otro planeta, exactamente. Mm. Bueno, entonces, si te parece, empecemos hablando de La mano que cura. Es tu primera novela, ¿verdad?
6: Sí, La mano que cura es mi primera novela.
5: Tu primera novela, que estamos en un país bastante supersticioso. Yo soy hijo de una madre caleña y en Cali siempre está hacia fin de año. Hay que subir a Pance a bañarse beringo o bañarse en caléndula. Y también está todo eso que me perturbó, me sobrecogió, que está en La mano que cura. Me encantó muchísimo. Me volvió a provocar lo mismo que cuando era un muchacho y leía a Philip Lovecraft, el genio de Providence. Qué cosa tan maravillosa tu novela, Lina María. Entonces quisiera que, bueno, lo primero es preguntarte por aquello que llaman disque autoficción, que es la cosa autobiográfica, ¿no? Aquí veo en tus cuentos, que ya vamos a hablar de ellos, una cosa salvaje que conoce la muerte, veo que aparecen personajes entrañables para ti, ¿no? Que hacen parte de tus memorias más olvidadas, de tu árbol genealógico, ¿no? Soledad, sí. Iván, Afra, ¿sí? Sí. Es casi que un epígrafe con el que abres tu libro de una cosa salvaje que conoce la muerte. Entonces me gustaría mucho, porque de verdad quedé muy inquieto con este libro de La mano que cura. Es un libro que como te digo, en Cali se vive todo eso, en el Valle del Cauca, ¿no? Toda esa cosa supersticiosa. Madre que ya no está, leía el tabaco, leía el chocolate, hacía riegos, hacía todos esos rituales de alguna manera que aparecen en tu novela. Entonces me gustaría un poco preguntarte así a rajatabla, Lina María, ¿cómo fue el trabajo de campo para escribir esta novela? ¿Y cuál fue la...? Háblanos de la carpintería, que es tan importante en Tintos y Tintas, preguntarle a los creadores sobre la carpintería de la novela, ¿no?
6: Pues Henry, mira, primero estoy de acuerdo en que somos un país muy supersticioso. Incluso yo, que no soy supersticiosa, a veces un poco lo soy. Por ejemplo, vos ahorita hablando de los premios, a mí lo primero que se me ocurre es no diga eso que me sala. O sea, sí. Como que no me salen.
5: Sí, sí,
6: entonces
5: sí.
6: Son gestos muy charros que uno aprende incluso si uno no cree en ellos. Y en esa lógica, un poco la investigación de la novela De la mano que cura viene de una forma muy empírica de también haber crecido en una familia muy supersticiosa. La familia materna, mi familia materna es una familia que pues que así algunas tías, a mi mamá, a ciertas personas les gusta la brujería, saber ir a donde brujas, pero también le tienen miedo, entonces se cuentan historias, hay un montón de supersticiones. Yo crecí desde muy niña, ya tenía como una lista de cosas que se pueden y no se pueden hacer, ¿cierto? Uno no puede poner el bolso en el piso, hay que poner monedas en los rieles de las ventanas, uno no puede abrir una sombrilla dentro de la casa, ¿cierto? Como uno no puede poner unas tijeras encima de la cama, uno no, ¿cierto? Hay como un montón de pendejadas, pues digo yo, que algunas incluso me gusta romperlas por como por joder, como que yo ya pongo el bolso en el piso tanto que ya, como ya, me condené pues a no tener plata, eso le digo yo a mi mamá. Pero entonces un poco la investigación empírica viene de ahí. No fue que yo decidiera hacer una novela de brujería y por lo tanto me pusiera a investigar, sino que esas historias familiares, haber crecido en eso, ver eso en la cotidianidad, hizo que yo quisiera escribir una novela en donde la brujería es parte importante de la historia, ¿cierto? Como que es un poco al revés, como que primero vino la investigación sin yo quererlo y terminé escribiendo la novela. Obviamente hay un par de daticos que encontré en unos libros que son una recopilación de cuadernos viejos de ayudados de Antioquia y del Bajo Cauca, y de ayudados y de rezados, pues entonces ahí había recetas para todo. Y por ejemplo me interesaba mucho eso, como utilizar los nombres de las cosas que se utilizan en algunos trabajos, a pesar de que toda la brujería de la novela yo me la inventé. Entonces, eso como por ese lado de esa pregunta, o sea, ciertos daticos, por ejemplo, la piedra de besar o de dejar, que la nombre en la novela, que es la besoar clásica de la magia, pues, y de la brujería, acá también llega, obviamente, filtrada entre un montón de tradiciones de Europa, y es estas piedras, como estos cálculos, que le dan a las cabras y a las ovejas en el estómago. Y eso se utiliza a veces como medicinal y como también como de brujería, y en muchas tradiciones pues aparece esa piedra. Entonces como que ciertas cositas las fui buscando así, pero la verdad la mayoría salió de mis recuerdos y también de la imaginación, que es otra cosa que me parece importante reconocer cuando hablamos de escritura. Que sé que la investigación es importante y es necesaria, sobre todo en ciertos temas, pero también a veces no hablamos de la imaginación, porque es mucho más difícil preguntar, bueno, ¿y cómo te ocurrió eso? ¿Cierto? Es mucho más fácil decir dónde investigaste tal o cual cosa, pero a mí lo que más me divirtió de escribir la mano fue poderme imaginar la brujería yo, no tener que contar la que ya existe en la vida real, supuestamente, o la que viene a algún lado. Entonces, por ahí, como... Por un lado, y para responder a tu pregunta anterior sobre la autoficción, pues ve, la autoficción es como una forma de escribir metiéndose uno dentro de las narrativas de ficción, ¿cierto? Entonces, metiendo un personaje que se llama Lina María Parra, pero yo estoy escribiendo un cuento, una novela, no una autobiografía, no un relato de memorias, no un diario, ¿cierto? Y ese lugar extraño, liminal, entre lo que supuestamente es verdad y lo que no, a mí me parece muy divertido de escribir, y lo expandí un poco a las personas que conozco y a las que quiero, pues, y en las que confío que me puedo robar ciertas cosas. Entonces, en mi autoficción también aparecen mi mamá, mi papá, mi hermana, mis tías, mis abuelos, mis amigos, no solo yo, ¿cierto? Y la mayoría aparecen con sus nombres de verdad, es decir, ellos también están como en ese lugar liminal entre que son una persona de la vida real que yo conozco, pero ya yo me los robé y me los hice un personaje de mi ficción que no son el de verdad, pero que también es mi personaje y yo conozco. Entonces, en esa lógica me gusta mucho la autoficción y siento que es un poco como dislocada de otra autoficción que he leído, que la autoficción suele ser más introspectiva, más como, sí, como una reflexión del yo y de la historia, que también creo que por eso ha tenido tantos detractores a veces, que la gente, no, no más autoficción, pura gente hablando de sí misma. Y a mí lo que me divierte de escribir autoficción de esta manera es no hablar de mí misma como yo en la realidad, sino inventarme como otras yos y ponerme no, a mí, a los que conozco en otras situaciones. Y pues esas personas se vuelven personajes y por eso empiezan a repetirse a lo largo de los cuatro libros y se va aumentando como el elenco, por decirlo así, ¿cierto? Antes éramos más poquitos y ya van entrando otras personas que se empiezan a entrelazar en sus relaciones.
5: Sí, claro. Bueno, y a mí me colmó la gran necesidad de extrañamiento que mantengo con la lectura, ¿no? Con la literatura. Me la colmó la mano que cura y una cosa salvaje que conoce la muerte, ¿no? Y bueno, aquí hay un pueblo en Antioquia que se llama Pontezuela, ¿verdad? Donde dicen que hay brujas. Bueno, hay brujas en todos lados. Y vuelve otra vez el lugar común de que no existen, pero que las hay, ¿no? El mismo lugar común, pero qué bueno eso, todas esas penumbras que hay en la mano que cura, todas esas, cómo va uno poco a poco entrando en ella, y además construiste, Lina María, un personaje entrañable, que es Ana Gregoria, ¿no? Y entonces yo quiero aprovechar porque Tintos y Tintes también es como un taller los escritores en ciernes, ¿no? Los que se oyen este programa, porque por fortuna no solo lo oyen los intelectuales, sino la gente que está empezando a escribir. Y yo quisiera que les contaras cómo construiste este personaje tan entrañable que es Ana Gregoria, ¿no?
6: Ve, Ana Gregoria es, por ejemplo, uno de esos personajes que es inventado. Ella me robó un nombre que escuché en una historia, pero ella no, yo no conozco, pues el personaje no está basado, sus características, su personalidad no está basado en nadie, es un personaje que salió de mi imaginación, ¿cierto? Que uno empieza a construir esta gente de pedazos de otras personas que uno conoce. Y claro, Ana Gregoria es como una especie de guía clásica de la vieja que sabe y que la maestra que te va a dar las herramientas que necesitas para aprender, en este caso, sobre los poderes. Pero también es complicado porque Ana Gregoria tiene Alzheimer. Entonces, Ana
5: Sí.
6: Gregoria se le está olvidando lo que te tiene que enseñar. Y ese es como un poco también la zozobra de la novela, es que Lina llega demasiado tarde a donde Ana Gregoria porque aprende muy poco de ella, ¿cierto? Entonces, a mí me parece muy bacano que la gente quiera tanto a Ana Gregoria. Y siento que Ana Gregoria funciona también como un espejo de abuelas, de tías, de mamás, porque así me lo cuentan muchos lectores y muchas lectoras, como es que Ana Gregoria es como mi abuela, es que yo no sé qué. Pero Ana Gregoria me parecía curioso, me parecía como interesante este personaje que tuvo que aprender sola, porque ella no tuvo una Ana Gregoria, ¿cierto? Ella se dio cuenta que tenía los poderes y aprendió como que su maestra fue la naturaleza. Ella se mete al monte y en el monte aprende de las hormigas y aprende de los árboles y aprende del mar y aprende de diferentes cosas. Y es una mujer como un poco sola, ¿cierto? Que se dedica a trabajar y a vivir con los poderes, pues. Y es una especie como de destino de Lina, una de las protagonistas de la novela, que es la que tiene que ir a buscar a Ana Gregoria para que Ana Gregoria le explique un poco sobre sus poderes que ella no entiende. Y pues llega donde Ana Gregoria, y Ana Gregoria tiene Alzheimer. Ana Gregoria sabe que se está olvidando cosas. Cada vez, yo cuando lo escribo digo como que Ana Gregoria se va. Como que Lina la ve y ella no está ahí, es como el cuerpo ahí, pero como si Ana Gregoria estuviera lejos en otro lugar y Ana Gregoria le dice, es como si yo estuviera muy lejos y me demorara mucho tiempo en caminar y volver otra vez hacia aquí. Y eso cada vez va a ser peor. Entonces Ana Gregoria en un momento también le dice a Lina, bueno, a vos te va a tocar como a mí, aprender un poco sola. Entonces hay ciertas escenas de Ana Gregoria que a mí me gusta como volver un espejo y Lina las vuelve a vivir en otra geografía, en otro tiempo, pero es como la misma lógica de un poco aprender solas lo que nadie les puede enseñar.
5: Sí, bueno, y acuérdate que Shakespeare en Hamlet decía que hasta la locura requiere método, ¿no? Yo quiero que les reveles a los oyentes, Lía, que además eres profesora en EAFIT.
6: Disfruté mucho mis años en EAFIT, pero ya no.
5: Ya no, ah, bueno. Yo hubiera querido ser tu alumno, de verdad, muchos. Me imagino que construiste muchas cosas con tus alumnos y me gustaría que les hablaras, que les revelaras un poco a los oyentes de eso que te digo, ¿no? De cómo es tu método, porque además yo encuentro en tu escritura, me encantó eso, que hay una escritura coloquial y muy elaborada también, o sea, hay mucho trabajo en lo que escribes, ¿no? Que aparentemente, yo inclusive alcancé a escribir algo que dice que aparentemente hay no hay duda de que a veces las cosas más simples resultan inquietantes, ¿no? Siento por momentos en algunas de tus páginas que recalas en lo simple. Aquí pues se halla la función literaria de estos textos, simpleza y tratamiento peculiar de la misma. Se pensará que lo simple conlleva lo fácil y este a su vez muestra lo peyorativo, digamos. Pero la habilidad tuya, Lina María Parra, es elevar todo lo antedicho a la perfección literaria, a la cima del regusto lector con metodología, temáticas o disposición de entramados que desembocan inesperadamente, ¿no? Por tanto, se puede afirmar que escasos productos con tan pocas albardas, digamos, aparentes, logran arribar a muelle seguro. En cambio, tú, Lina María, caes de lleno entre seduces con tu escritura, ¿no? Simpleza en los hechos e historias narrados, simpleza pero perfección en el método narrativo, simpleza resumiendo en estas 212 páginas, me refiero también al libro de cuentos de una cosa salvaje que conoce la muerte, no obstante todo aquel que se acerque desde el lento e imperceptible retiro de las aguas hasta el borde de la herida, que es el último cuento, el último relato, primero y postrer relato de tu libro de cuentos. Entonces yo sigo, me tomé el trabajo de escribir algunas líneas sobre eso, ¿sí? Una inquietud de doble filo, caramba, bambolea entre lo comunicado en apariencia y lo oculto, tras esa costra de lo absurdo, de la locura, de la ilogicidad. Una inquietud desveladora de inquietudes que asaltan al individuo solitario o tribal. Sorpresa, sorpresa y más sorpresa, conforme se realiza la andadura, el trayecto lector por esta escritora antioqueña de Marras. No me queda otra confesión que la derrota ante el gusto del engaño, ante el engatusamiento y la seducción desprendida de los textos. Derrota ante la rareza de lo simple, que al darse la mano con lo absurdo, con toda esta cosa que de alguna manera tiene momentos de desparpajo, de que lo dejan a uno totalmente fascinado. Entonces, Lina María, yo quisiera que les contaras un poco sobre eso, sobre el momento en que tú te sientas a escribir, cómo vas armando el entramado de tus textos.
6: Pues es que eso suena como que yo fuera mera tesa, te agradezco, pero no.
5: Yo, no, si lo eres mera
6: yo
5: tesa.
6: Soy más, yo creo que yo soy como que yo soy una escritora de la tripa. Es decir, hay un método, pero no lo hay. ¿A qué voy con eso? Mi método es muy sencillo y es el más obvio y aburridor y poco interesante para una respuesta de este tipo, que es leer mucho y escribir siempre por ahí en libretas, en el computador, en el celular, en donde es como que es tener un pedazo de la cabeza siempre pendiente de la escritura, para que siempre que aparezca algo que uno diga, ve, eso me interesa, entonces uno lo coge y lo escribe. ¿Qué pasa? Que mientras más uno está en esa lógica, pues más cosas ve. Cierto, si vos ya estás, como esa cosa que yo nunca me acuerdo cómo se llama este fenómeno psicológico, que uno está más atento a ciertas cosas, por ejemplo, tu esposa está en embarazo, entonces de repente empezás a ver embarazadas por todos lados, y vos decís, pero yo nunca había visto tantas embarazadas en mi vida como así, No es que se hayan multiplicado las embarazadas, sino que vos estás atento a ellas porque ahora hay una embarazada en tu vida. ¿Eso tiene un nombre? No me lo sé. Para mí escribir es como algo así, como que yo tengo esta cosa, este deseo de escribir y entonces busco y busco y mientras más busco, más encuentro cosas que me pueden servir. O más bien, más me doy cuenta que todo lo que hay me puede servir para escribir, ¿cierto? Y ese para mí es como el juego del oficio. Es que cualquier cosa te puede servir para escribir, no tienes que esperar a que te llegue una buena idea. Y creo que eso lo aprendí mucho de una manera, no, o sea, no lo aprendí de esa manera, esto es una reflexión a posteriori, pero lo aprendí haciéndolo porque yo cuando estaba pelada me metí en un taller de escritura y el taller te plantea esta lógica, esta es la tarea. Ya, o sea, no es como, ay, ve a ver tu inspiración, no, o sea, tenés que hacer una tarea sobre eso para dentro de 8 días. Y uno, pues puta, ¿cómo hago esa tarea? Entonces ya uno tiene que empezar a pescar del mundo y de las cosas de uno algo para empezar a crecer. Entonces, el método, si es algo, es ese. Y es el método más repetido, más obvio y más sencillo de todos, es leer mucho y estar siempre escribiendo. Y luego agarrar esa libreta y sentarse en un computador o en donde sea que vos escribas y empezar a sentarte frente al texto. Para mí es un asunto de ritmo, no tanto de planeación. Entonces, ¿qué pasa? Hay gente, yo sé, que se siente y planea su texto. Voy a hacer esto, luego va a
5: Así,
6: pasar
5: claro.
6: esto, aquí voy a meter este personaje, entonces voy a hacer un desglose de este personaje, se llama tal, tiene tantos años. Yo no hago eso, yo soy muy desordenada, pues, y mi cerebro piensa de otra manera. Entonces, yo lo que hago es que me siento con mi libreta en el computador y empiezo a transcribir lo que tengo en la libreta al computador. Y al hacer eso empiezo como a entrar en una especie de ritmo que era el que tenía cuando estaba escribiendo y sigo escribiendo. O sea, ya dejo lo que estaba en la libreta, ya se me acabó, ya sigo en el Word, sigo escribiendo como si me estuvieran dando una pita y yo voy detrás de esa pita. Ah, entonces esto. Y en ese proceso de escribir es que se me ocurren cosas como, ay, entonces esto puede estar, ay, entonces a veces lo

0: que eso pareciera que no tiene método. Para mí el método viene antes, o sea, viene en estar atenta todos los días, estar escribiendo, estar leyendo y escribir, o sea, hacer esto que te digo mucho, coger la libreta, sentarse en el computador, para pa, escribir, no salió nada, sí salió, salieron 3 páginas, no me gustaron, hacerlo, hacerlo, hacerlo. Cuando uno lo hace mucho, es lo mismo, al hacerlo mucho empezás como a entender, ay, aquí puedo hacer esto, ay, se tocó, o sea, es como que se te, es más maleable la capacidad de narrar que si nunca escribís y un día se te ocurre una idea y decís, ay, pero ¿cómo la cuento? Pues claro, si nunca has contado ninguna historia, no sabes cómo hacerlo. Entonces, digamos que ese es mi método. Es frustrante porque sería mucho más como que fácil decir, no, mira, yo me siento y entonces empiezo a investigar y luego hago una línea de tiempo y luego, no, a veces hago esas cosas con la novela. En algún momento hice como una lista de capítulos. O sea,
1: Sí.
0: pero mientras escribía, o sea, yo no tenía la lista entera y luego me senté, sino que yo tenía unas cosas escritas y mientras escribía se me ocurría, ay, entonces después puede pasar esto, entonces lo escribía en la lista. Tin, tin, acá tiene que pasar esto y seguía escribiendo. O sea, la novela La mano que cura yo la escribí en el orden en el que ustedes la leen. Y a la medida en la que yo le iba escribiendo, se me iban ocurriendo las cosas que iban a pasar después. ¿Cierto? Que ese es también un poco lo bonito de crear y que incluso
1: Sí.
0: cuando uno lo hace uno dice, pero ¿cómo mierda se está pasando esto? O sea, ¿cómo se me
1: Sí.
0: ocurrió esta cosa? A veces me pasa cuando leo y yo escribí eso, tan bacano, pues como que no me acordaba.
1: Sí.
0: Entonces digamos que es el asunto de el método. Para mí, sí, los talleres dan disciplina, dan práctica, dan amigos, dan lectores críticos, dan capacidad de defender tu obra y también de aceptar comentarios, ¿cierto? Que hay gente que le cuesta mucho que le comenten su texto, ¿cierto? Como que te dan valentía para defender tu obra y te dan humildad para aceptar cuando alguien te da un comentario que vos decís, ve, tenés toda la razón. Entonces, para eso siempre sugiero yo los talleres, siempre cuando doy talleres lo hago pensando en eso, pero en el taller no voy a ponerme yo a decir cómo vamos a estructurar una historia. Qué pereza que todas las historias estén estructuradas de la misma manera. Además, porque uno a veces se sienta pensando que uno va a escribir una cosa y termina escribiendo otra. Y
1: Sí.
0: eso también es súper bacán. Entonces, sí, como que el asunto del método por mi lado iría más como por la práctica del oficio escritor en la vida cotidiana, leer, escribir, anotar, estar atenta, más que el asunto de sentarme cuando voy a escribir un cuento. Yo a veces me siento a escribir un cuento así frente al computador con un parrafito que saqué de una libreta y me quedo mirando como, bueno, entonces ¿ahora qué hago? Y entonces empiezo a escribir. Hay una película muy linda que me volví a ver hace poco que yo amaba cuando estaba pues adolescente que se llama Buscando a Forrester. En
1: Sí, sí,
0: español se
1: sí.
0: llama Buscando a
1: Sean
0: Forrester, es
1: Connery,
0: con
1: ¿no?
0: Sean Connery, ajá, que Sean Connery hace una especie de escritor ficcional que está basado en J.D. Salinger, tipo que escribe una gran obra cuando es muy joven y luego se esconde porque se harta pues como del mundo literario y de todas sus mierdas. Y en la película el tipo le está enseñando a un pelado joven, pues le está enseñando, no, le está como alimentando su talento de escritura, que el pelado ya lo tiene, y le pone una máquina de escribir enfrente, ¡pam! Y él, Sean Connery, se pone también una máquina de escribir y se sienta al frente del pelado. Y le da una hoja a él y él pone una hoja en su máquina y le dice, la primera regla que tienes que saber para escribir es escribir. Y Sean Connery empieza a escribir, pra, pra, pra, pra, y empieza a teclear, teclear y teclea una hoja entera. Y el pelado lo mira como, qué loco de mierda, o sea, como, ¿de qué estás escribiendo? Y él le dice, ¿pero de qué estás escribiendo? No, no pensé eso, escribí, escribí, escribí. Y el man termina y ¡puf! Le da una hoja escrita en un minuto y el otro pelado se queda como, ¿qué? Y pasa toda la tarde y el pelado no es capaz de escribir porque está pensando. Y para mí eso fue, yo me lo pues, pensé, eso salió en el 2000, yo me vi esa película cuando yo tenía 14 años, yo tenía 14 años en el 2000 y para mí fue súper impactante porque fue, ay, sí, o sea, como que a veces uno simplemente escribe y salen cosas malas, buenas, mediocres, pero como no pensar tanto en la previa, sino sentarse y escribir. Y eso es muy bacano vivirlo y muy horrible decirlo, porque uno suena o muy arrogante o como...

0: que uno no quiere compartir lo que uno sabe con los demás.
1: Hemos llegado al final de Tintos y Tintas hoy con Lina María Parra Ochoa para que ustedes lean sus dos libros, Una cosa salvaje que conoce la muerte y La mano que cura. Agradezco la asistencia técnica de Néstor López y el próximo programa, por favor, sintonícenlo con Lina María Parra Ochoa. Muchas gracias. Les habló Henry Posada.
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0: Hola, soy Luz Adriana Ruiz y les doy de nuevo la bienvenida a Una Historia No Contada, el programa donde los libros se convierten en conversación y donde exploramos las preguntas, los procesos y las historias humanas que están detrás de las investigaciones y de las obras que amplían nuestra comprensión del mundo contemporáneo. Hoy vamos a hablar de un libro que se atreve a mirar de frente una de las preguntas más difíciles de nuestro país: ¿cómo se construye la paz en medio de la guerra? Nuestra invitada es Catalina Tavares Ochoa. Ella es magíster en Educación y Desarrollo Humano de la Universidad de Manizales y doctora en Sociología del Instituto de Estudios Sociales y Políticos de la Universidad del Estado de Río de Janeiro. Ella es la autora del libro Obstinarse por la Paz, Configuración de la Subjetividad Política en Tiempos de Guerra. Este libro es publicado por la editorial de la Universidad de Antioquia. En esta obra, la autora reconstruye los relatos autobiográficos de víctimas, líderes sociales, excombatientes y militares para comprender cómo, incluso en contextos marcados por la violencia, algunas personas deciden comprometer su vida con la construcción de paz. Catalina, muchas gracias por acompañarnos hoy en Una Historia No Contada y por aceptar contarnos qué hay detrás de este libro, Obstinarse por la Paz.
1: Hola, muchas gracias a ustedes por la invitación. Estoy muy contenta de estar aquí con Radio UNAL.
0: Qué bueno. Empecemos por el origen. Catalina, ¿cómo nació la inquietud que le dio lugar a Obstinarse por la Paz? ¿Y cuáles fueron esas preguntas iniciales que la llevaron a emprender este trabajo?
1: Pues Colombia, tenemos un contexto bien complejo, atravesado por múltiples conflictos y violencias. Yo hablo de violencias sistémicas, esas estructurales que generan condiciones de pobreza, de desigualdad, y también otras que hemos llamado coyunturales, como las del conflicto armado interno o las asociadas al microtráfico, narcotráfico, pero que en nuestro país se han convertido también en violencias y en conflictos de larga duración. De un lado es ese contexto que es preocupante, que es doloroso y que pues es de alguna manera también lo que me lleva a tomar la decisión de estudiar sociología iniciando la década del año 2000. Y pues digamos que ya como se va configurando esto en una pregunta no solo por la paz y por entender digamos como esas causas también que llevan al conflicto armado, sino también una pregunta por la subjetividad, ¿cierto? Porque podríamos decir que hay una pregunta, digamos, de un carácter empírico que tiene que ver con una situación concreta que vivimos en Colombia, pero también hay una pregunta teórica, ¿cierto? En el sentido de que lo que me ha interesado, digamos, en esta investigación es cómo se configura el sujeto, cómo se llega a ser quien se es, cómo se configura la subjetividad política de quien ha vivido, digamos, una experiencia de la guerra, está, digamos, como ese interés por, bueno, cómo se construye ese sujeto. Y sobre todo, quiero como hacer énfasis en ello, porque en esa, digamos, como mi trayectoria académica, desde hace ya muchos años, tengo una intuición, y es que en el sujeto está la clave. Así como somos nosotros protagonistas también, pues, como de la historia y de los conflictos que se generan, también nosotros somos los protagonistas de esas acciones de paz. Y somos también quienes pueden de alguna manera encontrar la salida. Y yo creo que justamente estos sujetos han encontrado salidas o han encontrado la manera de hacerle frente a esos contextos tan problemáticos. Entonces yo diría que hay una fusión en el origen de esa pregunta. Una es la realidad que atropella, que atormenta, que duele, y otra es un interés académico, teórico que se va construyendo, en el que de alguna manera pues creo que también encontramos claves para la transformación. Entonces, encontramos que ahí hay caminos posibles.
0: Catalina, el título del libro es muy sugestivo: Obstinarse por la Paz. Ese verbo obstinarse es muy potente porque sugiere persistencia, incluso como con cierta terquedad frente a la adversidad. ¿Por qué eligió precisamente ese verbo para nombrar el libro, que revela esa idea de obstinación sobre las personas cuyas historias reconstruyen la investigación?
1: Luz Adriana, es una pregunta muy bonita, porque la verdad es que el verbo obstinarse no estuvo presente en todo el proceso investigativo. No es una categoría, digamos, como que esté trabajada dentro del libro, pero creo que también quienes hacemos investigación sabemos que ya en el punto final, de alguna manera, de ese proceso que es arduo, que es largo, que también es una obstinación misma, como persistir en un objeto de indagación, ¿cierto? Sabemos que llega como ese momento donde uno dice, bueno, ¿y qué puede como definir esta experiencia, ¿cierto? Como tú bien lo has dicho, obstinarse tiene una relación como incluso con la terquedad, ¿cierto? Con esa persistencia, con esa resistencia, ¿cierto? Como de sujetos que pese a todas las adversidades posibles, a todas las precariedades y precarizaciones posibles, deciden continuar. Y en esa adversidad, pues yo sí tengo que decir que dentro del libro hay una categoría que es la de los desafíos, ¿cierto? Hay un capítulo en el libro que se llama Toda vida es un desafío y que justamente lo que hace es reconstruir eso a lo que todos nos enfrentamos, que a veces creemos que son, digamos, circunstancias individuales, que son cosas que nos pasan a nosotros porque la vida es pesada, porque la vida es dura, ¿cierto? Hay un epígrafe en el libro que es de Goethe y dice algo así como la vida no es papilla ni mermelada, grandes, digamos, como que es dura también como de masticar, y justamente en ese obstinarse es que a veces pareciera que todo está en contra. Hay una parte en el libro que tal vez fue la más difícil de escribir para mí, fue muy dolorosa, porque cuando yo reconstruyo la acción, esto que la gente hace por la vida y que hace por la paz, es como, bueno, hay acciones, y en eso pues utilizo un lenguaje muy arentiano. Arendt habla como del inicio, ¿cierto? De la inauguración de esos proyectos y esa acción política que solo la puede hacer el sujeto, ¿cierto? Que es nuevo, que llega al mundo, que no existía y que de repente alguien la emprende, ¿cierto? Entonces uno dice, uy, hay un título de un apartado a propósito del testimonio de un hombre campesino en San Carlos que emprende una acción muy decidida para mapear el territorio y hacer un desminado humanitario. Y él dice, y entonces yo empecé y hágale, y dele, y coja vuelo. Y a mí esa expresión me pareció muy bonita porque es una expresión que da cuenta del inicio, ¿cierto? Entonces uno viene y dice, uy, tantesa la gente todo lo que hace. Pero luego viene esta reflexión de toda vida es un desafío, y vuelvo al apartado. Hay desafíos que son los desafíos de la guerra, ¿cierto? Lo que implica vivir la guerra para una víctima, para un militar, para un guerrillero que está en el campo de batalla. Pero hay, digamos, también desafíos que tienen que ver con eso que la vida social, insisto, creemos que son, solo lo tenemos que atravesar nosotros, pero son sociales, que tienen que ver con los antagonismos, con los disensos, con los celos, con las envidias, con cierta competitividad, y hay unos que particularmente son muy complejos, y siempre lo explico con el título de una canción de Mercedes Sosa, o no el título, una frase que ella dice, y es no puedo más y aquí me quedo, no más, no tengo la fuerza. Siento que no puedo más. Y es muy bonito porque, pues, después de ese capítulo sigue uno que se llama La red de manos invisibles. Es aquello que nos sostiene y es un poco también como lo dice una autora que me gusta mucho, que es Rosy Braidotti, y es como que cuando estamos en el abismo y creemos que ya vamos a caer, lo mejor de todo es que las fuerzas llegan al rescate, ¿cierto? Entonces vuelvo al título de obstinarse por la paz, porque cuando tú me dices, uy, es que es fuerte y es difícil, sí, es que es obstinarse porque hay un momento en el que decimos, no puedo más. Ni militares, ni guerrilleros, ni víctimas, ni líderes sociales, que fueron las personas que participaron de esta investigación, tienen, digamos, como esa sensación todo el tiempo del sujeto que todo lo puede. Aquí lo que yo estoy intentando justamente mostrar es que es un sujeto que se siente abatido, que se siente cansado, que siente que no puede más, pero que se obstina y que continúa y que pese a eso, que lo está, digamos, atravesando, que le está doliendo, él continúa. Entonces, por eso la obstinación.
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1: La imagen que abre este capítulo es la de la profesora Betty. La vemos aquí camino a su escuela rural, ubicada en la vereda Vallejuelos del municipio de San Carlos, en el oriente antioqueño. Un actor armado le grita desde la montaña, «Profesora, buenos días». Ella responde el saludo, pero no levanta la mirada. No quiere saber de quién se trata, ni reconocer su uniforme. Apresura el paso con la zozobra de encontrar rezagos de los combates de la noche anterior, una mina antipersonal o alguno de los muertos que los habitantes de la vereda hallaban con frecuencia al borde de la carretera en los días más difíciles de la guerra. Por esos caminos transitaban el ejército, la guerrilla y los paramilitares, y en ellos unos y otros cometían secuestros, violaciones, torturas, asesinatos y desapariciones. Era la época en que los desplazamientos forzados masivos dejaron al territorio con menos del 20% de la población. Entre quienes sobrevivieron, resistieron y se enfrentaron con su indeclinable presencia al desafío de la guerra, estaba Betty, quien, como veremos más adelante, se sostuvo firme en la decisión de asistir a la escuela cada día.
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0: Catalina, ¿por qué decide trabajar a partir de estas historias personales? ¿Y qué revelan esos relatos sobre la experiencia de la guerra que a veces ni las estadísticas, ni los análisis, ni otro tipo de contenido logra ilustrar?
1: Bueno, yo creo, Luz Adriana, que hay una potencia enorme en las historias, ¿cierto? Lo voy a poner como en términos de historias, porque tal vez la expresión métodos biográficos puede ser, pues incluso obedecer a un contexto más académico, por supuesto, pues es un método de investigación cualitativa. Me quiero referir a las historias porque yo creo que a eso que le ponemos rostro, que eso que es próximo a nosotros, ¿cierto? Que tiene un nombre, que tiene una crónica, que tiene una narración, una descripción densa, es algo que las personas van, digamos, como a generar mayores niveles como de cercanía e incluso de empatía. Entonces siempre pensé que solamente a través, digamos, como de la narración, también de la ilustración, por eso el libro tiene ilustraciones y tiene líneas de vida, donde los lectores van a poder encontrar gráficamente las trayectorias, los tránsitos, las experiencias, las acciones, esos acontecimientos críticos que vivieron los sujetos. Esa es para mí una manera de aproximar a las personas a esto que nos ocurre y a esto que nos pasa como país. Las cifras son supremamente importantes, son necesarias, ese nivel contextual y descriptivo de la investigación es fundamental, pero en mi caso yo creo que para dar cuenta de lo que somos como seres humanos, de lo que vivimos, de lo que sentimos, de lo que pensamos, es necesario escucharnos y escucharnos con mucha atención. Entonces lo que el lector, la lectora va a encontrar en el libro son descripciones densas, descripciones muy detalladas sobre lo que las personas han vivido. Entonces, pues claro, vemos un montón de noticias todo el tiempo, las cifras están, pero pues te quiero contar algo, mi papá en estos días se ha estado aproximando al libro, no es un hombre académico, ni pertenece pues digamos como al mundo universitario, tampoco es profesional, y me decía, bueno, ahí hay términos que son complejos, no son fáciles, pero la historia de Pacho. ¿Cómo es que a Pacho le pasa esto? Y yo le decía, papi, ¿cuál es Pacho? Porque Pacho no es uno.
0: Con esa cercanía,
1: Y con
0: además.
1: esa apropiación, claro, porque además Pacho no es uno de los 14 sujetos cuya vida pues es narrada en el libro. Pues Pacho es el papá de una de las protagonistas del libro que fue asesinado más o menos en el año 1960 y algo, ¿cierto? Y que ella, para comenzar a hablar de quién es ella, ¿cierto? Como una mujer víctima, líder, con múltiples facetas, pues cuenta esa historia. Entonces él me decía, sí, Pacho, y me empieza a narrar la historia de Pacho, y es que llegaron por él, y los liberales y los conservadores, ¿cierto? Entonces, ¿cuántos muertos dejó esa llamada violencia en mayúscula, que también problematizo, digamos, como esa apelación, pues porque investigadoras como Mary Roldán también nos han dejado claro que las violencias han sido múltiples, macro, micro, meso, ¿cierto? Desde las más cotidianas, como dice María Emma Wills, hasta esas tan estructurales, ¿cuántos muertos pudo haber dejado la violencia en mayúscula? Pero cuando mi papá se aproxima a la historia de Pacho, él entiende, digamos, como también, pues a partir de esa historia, lo que eso significó para una familia y lo que implicó en las generaciones posteriores.
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0: General, ¿me puedo tomar una foto con usted? Le preguntó a Javier, una joven guerrillera, después de que el helicóptero con la delegación de paz aterrizara en la serranía de la Macarena. Era agosto de 2016. Aunque el acuerdo de paz entre el gobierno colombiano y las FARC-EP estaba a punto de ser alcanzado, aún no había sido firmado. Durante pocos segundos, imaginó él a los medios de comunicación publicando las fotos del general Flores con los guerrilleros, las acusaciones de infiltrado y los acostumbrados insultos de traidor y vendepatria. Titubeó, pidió al almirante y al otro general que hacían parte de su delegación que lo acompañaran. Ninguno accedió. Fue madre, ¿qué hago? Estamos definiendo la paz, pensó. Pues tómeme la foto. No fue una, ni fueron dos. Los guerrilleros lo rodearon. Muchos más querían la foto. Lo abrazaron y posaron junto a él como si se tratara de un equipo de fútbol. A este genuino gesto de paz, Javier correspondió anteponiendo la reconciliación a su preocupación personal por el juicio y el señalamiento.
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0: Entonces creo mucho en esa fuerza, creo mucho en esa potencia de la historia, de la narración, junto a ilustraciones, ¿cierto? Eso que también queda plasmado a través de dibujos, porque creo que esa es una forma de proximidad que es única.
3: Claro, aquí también, digamos que hablamos un poco de esa forma de llevar este conocimiento para que sea más cercano, incluso para personas que no son profesionales, para que puedan entender esos temas que pueden ser tan densos y que a partir de lo que te entiendo de estas historias crean un punto de referencia para acercarse a temas que tal vez escuchan muy por encima en las noticias, ser tergiversados. Digamos que este programa también nos gusta mucho porque es una forma de hablar de cómo estamos haciendo divulgación de la ciencia en las universidades, en las editoriales universitarias. Y creo que eso que estás diciendo es muy importante. O sea, no es solamente que un investigador decida llevar un tema hasta publicar un libro, sino cómo se publica ese libro.
0: Sí, yo creo que ahí, Luz Adriana, hay varios elementos que son pues muy importantes. Por supuesto, ese que mencionas, que para mí también es como esa noción de popularización de la ciencia y del conocimiento, ¿cierto? Entonces, claro, pues son investigaciones complejas, también pues quien lea el libro va a encontrar conceptos, nociones. El concepto mismo de subjetividad es un concepto bastante complejo, aunque pues podría simplificarse en eso que somos, ¿cierto? Y eso que somos es una mixtura de muchas cosas, a veces obnubiladas por este discurso científico, porque eso que somos es emoción, ¿cierto? Es sentimiento, es pensamiento, es recuerdo, es memoria, ¿sí? Y es también, por supuesto, elementos cognitivos, valoraciones, pensamiento. Entonces, es como conjugamos. Yo creo que ese es como el gran desafío también, sobre todo pues de las personas a quien nos interesa, esa aproximación y establecer ese puente y esa comunicación más orgánica con la sociedad a la que nos debemos, ¿cierto? Entonces, es cómo hacemos unos resultados de investigación que sean digeribles para personas del común, que claro, se van a enfrentar a un discurso complejo, porque es teórico, porque obedece a unos trayectos y a unas investigaciones que tienen un, digamos, se asientan también en programas de investigación con un carácter conceptual, pero yo creo que en la medida en que yo me voy adentrando en conceptos teóricos a través de historias, de narraciones, de experiencias, eso se hace más fácil, más cercano, ¿cierto? Entonces, ahí esa conjunción, digamos, como entre esos elementos empíricos y teóricos, yo creo que ayuda en la comprensión de experiencias. Tú te referías también a otro elemento. Cuando hablamos de, bueno, cómo hacerlo más cercano, yo siempre también le digo a los estudiantes, yo no voy a renunciar a publicar con dibujitos, y los dibujitos serán muy importantes, pues, y también ese, pues digamos que le agradezco mucho a la editorial la posibilidad que me dio, incluso en circunstancias tan adversas para la universidad hoy, de que este trabajo, cuyas imágenes, pues siempre las denominé como imágenes entrañables que se derivaron de las experiencias y los relatos que yo escuchaban, estuvieran ahí. Y es también como la investigación nos permite hacer inferencias, nos permite evidenciar tendencias, recurrencias en esas experiencias. Entonces ahí yo quisiera como extenderme un poco, porque pues si me dicen, bueno, ¿y de qué está hecha la configuración? Pues, ¿o de qué está hecha la subjetividad de estos sujetos? O cómo, sí, la subjetividad, o cómo estos sujetos se han configurado, ¿cierto? Entonces yo sí te puedo decir, mira, yo encontré que la infancia en todos es clave, que en esa infancia hay unos lazos de afecto, de amor y cuidado, que fueron fundamentales para que estos sujetos emergieran, ¿cierto? Crecieran con ciertas convicciones, con ciertas inquietudes, con ciertas sensibilidades. Te puedo decir también que hay, digamos, unas experiencias de la violencia que no son solo las del conflicto armado, que vienen de tiempo atrás, que vienen con la violencia bipartidista, que sus narraciones empiezan desde sus abuelos, su padre, su madre, ¿cierto? Pero que también esas experiencias políticas no surgen de la noche a la mañana, que tienen unas herencias. Te puedo decir también que en todos esos sujetos, desde su niñez, hubo rasgos muy singulares de su personalidad, que tienen que ver con la rebeldía, que tienen que ver con las ocurrencias, y que eso me permite a mí afirmar que la subjetividad política, ese concepto que parece tan complejo, no es solo una cuestión de adultos, que desde que estamos niños, desde que somos niñas, empiezan, digamos, como a configurarse un montón de experiencias, de influencias, de referencias en ese ámbito familiar, barrial, de pares que van a tener una incidencia muy importante en quién soy yo políticamente, quién es ese sujeto político, y que hay otros elementos comunes. Ahora yo los decía, bueno, creo que todos estos sujetos tienen una acción por la paz, pero que esa acción por la paz deriva de una acción por la vida misma, desde que estaban en el colegio, liderazgos estudiantiles, en el barrio, ¿cierto? Empiezan, digamos, a adentrarse a las instituciones, a encontrarse con pares. Y puedo decir también que todos estos sujetos, ahora lo planteaba, pasan por unos desafíos que consideran singulares suyos, pero que son desafíos también sociales, de acuerdo al contexto en el que viven, y que esos desafíos tienen que ver con el conflicto mismo. Ahí los relatos de las víctimas son desgarradores, los relatos de los líderes, porque le dan soporte a esas víctimas, son relatos de una potencia y una fuerza increíble, y los relatos de quienes están en el campo de batalla son una pesadilla, ¿cierto? Entonces, digamos que desde esas distintas posiciones de sujeto hay unas experiencias que llevan a que todos hayan tenido unas acciones políticas previas que luego pues se traducen también en sus luchas por la paz. Y los dos últimos asuntos pues de los que quiero hablar como para poder redondear esta idea de cómo se configura ese sujeto político es que finalmente estos sujetos siempre cuentan con apoyos, con soportes, ¿cierto? Eso que te decía ahora de, bueno, ¿cuándo llegan esas fuerzas al rescate? Esas,
3: o sea,
0: fuerzas...
3: ¿cómo se manifiestan ellos esa obstinación? Es que sí. Yo te iba a preguntar justo por eso, por la subjetividad que ya pues la estás explicando súper bien, y también eso con lo que vas a conectar, ¿cierto? ¿Cómo, si estas personas tienen como un antecedente con el que van formando ese sujeto político, cómo esa obstinación se va manifestando en su vida cotidiana hasta volverse se convierten en líderes que persisten en asuntos de paz?
0: Sí, pues yo creo que ahí, de todos modos, digo yo que la subjetividad es como la caja negra, ¿cierto? Es el misterio, porque es la pregunta de, pues, ¿y por qué eres quien eres? ¿Y cómo has llegado a ser quien eres, cierto? Entonces puede que yo en esta investigación, claro, tenga, digamos, algunas pistas respecto, por ejemplo, a los sujetos de referencia en su niñez, a ese tío que leía, y que en medio de un contexto, por ejemplo, de una violencia radical entre liberales y conservadores, era un tío que leía los periódicos de ambos partidos políticos y que además escuchaba la radio. Entonces, que el chico cuando era pequeño lo escuchaba hablar y se iba haciendo unas ideas alrededor del debate político, o una mamá que pues era una campesina y que siendo una campesina le decía al chico, mira, ¿sabes qué? Tus hermanas tienen que estudiar primero que tú, porque vivimos en un mundo muy machista y ellas necesitan tener elementos, herramientas que les permitan, estén donde estén, defenderse por sí mismas, ¿cierto? Y tus hermanas van a ir al colegio antes que tú. Tú vas a hacer el bachillerato mientras recoges café por radio y ya luego vemos, ¿cierto? Entonces, como que ahí hay unas acciones que son cotidianas, me gusta mucho insistir en esto, porque a veces tenemos esta idea de que la política está por allá, ¿cierto? En las instituciones estatales, en los partidos políticos. Entonces, allí sí creo que hay como unos elementos que de alguna manera son predecibles, el ambiente, la vida cotidiana, que se va, las revoluciones, como dice Agnes Heller, se gestan en la vida cotidiana, pero hay otras que no son predecibles. Como cuando tú dices, uy, hay dos hermanos en esta familia, han tenido más o menos los mismos ambientes, entornos, más o menos la misma educación, y puede que haya uno que tenga un liderazgo muy activo alrededor de la paz, y puede que haya otro que diga, no me importa. Entonces digo yo que ahí hay como elementos que siguen siendo misteriosos, pero que algunos sociólogos como Bernard Lahir, que hablan de la sociología a escala individual, digamos que dicen hay interacciones, que son interacciones muy pequeñas y que pueden tener derivas muy distintas en las vidas de los individuos, ¿cierto? También para responder, Luz Adriana, esa pregunta como un poco más directamente, ¿qué es eso que permite persistir? Porque yo denomino, digamos, como ese el último capítulo del libro, la red de manos invisibles, y ese eso que sostiene la vida y que sostiene, digamos, esa lucha por la paz. Y ahí yo me encuentro una serie de soportes, ¿cierto? Es como esto que tiene al individuo. Y cuando digo tiene, es como cuando tú dices, téngame al bebé aquí, ¿cierto? Necesita unos brazos que lo puedan levantar, ¿cierto? Y esos brazos que lo puedan levantar son muchos y son múltiples, ¿cierto? Desde las personas que cumplen las labores de cuidado, que son tan fundamentales y tan importantes, como las que te vas encontrando en la vida, que te brindan ciertos aprendizajes, que te permiten ciertas enseñanzas. También quienes te generan un reconocimiento de que lo que haces es valioso y es importante. Pero también hay recursos físicos, recursos institucionales, recursos económicos, y también hay todo un sistema de creencias que permiten decir, siento una fuerza que no explico como mía, pero que me impulsa a seguir, que me impulsa a seguir. Entonces esa red de manos invisibles es como eso que te levanta, ¿cierto? Que te hace sentir que eso que haces es importante, es necesario, es valioso. Cuando tú ves resultados de esa acción, también me lo decía una líder, es que yo ayudo y oriento a mujeres que buscan a sus hijos desaparecidos. Y cuando de pronto algo ocurre en ese camino, veo una pequeña luz, veo que alguien, que una mujer pudo encontrar a su hijo, que hubo una sepultura digna, yo digo, vale la pena, hay que seguir, es necesario. Entonces, esa acción que da resultado, pues creo yo que es muy importante también para que las personas decidan continuar obstinándose.
3: Para cerrar, pues yo quería como insistir en eso, ¿cierto? Porque algo que dijiste al comienzo me pareció muy bonito, y es que en el sujeto está la clave, y está la clave como esa decisión. Supongo, no, yo no he leído el libro, pero que esos aprendizajes que ofrecen esas trayectorias que se presentan en el libro, pues sirven también como de inspiración para que otras personas que apenas están empezando a obstinarse tengan como esa inspiración y que puedan comprender mejor los procesos de paz y las posibilidades de acción colectiva en esos contextos de violencia.
0: En estos días alguien que leyó el libro me escribió y me dijo, la historia de Fabiola me hizo llorar, la historia de Cecilia me hizo reír y el libro me hizo pensar en mi propia vida. Entonces yo pensé, ve, tan potente eso, porque yo creo que los lectores y lectoras, pues que seguramente se aproximarán porque les interesan estos temas de paz, yo creo que se van a ver reflejados también allí. O sea, no solo digamos como en términos de perspectiva de, bueno, poder seguir este camino, sino ver también que su camino ha estado atravesado por estos elementos, que ellos fueron niños, que los niños tuvieron lazos de afecto, amor y cuidado, tuvieron historias vinculadas a la violencia, porque en una ciudad y en un país como el nuestro, ¿quién no las tiene? Y tuvieron unos rasgos de rebeldía y de ocurrencia, ¿cierto? Van a decir, yo he enfrentado desafíos y los he ido sorteando, y van a decir, yo tengo soportes, yo tengo una red de manos invisibles que me ha sostenido y que me ha permitido llegar hasta acá. Hay un elemento del libro que no he pues ahondado y que me gustaría también como dejarlo ahí, y es que este sujeto que actúa por la paz es fundamentalmente un sujeto que piensa, que reflexiona, que no solo es actor, sino también autor de su propia realidad, ¿cierto? Entonces yo creo que esa tal vez es una de las potencias que tiene el libro.
3: Qué bueno, ¿no, Catalina? Te felicito. Muchísimas
0: Muchas gracias.
3: gracias por esta investigación, por este libro. Muchas gracias por acompañarnos hoy, por compartir esta investigación que nos recuerda que la paz no es solo un acuerdo político institucional, sino una decisión profundamente humana. Obstinarse por la paz, configuración de la subjetividad política en tiempos de guerra, publicado por la editorial de la Universidad de Antioquia. A ustedes muchas gracias por escucharnos. Esto fue Una Historia No Contada, el espacio donde exploramos los libros y las historias que amplían nuestra manera de comprender el mundo. Soy Luz Adriana Ruiz y hasta un próximo encuentro.
0: Luz Adriana, muchas gracias por la invitación y a un Almed.

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2: ¿En qué sueñas, Colombia? Hoy es 19 de junio, tenemos 38 grados centígrados aquí, un calor que se caga.
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0: un saludo para nuestros oyentes. Con sonidos provenientes del cortometraje La noche del Minotauro, le damos la bienvenida a la undécima temporada del Colombian Dream, una realización de Oscar Iván Montoya para las emisoras de la Universidad Nacional. Hoy precisamente me encuentro con la directora, productora, montajista, una de las voces del corto, Juliana Zuluaga Montoya, a quien le doy la bienvenida a las cabinas de las emisoras de la Universidad Nacional.
1: Ay, hola, muchas gracias por esta invitación.
0: Bueno, yo hacía mucho tiempo tenía ganas de hablar con Juliana, pero se nos dio en esta ocasión. A veces es inclusive más difícil acceder a ver un corto que a ver un largo. Uh-huh. Y fue gracias a los 10 años de Retina Latina que tuve la oportunidad de verlo, porque había estado sobre todo en festivales. Uh-huh. Y lo habían presentado como una muestra de que replicaron aquí en Medellín del Festival de Jardín, y no sé en otras ocasiones, pero bueno, al fin pude verlo y me gustó mucho, pues de antemano te lo digo. Juliana es fuera realizadora, es productora, docente y creadora de Crisálida Cine. Uh-huh. Entonces me gustaría que comenzáramos por eso, Juliana, porque mantener un proyecto artístico en nuestro país, nuestra ciudad, están destinados lastimosamente a ser muy efímeros. Mm. Y mantener un proyecto artístico, o en este caso con tu colega, por casi, no sé, 10 años o más, uh-huh, es ya todo un avance. Pues no más estar ahí todavía dando la resistencia es todo un logro. Contame cómo nace Crisálida, cuál es su espíritu y cuál ha sido la lucha diaria por mantener este proyecto a flote.
1: Crisálida, ay, yo no sé, en este momento de mi vida estoy muy conmovida con los ejercicios colectivos, sobre todo como en este panorama político tan difícil y como tan asustador. Crisálida es un colectivo, sí, llevamos ya más de 10 años, 13 años, 14 años, llevamos ya juntas. Empezamos Tiax Vélez y yo. Nos conocimos en el Poli estudiando comunicación audiovisual, las dos muy nerdas, y creamos la empresa como de manera muy precoz, siento yo. Y luego, ya hace como que aproximadamente 3 años, entra el colectivo Ismael García, que es pues un gran amigo. Y bueno, pues como que somos principalmente nosotras tres, pero yo siento que el espíritu de Crisálida, igual como te digo que llevamos tantos años, pues obviamente ha ido mutando un montón. Entonces empezamos de una forma también muy, como con mucha, siendo muy fans como el cine y como una cosa ahí como de querer hacer películas. Pero a medida que fue pasando pues como el tiempo también, fuimos radicalizándonos en ciertas posturas, sobre todo nos ha interesado el tema de género. Tiax Vélez es una chica trans, yo desde los feminismos y también desde las disidencias pues como sexuales, identitarias, corporales, como que ahí nos hemos ido encontrando, pero luego ya hace varios años también empezamos con unas preguntas por el antiespecismo, las dos somos veganas, entonces como que paradójicamente, porque vos sabes que también cada búsqueda identitaria personal es como muy rara, entonces como que nos hemos podido ir encontrando a pesar de que pasan los años y eso nos ha permitido seguir creando. Y te decía que me siento conmovida porque yo siento que Crisálida ha sido como mi refugio. Hemos podido como cuidarnos y sostenernos, porque yo siento que de las cosas más difíciles de crear es como, no sé, como que hay una inversión demasiado grande como de tiempo, hay una incertidumbre y una precarización muy grande también, y eso hace que nuestra salud mental todo el tiempo esté como en riesgo, porque además es como expones un montón en una hora, le pones como demasiada ilusión a eso y luego tenés que estar concursando, esperar un montón de validaciones. Entonces, para mí, por ejemplo, Tiax e Isma son como esas personas que cuando yo misma no creo en mí o estoy ya como derrotada, como que siguen ahí insistiendo en hacer las películas, como que sostienen esas. Hay unos ejercicios ahí como de cuidado que yo creo que son muy interesantes. Y ya, pues, por último, como que sí nos ha interesado también como poder cuestionar la forma de hacer las películas, no desde los discursos, sino de manera práctica. Entonces, pensar cómo distribuimos los presupuestos, cuántas personas hacen parte de los proyectos, cómo se pueden hacer ficciones más baratas, y abaratar pensando en redistribuir los recursos, cómo podemos ganar todos lo mismo, cómo se pueden acortar las brechas económicas, como un montón de violencias que estamos acostumbradas a normalizar, como desde el ejercicio práctico, cómo eso se puede como intentar, no sé, como probar otras formas que quizás puedan ser más coherentes con lo que soñamos o lo que pensamos.
0: Sí, TIAX Vélez es el enlace precisamente con Archivos Chov, que es el coproductor de la película.
1: Sí.
0: Contame en qué consiste el Archivo Chov y cómo sirvió como, digamos, como de germen para el ejercicio y finalmente el producto final de La Noche del Minotauro.
1: Listo. Pues el Archivo Chov es como un acervo de archivo de acá de la ciudad, digamos que en ese momento, eso fue ya hace un par de años, hace varios años, como que estaban apenas empezando como a organizarse. Igual es, tiene un espíritu que también a mí me parece muy valioso, porque más que ser como una casa productora o algo así, a ellos les interesa es como abrir los archivos para la experimentación, para la ficcionalización, pero también desde lo formativo. Entonces, lo que están haciendo ahora, por ejemplo, ya no volvieron a hacer lo que pasó conmigo, que ya les cuento más, pero fue como que me comisionaron un corto. Lo que están haciendo ahora más es como abriéndolo en talleres, espacios más colectivos, como unas cosas que sean menos como autorales, sino como, sí, más colaborativas, quizás como menos hegemónicas. Yo también soy amiga de Daniel Cortés hace muchos años, pues, y pues él y Tomás fueron los que me hicieron como la invitación. Y fue muy raro porque yo, la verdad, no era que tenía planeado hacer este corto. Y eso me parece muy lindo cuando las películas como que te encuentran, pues suena como muy hippie, pero cuando uno no está ahí como un montón de años pensándole algo, sino que de repente llega una posibilidad. Y como que es una cosa de los procesos que también son más efímeros o menos, no sé si efímeros, pero sí como inmediatos. O sea, como que hay una cosa de la temporalidad que no corresponde a esta cosa de estar muchos años pensando, escribiendo, que me parece como interesante. Creo que tiene como otra vitalidad el proyecto cuando se hace así. Y sí, ellos como que me invitaron a hacer una película de la duración que yo quisiera, del formato que yo quisiera, del tema que yo quisiera, usando los archivos que ellos tenían. Entonces ahí fue que nació como el corto.
0: Sí, y en La Noche del Minotauro, así como lo dijiste ahorita, encontraste un poco la película y no ibas como con una escaleta o uno que va a veces a una entrevista o a escribir algo predeterminado, sino que fuiste encontrando dentro del material que te entregaron los muchachos esa película. ¿Cómo emerge esta figura de Luz Emilia como la precursora del cine porno en Colombia? ¿Cómo la fuiste encontrando?
1: Me divierte porque siento que es como un juego para mí el cine. Y lo que me pasó fue que la primera, ellos me mostraron muchas imágenes y habían de todo tipo de soportes, pues habían en fílmico, habían también foto fija, había muchos sonidos. Entonces yo me acuerdo que así mirando en la primera como visualización de archivos, lo primero que yo vi fue una foto, que es donde aparece el título, que se ve como ese faro, como entre las montañas. Y a mí me causó mucha impresión, siempre me han gustado los faros y como los cuentos fantásticos y como, sí, como la fantasía. Y yo vi ese faro ahí, yo dije, ¿qué está haciendo ese faro ahí? Y pues me pareció raro, pero claro, ya empecé a mirar mejor la foto y hablar con los chicos. Y es una iglesia que está como contraluz, entonces como que da como una especie como de destello que parece una luz de un faro. Y eso fue como, siento que la premisa o ese germen que contaminó todo el proyecto, porque me interesaba jugar con lo que, con las imágenes que no son lo que parecen, o la imagen que puede ser algo que no parece, o al revés, no sé, como, sí, como esta cosa de, como esa pregunta por la verdad. Y hay unos amigos mexicanos que dicen como la verdad también se inventa, y ha sido como una frase que me ha marcado mucho como en mis últimos años en la exploración cinematográfica, y es como también la memoria puede ser algo maleable, y también como las ficciones se pueden convertir en verdades y al contrario. Entonces, como que esa imagen fue la primera que me llamó la atención y luego empecé a ver un montón de material familiar. Entonces yo dije ahí como, bueno, ¿qué secreto puede tener una familia antioqueña? Y empecé a buscar, ya a mí el postporno es algo que me ha interesado desde hace años, y entonces empecé a buscar información sobre la pornografía, las mujeres como directoras de porno, de cine porno en Colombia, y empecé a buscar como desde la historia, y siento que no me interesó tanto la historia, porque lo que yo igual esperaba encontrar, claro, como que había una ausencia, ya apenas hasta hace pocos años es que se empieza a tener un poco más de visibilidad, pero sobre todo eran hombres, entonces yo dije como, bueno, si no me gusta la historia, pues me invento una. Y el ejercicio que igual por eso te decía que me divirtió era como una genealogía imaginaria. Como...
0: Sí, yo lo único que había visto parecido realmente a Juliana fue un tigre de papel. Ese es como este personaje de Luz Emilia, es como la Pedro Manrique Figueroa del porno, ¿cierto?
1: Sí, puede ser. Sí, era chistoso porque eso, como que construí toda con base también en cosas familiares, pero también en muchas otras ficticias, como, no sé, empecé a construir una familia y a pensar, bueno, ¿cómo se llaman esas hijas? ¿Cómo, pues, qué hacen? ¿Cómo es el esposo? ¿Cómo son ellos? Pero creo que hubo algo que también como que atravesó mucho todo y fue como el tono, ¿cierto? Como que a mí me interesa mucho la literatura como gótica, pues, y sobre todo ese movimiento que llaman como el gótico andino, que son esas chicas como Mariana Enríquez, como Mónica Ojeda, Natalia, una ecuatoriana que se llama Natalia, no me acuerdo el apellido, pero que tiene un libro hermoso que se llama Trajiste Contigo el Viento. Entonces como que hay una cosa ahí que es como muy podrida, como una cosa que es como miedosa, como muy atmosférica también. Y como que sentía que ese pueblo era el que yo quería imaginar, pues como que me imaginaba un pueblo así, que olía así, que era así, que habían como todas las criaturas, era como una podredumbre, pero al mismo tiempo como también un placer como muy, como fuera de todos los límites, como unas faenas así sexuales. Y también algo que me interesaba a mí era no ponerlo en un lugar como de censura, como en ningún momento hablar de que eran perseguidas o que eso estuviera mal visto, todo lo contrario, era como una señora, o sea, y como todo ese material es ficcionado. Entonces, como cualquier señora que además está en el archivo SHUB, que son materiales que vienen de todo tipo de lugares, de repente se convirtieron en un grupo de mujeres que hacían cine porno. Y había una pregunta que a mí me cuestionaba mucho y era como... ¿De qué forma no caer como en una hipersexualización de los cuerpos femeninos, que ha sido algo que ha pasado históricamente un montón? ¿Como de qué manera no caer en eso, cierto? Y lo que me respondí como porque tenía como mucho temor de eso, fue que de repente cuando vos ficcionás, o sea, para mí la pregunta en el cine, ¿quién mira, cierto? ¿Quién está mirando? Entonces, si vos ves el archivo, digamos que yo cogí pornográfico, claramente son hombres mirando, pero cuando vos ficcionas quién mira y de repente son mujeres que están mirándose a sí mismas, yo siento que hay como una dislocación de esa mirada justamente, simbólicamente también cambia, o sea, como que si vos agencias tu cuerpo y querés grabarte con tus amigas haciendo porno, por más que sea la misma imagen, cambia como el destino de esa imagen también. Entonces, como que te lleva y te pone en otro lugar. Entonces, me pareció que era emancipatorio también.
0: Sí, y totalmente transgresivo. Eso fue lo que más me gustó desde la propuesta de achacarle a una mujer ser la precursora del cine porno en Colombia, hasta por la misma forma del... Eso no es documental, yo no sé qué carajo será. Sí, eso es como documental laberíntico, se le podría llamar así, algo así fue el estilo. Es que no todas las imágenes provienen del acervo de Chop. Uh-uh. ¿De dónde provienen esas otras imágenes y cómo fueron encajando en tu propuesta?
1: Sí, digamos que yo tenía un corpus como principal del archivo SHUB, que como te decía, era esta imagen principal de lo del faro, que generó detonó un montón de cosas, por ejemplo, esa alarma del faro, como también a nivel sonoro, pero también como esos materiales familiares, que era como lo principal. Pero luego yo no tenía material pornográfico todavía, creo que ya tienen algunas imágenes. Pero entonces yo empecé a buscar, tenía como un montón de cosas, amigas que habían tenido, que tenían como películas, empecé a buscar en páginas porno, así como porno vintage, lésbico, busqué un montón de cosas, descargué demasiado material. Amigas, me encanta el porno. Pues bueno, más me encantan las imágenes sexuales. Bueno,
0: entonces ya tenemos dos cosas en común, somos montaña y que nos encanta el porno.
1: Sí, como que me, lo que decía, como que el post-porno es una idea que me interesa un montón, como que no soy más desde el lugar como punitivo, sino al contrario, como de reapropiarnos, de poder como coger la cámara, eso, como no censurar las imágenes. Yo creo que el problema de la pornografía es el mismo del capitalismo, o sea, es como se organiza, es quien se beneficia, es como se mira los cuerpos, no es la sexualidad, ¿cierto? Sí. Entonces, como que encontré un montón de material y ya lo empecé a decantar pensando en como una cosa teatralizada, porque me interesaba mucho ese juego como performativo que había entre los niños que juegan a ser minotauros, centauros, y luego esos adultos que se convierten en bestias, en criaturas. Había una cosa performativa que me interesaba. Y también yo tenía unas revistas que conseguí en una librería que se llaman Isque Santa Bisagra, que circularon como en los 80s. Y son unas revistas que promueven como el suicidio, la pornografía, pero es súper políticamente incorrecta, mal. Y yo encontré esas revistas y me parecieron súper interesantes porque además la materialidad, pues como que la textura, cómo están impresas, además son muy como crudas y bueno, hay de todo ahí, es muy fuerte. Pero esas revistas, por ejemplo, también las usé, entonces como que las grabé con mi handicam. Y también me robé unas imágenes de una película que se llama El Faro, que son los faros, que me, como que grabé la pantalla. A mí me gusta mucho también eso, como jugar a grabar cosas. Y como que diseñé el periódico y también lo grabé con mi handicam. Entonces diseñé el periódico, puse como algunos textos. También había un juego ahí como el de la luz que tenía que ver con lo del faro, pero también esa cosa de no poder ver bien todo, como una cosa oscura, como que me interesaba mucho el juego con la luz. Entonces también, por ejemplo, a los materiales trataba como de sobreexponerlos, pues como todos los materiales de la película. Entonces sí, así fue que construí pues como ya toda la materialidad.
0: Eso, que esa fue una etapa muy importante de tu peli, porque vos sos la montajista, ¿cierto?
1: Sí.
0: ¿Cómo te encaraste a todo ese material? Y finalmente, ¿cuánto dura el corto? ¿11 minutos?
1: Sí, como 10 minutos.
0: Eso, ¿cómo fue esa labor? Y eso es muy importante, que ahorita lo tocamos así de pasada, pero me parece muy importante lo de escuchar el material, de dejar hablar el material, no ir así como todo psicorrígido en ponerle una estructura, sino inclusive eso no es solamente aplicable al cine, a la literatura, al periodismo. Es muy importante escuchar el material, porque muchas veces estamos muy cegados por las estructuras que nos mete la academia o la vida, no sé. Somos un poco cuadriculados en ese aspecto. Y a veces hay películas muy muy logradas que en el montaje final pues como que pierden el como la potencia que pudieron haberle sacado.
1: Sí, total. Pues mira que con esto último que decís, a mí me interesa mucho últimamente y también incluso desde la docencia como incentivar más como la intuición, como otros lugares creativos, quizás más desde la especulación, como eso, como una cosa intuitiva de sentir, como de sentir las imágenes. Yo creo que el cine no solo es el tiempo que dura una película y el tiempo que es el tiempo que uno se demora haciendo la película, es como lo que haces, lo que te pasa mientras estás en una película, es como cómo compartís con esa película. Y en este caso yo siento que todo fue muy artesanal también. Entonces cuando me preguntas de lo del montaje, pues yo no

0: que uno hay veces también siempre la relega y como que dice, ah, bueno, si los de en postproducción lo hacemos tan, pero yo creo que eso es súper fundamental en el montaje, ir teniendo unas ideas sonoras. Entonces como que lo que yo siempre hago es una línea de tiempo y empiezo a poner imágenes, así sean referencias, así pongo un texto que diga, acá va unos pájaros, y luego dice que tengo que buscar los pájaros, pero como que tener como claridad de cómo la película va progresando, yo creo que es importante. Entonces en este caso lo que yo hacía era como escribir el texto, grabé mi voz en el closet, en el celular, y ya con la voz, por ejemplo, que era como la narración, era una narración pues como muy concreta, ya iba poniendo las imágenes, los sonidos, y como miraba como, bueno, esto acá está demasiado redundante, o me hace falta tal texto. Entonces fue como un juego que fui haciendo en vivo y en día, o sea, que fui haciendo como, sin, como te digo, sin pensar tanto, sin escribir un montón, sin preguntarle mucho a nadie, sino yo misma, como bueno, eso me gusta, ¿no? Y obviamente ya luego les mostraba pues a los chicos, o les mostraba pues a mis amigas y así, pero sí fue, creo que un proceso que no me generó, o sea, no sé, no le invertí tanto tiempo, como fue algo más ligero, y eso lo sentí también en el mismo corto, cómo fue la distribución, o sea, como que todo fue muy sorpresivo, yo no me esperaba nada de nada, ¿sí me entiendes? Como que yo estaba así, me dijeron, ay, haces un corto, y yo listo, llegué, vi el material, hice el corto, y luego como que estuve en un montón de espacios y así, pero eso me parecía lindo también, como de construir un poco esa idea de que el cine es algo tortuoso, que te tiene que doler y que tienes que durar muchos años haciendo una película para que sea algo inteligente y muy pensado, y quedarte mucho tiempo mirando el material y montando y pensando. Entonces no sé, como que aquí de repente fue otra cosa y eso me pareció divertido.
1: Y también transgresivo con las propias estructuras que vos hasta manejabas, ¿no?
0: Claro.
1: Una de las cosas más interesantes y que lo mencionaste es el sonido, uh-huh. Que ahí estuvo en el diseño sonoro Daymer.
0: Sí.
1: Que Daymer es un crack, pues, ahora estrenó su película en
0: sí,
1: Cartagena.
0: Película.
1: ¿Cómo es el título de la película, Juli?
0: De la película Daymer se llama El hogar fue sepultado en esa tierra que nunca pudieron encontrar.
1: La película inclusive comienza con una, pues desde la banda sonora, como el aullido de un minotauro allá en mitad del laberinto, ¿no? Y otros montón de momentos.
0: Sí, no, mira que fue muy divertido también el sonido. Es que sí, yo creo que ese proyecto, yo lo disfruté mucho el proceso. Como te digo, yo hice una maqueta sonora, pues como que una maqueta con algunos sonidos, y luego Daniel Giraldo fue como el diseñador sonoro, y también lo hicimos pues con los chicos de Archipiélago, y lo que hicimos fue que hicimos los folies allá. Entonces fuimos con varias amigas y empezamos a gritar allá, a hacer sonidos, o sea, grabamos de todo, pero nos divertimos un montón. Y ya luego con todo eso empezamos a hacer pues como el montaje de sonido, grabamos mi voz allá en el estudio. A mí eso fue lo que más me costó.
1: A mí me sigue costando,
0: es que,
1: pero finalmente la peli se ve como un producto muy redondo, a pesar de que vos decís que no fue un proyecto sobrepensado ni con una producción así muy aparatosa, uh-huh. Sino que llega de una manera muy fresca al espectador, y a mí me causó mucha inquietud desde cómo se rompen los géneros. Porque en la ficha de Proimágenes, que es la más creíble, aparece es que documental, y su género es que todas. Y se queda uno así como más despistado que un hijo.
0: Sí, hay mucha gente, me ha pasado que mucha gente cree que, o sea, por ejemplo, literal, como en México, en un festival, un programador como, no, Juli, tu abuela, no sé, me lo digo con tanta emoción que yo no fui capaz de romperle el corazón. Yo dije, bueno, igual lo que te decía también, porque ¿a quién le hace daño uno con eso?
1: Claro, eso es, para eso es lo que contaba Luis Ospina, que un profesor es que en la Universidad del Magdalena, que le juraba que él había conocido a Pedro Manrique Figueroa en la cafetería de la Universidad Nacional. Y mira qué tan contundente es la filigrana, la elaboración, que la gente se queda con esa gran duda. Y yo no sé si estoy sobreespeculando, pero por ejemplo el nombre de la abuela, Luz Emilia, con la otra palabra faro, me da como una idea como de, dentro de esa oscuridad, dentro del mundo porno, también hay una luz o una verdad estética que es muy importante rescatar.
0: Claro.
1: ¿Vos qué dirías de eso, Juliana?
0: No,

0: o sea, a mí me parece que la... Me interesa mucho como poder hablar desde el deseo, desde el placer, desde el goce, y sobre todo en los cuerpos feminizados que han estado condenados en tantas películas al sufrimiento. Entonces creo que justamente eso, como poder agenciar nuestros cuerpos y poder gozar y poder sentir mucho placer, yo creo que también es una manera de resistir, pues como ante un sistema que nos quiere aburridas, sufrientes, como totalmente doblegadas. Entonces yo creo que ahí también, claro, había una luz muy grande, que era ese faro, que era ese minotauro, y que era ese grupo de mujeres. Eso.
1: Y la luz de la, del nombre de la
0: claro,
1: abuela.
0: Claro, Luz Emilia, sí, total.
1: yo pude ver este corto gracias a Retina Latina. Contame ahí un poco cómo llegó el corto y cómo se ha servido de, les ha servido de vitrina de exhibición.
0: Sí, no, pues mira que apenas hace poco lo pusieron, como que desde el año pasado no compraron ese corto y también el de Entre las sombras arden mundos, que también tiene que, te lo recomiendo, que tiene que ver con la luz, la oscuridad, que es de Isma, que también es de Crisálida, pero ese apenas lo pusieron hace como un mes, más o menos, o menos, entonces yo estaba muy a la espera porque quería mucho poderlo tener ahí para poderlo mandar, igual yo le mando el link a todo el mundo, a mí me encanta que las películas las vea cualquier persona, que las proyecten en clase, lo que sea, como que para eso son las pelis, entonces ahora que está Retina Latina me parece muy chévere porque es gratuito, porque mucha gente en diferentes países
1: tiene
0: de
1: mucho
0: Latinoamérica
1: alcance.
0: Lo pueden ver. Entonces, nada, justamente ahí le estamos haciendo como bullita como para que la gente que no lo ha podido ver o que lo quiere repetir, pues lo pueda ver ahí en esa plataforma.
1: Eso. Entonces, la invitación a todos los oyentes del Colombian Dream es para que busquen en Retina Latina, no sé, creo que está como hasta final de año o el año entrante.
0: Sí, hasta el año entrante.
1: Para que lo vean, que de verdad que es un corto bien interesante y como comenzamos aquí hablando al principio, a veces en Colombia, paradójicamente, es más difícil poder ver un corto que poder ver un largometraje. Bueno, por hoy finaliza el Colombian Dream en su undécima temporada. Tuve el placer aquí con Juliana de esta entrevista hablando sobre uno de sus trabajos, La Noche del Minotauro. Sigan en sintonía de 100.4 FM, Radio UNAL Medellín. Hasta la próxima.
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4: Amables oyentes de Radio UNAL 100.4 FM Medellín, sean bienvenidos a la cita de cada semana con las mejores bandas sonoras de todos los tiempos. En la emisión de hoy les ofreceremos una selección de las bandas sonoras de aquellas películas protagonizadas por una leyenda viva del cine, el actor Tom Cruise. Esperamos que disfruten nuestro programa de principio a fin, tanto como lo disfrutamos nosotros seleccionando las bandas sonoras. Bienvenidos a El Sonido del Cine.
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4: El actor Tom Cruise nació en Siracusa, Nueva York, el 3 de julio de 1962. Tom Cruise ha protagonizado películas como Negocios Riesgosos, Top Gun, El Color del Dinero, La Guerra de los Mundos, Días de Trueno, Rayman, Sentencia Anticipada, El Último Samurái, Al Filo de la Mañana y la saga de Misión Imposible, entre muchas otras películas. Tom Cruise también ha obtenido 3 nominaciones para el premio Oscar al Mejor Actor, pero no ha ganado ningún Oscar todavía. En 1990 fue nominado por la película Nacido el 4 de julio. En 1997 fue nominado por la cinta Jerry Maguire y en el año 2000 por la película Magnolia. Tom Cruise es considerado en la actualidad como uno de los símbolos sexuales del cine. Su vida sentimental se ha visto expuesta en los medios de comunicación y en la publicidad. Tom Cruise ha contraído matrimonio con 3 conocidas actrices: Mimi Rogers, luego Nicole Kidman y luego Katie Holmes. Su relación con Penélope Cruz también dio de qué hablar, al igual que su afiliación y propaganda a la Iglesia de la Cienciología, a la que Tom Cruise atribuye haberle procurado una mejor conciencia espiritual y otros beneficios como su cura de la dislexia. En 1981, Tom Cruise fue seleccionado para actuar en la película Taps, una película norteamericana que contó en ese momento con un elenco de actores que hoy en día son mundialmente reconocidos como talentosos intérpretes en la gran pantalla, como Timothy Hutton, Sean Penn y el mismo Tom Cruise, el cual realizó en esta película uno de sus primeros papeles en el cine. En este largometraje dramático, Taps, un comandante de los cadetes lidera una sublevación armada con la intención de impedir que las autoridades conviertan su academia militar en un complejo de apartamentos. El general Buck, director de la academia, se compromete a luchar contra la conversión de academia a sector residencial. Pero cuando un accidente inesperado provoca el cierre de la academia, la disciplina militar se desbarata con trágicas consecuencias. La cinta Taps pone en duda los valores morales de la sociedad actual.
2: En El Sonido del Cine les invitamos a recordar
4: la música compuesta por Maurice Jarre para la banda sonora de Taps, película protagonizada por Tom Cruise en 1981.

Tom Cruise es uno de los actores más cotizados de Hollywood en la actualidad. El intérprete neoyorquino sigue siendo un auténtico titán de las películas de acción. Es uno de los actores más reconocidos del cine a nivel mundial, aunque no tenga una gran lista de obras maestras en las que haya participado. La mejor película de Tom Cruise, en nuestro concepto, ha sido la cinta Magnolia, una película norteamericana de 1999. Escrita y dirigida por Paul Thomas Anderson, que cuenta la historia aparentemente inconexa de varios personajes a lo largo de un día normal en el Valle de San Fernando, en California. La historia se inicia cuando un anciano enfermo, que está a punto de morir, le pide a su enfermero que encuentre al hijo que lo abandonó tiempo atrás. Ese hijo es interpretado por Tom Cruise. La película trata de 9 vidas que muestran la verdadera cara, la de los sentimientos, todas diferentes, pero que tienen en común que todos reconocen lo que sienten en el fondo. Lo interesante de esta película, Magnolia, es cómo se entretejen las distintas historias que parecen inconexas y cómo lo relaciona con las supuestas casualidades de la vida. Las historias son trágicas y el mismo director reconoció la influencia decisiva que tuvo en esta película la otra cinta, Ciudad de Los Ángeles, de Robert Altman. Por su actuación en esta cinta, Magnolia, el actor Tom Cruise fue ganador del Globo de Oro al mejor actor secundario. En El Sonido del Cine les invitamos a recordar la música compuesta para esta banda sonora, Magnolia, película coprotagonizada por Tom Cruise en 1999.

Oliver Stone pasó una época formativa en Vietnam, donde fue condecorado, trabajando como profesor. Después estudió cine en Nueva York y empezó a escribir y dirigir largometrajes. A mediados de los años 70, Oliver Stone se destacó como escritor y director de cine. Sus trabajos más reconocidos son sobre temas sociales y políticos, como por ejemplo en películas como El asesinato del presidente John F. Kennedy, o como el de la guerra de Vietnam. Los guiones para sus películas violentas como El expreso de medianoche, de 1978, y El precio del poder, de 1983, señalaron su inclinación por ambientes tensos. Sus exploraciones se centrarían también en conflictos bélicos contemporáneos no resueltos. En 1989, Oliver Stone dirigió la película Nacido el 4 de julio, cinta que retomaba el tema de la guerra de Vietnam, pero ahora a través de la experiencia de un veterano paralítico que debe readaptarse a la vida civil. La película Nacido el 4 de julio fue una de esas cintas que marcó el deseo de Oliver Stone por aproximarse a los complejos temas de la naturaleza social del hombre y por el renacimiento en Hollywood de películas lo bastante valientes para desafiar al público con esos temas de guerra. Precisamente esta película, Nacido el 4 de julio, le dio a Tom Cruise su primer papel dramático de importancia y supuso para Oliver Stone su segundo premio Oscar como mejor director. La cinta está basada en una historia real. Esta sobrecogedora cinta sigue al joven Kovic desde su feliz adolescencia, cuando se ofrece voluntario para la guerra de Vietnam, hasta su vida adulta, paralizado de la cintura hacia abajo. Profundamente enamorado de su país, el joven Kovic volvió a un entorno totalmente diferente al que dejó y quedó totalmente hundido, pero con el tiempo terminará alzándose como un valiente entre toda esta batalla y como testigo único del desencanto. En el sonido del cine les invitamos a recordar la música compuesta por John Williams para la banda sonora de Nacido el 4 de julio, película protagonizada por Tom Cruise, en la que fue nominado al Oscar al mejor actor en 1989.

Tom Cruise se dio a conocer para el público en general en la película El color del dinero de 1986 de Martin Scorsese, en la que los otros dos protagonistas, Paul Newman y Mary Elizabeth Mastrantonio, lo eclipsaron. Paul Newman interpreta a un enigmático personaje que es Eddie Relámpago Felson, quien después de más de 20 años sin jugar al billar, vuelve a la vida cuando ve aparecer en su local de retiro al joven Vincent Lauria, papel interpretado por Tom Cruise. El viejo buscavidas, al que solo vencían sus propios fantasmas, vuelve a renacer al verse reflejado 20 años atrás en ese joven chico que, ante sus ojos, da una paliza a su protegido, Julian. Esto hará que el viejo retirado y oxidado, Eddie Felson, vuelva a desenfundar su viejo balabusca, así le llama a la vara de billar, y ponga rumbo a la carretera, como en los viejos tiempos, junto al joven, nuevo e inexperto aprendiz de buscavidas, Vincent Lauria. En el sonido del cine les invitamos a recordar la canción presente en la banda sonora de El color del dinero, película coprotagonizada por Tom Cruise en 1986. Esta canción fue compuesta por Eric Clapton específicamente para la banda sonora del largometraje El color del dinero.

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1: Nicole Kidman ganó un premio Oscar y 4 Globos de Oro. Después de hacer varias apariciones en teatro, cine y televisión, Nicole Kidman obtuvo el papel que la precipitó a la fama en la película Calma Total de 1989. Sus actuaciones en varias películas como Todo por un Sueño de 1995, Los Otros de 2001 y Las Horas de 2002 han recibido elogios por parte de la crítica. En la década de 2000, Nicole Kidman fue considerada una de las mejores actrices del mundo. En 2001, Nicole Kidman protagonizó al lado de Tom Cruise la cinta Días de Trueno. La cinta Días de Trueno narra la historia de Cole Trickle, un joven temerario, amante de las carreras de automóviles y aficionado a los motores, pero tiene un pequeño defecto: no sabe perder. Cuando su talento es descubierto por Tim Dallan, le hace parte de su equipo junto al famoso Harry Hogg, fabricante de vehículos. Juntos compiten para conseguir la Copa Winston de Daytona 500. Pero Cole, el joven conductor, sufre un terrible accidente que lo obliga a retirarse de las pistas como piloto. Pero gracias a su atractiva doctora, Claire Lewicki, interpretada por Nicole Kidman, el joven volverá a creer en sí mismo y sus ganas de competir y ganar renacerán. El camino no resulta nada fácil, ya que muchos de los que creía sus amigos y compañeros serán ahora auténticos rivales que le dificultarán su camino hacia la victoria. El joven piloto diseña entonces una estrategia perfecta para llegar a lo más alto y demostrar lo que vale.
2: En El Sonido del Cine les invitamos a recordar
1: la música presente en la banda sonora de la cinta Días de Trueno, película protagonizada por Tom Cruise y Nicole Kidman en 2001.

La película Rainman obtuvo 4 premios Oscar en 1988, al mejor actor principal, al mejor director, a la mejor película y al mejor guion original. El premio al mejor actor principal fue para Dustin Hoffman, por supuesto. La trama de Rainman gira en torno a Charles Babbitt, interpretado por Tom Cruise, un joven que se dedica a la buena vida trabajando en una exitosa empresa de venta de automóviles. Sin embargo, Charles recibe la noticia de que su padre ha muerto y acude a su funeral. El abogado de su padre le da a conocer el testamento, donde le deja un auto descapotable y sus Rosales. Todo el resto de la herencia se la deja a Raymond Babbitt, su hermano, de quien Charles no tenía conocimiento hasta ese momento, y que además su nuevo hermano es una persona autista. Charles decide entonces secuestrar a Raymond para reclamar la mitad de la herencia. Con el transcurso del tiempo, Charles le va tomando cariño a su hermano Raymond y le propone que se vaya a vivir con él. En ese momento, el amigo de Raymond le dice que él debe quedarse allí, ya que tiene dependencia y necesita que lo ayuden las 24 horas. En el sonido del cine les invitamos a recordar la banda sonora de la película Rainman, cinta ganadora del premio Oscar a la mejor película en 1988, cinta protagonizada por Tom Cruise.

Para muchos compositores y directores ha sido muy difícil utilizar música clásica en el cine, sin modificarla. En una escena, los espectadores escuchan la música, pero enseguida, cuando salen del teatro, de la sala de cine, esa música se convierte en música cinematográfica. Son innumerables los casos en que se han empleado páginas inmortales de algunos compositores clásicos para ser incorporadas en las bandas sonoras de las películas, con un estilo que ha servido de modelo a ciertas tendencias de la música de cine para responder a las necesidades del séptimo arte. Un claro ejemplo de la presencia de la música clásica en el cine lo constituye una de las producciones de Steven Spielberg, titulada Sentencia Previa, inspirada en un relato del futuro con una banda sonora que incluye temas de Schubert, Tchaikovsky, Haydn y Bach. La película Sentencia Previa nos sitúa en el Washington del año 2054, un lugar donde el crimen ha sido erradicado desde hace 6 años gracias al programa Precrimen. Este programa se basa en la utilización de 3 personas, los precogs, que tienen la capacidad de ver el futuro. Lo que ellos ven se procesa y lo puede ver todo el cuerpo para así analizar las pruebas y detener al culpable antes de que suceda el crimen. Tom Cruise da vida a John Anderton, jefe del departamento y al que la vida le depara una gran sorpresa. En medio de una investigación federal para comprobar la robustez del sistema de precrimen, Anderton descubre que el próximo crimen lo cometerá él mismo, por lo que se ve obligado a escapar en un mundo nada sencillo. Identificación ocular, localización por temperatura, espiarañas, etc. Tratará de mostrar su inocencia y la trampa que le han tendido, y para ello contará con la ayuda de una de las precog, llamada Agatha, la más dotada de los 3. Los otros 2 son los gemelos. En su escape, en su fuga, descubrirá más de una sorpresa y la debilidad del sistema en el que creía firmemente 30 horas antes. A todo esto le sumamos una banda sonora en la que se emplean algunas piezas de música clásica, de autores consagrados, como ya dijimos, Schubert, Tchaikovsky, Haydn y Bach. Es interesante destacar la escena en que el centinela de la prisión interpreta en el órgano una melodía de Juan Sebastián Bach, titulada Jesús, alegría de los hombres. En El sonido del cine les invitamos a recordar esta maravillosa melodía clásica presente en la película Sentencia Previa, cinta dirigida por Steven Spielberg y protagonizada por Tom Cruise en 2002. 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
1: Tom Cruise también se ha intervenido en otras películas menos celebradas, como la cinta Misión Imposible. Esta película fue la primera entrega de la serie cinematográfica Misión Imposible, que a su vez está basada en la serie de televisión del mismo nombre, Misión Imposible, creada por Bruce Giller. La película para cine fue dirigida por Brian De Palma y protagonizada, como ya dijimos, por Tom Cruise como Ethan Hunt. Las características de las misiones de este equipo de espías es que son prácticamente imposibles para cualquier grupo común de agentes. Las misiones son inverosímiles y los agentes se convierten en superagentes. En esta versión de Misión Imposible de 1996, el grupo de agentes ultrasecretos debe recuperar un disco para computadora que tiene importante información para el gobierno. En el intento mueren varios agentes y el protagonista de la película es acusado de su muerte. Además de intentar recuperar el material robado, el agente Ethan Hunt, protagonizado por Tom Cruise, deberá probar su inocencia.
2: En El Sonido del Cine les invitamos a recordar
1: la música compuesta por Danny Elfman, ya con arreglos para la banda sonora de la película Misión Imposible, cinta protagonizada por Tom Cruise en 1996.

En 1983, Tom Cruise protagonizó la cinta Negocios Riesgosos. Tom Cruise interpreta a Joel Guzzi, un joven que es el hijo perfecto, responsable, educado, nunca se rebela, de conducta ejemplar. Es el centro de atención de sus padres, que han depositado en él todas sus esperanzas y además esperan que en un futuro sea un magnate de los negocios. Sin embargo, Joel está cansado de cargar con una imagen y un carácter que le han impuesto. Está harto de ser el hijo perfecto y decide dar rienda suelta a su lado oscuro. Cuando sus padres se marchan de vacaciones, Joel decide que es el momento de vivir como siempre ha querido. De este modo inicia una aventura con la que pretende dar un giro a su vida. A partir de ese momento, se pasa las noches fuera de casa, en el auto deportivo de su padre, tratando de conquistar a las chicas y de pasar unos días desenfrenados. La escena en donde Tom Cruise baila en ropa interior en el salón de su casa al son de la canción All Time Rock and Roll de Bo Seger es quizás una de las más escenas conocidas de la película. Esta escena ha tenido parodias en series como Los Simpsons, Alf, El Laboratorio de Dexter, Los Padrinos Mágicos, La Niñera, entre muchas otras series. Esta escena se trata de una escena icónica en la historia del cine. En el sonido del cine les invitamos a recordar esta escena con la canción All Time Rock and Roll, presente en la banda sonora de la película Negocios Riesgosos, cinta protagonizada por Tom Cruise en 1983.

0: Amables oyentes, hemos llegado al final de nuestra emisión de El Sonido del Cine. Agradecemos su sintonía y los invitamos para que nos acompañen en nuestro próximo programa. En la presentación del programa, quien les habla, Álvaro Gómez. No lo olviden, la cita es en los 100.4 FM Medellín, Radio UNAL. Nos encontramos en la primera fila de El Sonido del Cine. Que tengan todos una semana de película.
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2: Amigos de la Radio UNAL, bienvenidos a La Hora del Blues. Les habla Luis Eduardo Niño. En la primera parte del programa de hoy, vamos a seguir pasando a Otis Spann, considerado por muchos críticos como el principal pianista del blues del Chicago de la posguerra, momento en que los instrumentos del country blues del delta del Mississippi se electrifican y el blues evoluciona a una música amplificada y citadina. Empecemos a disfrutar de este buen piano con los temas Tin Pan Alley, Five Long Years, Life the Life I Love y I Wanna Go Home. El piano de Otis Spann.

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El pianista Otis Spann fue la mano derecha musical de Muddy Waters y su banda, que dicho sea de paso, por varios años fue considerada la mejor banda de Chicago. Palabras mayores. Muddy Waters contrató a Otis Spann en 1952 y estuvieron juntos hasta 1968, 16 fructíferos años. Spann tocó el piano en todos los éxitos de la banda y también realizó grabaciones como solista, como líder de una agrupación y como músico de sesión. Participó en varios éxitos de Howlin' Wolf y Bo Diddley. Toda una figura en el medio del blues del Chicago de la posguerra. Escuchemos ahora Can't Lose What You Ain't Never Had, High Rising y Everything's Gonna Be Alright. Otis Spann y su piano.

y del piano de Otis Spann nos adelantamos un poco más de 60 años y pasamos a la guitarra blues rock de Walter Trout. De él traemos su CD Blues Survivor, editado en 2019, uno de los más exitosos en su carrera musical. Empecemos a escucharlo en los temas Me, My Guitar and the Blues y Be Careful How You Vote, la guitarra de Walter Trout.

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1: Walter Trout tiene una extensa e interesante hoja de vida. Empezó en Los Ángeles acompañando a John Lee Hooker y Big Mama Thornton. Después, por 3 años fue el guitarrista principal del grupo Canet Heat, antes de tocar por 5 años con los Blues Breakers de John Mayall, siguiendo los pasos de guitarristas como Peter Green y Eric Clapton. Después inició una exitosa carrera como solista que lo ha llevado a posicionarse como un sobresaliente guitarrista con un marcado estilo blues rock. Escuchemos ahora God's Word.

Y bueno, amigos, esto ha sido todo por hoy. Abrimos con Otis Spann, considerado el principal pianista en la escena del blues del Chicago de la posguerra, y cerramos con la buena guitarra blues rock de Walter Trout. Blues de primera para el final del domingo. Sigan en la sintonía de la Radio UNAL. Aquí los espero la próxima semana para compartir otra hora de blues. No me fallen a la cita. Tus comentarios, críticas y sugerencias son bienvenidos en el correo horadelblues@unal.edu.co. Gracias a Lina María Cabrejo por su sonido y gracias a ustedes por su compañía. Les habló Luis Eduardo Niño. Hasta la próxima.

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Es jueves 30 de julio, vamos despidiendo el séptimo mes del año y así les damos la bienvenida a la Agenda Universitaria, el espacio en el que les contamos todo lo que está pasando en la Universidad Nacional de Colombia. Nos conectamos con las diferentes sedes, tenemos invitaciones culturales, investigativas y muchísimo, muchísimo más. Bienvenidos.

También queremos invitarlos a seguirnos a través de las redes sociales. Nos encuentran como @radiounal, @radiounalmed. A través de esos canales de información usted se va a enterar acerca de nuestra programación, también acerca de lo que viene y lo que estamos haciendo día a día, comprometidos con la radio y con la cultura y la academia en el país.

0: Como es habitual, también queremos presentarles a nuestro equipo de trabajo. En la producción técnica nos acompaña Álvaro Bulla Amaya. En la mesa de trabajo estamos en la tarde de hoy Juan Carlos Blanco, Eliana Escandón y quien les habla, Sonia Ramírez. Compañeros, muy buenas tardes.
1: Hola Sonia, buenas tardes para vos, para todos nuestros oyentes, para Juan Carlos, por supuesto. Hoy vamos a estar conociendo diferentes propuestas que nacen aquí en la Universidad Nacional de Colombia. Además que estoy muy contenta con esta música porque yo sé que a usted le recuerda esa época de los años 2000. No sé si de pronto Juan Carlos le tocó, a ver.
2: No estaba tocó. Por ahí escuchándolos.
0: Estaba tocando guitarra, pero con canciones un poco... Estaba tocando guitarra en esa época con canciones un poco más clásicas, pero sí, a mí sí me conecta un poco. Pues bueno, cuéntenos de la música y de lo que seleccionó para la tarde de hoy.
1: Recordando un poco esa época del colegio, y es que este jueves vamos a justamente reconocer esos sonidos colombianos con la agrupación Los de Adentro, un grupo de la costa caribe colombiana fundado en 1994. Esta primera canción, Tú y Yo... Muy bonita, muy romántica. De pronto, no sé si se la habrán dedicado o usted la quiera dedicar, Sonia.
0: La tengo ahí en la lista de canciones.
1: Eso, para que la vaya anotando entonces en esa lista. Es una de las principales, o mejor, hoy vamos a conocer como esas cuatro joyas ocultas, no sé si se le puede decir de esa manera, que también pues hacen parte de toda esa discografía y de todo ese trabajo musical que ellos han tenido desde el año 1994 y pues también en esas épocas de transición que ha tenido el grupo. Pues originalmente nació bajo el nombre de Caos antes de cambiar su identidad musical definitiva y es considerada una de las agrupaciones más icónicas del rock nacional de finales de los 90 y también principios de los años 2000, consolidando éxitos que se convirtieron en auténticos himnos radiales en Colombia. A ver, yo no sé si de pronto usted recuerda algún éxito de esta agrupación, Los de Adentro.
0: Pues yo creo que Nubes Negras fue de esas canciones que todos cantamos y quizás ni siquiera le prestamos mucha atención a la letra.
1: Sí, los conoce. Y la otra es Una Canción. Sí, eso también es una de las más representativas de
2: Es que lo que yo les decía, a veces yo escucho las canciones, pero no me fijo en los nombres del artista, pero por supuesto que las hemos tarareado, las hemos bailado incluso.
1: Sonidos chévere. Colombianos, entonces, discografía destacada del grupo, Los de Adentro, álbum homónimo en 1998, Volver a Amar 2004, que de aquí se desprende esta canción que estamos escuchando de fondo, Se Apaga el Silencio en 2008 y Entropía 2019. ¿Por qué les traemos? Pues hace unos días se estuvieron presentando en un concierto, en un festival de cultura aquí en la ciudad de Bogotá y quisimos recordar a esta agrupación con otras canciones que quizás apenas estamos reconociendo y seguro nuestros oyentes también. Los de Adentro, está sonando en la agenda universitaria.

0: Y nos vamos a conectar con la sede de Orinoquía para iniciar esta agenda universitaria y nuestros temas. Resulta que viene una nueva edición del Congreso Internacional en Desarrollo Humano y Rural Sustentable. Este es un evento de alcance nacional organizado por las sedes de presencia nacional, por ejemplo, la sede de La Paz y también otras dependencias de la Universidad Nacional de Colombia. Y los detalles precisamente los vamos a conocer con el profesor Roberto Andrés Bernal Correales, director del Instituto de Estudios de la Orinoquía, ingeniero físico, magíster en física y doctor en ingeniería, ciencia y tecnología de materiales. Profesor, muy buenas tardes, bienvenido a este espacio y gracias por acompañarnos.
1: Hola, buenas tardes, Sonia, para ti y para toda la mesa de trabajo y las personas que nos escuchan a esta hora.
0: Bien, profesor, no es la primera edición de este congreso, ya viene, se ha realizado antes, pero creo que vale la pena contarle a nuestros oyentes sobre la necesidad de dar esta conversación y, por supuesto, que convoque a tantas áreas de la Universidad Nacional de Colombia.
1: Sí, ya tú lo mencionabas, esta es la versión 12 de este congreso, que ya lo en otras emisiones lo he contado, nació desde la sede Orinoquía, pero ya desde el año anterior hemos decidido reunirnos entre los cuatro institutos de las sedes de presencia nacional, el Instituto de Estudios del Caribe, el Instituto de Estudios del Pacífico, IMANI en Amazonas, ahora también la sede de La Paz y el Instituto de Estudios de la Orinoquía, y llevar el Congreso a otro nivel, donde no solo se hable de temas de la Orinoquía, sino que se hable de temas de todos los territorios, de todo nuestro país, y que no sea solo para que los investigadores hagan sus ponencias o sus trabajos, sino también para escuchar mucho de lo que hacen las comunidades, de lo que esperan las comunidades, de las investigaciones en las regiones y demás.
2: Profesor, hay varias líneas temáticas que se van a estar desarrollando en este congreso y usted, como lo señalaba, pues hay un trabajo en conjunto con las diferentes sedes de la Universidad Nacional de Colombia, en este caso la sede de Orinoquía. ¿Cuál es ese enfoque que tendrá? Y también conocer un poco sobre quizás ese tipo de actividades que respaldan todo lo que ustedes vienen trabajando desde ahí, desde esta sede.
1: Sí, mira, yo creo que, o sea, todas las líneas de temáticas del Congreso responden a necesidades de nuestro país. Está agroecología y soberanía alimentaria, desarrollo rural y procesos de desarrollo humano, economías diversas y economías para la vida, agua, energía y biodiversidad. Por la naturaleza de nuestra sede, por el trabajo que se ha hecho en los 30 años que está cumpliendo la sede Orinoquía este 2026, lideramos la línea de biodiversidad. Sin embargo, decir que también desarrollamos trabajos e investigaciones en las otras áreas y que también se presentarán en dicho congreso. Recalcar que tendremos invitados de talla mundial que nos contarán sobre sus trabajos. Desde los Estados Unidos nos estará acompañando la doctora Dávalos de la Universidad de Stone, que es experta en ecología, ha trabajado en la Orinoquía, en la Amazonía. Tendremos profesores desde México, etcétera, y seguramente va a ser un espacio muy enriquecedor, como ya lo mencionaba, no solo para investigadores, sino para la comunidad, en este caso allí en San Andrés, que es donde se va a desarrollar el evento, y es importante mencionar.
3: Profesor, un cordial saludo. Venga, profe, ya vamos en la versión número 12, y uno como oyente normal y ciudadano general dice, venga, todo el tiempo estamos hablando, estamos conversando, estamos haciendo encuentros, congresos. Me gustaría preguntarle de forma muy personal, ¿qué ha quedado de estos 11 encuentros previos? ¿En qué seguimos trabajando de acuerdo a eso que se configuró y esa remoción de conocimientos que en cada encuentro se produce? ¿Qué queda de eso? ¿Qué hemos heredado? ¿Y en qué estamos trabajando para potencializarlo en este momento allí en San Andrés?
1: Sí, mira, de esos encuentros han quedado fuertes lazos de colaboración y trabajo de la universidad con otras universidades, con las comunidades, con agentes de cooperación internacional, entre otros. Y esto se ve reflejado después de los eventos en participación en conjunto con las personas que allí se reúnen en proyectos de investigación, de extensión solidaria, educación continua y permanente. Es decir, no es un evento aislado donde nos vemos cada año para comentar sobre las investigaciones. No, es un trabajo que después de reunirnos continúa con la ejecución de proyectos y la presentación a convocatorias entre muchas de las personas que allí se reúnen. Entonces es un espacio muy bonito y para ese tipo de reuniones y de generar lazos para trabajo a futuro.
0: Pues profesor, gracias por contarnos hasta este momento todo lo que ha pasado, lo que han recogido, pero también creo que parte del objetivo de esta conversación es poder contarle a nuestros oyentes que este Congreso Internacional, que como ya mencionábamos se va a realizar en San Andrés, pues está recibiendo ponencias. Este será un evento que se realizará en el mes de octubre, sin embargo, desde ya pues se adelanta un trabajo importante. Hablemos sobre eso.
1: Sí, ya bueno, hemos mencionado las líneas de trabajo. Hasta el último día del mes de agosto tendremos plazo para recibir trabajos o propuestas de trabajos o resúmenes para dos modalidades de presentación que tendremos en el evento, sea póster o modalidad oral. ¿Cómo se hace la inscripción? Es bastante simple, se debe llenar un formulario ingresando a la página de la Universidad Nacional de Colombia, CEO Orinoquía, y allí pues está el link del Congreso Internacional.
2: Importante también, profesor, conocer un poco sobre ese desarrollo que tendrán pues ya puntualmente en lo que será este evento. No sé si algunos talleres prácticos, quizás todo ese trabajo que se ha venido desarrollando desde las regiones, puntualmente pues claramente en las sedes. No sé si podríamos de pronto adelantar algo para nuestros oyentes.
1: Sí, pronto estará allí en la página la programación, porque tú bien lo mencionas, no solo serán las charlas plenarias y las ponencias de las personas que participen, sino que también tendremos algunos talleres que serán liderados por las sedes de presencia nacional. Estamos trabajando en ello y en los próximos días en la página del evento aparecerán allí estos talleres y también la forma de inscripción, porque para esos, en ese caso pues tendríamos algunos cupos limitados, pero son talleres que seguramente nos van a permitir contar mucho del qué hacer desde la universidad y que seguramente también vamos a aprender mucho de las personas que allí participen, porque siempre las comunidades y las personas tienen muchas cosas que contarnos y mucha experiencia también en lo que desarrollan.
0: Bien, profesor, reiteremos entonces, hasta el próximo 31 de agosto se recibirán las ponencias. ¿Y cuáles son esos canales de comunicación a través de los cuales los interesados pueden enviar sus participaciones?
1: Sí, a través de la página web del Congreso. El link está en la página principal de la sede Orinoquía de nuestra universidad, y también podríamos escribir al correo del Congreso, que es CIDRS-ORI@unal.edu.co, en caso de tener alguna otra duda, inquietud sobre la participación en el evento. Pero pues toda la información, este correo electrónico también está alojado allí en la página de la sede Orinoquía.
0: Profesor, reiteremos por favor una vez más ese correo electrónico.
1: Es CIDRS-ORI@unal.edu.co.
0: Además de la página web orinoquia.unal.edu.co, usted apenas ingresa va a encontrar el banner referente a este evento que reiteramos se realizará 28, 29 y 30 de octubre en San Andrés Islas y que hoy está recibiendo ponencias hasta el próximo 31 de agosto. Escuchaban ustedes al profesor Roberto Andrés Bernal Correa, director del Instituto de Estudios de la Orinoquía, ingeniero físico, magíster en física y doctor en ingeniería, ciencia y tecnología de materiales. Hablábamos de lo que será la edición número 12 del Congreso Internacional en Desarrollo Humano y Rural Sostenible. Profesor, gracias por habernos acompañado, muchos éxitos, ojalá reciban como siempre ponencias maravillosas y con ese sello de calidad de la Universidad Nacional de Colombia.
1: Muchas gracias a ustedes por la entrevista. Saludos.

Saludo muy especial para quienes van llegando a la sintonía de Radio UNAL. Esto es la Agenda Universitaria, el espacio informativo en el que le contamos todo lo que está pasando en la Universidad Nacional de Colombia. Y es hora de conectarnos con la ciudad de Medellín porque mañana se realizará la proyección de la película colombiana Soñé su nombre. Henry Horacio Chávez, jefe de Unimedios allí en la sede, nos cuenta sobre esta actividad que incluye mucha música y mucho cine.

Estamos escuchando la música compuesta por don Juancho Valencia, el gran compositor antioqueño, y además en colaboración con Caro Mosquera. Te llevo en mí.

0: bienvenida. Es la música de la película documental Soñé su nombre, una película colombiana dirigida por Ángela Carabalí que llegó a las salas de cine en el país el pasado mes de febrero. Hoy escuchamos la música de Soñé su nombre, porque este año 2026 se cumple el décimo aniversario del acuerdo de paz entre el Estado colombiano y la guerrilla de las FARC. Con ocasión de ese aniversario, la Universidad Nacional decretó este año como el Año de la Paz. Y atendiendo el mandato del Consejo Superior Universitario en la sede de Medellín, se adelantarán desde esta misma semana una serie de actividades de memoria y de reflexión. Y la primera de ellas es justamente la proyección de la película Soñé su nombre, como hemos dicho, de la directora Ángela Carabalí, la primera mujer afro en dirigir un largometraje en el país.
1: Soy Ángela Carabalí, directora y una de las productoras de la película Soñé su nombre, que será proyectada este viernes 31 de julio a las 10 de la mañana en el Auditorio Gerardo Molina del campus El Volador de la Universidad Nacional. Allá estaremos en conversatorio al final de la película, que se trata de un viaje que hacemos mi hermana Juliana y yo en busca de nuestro padre, quien fue un agricultor afrodescendiente que fue desaparecido forzadamente hace 30 años y en un sueño me pide que lo encuentre. Los espero en ese espacio para que conversemos, para que me hagan preguntas y para que reflexionemos sobre todo esto que nos ha pasado en nuestro país en los últimos años.
0: Y justamente conversará Ángela Carabalí, la directora de la película, con Sebastián Alexi Wiedemann, cineasta, artista, investigador y filósofo, profesor de la Escuela de Artes aquí en la Universidad Nacional de Colombia. Será entonces este viernes desde las 10 de la mañana y luego el conversatorio. Primero de muchos eventos del Año por la Paz UNAL 2026. Hace parte la conversación de la Cátedra de las Africanías y sus diásporas en las Américas, el Grupo de Estudio de Espiritualidades y Estéticas Afro, Ubuntu Conversa Sabrosa, la Red Cultural y la Oficina de Unimedios.

0: Y después de estas invitaciones culturales en la ciudad de Medellín, es hora de hablar acerca de ofertas académicas.
1: Y vamos a estar hablando desde el Instituto de Estudios Ambientales IDEA de la sede de Bogotá, porque tienen el Diplomado de Evaluación de Impacto Ambiental. Están próximas a cerrar sus inscripciones, así que aprovechemos este espacio de la agenda universitaria, Sonia, Juan Carlos y oyentes, para ir conociendo sobre la dinámica de esa oferta académica, sus temáticas y también sobre todos esos requisitos para tener en cuenta. Vamos a saludar al profesor Liben Fernando Martínez, es doctor en Turismo, Economía y Gestión de la Universidad de Las Palmas de Gran Canaria, es ingeniero agrónomo de la Universidad Nacional de Colombia, además de docente del Instituto de Estudios Ambientales IDEA aquí en la sede Bogotá. Profesor, bienvenido a Radio Bienal, gracias por acompañarnos.
2: Buenas tardes para todos.
1: Profesor, hablemos sobre esas temáticas principales y sobre por qué uno debería hacer parte o estudiar este diplomado Evaluación de Impacto Ambiental.
2: Claro que sí. Bueno, tendríamos que decir que la evaluación de impacto ambiental es un proceso que se aplica a nivel global, que surge a partir de los acuerdos y estos compromisos internacionales que se dieron en conferencias como la de Río de Janeiro en 1992, pero anterior a eso, pues también en otros escenarios de acuerdos internacionales para la protección del medio ambiente. Tendríamos como principal referente pues la conferencia de Estocolmo de 1972, ya hace más de 50 años. En nuestro país, la evaluación de impacto ambiental asumí el nombre del licenciamiento ambiental. Entonces, cuando nosotros hablamos de las licencias ambientales, del proceso de licenciamiento, pues estamos hablando de lo que internacionalmente se conoce como la evaluación de impacto ambiental. Teniendo en cuenta la importancia de este proceso y de su aplicabilidad como el principal instrumento de gestión ambiental que tenemos en el país para la prevención y corrección de los impactos ambientales que se generan en la ejecución de proyectos de grandes obras, ¿no? Construcción de vías, puertos, aeropuertos, en el sector de minería, hidrocarburos, bueno, diversas actividades, más de 80 actividades están sujetas a este instrumento, pues ofrecemos desde el Instituto de Estudios Ambientales esta propuesta de formación, de extensión, para todos aquellos que quieran conocer pues, cuáles son esas técnicas que se utilizan para la identificación y evaluación de impactos ambientales, cuál es ese marco jurídico, normativo que nos aplica en nuestro país, cuáles son esas, digamos, como esos cuidados, ¿no? Y esas buenas prácticas que debemos tener al momento de elaborar un estudio ambiental, llámese un diagnóstico ambiental de alternativas o un estudio de impacto ambiental, los dos estudios que normativamente son empleados dentro de este proceso, pues todo esto, digamos que también se incluye dentro del contenido de nuestro diplomado, así como también herramientas de los sistemas de información geográfica para el análisis de las áreas de influencia de los proyectos, la zonificación ambiental, la zonificación de manejo. Y especialmente en esta edición, con la cual ya cumplimos 17 años de haber ofrecido por primera vez, perdón, 16 años de haber ofrecido el diplomado por primera vez, vamos a incluir también el componente de herramientas de inteligencia artificial, tanto para la elaboración como para la evaluación de estos estudios. Entonces, invitamos a todos los que estén interesados en conocer esta temática, en hacer parte de los equipos que elaboran o evalúan estos estudios, para que se inscriban a nuestro diplomado. Pueden consultar la información en la página web del Instituto de Estudios Ambientales, www.idea.unal.edu.co, y allí también encontrarán pues, las características detalladas del equipo docente, el contenido de forma más amplia y también pues, nuestra agenda para este segundo semestre.
3: Profesor, nos preguntamos cómo al ingresar a estudiar este diplomado y por supuesto conocer el tema, ¿podemos evolucionar para responder a los desafíos emergentes como esta modificación antrópica del clima que conlleva la pérdida de la biodiversidad y la transición energética que se requiere sin frenar esto el desarrollo de los territorios? Veo yo ahí que a veces confluyen estos dos puntos entre desarrollo, pero también hay el limitante ambiental, y más que ambiental, por la protección que la merecemos y que se requiere por la biodiversidad, de la cual es enormemente privilegiada Colombia. Pues hay cosas como que frenan los desarrollos. ¿Cómo se dialogan estos dos momentos, en esos dos aristas que parecen enfrentarse?
2: Sí, bueno, es una forma de verlo que lamentablemente pues se ha ido haciendo, digamos, como general. Y tendría que decir que en realidad pues el proceso de evaluación de impacto ambiental pues no está diseñado y no ha sido creado para obstaculizar el desarrollo, como en algunas ocasiones se menciona, sino que pues está pensado para que los proyectos puedan hacerse de la mejor manera posible desde el punto de vista ambiental, ¿no? Entonces, claro, a veces nos encontramos frente a áreas en donde pues una actividad no es viable tal como ha sido planteada y requiere un rediseño, ¿no?, ajustes para que durante su ejecución pues esas afectaciones que se pueden dar no solamente a la biodiversidad sino también a los a la población local, ¿no?, a los grupos humanos, pues sea la menor posible. Entonces, en ese sentido, dentro del diplomado también vemos pues cómo estas herramientas terminan contribuyendo al desarrollo del proyecto de una mejor forma. En muchas ocasiones incluso pueden evitar, ¿no?, temas de incumplimiento normativo, conflictos, que vayamos hacia manifestaciones de la, digamos, de ese rechazo que tienen las poblaciones locales a ciertos tipos de proyectos. De pronto en nuestro país hemos tenido el caso de grandes proyectos de minería, ¿no?, en sitios donde los ecosistemas pues resultan ser no solamente estratégicos desde el punto de vista de la provisión del agua, sino que también pues constituyen esa riqueza que tenemos como país, ¿no? El caso de Santurbán, de otros páramos, pues es un ejemplo claro de cómo estas actividades pues suscitan un rechazo en la población. Entonces, lo que buscamos con la evaluación de impacto es que el proyecto se realice de la mejor forma y que esas afectaciones negativas pues sean las menores, y a su vez los beneficios que genera el proyecto para la sociedad en su conjunto, no para quienes lo formulan, ¿cierto?, no para la empresa, sino para la sociedad en su conjunto, pues esos beneficios también sean los mayores posibles. Es un reto porque es lograr simultáneamente la minimización de las afectaciones negativas y la maximización de los beneficios. Entonces es todo un reto y por ello también se requiere pues de equipos multidisciplinarios. Casi que les diría que cualquier profesión es bienvenida dentro de este campo, porque cuando hablamos de impactos ambientales hablamos de impactos al agua, al aire, al suelo, al paisaje, a la geología, a las geoformas, ¿no?, a la parte ecosistémica, a la flora, a la fauna, pero también a la economía, a los sistemas políticos y organizativos, a nivel demográfico y a nivel cultural. Entonces es un abanico tan amplio que todos están bienvenidos a ser parte de nuestro diplomado.
0: Profesor, y sumando pues a este escenario y a lo que nos menciona, ¿qué tan necesario y qué tan activo es este tipo de formación en un país que ha pensado y que todos los días discute un escenario como la transición energética?
2: Sí, pues han habido cambios, digamos, importantes, muy recientes, ¿no? Ahorita que mencionabas también el tema del cambio climático, pues justamente este es uno de los requisitos que se adicionó de manera más reciente dentro de los procesos de elaboración de los estudios ambientales, y es justamente tener pues unas consideraciones para esa adaptación al cambio climático y la minimización de esas emisiones de gases de efecto invernadero, ¿no?, que sería como la causa de este fenómeno. Entonces, en nuestro país hay debates fuertes, importantes, ¿no?, en este momento. Justamente creo que es una coyuntura y un momento bastante álgido, en donde es importante pues, digamos, reconocer la importancia que han tenido estos instrumentos, digamos, que tener ese conocimiento técnico que permita hacer uso de estas herramientas de manera pues objetiva en la medida de lo posible e intentando pues eso que les decía hace un momento de minimizar las afectaciones negativas. Y por otro lado también pues de llegar a acuerdos, ¿no? Para que podamos generar esas condiciones para las comunidades, para la población, sin que la licencia ambiental se constituya en un impedimento o en una limitación al desarrollo. Entonces, de todo esto hablamos, claro que sí, hacemos pues bastantes prácticas, ejercicios, aplicaciones, para que al finalizar el diplomado nuestros estudiantes estén en la capacidad tanto de elaborar un estudio como de evaluarlo y formular esas posibles soluciones a los problemas que se pueden dar en la ejecución de estos proyectos. Entonces, sobre el tema de calentamiento climático, perdón, calentamiento global, ¿no? Cambio climático, pues también hay unas disposiciones que se dan a través de una sentencia. Y como cambios aún más recientes, pues tenemos modificaciones a nivel de la presentación de los estudios, términos de referencia, de allí que consideremos pues muy importante que quienes de pronto ya tuvieron una formación en este campo, pues también se puedan actualizar para estar al tanto de esas modificaciones que se dan tanto a nivel técnico como a nivel normativo.
1: Y es que también hay que hablar, profesor, sobre ese carácter preventivo y también esencial que trae la evaluación de impacto ambiental, porque pues prácticamente esto se queda en el papel y de manera así como en los acuerdos queda muy bonito y queda establecido de manera muy bonita, pero pues a la hora de esas acciones y también de lo que sucede realmente en los territorios principalmente, creo que es importante hablar sobre cómo se aplica esta evaluación de impacto ambiental para esa prevención de lo que han sido las agresiones al medio ambiente.
2: Sí, bueno, tenemos que tener en cuenta también cómo la organización que tenemos en nuestro país de las autoridades ambientales, ¿no? Tenemos la Autoridad Nacional de Licencias Ambientales, ANLA, que es la encargada de evaluar, hacer seguimiento de los grandes proyectos, ¿no? De los macroproyectos. Todo el sector de hidrocarburos, por ejemplo, está dentro de la competencia de ANLA. Los grandes proyectos de minería, de infraestructura y un sector muy importante que es el de los plaguicidas, ¿no? Todo lo que es la importación, comercialización y fabricación de plaguicidas. Eso en resumen podríamos decir, esas son las competencias de ANLA. Pero el resto de actividades, la pequeña minería, pequeña y mediana minería, los distritos de riego, los rellenos sanitarios, bueno, hay una cantidad de actividades muy amplia. Son competencia de las autoridades regionales, ¿no? De las corporaciones autónomas regionales o las corporaciones para el desarrollo sostenible. Igualmente, en algunos casos, las autoridades ambientales locales, como en el caso de Bogotá, la Secretaría Distrital de Ambiente. Entonces, esto nos obliga como país, ¿no? A una articulación de pues esos diferentes niveles dentro de lo que se conoce como el Sistema Nacional Ambiental, para que tanto digamos, la cabeza del sector, en este caso el Ministerio de Ambiente, la Autoridad Nacional de Licencias Ambientales, toda la institucionalidad relacionada con las autoridades ambientales, los institutos de investigación, ¿no? Todo lo que sería estas entidades, pues trabajen de forma mancomunada con los gremios, las empresas y las comunidades para poder alcanzar esos objetivos de desarrollo. Y a su vez también de conservación, ¿no? Entonces, es algo muy importante porque si lo pensamos, ¿no? Más allá digamos, de un discurso ambientalista y como conservador a ultranza, pues al final todos requerimos agua limpia, todos queremos respirar un aire puro, todos queremos salir de viaje en nuestras vacaciones y visitar una playa limpia, ¿no? O bañarnos en un río que no esté contaminado. Es decir, el interés por la preservación, la conservación y un buen estado del ambiente es general, es de todos, inconscientemente, tal vez en algunos casos. Y el desarrollo, por su parte, pues también es otra necesidad. Entonces, es necesario que a través de herramientas como esta, pues podamos llegar a esos consensos, ¿no? Y tener, digamos, un desarrollo que cumpla con y satisfaga esas necesidades que tenemos como sociedad, pero que a su vez también preserve y conserve pues ese patrimonio natural que es la base de todo. Si nosotros vemos a nivel del sistema económico, pues todo lo que hacemos los seres humanos, o gran parte de lo que hacemos los seres humanos, en realidad es transformar la naturaleza, ¿sí? Vivimos en casas que son hechas de ladrillo, de concreto, de cemento, pero en últimas todos esos son recursos naturales que han sido transformados. Y lo mismo podríamos pensar de la gran mayoría de cosas que empleamos en el día a día. Entonces, esta invitación pues está abierta a todos los que quieran conocer, profundizar en estas reflexiones, en estos debates, aportar desde la parte técnica, científica, pero también desde la parte social, económica y bueno, desde todas las áreas que mencionaba hace un momento. Y esta invitación pues, digamos que tiene un carácter urgente, dado que mañana cierran nuestras inscripciones y este sábado tendremos nuestra primera clase. Entonces, muy invitados todos los que estén interesados a consultar la página web y hacer el proceso de inscripción para que hagan parte de esta corte.
1: Y que pueden consultar en idea.unal.edu.co en las redes oficiales del Instituto de Estudios Ambientales de aquí de la sede de Bogotá de la UNAL. Escucharon ustedes al profesor Liren Fernando Martínez. Profesor, gracias por acompañarnos estos minutos aquí en Radio UNAL.
2: Muchas gracias a ustedes.

0: Hoy estamos escuchando a los de adentro en la agenda universitaria y vamos a pasar a los recorridos que usted hace en la Universidad Nacional de Colombia, sede Bogotá. Juan Carlos, dígame si una de las experiencias más bonitas no tiene que ver con hablar, por ejemplo, con estudiantes y que le cuenten acerca de sus proyectos.
1: Pues sí, así es, Sonia, Eliana y oyentes. Yo creo que por eso siempre lo repito, aquí estamos aprendiendo todo el tiempo. Y bueno, pues entré a un lugar que se llama el Limbo. A propósito del juego del Limbo, que se ha desarrollado en la Facultad de Artes a través del Taller 4. Entonces me encontré allá un poco, unas chicas y chicos allá haciendo cosas y trabajos en el piso, como solemos hacerlo aquí en la universidad, independiente del espacio que sea. Lo importante es sentirnos que estamos en casa. Y hablamos con dos de ellos, una chica y un chico, que nos presentan de qué tratan esos trabajos finales que están presentando, que justo mañana entregan notas y pues vuelven dentro de un mes porque empezamos un periodo de receso. Bueno, oyentes, un cordial saludo. Cuando ustedes entran por la calle 26 se encuentran dos pares de edificios gemelos. El primero antes de llegar al anillo vial, entonces está a mano derecha filosofía, economía y a mano izquierda lenguas extranjeras, donde normalmente venimos a hacer la clasificación para los cursos de idiomas cada semestre. Y pasando el anillo vial encontramos otro par de edificios gemelos. A mano derecha está el edificio de diseño gráfico y a mano izquierda pues está el edificio de ingeniería agrícola y algunas áreas de ingeniería y otros dependen. Bueno, pues a mano derecha nos concentramos en esta tarde a hablar de las actividades de fin de periodo de los estudiantes, especialmente de diseño gráfico. Y pues vamos a hablar de algo que, aunque pasó ayer miércoles, pues es importante hablarlo para dar a conocer a nuestras audiencias qué es lo que hacemos aquí en la universidad desde todos los puntos de vista y áreas del saber en la institución. Y estamos hablando con...
2: Karen González, soy estudiante activa de diseño gráfico y pertenezco a la asignatura de fotografía 3. Ayer estrenamos en el teatro del nuevo edificio para las artes el corto de Transmibucle. Este corto hace parte del programa de la materia de fotografía 3, pues en lo que estuvimos trabajando durante el semestre. Es un pequeño corto donde vemos la historia de Estela, que se sumerge en el transcurso de su trayecto normal del Transmilenio, pero entra en un bucle en medio de ese trayecto. Y pues bueno, es de eso
1: bastante. ¿Qué es un bucle?
2: Un bucle es que uno entra a un espacio y no puede salir y lo repite constantemente.
1: ¿Pero consciente o inconscientemente?
2: Dentro de nuestra historia es de manera inconsciente. Entonces ella no se da cuenta que está en un bucle, pero pues a medida que se van repitiendo todos los hechos, pues ella se hace consciente de que no puede salir del Transmilenio, de la ruta, de la estación. Entonces hay como mucha sensación de desesperación.
1: ¿Y por qué tomaste el elemento de transporte Transmilenio?
2: Dentro de toda la clase fue como una creación conjunta. La idea inicial pues era abordar el hecho de la repetición y el bucle y pues también la cotidianidad, como la cotidianidad nos hace llevar a la monotonía y al cansancio de nuestra vida diaria. Y un elemento de la vida diaria más importante de los estudiantes pues es el transporte.
1: Se toma el transporte. Ajá. Y el transporte en sí, se pasa ciertas horas, va hasta cierto destino, se devuelve y hace lo mismo todo el día.
2: Claro, entonces también lleva a la monotonía. Entonces la monotonía y el bucle y la repetición es básicamente lo que nosotros experimentamos en Transmilenio, más donde estamos en un estado como Estela, que es el estado de cansancio de su vida diaria, el estado de agotamiento en general.
1: Esas son las reflexiones finales del trabajo.
2: Sí. Transmilenio puede convertirse en un medio de la repetición y de nuestra vida cotidiana que pues llevado con todo lo que nosotros tenemos, las cargas, la vida en general, pues puede generar estas sensaciones como de desesperación.
1: ¿Y eso es bueno o es malo?
2: Pues depende de cómo se lo tome, porque a veces nosotros no nos damos cuenta que estamos en esa monotonía. Sí, digamos, Estela no es consciente hasta después de mucho tiempo dentro del corto. Entonces...
1: ¿Nuestros oyentes podrán ver ese corto, consultarlo en alguna red, en algún sitio?
2: Sí, se subió el video en YouTube. Además, nosotros tenemos un Instagram que es foto3dg.
1: Oyentes, atención, @foto3dg de diseño gráfico.
2: Allí subimos varias piezas promocionales, varios reels, sobre todo del detrás de cámara. Y también vamos a subir posterior en la semana el reel completo, el corto completo.
1: Ah, bueno, pues muchas gracias.
2: Vale, a ti.
1: Bueno, ahora me encuentro con Darian. He bajado aquí al primer piso y donde a este lugar le llaman ¿cómo?
3: El Limbo.
1: El Limbo. muy característico, muy reconocido por los estudiantes de todas las carreras y por supuesto aquí los estudiantes de artes. Darian, bienvenido a los micrófonos de Radio UNAL. Justo esta mañana iniciaron ustedes la exposición de unos trabajos finales, digámoslo así. Explíquenos al respecto de lo tanto y mucho que se hace en la carrera de diseño gráfico.
3: Sí, o sea, son los trabajos de toda la línea como de animación, no solo de la carrera de diseño gráfico, sino también de unas materias que se ven en cine, que son electivas, pues los de diseño gráfico las podemos ver, pero pertenecen a la carrera de cine. Entonces son pues las materias de animación, son los dos énfasis en animación.
1: ¿Cuáles son esos?
3: Ahorita mismo están a cargo del profesor Wilson Borja, que es un primer énfasis como más experimental, como uno puede experimentar con muchas técnicas de animación, y el otro a cargo de la profesora Andrea, con el cual uno se especializa más en lo que vendría siendo animación stop motion, que es nueva esa materia porque es la primera vez que la profesora la dicta y ella es la que vino como con esa especialización en stop motion aquí a dictar en la carrera. O sea, la verdad fue un añadido muy grande a la carrera que ella haya venido a enseñar esto, y como la forma en la que lo vino a hacer, o sea, tiene una pedagogía muy buena y como que los productos que entregamos al final, las cosas que entregamos fueron de muy buenos resultados, que tienen una duración entre un minuto y algunos cuatro minutos. Esos fueron los
1: que basaron.
3: La persona nos puso el tema de los monstruos, o sea, hay unos que tocan el tema como de la histeria, por ejemplo, lo que pasó con los casos de las mujeres en el siglo XX. Otras personas tocan el tema de más como a la comedia, como estos enfrentamientos con el diablo, esas cosas. Otras personas como más a los problemas mentales, eso, el monstruo. Entonces hay como diversidad de historias ahí. Y por parte del resto de materias, pues están lo que hacemos con el profesor Wilson Borja. Pues yo tuve la oportunidad este semestre de ver las dos materias de animación, entonces pues lo que se hizo en las dos. Ahí sí es más experimental, como decimos, o sea, se trata es más de hablar sobre las técnicas de animación y ver qué podemos hacer con ellos. Entonces cada uno decide qué hacer.
1: ¿Y usted se va a enfocar en qué?
3: Pues por ahora sí me ha gustado muchísimo la animación, pero no la veo como algo como carrera, sino como una herramienta con la que yo pueda desarrollar proyectos, o sea, como ver un proyecto y decir, a este le sirve la animación, entonces desarrollarla. Si no, pues conviene más la ilustración o un diseño más, no sé, tipo gráfico.
1: Sí, usted es diseñador gráfico.
3: Yo soy de diseño gráfico.
1: ¿En qué semestre va?
3: Voy en novena matrícula.
1: Ya va a terminar.
3: Sí, ya casi. Me falta ver unas cositas, pero ya casi.
1: Y ahí seguimos pensando, ¿para qué sirve el diseño gráfico?
3: Sí, claro que sí, o sea, a mí me parece una carrera muy importante, o sea, es una carrera que mueve como el mundo realmente, o sea, y no es malo, o sea, voy a decir una palabra que se tiende a ver como mala, pero manipular el mundo para ir a ciertas tendencias o ciertas cosas, o sea, nomás el hecho de la creación de imágenes a nosotros sí. Nos mueve muchísimo, y hoy en día más que nunca, ¿no? Y pues hay mucho debate hoy en día con el tema de la IA y todo eso, pero no deja de ser diseño gráfico, o sea, por más de que se hable de que le quita el trabajo a los diseñadores y todo eso, eso no deja de ser diseño gráfico. A algunos les gusta más, a algunos les gusta menos, pero pues se puede batir.
1: Además, tenemos que diseñar nuevos diseños de IA.
3: Exacto. Sí. Pero la carrera es una carrera muy importante que con IA o no va a seguir existiendo.
1: Invite a los estudiantes, a los jóvenes, chicas y chicos y también adultos que quieren estudiar en la Universidad Nacional para que se motiven a estudiar esto que usted lo llena, lo satisface y que va a salir a hacer con orgullo.
3: Es una carrera muy importante, me parece que no se le da la relevancia que se merecería la carrera. Es un poco la problemática de países como este, que se deja un poco al lado de las artes. También creo que es culpa de nosotros, como que no mostramos muy bien, hay veces, el potencial de la carrera, pero pues es algo que se ha venido trabajando. Creo que cosas como las que hicimos este semestre en animación como que podrían mostrar ese potencial de carrera. Entonces yo le invito a la persona que tenga la curiosidad y todo eso, que investigue un poco lo que se hace acá, y si eso le despierta la curiosidad, perfecto.
1: Pues bueno, Darín, muchas gracias por contarnos estas cositas y por motivarnos desde su carrera a presentarnos pues lo que acaban de hacer. Por supuesto, ya estamos en la finalización del semestre, y bueno, ¿y lo que viene? ¿Qué viene en su vida?
3: Pues esperar que descansar para el siguiente semestre, que se viene en nada.
1: ¿Viene un mes de vacaciones?
3: Ajá, sí.
1: Entonces, listo, Darín, muchas gracias.
3: Listo, gracias. Hasta luego.
1: Seguimos conociendo la Universidad de Adentro, pesados oyentes.

el programa de educación continua de la Facultad de Ingeniería de la sede Bogotá nos invita al webinar Olfatos Electrónicos, diseño, fabricación y detección inteligente de compuestos volátiles. El evento es este jueves 30 de julio, hoy, apenas termine este programa, a las 6 de la tarde. El conferencista invitado es Kelvin de Jesús Beleño Sáenz. Es una invitación que llega en el desarrollo de la edición número 13 del Congreso Internacional de Ingeniería Mecánica, Mecatrónica y Automatización, donde la Universidad Nacional de Colombia hace parte del equipo organizador. Para mayor información de este evento, que en 2 horas iniciará, por favor consultar el perfil de Instagram UESP_FacIngeniería. Repito, UESP_FacIngeniería, ahí en Instagram.

Y hasta mañana, 31 de julio, estará abierta la convocatoria de la revista Actio de la Facultad de Artes de la sede Bogotá. El tema principal para esta edición es el siguiente: otras formas de crear conocimiento, la relación artes, ciencias, tecnologías como posibilitadora de lo indisciplinado. El nuevo número contará con la participación de varios editores, entre ellos unos invitados. En primer lugar, la profesora Natalia Rivera Medina de la Facultad de Arquitectura de la sede de Medellín, y también contará con la participación del profesor Luis Fernando Medina de la Facultad de Artes de la sede Bogotá. Hablamos de la revista Actio de la Facultad de Artes de la sede Bogotá, cuya convocatoria estará abierta hasta mañana 31 de julio. Si usted quiere mayor información, puede escribirles al correo electrónico actio-pisonal@unal.edu.co actio-pisonal@unal.edu.co.

Últimas invitaciones para la comunidad docente de la Universidad Nacional de Colombia. Desde la Facultad de Enfermería estarán realizando la ponencia inaugural Experiencias exitosas en la implementación de las guías de la ERENAO en la formación, estrategias y resultados. Esta actividad se va a estar realizando el viernes 31 de julio a partir de las 9 de la mañana en el auditorio 204 del edificio 228 del Campus Bogotá, dirigido a docentes de la Facultad de Enfermería aquí en la Universidad Nacional de Colombia. Cuenta con dos ponentes invitadas. Estamos hablando de la doctora Patricia Adarit Magaña Lozano, es decana de enfermería de la Universidad de Monterrey y directora de las escuelas de enfermería del sistema Christus Murguerza en México. Además, le estará acompañando la doctora Doris Greenspoon, quien es de la Asociación de Ontario de Enfermeras en Canadá.

0: Los años 2000 que usted nos propuso, Eliana, escuchando hoy a Los de Adentro. No sin antes invitar a nuestros oyentes a que nos escriban y nos sigan a través de redes sociales, donde nos encuentran como @radiounal y @radiounalmed. Compañeros, un feliz resto de tarde para ustedes. Nos escuchamos mañana en lo que será la última agenda universitaria de la semana.
1: Y como decíamos al inicio de mes, entusiasmado, ya viene julio haciendo... No,
0: parpadeamos y ya
2: sabemos.
0: Ya 3 días.
1: Ahora duró un mes y ya...
2: ¿La fruta de la temporada? El buñuelo, por supuesto.
1: Ah, vaya. Pues
0: siguen
1: mira,
0: descontando.
1: Mira,
0: siguen descontando ustedes. Feliz
2: Adiós.
0: Tarde a nuestros oyentes.
1: Hasta pronto.
0: Y sigan conectados con Radio Unal.

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0: Desde la emisora de la Universidad Nacional de Colombia los saluda María Isabel Galvis. Les doy la bienvenida a Repertorio Musical, un espacio para la música, sus momentos y compositores. Con el apoyo técnico de Ricardo Velázquez Restrepo, estaré acompañándolos en este recorrido por obras e intérpretes de todos los tiempos. Llega a nuestro programa el compositor británico Arthur Butterworth, quien comenzó su vida musical como músico de metales con Besses o The Burn Band en Manchester. Trabajó en la oficina de un abogado después de terminar la escuela y se unió a los Royal Engineers en 1942. Después de la Segunda Guerra Mundial, ingresó en el Royal Manchester College of Music y allí estudió composición con Richard Hall durante 2 años. También estudiaba al tiempo trompeta y dirección. Butterworth completó su obra número 100, un cuarteto de cuerdas, a tiempo para su 75 cumpleaños en 1997. A pesar de su gran producción, basada en diversos temas como poesía, paisajes, arqueología vikinga e incluso trenes y relojes antiguos, sigue siendo poco conocido fuera de Inglaterra. Una discografía extremadamente pequeña no ha ayudado en su carrera. De Arthur Butterworth escucharemos su Sinfonía número 1, que interpreta la Orquesta Sinfónica de Múnich, dirigida por Douglas Bostock.

Escuchábamos la Sinfonía número 1 de Arthur Butterworth, que interpretaba la Orquesta Sinfónica de Múnich, dirigida por Douglas Bostock. El poema sinfónico Elegía, de Havergal Brian, llevaba originalmente el título de Una canción de dolor. A la edad de 94 años, el compositor evidentemente decidió que el título Una canción de dolor era inapropiado o demasiado revelador. Así lo escribía en su correspondencia con Graham Hatton. Tengo muchas ganas de cambiar el título de este movimiento a Elegía. Finalmente, la pieza fue publicada con el título de Elegía y fue muy bien recibida. Escuchemos este poema sinfónico compuesto en do menor por Havergal Brian en 1954. La composición será interpretada por la Orquesta Sinfónica de la BBC escocesa, dirigida por Gary Walker.

0: Escuchamos Elegía, poema sinfónico en do menor de Javier Galbraith. Interpretaba la Orquesta Sinfónica de la BBC escocesa, dirigida por Gary Walker. Así finaliza esta emisión de Repertorio Musical. Los acompañó en este recorrido por la música de todos los tiempos en el control técnico Ricardo Velázquez Restrepo y en la realización y conducción María Isabel Gálvez. Los invito a que continúen en la sintonía de Radio UNAL. Esta es la emisora de la Universidad Nacional de Colombia. Hasta pronto.
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Hola, muy buenas. Alexander H. Albarracín, emitiendo la radio Afro Antillana, programa de Radio UNAL, emisoras de la Universidad Nacional de Colombia para el mundo. En esta sesión de la radio Afro Antillana, episodio 10 del ciclo Yowatán, 1971-1972, primera parte, una introducción musical a su historia. De 1971 tenemos de fondo a Laura Lee con Women's Love for Rights, composición de Angelo Bond y William Witherspoon. La extensísima discografía de Yowatán se vio ampliada en 2022 con la edición de unas antiguas grabaciones del Rey del Latin Soul que nunca se habían publicado previamente, detalla la compañía discográfica Bumpy Soul, y continúa. En el caso de Drug Story, la canción se grabó sin un propósito final claro, a pesar de que Batán tenía la esperanza de que la canción formaría parte de un álbum. Cuando los directivos de Fania escucharon el resultado, lo rechazaron de forma inmediata al pensar que hacía apología de las drogas. Las cintas se archivaron y perdieron en el olvido hasta terminar en una tienda de objetos usados en Nueva York. De allí fueron rescatadas por un especialista en música latina y posteriormente vendidas hasta acabar en los archivos de Bumpy Soul. La suite fue finalmente publicada en su integridad en 2022 en el LP Drug Story del sello No Again. Sobre este suceso, Batán comenta: "Ghetto Records fue parte de mi viaje, un trampolín hacia todo lo demás que he hecho. Aprendí lo suficiente como para que me permitiera salir de la caja con mi pensamiento. Me mostró cómo lidiar con la adversidad. Como muchos sueños y planes nacidos de la calle, este fue audaz, tal vez incluso imprudente hasta el extremo". El trabajo contó con el bajo, la flauta y el saxofón de Bobby Rodríguez, la batería de Pete Chucky Quintero, la guitarra de William Howes Jr., y la voz y piano de Yowatán, con la fotografía de Camilo José Vergara y la producción de George Febo y Yowatán. Escucharemos la pieza homónima y composición de Batán, seguida de Latin Soul Square Dance de Batán, y finaliza con Goodbye, Adiós, Roberto Clemente, de Mami Seldon con arreglos de Marty Schiller. Una elegía al beisbolista puertorriqueño fallecido el 31 de diciembre de 1972 en un accidente aéreo en el que llevaba ayuda a los damnificados del terremoto de Managua, Nicaragua, ocurrido el 23 de diciembre de 1972.

De fondo tenemos a Aretha Franklin con Rock Steady de 1971, composición de Aretha Franklin. Pascal Emmanuel Sinamoji Tabu, mejor conocido como Tabulae Rochaud, nació el 13 de noviembre de 1940 en Bogotá, el Congo belga, y falleció en Bruselas, Bélgica, el 30 de noviembre de 2013. Se formó en la banda African Jazz, liderada por Joseph Kabasele, y en 1963, junto al guitarrista Dr. Nico Casanda, fundó African Fiesta, matriz de lo que devendría en el Sucus congoleño. El propio Tabulae explicó en una entrevista radial belga de 1993 que aceleró el tempo de la rumba tradicional y acuñó el término Sucus a partir del francés sacudir. En 1970 fundó la Orquestra Afrisa International y ese mismo año se convirtió en el primer músico africano en presentarse en la Sala Olimpia de París. El álbum, que podría traducirse como El Señor Rochaud en el Olimpia, de 1971, prensado por African, fue comercializado como testimonio de dicha actuación. Sin embargo, especialistas discográficos han señalado que se trataría de grabaciones de estudio con aplausos sobrepuestos, y no de un registro en vivo auténtico, el cual solo se difundió en 2007 bajo el título que podríamos traducir como La colección completa del Olimpia, versión que escucharemos a continuación. Así, concluiremos este episodio con las canciones Oboa Ochunseme, Likama, Ruizon Somo, Salongo y Mousa Part 3. Pueden repasar todos los capítulos de este espacio desde la página en la internet www.radio.unal.edu.co en Programas Musicales y Radio Afro Antillana. Entonces, nos escucharemos la próxima semana con nuevos encuentros entre África y el Caribe, aquí en la Radio Afro Antillana, por Radio Unal. En la investigación, narración, montaje y dirección, Alexander H. Albarracín. Y en la producción técnica, el equipo de productores de Radio Unal. Muy buenas.

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6: Más que un cantante, fue una de las figuras más colosales de la música popular en Alemania en el siglo XX. Compositor brillante, pianista carismático y showman incansable. Logró tender un puente de oro entre la chanson francesa, el pop y el Schlager, vendiendo más de 100 millones de discos a lo largo de una carrera que abarcó más de 6 décadas. Hoy en Letra y Música, Udo Jürgens.

Nacido en el seno de una familia acomodada en el castillo de Otmanash en Carintia, Austria, Udo comenzó a tocar el piano de oído desde muy pequeño, debido a una salud delicada que lo mantenía en casa. Más tarde estudió formalmente en el Conservatorio de Klagenfurt, donde perfeccionó su técnica y absorbió influencia del jazz y la música clásica.

Tras años tocando en clubes bajo diversos seudónimos, representó a Austria en el Festival de Eurovisión 3 veces consecutivas. En 1964 quedó sexto con Varum Nur Varum y en 1965 alcanzó el cuarto lugar. Finalmente, en 1966 se llevó la victoria absoluta con la balada Merci Chérie, que se convirtió en un éxito mundial instantáneo y lo catapultó al estrellato internacional.

Durante estas décadas, Udo se convirtió en un cronista de la sociedad de su tiempo. Compuso temas legendarios que mezclaban ritmos alegres con letras de profunda carga social. Se destacan Griechischer Wein, un homenaje a los trabajadores inmigrantes griegos en Alemania, una canción que luego sería traducida y cantada al español por el cantante José Vélez. Aver Witte mit Schan, una sátira sobre el consumismo burgués, y Mit 66 Jahre, un canto optimista al envejecimiento activo.

Udo nunca dejó de tocar. Sus conciertos eran famosos por su energía y por su icónico ritual de despedida: salir al escenario para los bises vistiendo únicamente una bata de baño blanca. En diciembre del 2014, en medio de su gira, en mitad de la vida, sufrió un colapso cardíaco fulminante mientras paseaba en Suiza, falleciendo a los 80 años.

Lo que diferenciaba a Udo Jürgens de otros intérpretes de su época era su asombrosa capacidad para componer. No dependía de productores que le escribieran los éxitos. Él mismo daba forma a las melodías al piano, combinando arreglos orquestales complejos con estribillos sumamente memorables. Escribió canciones para grandes de la música internacional como Shirley Bassey, King Crosby y Sammy Davis Jr. Incluso después de su partida, sus composiciones siguen vivas en el teatro musical y en la memoria colectiva de Europa Central, donde se le recuerda como el eterno caballero del piano.

Escucharon en letra y música al cantautor austríaco Udo Jürgens. Sugerencias y comentarios pueden enviarlos a la línea de WhatsApp 321-797-3566 de Radio UNAM. Realizó para ustedes este programa Carlos Andrés Restrepo Espinosa y los invito para que sigan en sintonía de Radio UNAM 100.4 FM.

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1: Un saludo a quienes nos escuchan. Bienvenidos a un nuevo episodio de Esa es la cuestión. Mi nombre es Caterine Jaramillo González.
2: Y yo soy Lady Restrepo Mesa.
1: Lady, una pregunta. A propósito del Día de la Independencia de Colombia, que se acaba de conmemorar hace poco, ¿a usted qué nombres se le vienen a la cabeza cuando piensa en ese hecho histórico?
2: Cate, la verdad, los mismos de siempre. Santander, Bolívar, Nariño, de pronto por ahí una Policarpa Salavarrieta y pare de contar.
3: ¡Pueblo indolente! ¡Cuán distinta sería hoy nuestra suerte si conociéramos el valor de la libertad! ¡Pero aún hay tiempo, mírenme! ¡Aunque mujer y joven, me sobra valor para sufrir esta muerte y mil muertes más!
4: ¡Primer escuadrón! ¡Preparen!
3: ¡Conjuro cuando me oye nuestra venganza!
4: ¡Apunten!
3: ¡Venganza, compatriotas! ¡Muerte a los tiranos!
4: ¡Fuego!
1: Claro, y es que, cómo no, si hasta una novela hicieron de ella. De hecho, lo que acabamos de escuchar es parte de sus últimas palabras antes de ser fusilada por sus labores de espionaje. Y sin embargo, pareciera que la independencia fuera solo una gestión exclusiva de señores criollos ilustrados, en donde las mujeres son casos excepcionales o su aporte estaba reducido en acciones como bordar banderas o llorar a sus maridos cuando se iban a la guerra.
2: Sí, ese es otro mea culpa patrio. Por eso hoy queremos preguntarnos dónde estaban realmente las mujeres mientras se fundaba esta nación. ¿Eran solo acompañantes o fueron piezas claves del espionaje y el combate?
1: ¿Y eso por qué debería importarnos hoy?
2: Kate, esa es la cuestión.
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1: Lady, pero antes de entrar en materia, hay que aclarar que la historia oficial, esa que nos enseñaron en el colegio, ha sido históricamente androcéntrica, es decir, centrada en los valores masculinos, volviendo invisibles a las mujeres o reduciéndonos a roles de sacrificio y domesticidad.
2: Lastimosamente, así es. Por eso hoy no vamos a hablar de musas ni de esposas abnegadas, sino que intentaremos diseccionar la participación activa y transgresora de las mujeres. Y para entender ese laberinto de la memoria, tenemos a una invitada que ha dedicado su carrera a leer entre líneas los archivos para rescatar esas voces. María Imelda Ramírez, trabajadora social, doctora y magíster en historia, investigadora emérita y profesora jubilada de la Universidad Nacional de Colombia.
1: Quien, además, ha publicado varios libros, artículos y reseñas en revistas nacionales e internacionales sobre historia de las mujeres y el género, y quien empezó por explicarnos por qué nos cuesta tanto recordar nombres de mujeres en la independencia más allá de La Pola o Manuelita Sáenz.
5: Por mucho tiempo se argumentó la inexistencia de fuentes para el estudio del pasado de ellas, precisamente por el prejuicio de su confinamiento en el hogar, su pasividad, porque no participaban en política o en las guerras, ¿no es cierto? Sin embargo, en la medida en que los archivos se fueron haciendo más accesibles para la investigación académica, se fue descubriendo la riqueza de la participación de las mujeres en la vida cotidiana, la diversidad de experiencias en la producción económica como las campesinas, artesanas, comerciantes, ¿no? Las relaciones de complicidad y cooperación entre ellas, pero también las relaciones de rivalidad, ¿no es cierto?
2: La profesora menciona que no es que no haya fuentes, sino que no sabíamos buscar. Y nos recordó casos muy particulares que podían rescatarse del siglo XVIII, por ejemplo, el de Micaela Mutis, la sobrina de Mutis, el director de la expedición botánica, que estuvo implicada en un pleito por adulterio.
1: Increíble, Lady. Esos expedientes judiciales revelan que las mujeres no eran seres mudos, sino que estaban enredadas en tensiones, pleitos y decisiones que desafiaban el orden moral de la época.
2: Claro, esos roles no contados. Ya ahondaremos, pero hay que hacer un paréntesis. ¿Usted sabía que casi el 60% de la población en esa época eran mujeres?
1: Lady, la verdad, no. No tenía ni idea.
2: Bueno, no eran una minoría, eran un montón de chicheras en San Victorino liderando revueltas populares o mujeres que a través de sus quehaceres cotidianos se la ingeniaban para ser parte de la independencia. María Imelda nos recordó el caso de Bordados de Mercedes Abrego, que terminó degollada por pasar información táctica a Bolívar y regalarle una casaca de brigadier.
1: Casos como ese desmitifican la pasividad de las mujeres, porque a veces se nos quiere vender el cuidado como una labor pasiva o doméstica sin valor. Pero en la época independentista, por no decir ahora, es también una forma de gestionar bienes y tejer redes de protección social y económica. La profesora María Imelda nos ponía un ejemplo.
5: Las testamentarias, por ejemplo, ofrecen datos y relatos sobre manejos de bienes y algo sumamente importante, las relaciones y los sentimientos familiares. Entonces hay fragmentos de vida, tales como, por ejemplo, figuran en la compilación de Pablo Rodríguez sobre las testamentarias indígenas. Para examinar precisamente ese asunto del cuidado, hay una recopilación que hace el profesor Rodríguez de varios testamentos que muestran de qué manera las indígenas desplegaban pues prácticas de cuidado desde su lecho de muerte. ¿En qué sentido? En que pues declaraban tener unos determinados bienes y declaraban también su voluntad para el destino de esos bienes. Y en buena medida ese destino era para los niños y las niñas que ellas habían criado, como decía ahí en el documento, ¿no es cierto? Es decir, niños y niñas abandonados. Inclusive es muy interesante y conmovedor observar de qué forma algunas indígenas en Bogotá planteaban ante las autoridades administrativas que escribían los testamentos que su voluntad era cuidar de una niña negra de nación Angola que había criado durante su vida, y ya la niña pues era de una edad en que necesitaba protección, ¿no es cierto? Es decir, en estos testamentos se observa de qué forma indígenas bogotanas que testaron pues declaraban sus sentimientos de protección y de cuidado frente a personas que no eran sus hijos, a niños y niñas pequeños que no eran sus hijos y que los habían criado y que los habían cuidado. Entonces, esto es un elemento sumamente interesante observarlo en las testamentarias, la protección y el cuidado, la vida cotidiana, ¿no?
2: Cate, o sea que las mujeres, incluso las indígenas en condiciones de subordinación mayor, utilizaban las herramientas legales como los testamentos para ejercer su voluntad y autonomía económica.
1: Meras tesas, y también me acuerdo de otros datos que cambiaron el rumbo de la guerra. Pero también existían roles opuestos y mujeres que, en lugar de bordar, hacían una transgresión de género extrema. Se vestían de hombres para pelear.
2: Uf, Cate, como Mulán, pero versión colombiana y criolla. Es el caso de Evangelisa Tamayo, que llegó al rango de capitán ocultando su identidad, o Simona Amaya, que murió en la batalla del Pantano de Vargas y solo descubrieron que era mujer cuando intentaron curar sus heridas.
1: Pero no eran unas pocas mujeres. Llegaron a ser tantas mujeres en los campos de batalla que en conjunto fueron bautizadas las Juanas o Troperas. Miles de mujeres anónimas, campesinas e indígenas que iban a la retaguardia garantizando la logística, cocinando, enterrando muertos y cuando tocaba, empuñando el fusil del compañero caído.
2: Y la represión fue igual de real para ellas. Colombia fue uno de los pocos lugares en las independencias americanas donde se ejecutó de forma tan sistemática a las mujeres. Se calcula que al menos 76 mujeres fueron fusiladas por sus convicciones políticas entre 1816 y 1819.
1: Es decir, el régimen del terror español no las fusiló por acompañantes, sino porque reconoció en ellas un peligro real para la corona.
5: Por ejemplo, la historiadora Ana Serrano Galvis y otras autoras exploraron los castigos a los que fueron sometidas las mujeres en los diferentes enfrentamientos bélicos, destacando lo acaecido entre 1815 y 1819, es decir, durante el régimen del terror agenciado por Pablo Morillo y sus huestes, a lo largo de las campañas de la Reconquista. Las historiadoras mencionadas mostraron que tales castigos, como las ejecuciones, los fusilamientos, se produjeron por el reconocimiento por parte de los militares españoles de los poderes de las patriotas, quienes apoyaban las causas de la independencia, bien fuera con la entrega de recursos para la guerra, como caballos, vituallas, bestias de carga, ganado para la alimentación e inclusive confeccionando uniformes, banderas y emblemas. Aquí vemos prácticas de cuidado, ¿no es cierto? Claritamente. Bueno, ese era uno de los poderes de las patriotas.
1: Y esto empieza a sonar como una historia de ficción, pero la profesora Ramírez nos habló de la mitificación tardía de estas mujeres.
5: La mitificación es posterior y la mitificación busca pues distintos objetivos. Hablando de la independencia, por ejemplo, y del caso de una personaje como Policarpa Salavarrieta, pues ella es mitificada en un momento dado de la historia, principalmente cuando se conmemoran los 100 años de la independencia, ¿no? Hablemos de 1910. Entonces, bueno, ahí hay unas prácticas por parte de diferentes autores de relatos históricos, ¿no? Que buscan precisamente realzar el papel que desempeñaron los personajes que se están convirtiendo en ese momento en héroes y las personajes que son menos, que también están siendo consideradas heroínas. La heroína es una figura más tardía que los héroes, ¿no es cierto? Pero además, pues es bastante invisibilizada en cierto modo. Sin embargo, justamente en esos momentos de efervescencia, digámoslo así, de los sentimientos patrióticos por la conmemoración de un centenario, por ejemplo, del grito de independencia del 20 de julio de 1810, quienes construyen a los héroes y a las heroínas, ¿no es cierto? ¿Quiénes construyen estos relatos? Estos relatos son construidos fundamentalmente, pues, por intelectuales, algunos de ellos historiadores, escritores, y hablo en masculino principalmente, quienes asumen las vidas y obras de los personajes históricos, ¿no? Los protagonistas de algunas gestas o de algunas movilizaciones sociales como fueron las movilizaciones de las independencias, ¿no? Entonces, en ese sentido, pues, al exaltar el papel de aquellas figuras, pues, también se va mitificando, ¿no es cierto? Quiere decir, exaltando sus atributos, quiere decir, mostrándolos como casi fuera de su tiempo, ¿no? Hay una expresión que habla, fue un adelantado a su tiempo, fue una adelantada a su tiempo, ¿no? Pues en realidad yo discutiría como esa afirmación en qué sentido, en el sentido de que las personas pues proceden en su tiempo de acuerdo a las condiciones de su tiempo, ¿no?
2: Quedémonos en esa fecha, 1910. Kate, según lo que nos explicaba la profesora Imelda, por esa época necesitaban heroínas de bronce para inspirar patriotismo, pero en el proceso las despojaron de su complejidad humana y las convirtieron en símbolos estáticos. Una estatua que decía que existieron, pero no nos contaba cómo.
0: Están escuchando Esa es la Cuestión.

0: Recapitulemos. Entonces, en todo el proceso de independencia, aunque la historia las recuerde menos, las mujeres jugaron un papel igual de importante que el de los hombres. Y aunque por mucho tiempo se replicó la idea de que solo estaban allí para cuidar y servir, la verdad es que contribuyeron como espías, en combate y sobre todo transgrediendo las normas morales y de género de la época. Y aunque con los años la historiografía, sobre todo la feminista, las ha sacado de las sombras, siempre se corre el riesgo de la mitificación, donde terminan siendo instrumentalizadas para mantener valores como el patriotismo o la maternidad.
1: Sí, pero ahora demos un salto en el tiempo, porque uno pensaría que después de tanta lucha, el camino hacia la política hoy estaría pavimentado, pero...
0: Lady, el contraste deja mucho que pensar. Hoy tenemos leyes de cuotas como la ley 1475 de 2011 que exige un 30% de mujeres en las listas. Pero, ¿qué pasa en la realidad? Muchos partidos las ponen al final de la lista en puestos donde saben que no van a salir elegidas solo para cumplir el requisito legal.
1: Eso es lo que los expertos llaman instrumentalización, muy parecida a la de la mitificación. Se usan los nombres de las mujeres para llenar espacios, pero las decisiones reales siguen tomándolas los próceres de los partidos. Y cuando las mujeres logran llegar, se enfrentan a la violencia política de género.
0: Ahí hay cifras alarmantes. Por ejemplo, según la Secretaría Distrital de la Mujer de Bogotá, el 72.4% de los casos de violencia contra mujeres en política es de tipo psicológico. Ridiculización, silenciamiento y estigmatización.
1: Entonces, antes y ahora, las mujeres que deciden participar en política deben negociar con estructuras patriarcales que antes eran ejércitos y ahora son partidos tradicionales para garantizar su seguridad o estatus.
0: Y a propósito de esa negociación con esas estructuras, recuerdo la pregunta que le hicimos a la profesora sobre si esas estructuras continúan vigentes gracias a nuestra participación en ellas. Y ahí nos explicó lo que se conoce como pactos de supervivencia.
2: A partir de lo planteado por la historiadora Gerda Lernen en su clásico estudio sobre la creación del patriarcado, publicado en 1986, ella argumentaba que la gran duración de este sistema de dominación masculina, es decir, el patriarcado, obedece al hecho de la participación de las mujeres en su reproducción. Entonces, bien sea, dice ella, por conveniencia o por coacción violenta, ¿no es cierto? Es decir, esa participación de las mujeres en la reproducción del patriarcado, pues, se da de esas dos formas, ¿no es cierto? Entonces, por conveniencia, en diversidad de circunstancias relacionadas, por ejemplo, con la preservación de la condición de clase, o por las seguridades ficticias o reales de los medios en que se vive, medios aislados, hostiles, en los que la vida y la integridad de las mujeres y sus hijos e hijas está expuesta a múltiples riesgos. Entonces, ahí se hace realmente una, digámoslo así, como un pacto silencioso, ¿no es cierto?, de convivencia, por ejemplo, por lo que representa, en términos pues más coloquiales, tener un hombre en casa, ¿no? Entonces, pues sí, es esa una forma que contribuye muchísimo a la reproducción del patriarcado, ¿no es cierto? Pero también hay que tener en cuenta que se reproduce pues por coacción, ¿no? Por coacción ejercida de las formas más sutiles o violentas, caracterizadas por el acoso, las diversas formas ya tipificadas por las leyes contemporáneas como la violencia económica, la violencia simbólica, la violencia física, ¿no es cierto? Es decir, son esas dos formas a través de las cuales realmente el patriarcado se ha reproducido como se ha reproducido, pero además se actualiza, ¿no es cierto? Eso hay que tenerlo en cuenta. Y pues cuando hablamos de pues, relaciones de conveniencia, pues muchas mujeres sacrifican precisamente una autonomía, una independencia, especialmente cuando están cuidando hijos e hijas pequeños, ¿no es cierto?, que necesitan realmente de un apoyo, ¿no?, que necesitan de un soporte, que muchas veces, pues sí, es el padre de los hijos que ofrece ese apoyo, bien regular o mal, pero de todas maneras es una figura que está allí y sobre todo pues ahí hay algunos mecanismos psicológicos que también es muy interesante de pronto analizar, ¿no? Que se han venido como estudiando, sobre todo en las sociedades contemporáneas, pues con mayor detenimiento.
1: Y se supone que para eso nació la ley estatutaria 2453 de 2025, una norma que busca sancionar esas conductas, desde el acoso digital hasta la violencia económica y vicaria. Es como una especie de blindaje para que las mujeres no tengan que ser heroínas mártires para poder participar en la democracia.
0: La profesora María Imelda también mencionaba algo fundamental entre el ayer y el hoy. Y es que la participación de las mujeres en la independencia no se dio solo por seguir a sus maridos. Como decía Simón Bolívar en sus discursos de la época para justificar que ellas estuvieran en la calle. Ellas tenían agencia política propia.
1: Y ahí recuerdo mucho la reflexión de la profesora sobre cómo esas historias del pasado deben iluminar nuestro presente y qué podría servirnos para ir cerrando el programa.
2: El conocimiento de la vida cotidiana de las mujeres en el pasado nos permite apreciar sus diferentes estrategias, opciones de vida y desafíos que afrontaron en sus contextos, en cada momento histórico, y esto pues representa oportunidades y limitaciones que son asumidas de acuerdo con las condiciones de su momento. Eso era lo que quería como plantear para concluir.
0: Lady, con esa reflexión final, mi conclusión es que parte de la raíz de por qué no recordamos el papel de las mujeres en la independencia es que siempre lo hemos entendido más como un proceso netamente bélico, y entonces ahí los responsables eran quienes empuñaban las espadas, tenían los uniformes y sobre todo dirigían los ejércitos. Y por eso cuando una mujer tomaba esos atributos era más fácil reconocerla como héroe. Pero cuando contribuíamos desde otras aristas de la sociedad, simplemente éramos mujeres siguiendo nuestros roles de la época.
1: Yo creo que para concluir, si entendemos que las mujeres fundaron este país desde la trinchera, la chichería, la tertulia, no podemos aceptar que hoy se nos desplace de los escenarios de decisión. La historia de esas próceres transgresoras debería ser un eco o al menos un punto de partida para fortalecer la representación de las mujeres en la democracia actual. Porque muy bonitas las estatuas y las caras en los billetes, pero más importante, las voces activas en el Congreso, en los consejos y en las calles.
0: Entonces, vamos a seguir recordando solo los nombres de Bolívar, Santander y Nariño y seguir votando por quienes comparten con ellos el bigote y la espada, o vamos a reconocer nuestro papel en la historia y reivindicar nuestro lugar en la política.
1: Kate, esa es la cuestión.
3: ¿Y cuál es el tema para el siguiente episodio? Esa es la cuestión.
0: Gracias por acompañarnos. Nos escuchan por los 100.4 FM en Medellín.
1: También pueden escuchar estos contenidos a través de www.radio.unal.edu.co.
0: Hasta la próxima pregunta o la próxima independencia.
3: A propósito de la actualidad, ya nos hicimos todas las preguntas necesarias. Esa es la cuestión. Un programa de Radio UNAL Medellín para permitirse dudar, porque el fin no siempre es una respuesta.

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0: La
1: La una aquí en París, 31 de julio, Radio Francia Internacional emite durante la próxima media hora primero este boletín de actualidad internacional y de las Américas titulares. La guerra Irán-Estados Unidos, nuevo intercambio de fuego con bajas mortales del lado iraní. Pakistán da cuenta, entre tanto, de una reanudación del diálogo entre beligerantes con miras a una eventual y nueva desescalada. 9 muertos al menos en Ucrania. Rusia lanza casi 300 drones, más de 70 misiles, uno de los cuales impacta en territorio polaco, Polonia, integrante de la OTAN. Crisis migratoria a las puertas de Europa. España decide enviar al ejército al enclave de Ceuta, en el extremo norte de África, tras la entrada masiva de migrantes desde Marruecos. Hay al menos 9 fallecidos ahogados. Última edición Américas, un decreto del presidente Javier Milei de Argentina prohíbe el ingreso de extranjeros que expresen odio hacia el país. Ana Vidal en controles, al micrófono Marcos García Herrera, Noticias.
9: RFI. سپاه هشدار داد کشورهایی که در کمک به متجاوز دخالت دارند اگر رفتار خود را اصلاح نکنند.
1: En un comunicado leído en el canal estatal IRIN en Irán, los guardianes de la revolución advertían hoy de nuevo a los países envueltos en la asistencia a Estados Unidos en la región y reivindicaban el lanzamiento de al menos 5 misiles contra Jordania, todos ellos interceptados. Jordania, que alberga importantes bases de Estados Unidos. Por su parte, a las 2:40 de esta madrugada pasada, el ejército de Estados Unidos daba por terminada una última oleada de bombardeos contra objetivos iraníes en las provincias meridionales y costeras, matando a 3 guardianes de la revolución en la isla de Keshm, que cierra ese famoso y estratégico estrecho. Pakistán, entre tanto, país mediador junto a Qatar y Omán, afirmó estar esforzándose porque los dos países regresen a la mesa de negociaciones, por lo menos técnicas, en base a un protocolo de acuerdo ya firmado en junio que parece haber volado en pedazos. El portavoz de la Cancillería pakistaní confirmó incluso que las discusiones están ya en curso para tratar de alcanzar una desescalada. Tahir Andrabi.
16: Observamos con preocupación que la situación de seguridad sigue siendo precaria a pesar de la relativa calma de los últimos días. Stan reafirma que el diálogo y la diplomacia siguen siendo la única vía viable. Acogemos con satisfacción todos los esfuerzos encaminados a mantener el cese de las hostilidades y a reanudar el diálogo entre Irán y Estados Unidos.
1: Pakistán, donde por otro lado el ejército negó categóricamente cualquier implicación de Pakistán en el traslado desde China a Irán de lanzadores de misiles tierra-aire portátiles, una adquisición valorada en 70 millones de dólares, según ha contrastado la agencia de prensa Reuters. Raquel Villaécija.
19: Esta adquisición sería una de las principales iniciativas emprendidas por Irán para reforzar sus defensas aéreas de corto alcance desde el inicio de la guerra, que ha evidenciado las carencias en la protección de sus sitios militares e infraestructuras energéticas. El contrato de Teherán con una empresa basada en Hong Kong concierne la compra de 300 a 400 sistemas de misil tierra-aire portátiles de fabricación china. Se trata de sistemas rápidamente desplegables y desplazables, utilizados por equipos reducidos con frecuente movilidad, lo que les hace menos vulnerables que las lanzaderas y baterías fijas. Está previsto que las entregas se efectúen por vía aérea desde Urumqi, en el oeste de China, antes de su tránsito vía Pakistán a través de itinerarios terrestres.
20: Звичайно, балістика залишається і досі жорсткою і болісною загрозою.
1: En Ucrania, el presidente Volodymyr Zelensky exhortó de nuevo a sus aliados a suministrar a Kiev sistemas de misiles antibalísticos para luchar contra lo que describió como terror ruso. Tras una nueva noche durante la cual Moscú lanzaba 74 misiles, 280 drones contra Ucrania a lo largo y ancho del país, con un severo saldo de al menos 9 muertos, de los cuales tan solo 6 por un misil balístico Iskander en la ciudad natal del mandatario ucraniano. Tras la oleada de ataques en Ucrania, las autoridades de la vecina Polonia indicaron haber localizado en una zona no habitada, a 80 kilómetros de la frontera mutua, un cráter causado por un misil subsónico ruso, esparcido en fragmentos en un radio de 200 metros. Mauricio Latorre.
2: El lugar del impacto se sitúa a unos 80 kilómetros de la frontera ucraniana y de la región de Lviv, que en ese momento era víctima de un ataque ruso masivo. A tan solo 2 kilómetros de las primeras viviendas de la localidad polaca de Tarnawa, la policía local descubrió un cráter de 10 metros de diámetro y 5 de profundidad y los fragmentos de un misil ruso subsónico aire-tierra KH-101, cuya intrusión en Polonia constituye una violación del espacio aéreo de la OTAN.
21: No hay ninguna razón para pensar que Polonia constituía un objetivo, comentó el primer ministro polaco Donald Tusk.
2: Además de Polonia, otros países de la Unión Europea y o de la OTAN han padecido también estas intrusiones de drones y misiles rusos, en particular Rumania, Moldavia y Estonia.
1: La OTAN ha desplegado medios aéreos y el dirigente alemán Friedrich Merz considera que la caída de ese misil demuestra que Rusia está preparada, dispuesta a una escalada. Y a las puertas de Europa, enclave español de Ceuta, en el extremo norte de África, junto a Marruecos.
22: Increíble la situación.
1: 2.000 a 3.000 jóvenes marroquíes ingresaron a nado o a pie, saltando la verja de la frontera en el enclave español de Ceuta, rodeado por el territorio de Marruecos, en el extremo norte del continente africano, sumándose a otros 1.500 que lo habían ya hecho la semana pasada. El presidente de la comunidad autonómica local, Juan Vivas, calificaba la situación de urgencia humanitaria y social absoluta, solicitando a la vez la declaración de estado de emergencia frente a las llegadas masivas. Juan Vivas.
23: La declaración de emergencia nacional, 2, el refuerzo de los cuerpos y fuerzas de seguridad del Estado y el despliegue del ejército.
1: Y presente a proximidad de esos hechos este jueves, rebobinamos con la nota de Sofía Catalá a última hora de este jueves desde territorio marroquí en Fitnec, Castillejos.
24: La situación en Castillejos y las zonas fronterizas con Ceuta sigue siendo de descontrol y la policía marroquí ha empezado a actuar con mucha fuerza para frenar a los miles de personas que siguen tratando de cruzar al enclave español. Ahora mismo hay carreteras bloqueadas y controles por todas partes para impedir el avance de caravanas de gente que quieren llegar a la costa para emigrar. Donde estoy, en Castillejos, aglomeraciones de personas han intentado pasar hoy hacia Ceuta por la carretera y por los espigones que rodean la playa. En la última semana, cerca de 2.000 personas, según las autoridades españolas, llegaron a nado al enclave. El número iba incrementando progresivamente a medida que los jóvenes publicaban vídeos en redes celebrando su llegada a España. El Ministerio de Exteriores marroquí informó haber acordado con España devolver a Marruecos a quienes lograron acceder a Ceuta de forma irregular. Cabe recordar que el Tribunal Supremo de España dictaminó que las devoluciones en caliente, es decir, sin examinar con garantías cada caso, no se pueden aplicar a quienes llegan a nado.
1: Sofía Catalá para RFI se informa a esta hora que al menos 9 migrantes espontáneos han muerto ahogados a lo largo del día tratando de acceder a Ceuta. Madrid anuncia el despliegue del ejército a partir de este viernes.
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1: En Estados Unidos el crecimiento de la economía se frenó claramente en el segundo trimestre a un ritmo del 1.5% en un ritmo anualizado. El gasto en consumo, el vigor de las inversiones en empresas en el sector de la inteligencia artificial compensan esa dolorosa, subrayan la solidez de la demanda. Acerca de ese sector tecnológico, el magnate Elon Musk, el más rico del mundo, se dispone a inyectar un cuantioso desembolso en las campañas de los aspirantes republicanos para tratar de mantener el control del Congreso en las elecciones de medio mandato, en apenas 3 meses y unos días. Musk, el principal artífice financiero del regreso de Trump a la Casa Blanca en 2024. Washington, RFI, corresponsal Cristóbal Vázquez.
3: Elon Musk se lanza a apoyar al Partido Republicano en las próximas elecciones de medio mandato con una inversión millonaria para impulsar a los votantes republicanos a salir a votar en una elección no presidencial. Para esto, Musk resucita su America PAC, o Comité de Acción Política, que actúa como fondo ilimitado para financiar campañas, que gastó más de 260 millones de dólares para reelegir a Donald Trump en las pasadas elecciones presidenciales. El America PAC se centrará en tocar puertas en la publicidad digital y en correos físicos directos dirigidos a movilizar a la base conservadora en Estados Unidos que se encuentra en desventaja contra los votantes demócratas e independientes inconformes por la guerra en Irán, el alto costo de vida y los precios de la gasolina. Aunque Musk no ha revelado cuánto gastará concretamente para estas elecciones legislativas, se espera que la cifra sea bastante alta. Cabe mencionar que a menos de 100 días de estas elecciones legislativas de medio mandato, los demócratas tienen una ventaja del 8% de favorabilidad sobre los republicanos. Sin embargo, estos últimos cuentan con 300 millones de dólares más que los demócratas en la financiación de sus campañas a través de estos PACs o comités de acción política. Informó desde Washington para Radio Francia Internacional, Cristóbal Vázquez.
1: La Organización de Naciones Unidas para la Alimentación y Agricultura, FAO, advertía en junio que casi 700 millones de personas padecieron hambre en 2025 a través del mundo. Solicitaba a la vez una ayuda preventiva para proteger a casi 9 millones de personas frente al fenómeno climático del Niño. El Centro de Predicción del Clima en Estados Unidos anunciaba también ese mes que estará entre los más grandes registrados con impacto seguro en América Latina. Hoy, ante la agencia Reuters, se expresaba el jefe economista de la ONU FAO, Máximo Torero.
4: Las probabilidades son altas de que sea un niño intensivo del 2015 o que sea el niño anterior, que fue bastante fuerte también. Entonces ya sabemos que se va a dar. Si sabemos que se va a dar y tenemos información histórica que nos puede ayudar a mejorar y a la asignación de nuestros recursos públicos y privados, prioricemos en solucionar y hacer acción anticipada en esas áreas.
1: Un fenómeno previsible, habrá que ver los medios para responder a lo que se agrega, la situación bélica en el Estrecho de Hormuz, en el Medio Oriente bélico. Máximo Torero.
4: Nuestra preocupación es el Niño, pero también la combinación del Niño con los problemas del Estrecho de Hormuz. Lo que ha llevado al Estrecho de Hormuz es a la reducción de uso de insumos. El Estrecho de Hormuz daba al mundo 30 al 20% de todos los insumos agrícolas, o sea, no solo petróleo para la maquinaria, para el procesamiento, etcétera, el gas natural para el nitrógeno, fertilizantes ya procesados y el sulfuro que es para los fosfatos, pero además las semillas híbridas que utilizan mucha agua.
1: Urea. La mayor parte de la materia orgánica contenida en la orina de los vertebrados terrestres. La Habana informa que un 70% de los hoteles de la isla han cerrado debido a las presiones de Washington. En Venezuela arrancan los dinamitados de edificios colapsados a raíz del doble seísmo gemelo del 24 de junio en el norte del país. Y el Consejo de Seguridad de la ONU lanza el proceso de selección del futuro sucesor de Antonio Guterres. Al frente de la institución, la costarricense tica Rebeca Greenspan toma al parecer la delantera.
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1: A Argentina, un decreto del presidente Javier Milei prohíbe el ingreso de extranjeros que expresen odio hacia el país. Enfoque, entrevista, edición a cargo de Raquel Villaécija.
19: Las medidas se aplicarán a quienes hayan dirigido mensajes de odio en forma oral o escrita o incitado a la violencia contra el pueblo argentino o contra algún ciudadano por ser argentino, dice el decreto. Una reacción del gobierno de Milei a una supuesta campaña argentina, según explica Guillermo Tisconia, ex juez y abogado experto en derecho penal.
5: Obedece a un rapto espasmódico, a una reacción como consecuencia de un discurso que enarboló el propio gobierno, donde pretende que se habría llevado a cabo una suerte de campaña anti-argentina, ¿no? Lo cual también tiene un valor muy relativo, porque evidentemente no sé cuáles son los parámetros o las muestras, si son significativas o no, y sobre qué base se pretende llegar a esa conclusión de que Argentina está siendo víctima de una suerte de ataque en cuanto a su reputación.
19: La cancelación del permiso de residencia conlleva la expulsión voluntaria o forzada del territorio nacional, aunque tiene fallos jurídicos, según explica Tisconia.
5: En primer lugar, yo creo que este decreto tiene varias objeciones de tipo jurídico. En primer lugar, porque es una formulación muy abstracta, muy genérica, donde no hay hay especificaciones, invadiendo también, este decreto invade la Ley Nacional de Migraciones, que fue sancionada por el Congreso Federal Argentino. O sea, superpone la norma con disposiciones que contiene la ley migratoria, que es una ley sancionada por el Congreso, donde hay algunas disposiciones sobre este tipo de conductas.
19: El decreto no especifica qué es un discurso de odio y qué criterio se va a utilizar a la hora de determinar quiénes son los autores de estos mensajes.
5: El gobierno se reserva el derecho de rechazar el ingreso o expulsar del país a personas extranjeras en el caso de que prohíban mensajes contra la Argentina o sus ciudadanos o símbolos nacionales. Esta es una formulación muy imprecisa, vaga y difusa, con lo cual va a generar serios problemas de interpretación. Y sobre todo, en la Argentina rige, por principio constitucional, el derecho a la libertad de expresión, donde la crítica, aún exacerbada, es admitida por los tribunales argentinos. O sea, se protege la libertad de expresión. De cualquier manera, además, el Código Penal argentino ya prevé conductas punibles vinculado a otro tipo de conductas, que son incitación al odio colectivo, como tal que yo veo que esto es muy objetable en términos constitucionales y que desde el punto de vista político o estratégico es indisimulable que el gobierno argentino lleva adelante esta iniciativa para dar un golpe de efecto.
19: Tras la pasada final del Mundial de Fútbol que enfrentó a Argentina y a España y que ganó España, Buenos Aires ya denunció una campaña anti-argentina.
1: Era Raquel Villa Écija. En cuanto al renglón diplomático, precisamente Chile y Venezuela acuerdan normalizar sus relaciones tras una ruptura en 2024. Chile que firma con Seúl, Corea del Sur, un protocolo de colaboración en la industria de minerales críticos, como no, el cobre y el litio. Paraguay convocó al embajador de Brasil para rechazar unas declaraciones de Lula sobre las pasadas guerras del Chaco, siglo XIX. Esto es todo por el momento. Próxima cita informativa a las 10 GMT aquí en RFI, último día de julio.
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1: Mi despedida con la cantante ecuatoriana alias La Colla, recibida este invierno aquí por Jordi Bardaille.
7: Muy buenas tardes a todos, ¿qué tal? ¿Cómo están? Es innegable que Francia, ya desde el siglo XVIII, ha sabido integrar y adoptar inmigrantes que destacaban en sus profesiones. Actores como el italiano Carlán en el siglo XVIII o el dramaturgo rumano Ionesco, sin hablar de Samuel Beckett o Pablo Picasso, son un ejemplo de ello. Todo es un asunto de actitud, como defiende nuestra invitada de hoy, la cantante ecuatoriana Daniela La Colla, en concierto este miércoles 11 de febrero aquí en París.

0: tardes, Daniela.
1: Hola, Jordi, qué emoción estar aquí, muchas gracias.
0: Bienvenida de nuevo a Radio Francia Internacional. Todo es cuestión de actitud, ¿no? Estábamos escuchándote cantar. Hay que tomar las cosas por el lado bueno.
1: Sí, yo creo que ese ha sido mi moto desde que empecé mi carrera musical, porque cuando uno viaja, es migrante, está lejos de su país y tiene que construirlo todo, uno tiene que tener también el valor de echar adelante, y la actitud es lo que me guía. Así es que yo hice mi primera canción, que se llamaba Actitud, con el refrán que dice en francés: "Tout est question d'attitude", y todo es cuestión de actitud, para que siempre esté eso en mi cabeza.
0: Aunque a veces las cosas no son tan fáciles, los recientes asesinatos en Minneapolis, por ejemplo, y cómo tratan a los inmigrantes en Estados Unidos, es verdaderamente un problema, ¿no?
1: Bueno, yo siento primero que estamos en una situación política bastante fuerte en estos últimos momentos, y sobre todo los latinos hemos estado en el mundo entero y sobre todo en Estados Unidos, reprimidos de una manera sin precedentes. Yo, la verdad, desde que nací nunca había visto semejante violencia, y yo creo que estamos todos comprometidos en difundir el mensaje que esto tiene que parar, porque no se merece ninguna persona esto. Y como dijo Bad Bunny en su speech, nosotros somos personas, o sea, no somos ni animales, ni alienígenas, somos personas y merecemos ser tratados con dignidad y como nos merecemos, y yo sí quiero poner eso bien claro desde la comunidad latina.
0: Personas que además aportan mucho, no solamente económicamente, culturalmente. Es una manera de ver el mundo diferente, ¿no?
1: Y sí, hay una frase que dice, por ejemplo, en Francia: "France, le tissu de l'immigration". Entonces, quiere decir que también son países, Estados Unidos o Francia, que se han construido también con toda la migración que hay de los distintos países, y a eso se debe un montón de riqueza y un montón de diversidad y de tolerancia, y son valores que ahora no se están viendo reflejados, y es a nosotros los artistas y es a nosotros de también ponerles adelante, porque yo sí siento que la empatía, la alegría de vivir, la generosidad, la inclusión es algo que tenemos que promover, y son valores que me mueven muchísimo, muchísimo.
0: Además, Daniela, tú eres el perfecto ejemplo de integración exitosa, ¿no? ¿Cuál crees que es el secreto? Quizás asimilar el país donde vives, pero también conservar tus costumbres, tu cultura.
1: Primero, yo creo que cada experiencia migratoria es diferente, porque cada uno viene con diferentes bagajes. Para mí lo que más me sirvió fue la primera vez que yo me monté al avión, estaba llorando 17 horas porque estaba muy triste de dejar a mi familia, y al lado mío estaba un señor que no me decía nada y me veía llorar, y yo dije: "Dios mío, ¿esto qué es lo que está pasando?", hasta que yo le saludé y dije: "No puedo estar 10 horas al lado de una persona y no decirle hola". Entonces, cuando yo le dije hola, este señor me dijo: "¡Oh, hola, ¿cómo estás? Perdón, no quise molestarte". Entonces ahí yo me di cuenta que tenemos diferencias culturales, pero que es a mí, que eso es lo que me sirvió, dar el primer paso. Entonces, para mí, yo creo que dar el primer paso y buscar las oportunidades ha sido lo que de verdad me ha ayudado a poder integrarme. Y dar el primer paso también es aprender la lengua, pero también es mostrar nuestros tesoros, de dónde somos, nuestras raíces y qué es lo que puede aportar para crear un nuevo producto que es una mezcla entre las dos sinergias.
0: No hace mucho compartías cartel en la mítica Sala Olimpia aquí en París con la mexicana Natalia Lafourcade. ¿Cómo te sentiste cuando subiste al escenario? ¿Era llegar al Olimpo, al Olimpia, perdón?
1: Sí, efectivamente, yo me acuerdo que hay una película de Edith Piaf donde hablan también de lo que representa el Olympia para Francia. Yo, viviendo acá durante años, trabajando aquí, estudiando aquí y ahora haciendo mi profesión acá, para mí fue uno de los hitos más importantes de mi vida, fue de verdad una consagración. Y no solo eso, abrirle a Natalia Lafourcade, que es la artista más eminente que podemos tener de habla hispana. Entonces, para mí fue un sueño hecho realidad, que no solo fue un sueño mío, sino de todas las personas que me acompañaron para que esto sea posible.
0: Dos grandes artistas en el Olimpia. Me habías contado, Daniela, que tu amor por Francia y el francés viene de tu abuela, que vino a estudiar aquí a Francia con tu abuelo también, y que luego fundó el Colegio Francés de Quito, ¿no? El Condomina.
1: Sí, La
0: condomina.
1: ayudó a la fundación del colegio La Condamine, y también ella creó su propio colegio después con una pedagogía francesa, que es la pedagogía de Célestin Freinet. Y entonces ella nos difundió desde el principio ese amor por Francia. Y eso, sus acciones fueron la repercusión de que estemos aquí, de que yo tenga la nacionalidad francesa, de que mis hijos también tengan la posibilidad de ser franceses y de adoptar un país y su cultura y su riqueza y su manera de vivir a la mía y poder estar aquí. Fue de verdad, uno no sabe cómo puede abrir las puertas para futuras generaciones.
0: Naturalmente fuiste alumna de esa institución. ¿Cómo se veía Francia desde Quito? ¿No la idealizabais un poco?
1: Totalmente idealizado. O sea, yo te digo, yo tenía el sueño de vivir en París durante mucho tiempo y con todo lo que París conlleva, con el arte, con la belleza también que tiene. Y claro, cuando uno viene acá, se da cuenta del diferente, de los Paríses, diría yo. Y esa también es la magia. Uno idealiza mucho, pero cuando se ve con la realidad, que a veces es fuerte, porque no todo es color de rosa en esta ciudad, uno aprende mucho y también es una riqueza que se tiene.
0: Un humorista latinoamericano decía que el diablo traía gente al infierno para visitar y les daba regalos, mujeres, todo. Y luego, cuando se morían, iban al infierno, naturalmente, esos invitados. Pero no era lo mismo. En el infierno se tenían que pagar impuestos, se tenía que pagar el alquiler. Pero eso no. Es que usted antes eran turistas, ahora son inmigrantes.
1: Claro,
0: Hay
1: es
0: una
1: otra
0: diferencia, ¿no?,
1: cosa,
0: entre
1: es
0: el
1: una
0: turista
1: diferencia
0: y el
1: entre,
0: inmigrante.
1: exactamente, cuando uno lo ve a París, lo ve con diferentes ojos cuando está visitando. Pero es lo que hablábamos en un ratito, o sea, para mí la magia de París no solo está en su infraestructura, en la cultura, es la gente y también lo místico que tiene. O sea, todas las generaciones de artistas que han pasado por aquí, a mí me enloquece, me vuelve loca cuando veo que un Mario Vargas Llosa vivió acá, García Márquez, todas esas eminencias que en Latinoamérica pusieron un sello, estaban aquí y eso a mí me da muchísima inspiración y me encanta vivir aquí.
0: Volviendo al concierto en el Pont Éphémère aquí en París, es más que un concierto. Es cierto que quieres imitar un poco lo que hizo Bad Bunny en Puerto Rico en un concierto.
1: Mira, para mí es, yo esperé 3 años, porque nos vimos, 3 años para hacer mi primer headline. Y yo dije, más allá de un concierto, yo quiero que también la gente tenga una experiencia. Yo quiero que la gente sepa de dónde yo soy, entienda los sabores, los colores, la música, la cultura, para que después entienda mi música de otra manera, de otra perspectiva. Entonces, por eso decidimos hacer, al igual que Bad Bunny, una previa. En la previa, en la cultura latinoamericana, uno se reúne para prepararse para la gran fiesta. Entonces, en esta previa que va a empezar a las 18 horas del 11 de febrero en el Pont Éphémère, va a haber la Embajada del Ecuador que va a tener

0: ahí vamos al show y en el show estoy tan feliz y bendecida porque tengo artistas de talla ¡uf! Increíbles, artistas invitados como Yadam, como Sergio Alejandro, que también son artistas que han tenido una vivencia migratoria.
1: Yadam estuvo con nosotros hace,
0: sí,
1: hace unos años.
0: Sí, y yo lo amo y ha sido también uno de mis mejores amigos. Ha tenido vivencia migratoria, está Jessica que viene desde Londres, entonces también está un requinto, flautas, batería, percusión y mi DJ que es Pony Sirena Tropical, que va a ser la primera parte. Y dos bailarines increíbles, Martín y Cliff. Entonces yo estoy simplemente dichosa de poder darles lo que mejor sé hacer.
1: Habrá que bailar, ¿no?
0: Totalmente. Ahí sí, yo siempre les digo, la timidez a la puerta, los problemas a la puerta. Aquí es la alegría de vivir.
1: ¿Habrá reggaetón y perreo también? Hablando de perreo.
0: ¡Reggaetón, perreo! ¡Ay, va a haber todo! Yo quiero que sea una experiencia sonora en el sentido de que acá, obviamente, uno tiene referencias de música, pero nosotros somos salsa, nosotros somos merengue, nosotros somos cumbia, nosotros somos boleros, nosotros somos... Hasta voy a cantar un pasillo de Julio Jaramillo, que es referente cultural ecuatoriano, y obviamente, porque a mí me encanta el perreo, el perreo.
1: Es cierto que todo lo que tocas es oro y que tu próximo sencillo se llama Oro, precisamente.
0: Va a ser mi próximo y primer EP. Se va a llamar Oro y yo quería justamente, que era lo que estábamos hablando antes, esta mezcla y esta fusión crea mucha riqueza. Para mí eso es oro. Ese es el valor que podemos aportar y a ese lado vamos. A todo lo que es la mezcla, también habla mucho del oro y yo me inspiré mucho. Ahorita estuve en Ecuador durante 3 meses de las riquezas que tenemos como país, fauna, flora, del oro que se tenía. Hay unas maravillas visuales del oro y también es una derivada del orar. Porque yo estoy muy conectada a mi espiritualidad y eso también me ha permitido salir adelante. Entonces es como un conglomerado de cosas que hace quién es La Colla el día de hoy.
1: Muchísimas gracias, La Colla, por haber estado
0: Muchas
1: con nosotros.
0: Muchas gracias por la invitación. Qué dichosa, y nos vemos ahí para bailar, Jordi.
1: Ahí estaremos. Permíteme también que dé las gracias a Vanessa Loiseau y a Jan Bourdelas, quienes han ocupado hoy de la realización del programa. Y a ustedes, muchísimas gracias por su atención. Les damos cita para una nueva edición de El Invitado de Radio Francia Internacional.

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0: Medellín y a quienes nos siguen en la señal web radio.unal.edu.co. El equipo periodístico está integrado por Sonia Ramírez, Jairo Currea y Eliana Escandón. En la producción de Bogotá nos acompaña Álvaro Ulla Amaya y en la producción de Medellín está Ronald Villa. Además, tenemos canales de comunicación con nuestros oyentes. Nuestras redes sociales, Sonia Ramírez, buenos días.
1: Que sea un buen viernes para usted, Eliana. Un gran saludo para quienes nos escuchan a esta hora de la mañana y despedimos este mes reiterándoles una vez más esos canales de comunicación a través de los cuales puede hablar con nosotros, @RadioUnal y @RadioUnalMed, así como @AnálisisUnal en la cuenta de X.
0: Saludamos también en este viernes a Jairo Currea. Buenos días, Jairo.
2: Eliana, muy buenos días para ti, para Sony y para todos los oyentes que se integran a esta hora a Análisis UNAL.
0: Tenemos información importante desde la Universidad Nacional de Colombia. Nos permitimos leer el comunicado número 19 que llega desde la rectoría. A la comunidad universitaria y a la opinión pública, la Universidad Nacional de Colombia rechaza los hechos de violencia ocurridos la noche de ayer en la ciudad universitaria. Desde la rectoría y la vicerrectoría de la sede Bogotá de la Universidad Nacional de Colombia, rechazamos los actos de violencia a integrantes de la comunidad universitaria presentados la noche de ayer que resultaron en lesiones personales. Ninguna diferencia justifica el uso de la violencia y este tipo de hechos resulta incompatible con los principios de respeto, convivencia e integridad que orientan el quehacer de nuestra alma mater.
1: Desde el momento en que se conocieron los hechos ocurridos, se activaron los protocolos institucionales de atención, acompañamiento a las víctimas y resguardo de la información. Paralelamente, se adelantaron los actos urgentes correspondientes con el propósito de contribuir al esclarecimiento de lo ocurrido, la identificación de los responsables y el avance de las investigaciones.
2: Expresamos nuestra solidaridad con las personas afectadas, sus familiares, compañeros y allegados y reiteramos nuestro compromiso con el acompañamiento institucional que la situación requiere. Bogotá, Distrito Capital, 30 de julio de 2026, firman Olivia Lorena Chaparro Díaz, vicerrectora de la sede de Bogotá, José Ismael Peña Reyes, rector.
0: Si usted quiere conocer este comunicado, puede consultarlo en las redes oficiales de la Universidad Nacional de Colombia, comunicado número 19, que llega desde la rectoría de la UNAL. Conocemos a esta hora, Jairo, y avanzamos con el tema del día. Hoy es viernes, justamente nos vamos a conectar con una sede de nuestra Universidad Nacional de Colombia.
2: Así es, nos vamos a conectar con la sede Caribe de nuestra Universidad Nacional de Colombia y vamos a estar hablando sobre generalidades de la sede, pero en particular vamos a estar hablando sobre el programa de oceanología que está allí, es nuevo y pues bueno, vamos el pregrado en oceanología que está en el Plan Global de Desarrollo 2025-2027. Sobre eso vamos a estar hablando a partir de las 7:15 de la mañana.
0: Para quienes nos escuchan desde esta región, estar atentas y atentos a esos detalles, por supuesto, para conocer lo que será ese pensum, como se podría decir, respecto a lo que se estará manejando entonces en este programa de pregrado, que es nuevo, como usted lo señala, y que también hemos tenido la oportunidad de conocerle en la agenda universitaria con la vicerrectora allá en la sede Caribe y por supuesto con uno de los profesores encargados. Así que atentas y atentos a las 7:15 de la mañana para seguir conociendo los detalles sobre lo que está ocurriendo en la sede Caribe. Pues obviamente este programa de pregrado, pero también otras actividades que se realizan desde ahí. Conocemos a esta hora entonces los titulares de las principales noticias. Empezamos, Sonia.
1: Pues vamos a ir a Oriente Medio, básicamente, porque es allí donde está una de las principales noticias del día. La razón es que el presidente de los Estados Unidos, Donald Trump, anunció que la Junta de Paz, impulsada por su gobierno, alcanzó un acuerdo para el desarme total de Hamas y de otros grupos armados en la Franja de Gaza. La información fue confirmada a finalizar el día de ayer por un alto funcionario de Hamas a la BBC, quien aseguró que el grupo aceptó el plan y que en las próximas horas emitirá un comunicado oficial, comunicado que salió precisamente hace muy pocas horas. Y bueno, según lo que afirmó el presidente de los Estados Unidos, el proceso se desarrollará por etapas y contempla el retiro gradual de las tropas israelíes a medida que avanza el desarme. Además, una fuerza internacional de estabilización y una nueva fuerza policial palestina asumirían las tareas de seguridad, esto con el objetivo de que un nuevo gobierno palestino palestino administre Gaza. Sin embargo, el panorama aún genera bastante incertidumbre. Si bien Israel no ha hecho un pronunciamiento oficial, algunos medios de este país señalan que el gobierno de Israel considera que la propuesta de desarme no cumple con sus exigencias y mantiene reparos sobre el acuerdo. Les mencionaba que precisamente el grupo palestino Hamas entregó ya el comunicado y lo que ha dicho es lo siguiente: la obligación de Israel es de retirarse de la franja de Gaza después de lo que dijo Donald Trump, y lo que han dicho es que si Israel no cumple el acuerdo, nosotros tampoco lo cumpliremos, en palabras textuales, es lo que han dicho los responsables de Hamas. Y bueno, agregó que el borrador del pacto ha sido debatido con varias facciones palestinas, recalcaron que el compromiso de la resistencia con los términos del acuerdo depende del cumplimiento por parte de la ocupación israelí. Es en lo que han hecho bastante énfasis, así que seguramente estaremos hablando de este tema porque Donald Trump ha hecho el anuncio. Aún falta esa tercera parte que tiene que ver con Israel y que, recordemos, además pues dependería mucho porque en el mes de octubre tendrán elecciones presidenciales.
2: Y en Brasil, un magistrado de la Corte Suprema de ese país autorizó a la policía a investigar a un hijo del presidente Luis Ignacio Lula da Silva por supuesto tráfico de influencias, según informaron fuentes judiciales el día de ayer. La decisión fue tomada por el juez André Mendoza, según dijeron las fuentes, sin dar más informaciones sobre las sospechas que pesan sobre Fabio Luis Lula da Silva, conocido como Luliña. El anuncio llega a 3 días antes de que el mandatario izquierdista sea oficializado como candidato a la reelección en los comicios de octubre próximo. Según el diario Folha de Sao Paulo, la investigación busca determinar si el hijo de Lula actuó para favorecer a un lobista en gestiones ante el Ministerio de Salud relacionadas con la comercialización de cannabis medicinal. El lobista es un empresario que está preso desde septiembre, señalado como una de las figuras centrales de un esquema de fraude millonario a jubilados y pensionados. El escándalo estalló en abril del año pasado y llevó a la destitución del ministro de Previsión Social y del presidente del Instituto Nacional de Seguridad Social del gobierno de Lula. Si acusan a mi hijo de algo, recibirá el mismo trato que cualquier otro hijo. No tendrá privilegios. Jamás le pediría a un policía ni a un juez que no hiciera lo correcto, reaccionó Lula durante una entrevista con el podcast Inteligencia Limitada tras conocerse la decisión del magistrado. Y esa apertura de investigación se suma a otra fuente que Luliña enfrenta, o otro frente mejor que Luliña enfrenta desde febrero, cuando una comisión del Congreso autorizó indagar sus cuentas bancarias por sospechas de haber actuado como socio oculto en emprendimientos presuntamente financiados con fondos desviados de ese mismo esquema.
3: Y vamos con noticias desde el continente asiático. Tenemos una actualización de lo que ha pasado en Japón por el terremoto. Según informó el jueves la cadena pública NHK, las autoridades indicaron que 34 personas habían fallecido ya. Es una cifra que, según las autoridades, iría o podría estar aumentando. Además, cerca de 36.000 hogares permanecen sin electricidad, mientras que otros tantos continúan sin acceso al agua. Las autoridades advirtieron sobre la enfermedad o las enfermedades relacionadas con el calor, ya que las temperaturas llegaron a los 34 grados. El temblor que golpeó la isla de Kyushu provocó daños generalizados, destruyó viviendas, desató incendios y dejó a decenas de habitantes sin suministro de electricidad, de acuerdo con el reporte oficial. También hay que señalar que los equipos de emergencia siguen en las labores de búsqueda y rescate en ese territorio.
1: Y regresamos a nuestro país. Las disidencias de las FARC al mando de Alias Calarcá mantienen confinados varios municipios del departamento del Guaviare, una situación que, según reportan los pobladores, ya provoca desabastecimientos de alimentos, medicamentos y combustible, según han denunciado también las autoridades locales. De acuerdo con el alcalde de Miraflores, Edwin Díaz, el grupo armado prohibió la navegación por el río Baupés e Inírida, que son o se convierten mejor en las principales vías de comunicación de la región. La orden fue difundida mediante audios amenazantes en los que se advierte que ninguna embarcación puede transitar por esos afluentes hasta una nueva instrucción. La presencia de las disidencias en esta zona del Guaviare se intensificó desde mediados de julio con retenes y controles en sectores rurales de municipios como este, Miraflores.
2: Y en Europa, las federaciones miembro de la UEFA, que es el ente, el organismo rector del fútbol europeo, acordaron ayer boicotear todas las competencias de la FIFA en protesta por el plan de Gianni Infantino de vender participaciones del Mundial a inversionistas del capital privado. La UEFA y sus accionistas o asociaciones, mejor nacionales, no participarán en las competiciones de la FIFA declaró este organismo rector tras una reunión urgente celebrada por videoconferencia con sus 55 miembros. El Mundial no puede tratarse como un producto de inversiones, uno de los mayores legados deportivos del fútbol. Ha sido construido a lo largo de generaciones por jugadores, selecciones nacionales y aficionados de todos los continentes. Jamás debería cederse parte alguna de él a inversiones privadas. El Mundial no está a la venta, manifestó en un comunicado en la red social X. La reunión de emergencia se convocó para contrarrestar la oferta del presidente de la FIFA, Gianni Infantino, de entregar 20 millones de dólares a cada una de las 211 federaciones miembro de la organización futbolística, una propuesta que debe aceptarse antes de mediados de septiembre. El martes se reveló la propuesta confidencial de Infantino para escindir las operaciones comerciales de la organización en una operación valorada en 20 mil millones de dólares, en la que inversionistas privados controlarían el 20% del capital. El próximo torneo de la FIFA tendrá lugar en Europa, el Mundial Femenino Sub-20, que se celebrará en Polonia a partir del 5 de septiembre.
3: Y terminamos con noticias en el continente africano. El gobierno de Ghana aceptó una propuesta para extender el mandato presidencial de 4 a 5 años. Esto se produjo tras una revisión de la Constitución de 1992, realizada por un comité creado el año anterior por el presidente Dramani Mahama. Otras recomendaciones aceptadas por el gobierno incluyen extender el mandato del Parlamento para que coincida con el nuevo mandato presidencial. El gobierno afirma que, dado que las transiciones llevan tiempo, al igual que las elecciones, la prórroga dará a las administraciones más tiempo para implementar sus programas. También aceptó la recomendación del comité de reducir la edad mínima requerida para los candidatos presidenciales, pero de los 40 años actuales a 35 y no a 30 años como se había propuesto.
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0: Y la primera recomendación en esta revista de medios viene de elmeridiano.co, medio de la costa Caribe, concretamente de Córdoba y Sucre. Está escrito por Ricardo Andrés Giraldo Cifuentes. Es una columna que se titula La puerta que falta. Y luego de la captura de Otoniel en 2021, se anunció erróneamente el fin del grupo armado que se hace conocer como Ejército Gaitanista de Colombia. 5 años después, la organización sigue creciendo y es la más numerosa del país. La operación Agamenón logró avances tácticos y capturas, pero no la disolución del grupo. Reducir la guerra a un solo actor impide combatir eficazmente las demás estructuras, dice el columnista. El grupo se expande porque recluta a un ritmo más rápido de lo que la fuerza logra capturar. En la base social hay comunidades vulnerables que dependen de las economías informales, y la mala gestión de antiguas desmovilizaciones recicló combatientes hacia el nuevo conflicto. La acción militar empuja al grupo hacia la paz, pero el Estado no ofrece una vía de salida. Y en 2023, dice la columna, la Corte Constitucional determinó que el Congreso debe fijar los términos de transición. El Congreso ha omitido legislar una ruta clara para someter a grupos armados organizados. Para evitar la impunidad, la ley debe contemplar condenas penales y penas alternativas. Se exige entonces la entrega total del patrimonio para reparar directamente a todas las víctimas. Se propone exigir verdad completa, penas locales y una figura de extradición suspendida. También un marco jurídico exigente permite terminar el conflicto en lugar de solo administrarlo. Y al final, el autor urge al Congreso a legislar de inmediato para detener la violencia recurrente. Repetimos, es una columna que se titula La puerta que falta, de Ricardo Andrés Giraldo Cifuentes, está en elmeridiano.co.
1: La segunda recomendación para este viernes es de corte cultural. Usted puede ingresar al portal gaceta.com. Allí hay un artículo que se titula Contra la simplificación de Totó. Es un texto que plantea que reducir a Totó la Momposina al título de reina de la cumbia o reina del folclore limita la verdadera dimensión de su legado artístico. Los autores, que son tres, sostienen que aunque estas expresiones buscan rendirle un homenaje tras su muerte el pasado mes de mayo, terminan ocultando la complejidad de una carrera que transformó las músicas tradicionales del Caribe colombiano. Además, advierten que pese a su reconocimiento internacional, su obra ha sido poco estudiada en el ámbito académico. En el desarrollo del texto también nos explican que la imagen más conocida de Totó está ligada a sus primeros discos, especialmente a La Candela Viva, un álbum del año 1993 que la proyectó internacionalmente gracias al sello Peter Gabriel. Sin embargo, las autoridades destacan que su propuesta evolucionó mucho más allá de ese repertorio inicial, incorporando nuevos instrumentos, arreglos y sonoridades que ampliaron las posibilidades de la música tradicional colombiana. Totó fue una artista innovadora que mezcló géneros e instrumentos poco habituales, manteniendo siempre los tambores como el eje de su sonido. También nos invitan a revisar la manera en que Colombia recuerda a Totó la Momposina. Estos autores afirman que su aporte fue artístico, pero también cultural y, por supuesto, político, ya que desafió la idea de un folclore estatal y abrió nuevos caminos para las músicas del Caribe. Como resultado de una investigación apoyada por Omnisciencias, anuncian la publicación de lo que será el libro Cantando el Caribe Colombiano, Tradición y Creación en la Música de Totó la Momposina, que contará, entre otras cosas, con algunas partituras, habrá un podcast alrededor de este producto y nuevas grabaciones que buscan profundizar en el estudio de su legado. Si usted quiere leer este artículo, también puede ingresar a gaceta.com Contra la simplificación de Totó.
2: Y la última recomendación de este viernes llega del portal panoramacultural.com.co y el artículo 8 mujeres que han cambiado el cine colombiano. Y el autor resalta la industria audiovisual en Colombia y la incursión de las mujeres, destacando el talento de nuestro país. Por eso en el artículo se menciona a 8 representantes del género femenino que han dado vida al cine nacional. Entre estos nombres están Marta Rodríguez, documentalista nacida en Bogotá, que incursionó en el mundo del cine en 1961 en París y adelantó producciones con Camilo Torres. También está Vicky Hernández, está Camila Lobo Guerrero, quien es pionera de la incursión femenina en la industria audiovisual colombiana. Inició su carrera profesional como editora de cortos hasta llegar a la dirección de sus propias producciones. En el listado entra Patricia Cardoso, Victoria Solano, y aquí queremos resaltar todo ese talento de la Universidad Nacional de Colombia, porque en el artículo se mencionan tres nombres de egresadas de nuestra universidad. Gloria Triana, directora nacida en Bogotá el 4 de febrero de 1940. Estudió sociología con énfasis en antropología social aquí en la UNAL. Livia Estela Gómez, directora santandereana que empezó su camino por el séptimo arte en el teatro y tiempo después, con la apertura de la Escuela de Cine de la Universidad Nacional de Colombia, cumplió su sueño de hacer ficción y documentales. También está Cristina Gallego, productora y cofundadora de la compañía Ciudad Lunar. Nació en Bogotá en 1978 y estudió en la Escuela de Cine y Televisión de aquí, de la sede de Bogotá, donde se desempeñó como productora de televisión educativa y cultural en los años 2003 y 2007. Así que si usted quiere conocer mayores detalles de este artículo, les invitamos a que ingresen a panoramacultural.com.co y busque este artículo, 8 mujeres que han cambiado el cine colombiano. Son las recomendaciones que tenemos en la revista de medios y que puede consultar más tarde en nuestro perfil de X @análisisunal.

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1: Seis y veinte de la mañana. ¿Qué pasa hoy en la UNAL? Estaremos conociendo algunas convocatorias en nuestra Universidad Nacional de Colombia. Estaremos conociendo lo que pasa en la sede de La Paz, en la sede de Medellín y aquí en la sede de Bogotá.
2: Comenzamos con una invitación de la Universidad Nacional de Colombia, sede de La Paz, SIG para Todos, uno, conceptos y aplicaciones esenciales, un curso diseñado para proporcionar una introducción integral a los sistemas de información geográfica conocidos como SIG, la cartografía temática y los sensores remotos, con el fin de capacitar a los participantes en el análisis y representación de datos geográficos. Quienes participen adquirirán conocimiento sobre los principios teóricos y prácticos que se sustentan mediante el uso de herramientas SIG, aprendiendo a gestionar información geográfica de manera eficiente. Está dirigido a profesionales y personas interesadas que deseen adquirir conocimientos y habilidades en el uso y procesamiento de la información geográfica y su aplicabilidad mediante el uso de estas herramientas de los sistemas de información geográfica. La modalidad es semipresencial, los viernes de 3 a 6 de la tarde y los sábados de manera virtual, los viernes de 3 a 6 de la tarde, los sábados de 8 de la mañana a 1 de la tarde de manera presencial en el Laboratorio de Ciencias de la Información Geográfica de la Universidad Nacional de Colombia, sede La Paz. Son 40 horas de instrucción directa, van del 4 de septiembre al 3 de octubre, 5 sesiones virtuales y 5 presenciales. Y la información de contacto o preguntas relacionadas con el curso se puede remitir al correo electrónico labcartografía-paz, labcartografía-paz@unal.edu.co, con el asunto curso SIG para Todos 1, conceptos y aplicaciones esenciales.
3: Y para quienes nos escuchan en la ciudad de Bogotá, invitaciones de actividad física que incluye seguir el canal de comunicación de Vitalízate, donde a diario postean cada una de las actividades que tendrán al día siguiente. Hoy, por ejemplo, en la programación para este viernes desde las 7 de la mañana, hay actividades con rumba a las 8 de la mañana, actividades de relajación. Hacia las 11 de la mañana habrá pilates en el Salón 101, en el edificio 701. También hacia el mediodía un poco de actividad física más fuerte relacionada con core y abdomen, además de entrenamiento de intensidad. Y sobre las horas de la tarde también hay actividad física aquí en la Universidad Nacional de Colombia. 12 del mediodía, yoga. A la 1 de la tarde nuevamente una sesión de relajación. Y a las 3:30 en el Ágora habrá rumba. El propósito es que usted pueda seguir este canal de comunicación a través de la línea de WhatsApp y se pueda vincular las actividades que a diario están planteadas en este programa del área de bienestar de la Universidad Nacional de Colombia, con entrada gratuita y que se llama precisamente así, Vitalízate.
1: Y tenemos invitaciones desde la sede de Medellín, la Facultad de Minas, con el espacio de divulgación científica, donde se presentarán los resultados del proyecto Geocronología del Metamorfismo de la Formación La Pedrera Río Caquetá, implicaciones paleogeográficas y en la evaluación de recursos minerales en la Amazonía colombiana. Esta es una oportunidad para conocer de primera mano esos aportes de la investigación geocientífica al entendimiento de la evolución de la Amazonía y su potencial en la evaluación de recursos minerales. ¿Cuál es el propósito? Descubrir la historia geológica del cratón amazónico. Así que la invitación es para hoy, viernes 31 de julio, a partir de las 10 de la mañana, en el bloque M3227 en el campus Robledo. Esta es una oportunidad para conocer esos aportes de la investigación geocientífica a todo lo que tiene que ver con la Amazonía colombiana y su potencial en la evaluación de recursos minerales. Repetimos entonces lo que será esta actividad, Geocronología del Metamorfismo de la Formación La Pedrera Río Caquetá, implicaciones paleogeográficas y en la evaluación de recursos minerales en la Amazonía colombiana.
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0: La primera información en este recorrido por Colombia viene de la alcaldía de Sincelejo, que dio inicio al proceso de concertación de los menús del programa de alimentación escolar PAE, que se implementarán en 2027 para cerca de 3.800 estudiantes indígenas del municipio. La primera mesa de trabajo reunió a representantes de las comunidades indígenas, operadores del programa y funcionarios de la administración municipal para construir de manera conjunta las minutas alimentarias que recibirán los estudiantes teniendo en cuenta sus usos, costumbres y necesidades nutricionales. El Meridiano de Córdoba, medio que publica esta información, conoció que esta fue la primera de varias jornadas de concertación y serán mínimo 3 reuniones, aunque podrían realizarse más. Al final el proceso se firmará un acta en la que quedarán consignados los cambios acordados para las minutas tal y como se indicaron. Esto significa que todavía no existe una propuesta definitiva sobre los alimentos que harán parte de este programa de alimentación escolar diferencial para 2027, pues las modificaciones dependen de los consensos que se alcancen con las autoridades indígenas durante las próximas sesiones. El proceso busca garantizar que la alimentación escolar responda a las particularidades culturales de las comunidades beneficiarias en cumplimiento de los lineamientos del programa de alimentación escolar para la población indígena.
1: Y la cultura sigue ganando peso en la economía colombiana, según el DANE, quienes a través de un informe publicado por la cuenta satélite de Economía Cultural y Creativa 2025, aseguraron que este sector aportó 47,8 billones de pesos al valor agregado nacional, lo que representa el 2,89% de la economía del país, un ligero aumento frente al 2,86% registrado en el año 2024. El informe señala que la economía cultural y creativa generó más de 820 mil empleos durante el año 2025. Además del crecimiento en el número de puestos de trabajo, el DANE destacó una mejoría en la estabilidad laboral y en el fortalecimiento de las unidades económicas del sector. Entre las actividades que más impulsaron este crecimiento están las relacionadas con las artes y el patrimonio, cuyo valor agregado aumentó 4,3% frente al año 2024. El Ministerio de las Culturas, por su parte, atribuyó el resultado al impulso del turismo cultural y de la educación artística y creativa.
2: Conocemos otras noticias que llegan desde la región pacífica de Colombia y son informaciones desde Chocó y el gremio de los transportadores, pues en las últimas horas este sector expresó una profunda preocupación tras los recientes hechos violentos registrados en la vía panamericana que conecta a Chocó y Risaralda, uno de los corredores más importantes para el transporte de mercancías en la región. Los incidentes más graves ocurrieron en el sector de Playa de Oro, jurisdicción de Tadó, en Chocó, donde hombres armados interceptaron, incendiaron y destruyeron una tractomula y un camión sencillo. De acuerdo con Juan Diego Ortiz, representante de la Confederación Nacional de Transportadores, estos hechos exponen la precariedad de las condiciones de seguridad en la vía que une a Risaralda con Chocó. Ortiz indicó que además de las pérdidas de vehículos y mercancía, los transportadores enfrentan un ambiente de constante extorsión, especialmente quienes se dedican a movilizar productos como madera y leche. Se ha señalado que la gobernación de Risaralda ha implementado medidas de seguridad dentro de su jurisdicción y que la problemática persiste en territorio chocuano, donde la coordinación institucional resulta insuficiente. El gremio transportador no ha sido convocado a mesas de trabajo con las autoridades de Chocó ni ha recibido comunicados oficiales del gobierno nacional respecto a estos ataques. Hay que señalar que la vía entre estos departamentos, entre Chocó y Risaralda, representa un corredor estratégico para el movimiento de alimentos, bebidas, madera y combustibles entre ambos territorios. De acuerdo con fuentes locales y voceros del gremio, la inseguridad en este trayecto afecta directamente el abastecimiento y la movilidad, sumando pérdidas económicas y riesgos para quienes trasladen mercancías.
1: La Aerocivil de Colombia ha informado que nuestro país y Barbados firmaron un acuerdo que permitirá establecer vuelos directos de pasajeros y de carga entre los dos países. Es un convenio suscrito por la Aeronáutica Civil de Colombia y el gobierno de Barbados y crea por primera vez un marco legal que permitirá a las aerolíneas abrir y operar rutas comerciales entre ambos territorios. Según lo acordado, las aerolíneas de Barbados podrán realizar hasta 7 frecuencias semanales hacia Colombia, 2 vuelos a Bogotá y 5 más hacia un destino que podría o se barajan algunas opciones como Cartagena, San Andrés o Armenia. En el transporte exclusivo de carga se aplicará un esquema de cielos abiertos sin restricciones de rutas, capacidad o frecuencias para empresas de ambos países. Lo que también han informado o explicado es que este acuerdo brinda la seguridad jurídica necesaria para otorgar derechos de tráfico y permisos de operación, un paso indispensable para que las aerolíneas puedan comenzar a ofrecer estos servicios. Finalmente, la entidad destacó que el convenio fortalecerá la conectividad entre Colombia y el Caribe insular, impulsando así el turismo y también facilitando el intercambio comercial. Además, el acuerdo incorpora estándares de la Organización de Aviación Civil Internacional en materia de seguridad operacional, seguridad de la aviación, esquemas tarifarios y principios de libre competencia.

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2: Seis y 31 de la mañana, vamos a conocer esos hechos informativos del día que estaremos conociendo, Jairo, en el continente americano.
3: Vamos a estar hablando de Cuba por dos razones. Una, flexibilizó el control sobre su sector privado en una lucha contra la creciente crisis humanitaria que afecta a la isla, y por también la visita del presidente Gustavo Petro hoy a ese país.
2: En África vamos a estar conociendo lo que está pasando en Ceuta, porque las autoridades de ese territorio están pidiendo al gobierno de Madrid en España que declare el estado de emergencia nacional mientras miles de personas cruzaron hacia este pequeño territorio español en el continente africano.
4: Y en Colombia vamos a estar hablando acerca de la banda sinfónica de Samacá, de Boyacá, porque al inicio de la semana les contamos que hizo historia precisamente en Países Bajos. Vamos a conocer más acerca de esta historia y de lo importante y lo valioso que es este tipo de eventos para bandas de nuestro país.
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0: Vamos a conocer las noticias en África. Videos grabados en la playa de Tarajal mostraban multitudes de personas, principalmente marroquíes, caminando alrededor de los rompeolas y corriendo por la playa y las carreteras. Esta escalada de tensión en la frontera entre España y Marruecos se produce tras un aumento repentino de migrantes que intentan llegar a Ceuta, que es el pequeño enclave de la costa norteafricana, principalmente nadando. Las escenas de personas cruzando la frontera recuerdan la crisis que alguna vez se vivió en mayo de 2021, cuando más de 8.000 migrantes llegaron a Ceuta en tan solo 2 días. Es una de las noticias en desarrollo más importantes que conocemos a esta hora en el mundo. Y vamos a hablar con el profesor David Mouzo Williams. Es doctorante en Humanidades de la Universidad Autónoma Metropolitana en México. Profesor, bienvenido a Radio UNAL. Gracias por acompañarnos en esta mañana. Profesor David, buenos días. Profesor David, ¿nos escucha?
1: ¿Se me escucha
0: bien? Eso sí, ya le estamos escuchando ahí bien. Gracias por acompañarnos, profesor.
1: A ustedes por la invitación.
0: Bueno, profesor, una emergencia nacional, así lo leíamos en la nota de presentación, eso es lo que está pidiendo Ceuta al gobierno central en España, que se declare pues lo que está pasando en su territorio. ¿Cómo cree usted, profesor, que se podría empezar a regularizar, entre comillas, y qué propuesta podría tener España para las y los migrantes que llegaron a ese territorio?
1: Efectivamente, tuvimos un cruce, al principio se hablaba de cientos de personas, ahora las cifras son bastante divergentes, entre 2.000 y 3.000. Hace unas horas solamente el Ministerio del Interior español habló de más de 40.000 personas que cruzaron a este pequeño enclave español en el continente africano. Entonces tenemos cifras todavía muy divergentes, un reporte que todavía no ha sido publicado, pero estamos hablando de estas cifras. El llamado que fue específicamente por parte del presidente de Ceuta, Juan Jesús Vivas, fue el que solicitó esta declaración de emergencia nacional, ha sido rechazado ya varias veces por el gobierno federal español, debido a que no está contemplado el uso en este tipo de situaciones. Entonces, difiero de la intención todavía de que efectivamente se declare este tipo de emergencia, por más que este presidente del enclave y específicamente varias agrupaciones políticas, más bien de la oposición española, lo han pedido. Entonces es una situación que todavía está en proceso, se está viendo qué es lo que ocurrirá. Hablábamos de una apertura que es bastante irregular, ninguno de los dos países ha reconocido específicamente qué es lo que ocurrió, hay muchas todavía, de nuevo, argumentaciones divergentes sobre eso. Hablaban, por ejemplo, algunas personas de una intencionalidad por parte de Marruecos, particularmente lo ha dicho así lo que son las asociaciones laborales policíacas españolas, la JUPOL, que afirmaban que Marruecos estaba llevando así una guerra híbrida contra España. Esto no ha sido probado más allá de las especulaciones. Y Ceuta efectivamente ha colapsado sus capacidades de asilo en el centro de acogido que tienen, que son muy pocos, teniendo en cuenta que tenía una expectativa de 200 procesamientos diarios y estamos hablando tal vez de decenas de miles de personas cruzando solo en unas pocas horas. Entonces, efectivamente la situación es muy drástica, sobre todo en el contexto humanitario. Estamos hablando de al menos entre 19 y 60 personas que han muerto. Dependiendo de ahí del medio consultado, mayoritariamente en las estampidas humanas o en los cruces por el ahogo. Tenemos en cuenta, ahí menciono, son dos cruces lo que están utilizando. Primero el de Finidec, que es más bien un cruce marítimo de distancia de 5 kilómetros, y luego un cruce terrestre, el de Belyunec, que es terrestre, ¿no? Entonces, mencionaban ustedes, hay un antecedente, el 2021, que efectivamente afectó no solo a Ceuta, sino también a Melilla. Tengamos en cuenta que hay dos enclaves españoles en el continente africano, muy pequeñitos. El contexto de Ceuta son de 18,5 kilómetros cuadrados, el de Melilla aún menos, 12,3, pero que son las primeras barreras terrestres y técnicamente la única barrera terrestre entre la Unión Europea y África. En tanto y en cuanto Ceuta, Melilla y las Islas Canarias, que de carácter insular, son territorios europeos dentro justamente del continente africano y que específicamente lindera ahí con Marruecos. Entonces siempre Hay ahí una disputa geopolítica y específicamente diplomática que conforme a los cambios entre los dos países parece presionar, sobre todo a partir de la cuestión humanitaria migrante y que ha llevado sobre todo a, bueno, respuestas muy divergentes, no solo por parte del gobierno federal, sino también de la oposición española y específicamente también de otros miembros de la Unión Europea, como por ejemplo Italia.
0: Sí, profesor, y es que justamente queremos conocer esa respuesta o esa advertencia que está haciendo el gobierno de Italia, porque no sé si usted considere que la política migratoria de España pueda favorecer este tipo de movimientos, es decir, esos periodos de transición de las personas migrantes que desean llegar a la Unión Europea. Y aquí también nos gustaría entrar un poco en conocer pues esa decisión o esa advertencia mejor que está haciendo el gobierno de Italia de suspender a España del espacio Schengen. ¿Cómo se podría, pues, entre comillas, facilitar esto?
1: Efectivamente, sí, no han sido solo de algunos sectores disidentes italianos de la extrema derecha, sino fue la propia primera ministra italiana, Meloni, la que ha justamente pedido por la suspensión de España de la zona Schengen. Esto es una flagrante violación de los convenios que tanto España como Italia han firmado en el escenario internacional. Esto siempre hay que reafirmarlo. Las críticas de estas fuerzas políticas internas y externas han puesto foco justamente en la mencionada regularización, que usted un poco hacía alusión, de hace unos meses, que es a casi 1,5 millón de personas que ya se encontraban en el país, en español en este caso. Pero en realidad yo creo que hay que prestar atención si es que hay algún incentivo. Es que España hace poquito, en una decisión reciente de la Corte Suprema, estableció que los migrantes que lleguen a territorio por mar no pueden ser expulsados directamente sin antes un proceso debido. Esto antes no existía y es lo que llevaba a estas famosas deportaciones express. No obstante, reafirmo también que tanto Marruecos como España han proyectado que una cooperación entre países, entre estos dos, para, cito, el retorno tan pronto como sea posible de todas las personas que entraron a Ceuta ilegalmente, lo que yo mencionaba que hace unas horas se confirmaba, aunque reporte todavía no oficializado, al menos 49.000. Y de nuevo, si bien no se llamó a este estado de emergencia que tanto pregonan la derecha y específicamente el presidente de Ceuta, el gobierno central ha enviado efectivamente, hasta donde yo tengo entendido, 200 policías y 60 tropas de las fuerzas españolas. Y se proyectaba para el día de hoy la visita del ministro del Interior, que es grande Marlaska, y también de Pedro Sánchez. Entonces, hay una respuesta por parte del gobierno, hay una respuesta internacional, y parte de esa respuesta internacional ha sido ya la mencionada acusación, debido justamente a este antecedente, al menos de 2021, que hablaba de un cruce de 10.000 personas, que tal vez palidece ahora con la cifra de 49.000, aunque no han sido todavía oficializadas, pero que tenemos justamente una utilización, una instrumentalización de esta cuestión migrante y específicamente humanitaria por parte de Marruecos, o así lo dicen algunos comunicadores españoles, que ocurrió justamente después, si es que hay que buscar antecedentes recientes, de que España hace poquito está tal vez por oficializar el reconocimiento de la nacionalidad española a todas las personas saharaui que hayan vivido bajo su colonización, es decir, antes de 1976, pero también a sus descendientes, cosas que es una cuestión muy discutida en el escenario español de hace muchas décadas y es una de esas otras grandes deudas que tiene España como antes ente ocupador, y justamente por la descolonización del Sáhara Occidental. Y a pesar de que Sánchez, por más que forma parte de un ala progresista, en 2022 más bien se alineó con el proyecto de autonomía marroquí, y específicamente tuvo ahí un encontronazo, una obstaculización con Argelia, que justamente es lo que ahora la posición marroquí ha tratado de continuar, pero que España hace aproximadamente 10 días restableció, reactivó específicamente un tratado de amistad entre los dos países que había sido iniciado en 2002 pero suspendido justamente en junio de 2022 después de esta negativa de Sánchez de rechazar explícitamente el proyecto de autonomía marroquí en Sáhara Occidental. Entonces, este podría ser, aunque no ha sido explícitamente por parte de las autoridades marroquíes, ni mucho menos de las españolas, un alegado justamente objetivo de Marruecos de presionar nuevamente a Madrid. Esto de nuevo no ha sido confirmado ni explícitamente en discurso ni algún análisis demasiado serio. Teníamos ahí el sindicato de policías españoles, pero es un antecedente porque justamente en 2021 tenía que ver, se piensa, con el recibimiento de uno de los líderes del Frente Polisario dentro del sistema sanitario español. Entonces podría ser que este nuevo acercamiento entre España y Argelia haya llevado a una apertura, a una flexibilización de estos puentes terrestres, pero también marítimos, en el pequeño enclave español.
0: Y es importante también, como usted lo menciona, profesor, conocer lo que pasa en este círculo o en este triángulo, mejor, entre Marruecos, España y Argelia. Usted ya nos mencionaba algunos puntos que se podrían tener desde el gobierno de Argelia, pero puntualmente, ¿qué papel podría estar jugando con esa crisis migratoria? ¿Le conviene o no a Argelia que esté pasando este, entre comillas, rifirrafe entre España y Marruecos para consolidar esa relación entre España y Argelia?
1: Específicamente Argelia, como hemos dicho, tiene un interés en España porque fue el ente ocupador del Sáhara Occidental y específicamente una de las cuestiones constitutivas de Argelia ha sido el acompañamiento de la autodeterminación saharaui, lo cual le pone en jaque específicamente con Marruecos, que tiene su propio proyecto de autonomía, que en realidad es un control unilateral de todo el territorio. Algunos dicen, yo concuerdo, en total de detrimento justamente de la autodeterminación saharaui. Entonces, esa sería como el debate tripartito entre estas partes. Específicamente, le convendría a Marruecos una forma de presión demográfica migrante como presión para no solo la posición de contra Argelia, pero específicamente de Marruecos dentro de la Unión, perdón, de España dentro de la Unión Europea. En tanto y en cuando lleva estas declaraciones que ya mencionábamos de Italia, que ve a España como una pieza justamente débil de la contención migrante, pero justamente tanto en el caso de Marruecos como en el caso de Italia, lo que queda en jaque en realidad siempre es los derechos de estas personas migrantes que tienen no solo la posibilidad de buscar asilo en otros espacios, sino específicamente eventualmente de regularizar su estadía en Europa, que en España específicamente tiene que ver justamente con todo el sector agropecuario y de soberanía alimentaria del país, que son muy importantes como no solo parte de la fuerza de trabajo española. Entonces, creo que tiene que ver justamente con este debate entre estos tres países. De nuevo, todo esto es conjetura, no ha sido confirmado por ninguno. Tenemos antecedentes como el de 2021, pero termino. Hay justamente posibles objetivos ahí geopolíticos de presión a Madrid. Veremos qué es lo que ocurre, veremos cómo eventualmente sigue respondiendo, que ya lo ha hecho el gobierno federal español, a esta crisis humanitaria que no es solo una competencia con Marruecos, ni un acercamiento o no con Argelia.
0: Es el análisis del profesor David Mouzo Williams, doctorante en Humanidades de la Universidad Autónoma Metropolitana en México. Y hoy conversábamos sobre lo que está pasando en Ceuta, ahí en el continente africano, con la llegada de personas migrantes. Profesor, muchas gracias por acompañarnos esta mañana.
1: A ustedes por la invitación. Muy buen día.
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4: Y como lo anunciábamos, hablamos de Cuba y su flexibilización al control sobre el sector privado en un esfuerzo por frenar esa creciente crisis humanitaria que viene enfrentando el país. Se flexibilizan las restricciones impuestas durante mucho tiempo a vendedores privados y las importaciones, abriendo un sector que estaba firmemente controlado por el gobierno. Las reformas permitirán la importación y reventa de algunos bienes y medicamentos procedentes de otros países, flexibilizarán las restricciones a la extracción de petróleo para las empresas extranjeras e implementarían otros cambios en un momento en el que Cuba se ve aquejado por la escasez de medicamentos y energía. La iniciativa privada se ha venido abriendo poco a poco en los últimos años en Cuba. Muchas ventas en el mercado informal, sin embargo, han existido durante mucho tiempo también en una zona gris. Técnicamente no son legales, son ampliamente utilizadas por los cubanos y luchan por sobrevivir a las dificultades del día a día. Se espera que estas medidas aprobadas en el Parlamento el mes pasado y que entraron en vigor el miércoles provoquen un cambio significativo en la isla, donde la economía y la industria han estado estrictamente controladas por el gobierno desde la década de 1960 y se producen en un momento en que Cuba está al borde del colapso debido al bloqueo petrolero impuesto por Estados Unidos en enero. La medida del gobierno Trump destinada a presionar al gobierno de Cuba empeoró los apagones que ya eran devastadores, dejó a los trabajadores sin acceso al transporte público, paralizó la infraestructura y profundizó la escasez de medicamentos y alimentos. Y también otro hecho importante que se conoció es que el presidente Gustavo Petro va a viajar a Cuba en el día de hoy. Se perfila como el último desplazamiento internacional antes de concluir su mandato el próximo 7 de agosto de 2026, una visita que durará aproximadamente 48 horas e incluirá una agenda de reuniones con el presidente Miguel Díaz-Canel. Y la idea, según dicen algunos medios, es expresar un mensaje de solidaridad del gobierno colombiano con el régimen cubano frente a la situación económica y social que atraviesa la isla, y habrá también reuniones bilaterales entre ambos mandatarios. Así que vamos a saludar a esta hora al profesor John Freddy Gómez. Él es docente de Ciencia Política de la Universidad Nacional de Colombia, miembro de grupos de trabajo de Claxo y de la Sociedad de Economía Política y Pensamiento Crítico de América Latina, CEPLA. Profesor Gómez, bienvenido, buenos días.
5: Buenos días a la mesa y a las personas que nos escuchan.
4: Bueno, profesor John Freddy, comencemos por el tema de la flexibilización. Llega a la flexibilización de algunas cosas en Cuba. ¿La presión lleva a esto? ¿De pronto hay algún tipo de negociación muy, muy bajo la mesa con los Estados Unidos de alguna manera para llegar a este punto? ¿Usted por qué cree que se produce ya en este momento la flexibilización?
5: Bueno, yo creo que hay que contextualizar un poquito. En realidad, estas 176 reformas que se impulsan desde el mes de junio y este mes de julio tienen diferentes escenarios, ¿no? Una flexibilización para la apertura económica, la autorización de entidades financieras privadas al ingreso a la isla, la posibilidad de importaciones y exportaciones no controladas por el Estado o no necesariamente controlada del todo por el Estado. Pero estas reformas ya se venían discutiendo, algunas avanzando desde el 2012, 2013, 2016 con Raúl Castro. Realmente no es algo novedoso. Lo novedoso es la implementación rápida a partir del contexto en el cual pues evidencia un reforzamiento del embargo estadounidense. El embargo estadounidense, el embargo a la posibilidad de importación de petróleo, que el petróleo es el recurso que mueve al mundo en este contexto histórico, claramente ha generado grandes problemas. Creo que no es una reforma de un día para otro, son reformas que se han pensado al menos por una década, dos décadas, y se puede hacer el análisis. En 2016, si no estoy mal, También existía un paquete de 176 reformas, es decir, tenían el mismo número de reformas y muchas de ellas tienen que ver con las reformas que se manifiestan el día de hoy para apaciguar la violencia con la cual se trata la isla. Al día de hoy no solo está el bloqueo económico, no solo está el bloqueo contra petróleo, sino también una andanada de violencia simbólica en contra de la isla y materializándola como la posibilidad de una injerencia en Estados Unidos que la isla no tiene y manifestando que es un peligro para los Estados Unidos, cuando en la realidad no manifiesta ningún peligro. El único peligro que manifiesta es la posibilidad de la construcción de diferentes formas de organización de la sociedad. Claramente en un contexto de declive hegemónico de los Estados Unidos, en el cual se plantea de una manera violenta la toma o la retoma del continente americano.
4: Se relajan o se flexibilizan, se eliminan mejor 46 de las 125 prohibiciones que tenía sobre la industria privada el gobierno y se van a flexibilizar otras 35 regulaciones. Algunas siguen vigentes como el tema del tabaco, que es un pilar fundamental de la isla y que permanecerá en manos del Estado, el acceso a Internet, la publicación de periódicos y la radiodifusión. Parece que todo esto está dirigido a los sectores que más se han visto golpeados por esta última andanada de medidas del gobierno de los Estados Unidos.
5: Sí, creo que las reformas plantean una apertura, la posibilidad de convivencia del sector público y del sector privado, que Cuba nunca ha negado. Lo que pasa con Cuba es que claramente al estar muy cerca de los Estados Unidos, ser el referente de Occidente y del capitalismo en la bipolaridad, pues materializaba una injerencia muy fuerte e impedía la relación entre el mundo público y privado, y el mundo privado pues no tenía la posibilidad de manifestarse en la isla, más también pues los problemas propios de las direcciones políticas. Creo que el día de hoy se piensa la posibilidad del ingreso de recursos privados, la posibilidad de cubanos en el exterior para que puedan invertir en Cuba, pero también la inversión privada, el ingreso a la inversión extranjera. Creo que es una de las reformas más fuertes, ¿no? La apertura a la importación, exportación y la inversión extranjera libre, en la cual se flexibiliza algunas tenencias privadas, públicas, mixtas, que pues de alguna manera el objetivo sería minimizar el impacto que ha tenido gran fuerza en el pueblo cubano, como se decía al inicio. El embargo de petróleo ha generado grandes problemas, pero también ha evidenciado la resiliencia del pueblo cubano. Al día de hoy se está implementando la energía solar en gran parte de los sistemas de transporte, lo cual pues evidencia también una transición que no es fácil de realizar, puesto que Cuba no tiene los minerales ni la tecnología, pero posiblemente tiene algunos apoyos y directamente también Cuba tiene algunos factores particulares como sus playas, su clima, su gente. No me gusta el concepto, pero capital humano también, ¿no? Tiene una gran cultura y gran educación, una alta educación en su sociedad, lo cual puede evidenciar la posibilidad de que grandes capitales lleguen a la isla en busca de esos atributos que no se encuentran en muchas partes, hasta en los Estados Unidos no se encuentran en muchas ocasiones, en algunos estados no se encuentran estas capacidades que tiene la isla de Cuba.
4: Muy bien, hablemos de la otra noticia que tiene que ver con Cuba, profesor. Pues es el último viaje, dicen, del presidente Petro antes de entregar el mandato el próximo.

0: Recordemos que el presidente electo Abelardo de la Espriella ha manifestado en varias ocasiones y creo que ya está también en diferentes espacios de su gobierno la decisión de cerrar varias embajadas, embajadas en África, Argelia, también en Medio Oriente, en el Caribe, particularmente cerrar la embajada de Cuba, de Nicaragua, de algunos otros países, que es sorprendente la decisión. Por ejemplo, en Sudáfrica, cerrar la embajada en Sudáfrica, entendiendo que Sudáfrica es uno de los países en desarrollo más importantes, con una economía boyante, una de las economías más boyantes de África, y cerrar la embajada, pues implica también cortar la posibilidad de relaciones económicas, políticas, sociales, culturales, con un país que es neurálgico para el continente africano. Creo que el viaje de Gustavo Petro tiene como objetivo afianzar la relación que tiene Colombia históricamente con Cuba. Recordemos que Cuba siempre ha posibilitado y ha manifestado su beneplácito porque Colombia llegue a un acuerdo de paz, llegue a un acuerdo de paz con los diferentes actores armados, y siempre ha prestado su territorio como un territorio neutral para que se lleven a cabo estas negociaciones. Y estas negociaciones no inician en el 2012, 2014, con la actual negociaciones de La Habana o del Colón, que más adelante serán transformadas en la última negociación entre el Estado y las FARC-EP, sino que ha tenido una larga data, desde las décadas de los 70, 80. Cuba se ha materializado como la posibilidad de encuentro y la posibilidad de solventar las contradicciones por medio del diálogo y el acuerdo. Creo que ese es el papel, me imagino que será el papel que tiene el gobierno: reivindicar la historia, reivindicar una relación diplomática que ha sido entre diferentes, pero que siempre ha sido amena, entendiendo que la diplomacia es eso. La diplomacia es la posibilidad de encontrarse entre soberanos, reconocer su soberanía y autonomía, pero a partir de allí poder construir un mundo que recoge a diferentes estados con diferentes culturas, procesos políticos, económicos, y que permite una convivencia internacional, y más un país que ha abogado por la convivencia interna de Colombia, apostándole a esos diálogos de paz. Creo que también es un llamado de atención a las medidas que se están tomando. A mi parecer, son medidas autoritarias en las cuales se dice el cierre de embajadas sin un análisis técnico que evidencie realmente cuál va a ser las consecuencias de cerrar embajadas tan importantes a nivel mundial. No solo lo que va a generar es un aislamiento a Colombia, no solo está evidenciando un enfilamiento ideológico de Colombia, sino también, pues, nos está cerrando diferentes circuitos económicos que pueden lesionar a el país en los indicadores y claramente en la realidad económica. Entendiendo también que esto se concatena con la apertura de la embajada en Jerusalén, en un estado que ha sido completamente discutido por sus últimas acciones en el genocidio con Palestina, que es reconocido a nivel mundial, y su primer ministro, que es perseguido por la Corte Penal Internacional.
1: Pues escuchan ustedes al profesor John Freddy Gómez, docente de Ciencia Política de la Universidad Nacional de Colombia, miembro del Grupo de Trabajo de Claxo y de la Sociedad de Economía Política y Pensamiento Crítico de las Américas Latinas, de América Latina, dándonos aquí sus conceptos sobre estas dos noticias que tocan a Cuba: la flexibilización de algunas cosas que tienen que ver con el sector privado y la visita del presidente Petro a la isla como su último viaje del mandato presidencial. Gracias, profesor John Freddy, que tenga un excelente fin de semana.
0: Gracias a ustedes, feliz día.
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0: Una canción, un himno que suena precisamente cuando Colombia hace historia y es noticia en el mundo. Hoy vamos a estar conversando acerca de la banda sinfónica de Samacá del departamento de Boyacá, porque hizo historia al ganar el primer lugar en el World Music Contest, uno de los concursos de bandas más prestigiosos del mundo. Y es que hay que reconocer que la representaciones de nuestro país obtuvo una calificación de 95.65 puntos. La agrupación, integrada por 64 niños y jóvenes, se coronó así entonces campeona de la tercera división en Países Bajos. El jurado internacional destacó la técnica, la disciplina escénica y la capacidad de la banda para transmitir la riqueza de la música colombiana. También hay que hablar acerca de que en este certamen la agrupación se enfrentó a delegaciones de España, de Polonia, de Bélgica, de Francia, de República Checa, entre otros países, además, por supuesto, compartiendo este espacio con otras bandas colombianas, como por ejemplo la de Tiva Sosa. Vamos a conversar en la mañana de hoy con Julián Ropero, él es director de la Banda Sinfónica de Samacá. Julián, muy buenos días, felicitaciones y gracias por acompañarnos aquí en Radio UNAL.
1: No, primero que todo, dale gracias a Dios por esta oportunidad, por este medio de comunicación, a ustedes por la invitación, a todos los que nos escuchan, y bueno, muchísimas gracias y buenos días para todos.
0: Bien, Julián, pues hablar un poco de la historia, ¿no? Ustedes nacieron en el 2008, han venido evolucionando con el paso del tiempo, han tenido distintas participaciones destacadas, el primer lugar en competencias departamentales y nacionales, por ejemplo, en el 2015, para el año 2024, el triunfo en el concurso internacional de bandas en Valencia, España, y que de alguna manera abre la puerta a lo que fue esta participación en Países Bajos. Pero hablemos de cómo se ha construido ese grupo y ese llamado a los niños del municipio para participar en esta apuesta musical.
1: Bueno, nosotros tenemos acá el proceso de creación de escuelas. También es muy importante decirlo, y es que no tenemos todavía la escuela como tal en cuanto a infraestructura, ¿no? Lo estamos tratando de lograr, porque tienen que intervenir muchos factores, y es el factor humano, o sea, los niños, los jóvenes, y el factor material, digamos, en especie sobre los instrumentos y el sitio. Y también debe tener un factor muy importante, es el factor político, porque nosotros en las bandas acá en Colombia, la mayoría de bandas dependen de o una empresa o algo privado, que son muy pocas, y la mayoría por parte del Estado, ¿sí? del alcalde o del gobernador, en el caso de algunas partes. Entonces, se unieron esas tres partes en estos momentos y estamos en esa creación. Desde el 2008 se arrancó con unas claves. Es una historia muy chévere porque no habían instrumentos. Mi papá era el director, el maestro Víctor Ropero, y inició con unas claves. Y pasando el tiempo fueron consiguiendo con el presidente de la época. Les donó como 40 millones de pesos. La alcaldía hizo otra inversión, y fueron comprando los instrumentos. Y año tras año se ha venido comprando instrumento por instrumento. Yo alcancé a ser como asesor de la banda en sus inicios, integrante de la banda también hace muchos años. Y con el transcurrir del tiempo nos dimos cuenta que en Samacá había mucho talento. Entonces, un pilar que siempre lo tengo que decir, y porque es la verdad absoluta, y es que acá en Samacá es un pueblo de demasiada fe, muy católico, y a pesar de que todos los niños no son católicos, pero sí estoy hablando de que cada grupo del 95% lo es así, y eso tiene mucho que ver, porque hay una unión más allá de la música. Entonces uno puede salir, puede invitarlos a hacer a una misa, a cantar una misa, hacer procesiones, hay muchas acá en el municipio. Entonces hay una unión más allá de la música, donde ellos comienzan a compartir, y ellos mismos lo dicen: somos más una familia que un grupo musical, ¿sí? Entonces, en el 2021 hicimos un grupo de oración de la escuela de música, todo, y ahí comenzó a despegar todo. Ahí comenzó a despegar, y ganamos el concurso de La Vega, Cundinamarca, un concurso nacional muy complicado. Y de ahí para allá fuimos escalonando los concursos departamentales. Durante los últimos años los hemos ganado, los concursos nacionales en algunas ocasiones lo hemos ganado, como el concurso nacional de bandas en Paipa, que es muy complicado y muy, muy chévere a esto, el concurso de bandas de Anapoima. Y ya con el transcurrir del tiempo, llega este alcalde, Wilson Castiblanco, y le proponemos la idea de crear la escuela de música y con esa idea también de poder darles trabajo a los mismos integrantes de la banda. Entonces se arranca de pasar de tres profesores que teníamos, que era de iniciación, banda juvenil, infantil y bandas marciales, que éramos, bueno, cuatro con el de bandas marciales, no había más aquí durante todos los años. Él admite tener siete talleristas. Esos siete talleristas son alumnos que están estudiando música en la UPTC. Y de ahí comenzamos a año tras año subir tallerista más tallerista, pero la escuela comienza a tener más alumnos.
0: Sí.
1: Entonces, eso fue un plus. Comienza a tener más alumnos y ya llegamos hasta el día de hoy a tener 2.300 niños, cuatro agrupaciones bandísticas, coro, piano, cuerdas pulsadas y también las bandas marciales del municipio. Entonces, ha sido un continuo crecimiento.
0: Pues Julián, conocer esta historia es bastante clave para saber y entender un poco también el ejercicio de la cultura y la música en nuestro país, como de alguna manera, pues ustedes, por ejemplo, para viajar a este evento hicieron muchas actividades allí en el municipio para poder recolectar el dinero. Y bueno, que nos cuente un poco sobre eso, pero también un poco desde lo cultural, ¿cómo lograron ustedes fusionar esa técnica musical de vanguardia? Porque hay que mencionar lo que estaba en el repertorio, pero también es interesante que lo que destacó también el jurado fue como esa capacidad de transmitir la riqueza de la tradición musical colombiana. Hablemos de esa mezcla.
1: Claro, pues nosotros nos fuimos ya difícil la conseguida de recursos, muy complicada porque Samacá es un de sexta categoría, entonces no tienen todos los recursos, no se pueden sacar propios y las ayudas no llegaron, fue con la gente, los apoyos de la gente. Y esto tuvo mucho que ver para la música, fue algo que lo vivimos, y es que a los niños pararse en un semáforo, vender una gallina, vender un tamal, hacer rifas, pues se dieron cuenta que el esfuerzo y que la plata no cae del cielo, como les digo yo, sino que hay un esfuerzo. Entonces, más allá del esfuerzo musical, hubo un esfuerzo físico increíble. Salíamos a las 4 de la mañana hasta Bogotá a buscar recursos y a las 6 de la tarde llegábamos a ensayar. O sea, fue una cosa titánica. ¿Y que eso interviene en la música? ¿Por qué? Porque escogimos dos obras, o sea, nos dan una obra obligatoria que se llama Volutions for Winds de un compositor muy famoso en Europa que se llama Marco Putz y dependiendo de esa obra comenzamos a construir un programa. Le encargué al maestro César Cano hacer la primera obra y la primera obra tiene mucho que ver porque él vino acá a Samacá, acá hay un valle muy bonito y vio en la papa hay unas papas para que salgan las demás. Semillas que sale una flor y la flor es muy bonita, la flor de la papa. Entonces él la vio y dijo, uy, me fascinó esta flor. Resulta que esta flor tiene cinco pétalos, cogió cinco notas musicales y armó una obra sobre eso. Se ve cómo salen las ramas, cómo el viento de la mañana, muy calmado, muy a tocar el corazón de las personas, sacamos flores en el día de la presentación y eso tuvo mucho que ver porque no nos fuimos a estallar la banda, a hacer algo explosivo, virtuoso, sino nos fuimos al otro lado, a tocar los sentimientos de las personas con una obra netamente boyacense como es el homenaje a la flor de la papa. Después tocamos, esa obra se llama Solano del maestro César Cano. La otra obra, la obligatoria que ya les conté, y la última obra es también de la batalla de Boyacá de 1819, del 7 de agosto, y representa toda esa forma, todo lo que pasó, y pues nos fuimos con mucha música colombiana y sobre todo boyacense.
0: Pues qué bonito también que por supuesto conozcan otras tradiciones como la de Boyacá. Finalmente, pues maestro Julián, quisiéramos hablar acerca de ustedes regresan por supuesto con esta muy buena noticia, con un trofeo, con la satisfacción de como usted decía, de no solo hacer un esfuerzo musical, sino también físico. Y quisiéramos también, pues quisiera quizás un llamado a las autoridades o que hablara lo que esto representa para los jóvenes, para el futuro musical de nuestro país, pero por supuesto también para las oportunidades de otros municipios como por ejemplo Tibasosa, que también también comentábamos, participaron de este evento.
1: Este es un llamado para muchas personas, y sobre todo ahorita que estamos en cambio de presidencial y bueno, vamos a tener de pronto el otro año el cambio de gobernador, de alcaldes y todo, porque pues lastimosamente dependemos de esos cambios. Pero la banda de Samacá ha demostrado, igual que la banda de Tibasosa y muchas bandas acá, ha salido también la banda de Duitama fuera del país, y a todos nos ha tocado demasiado duro. O sea, es ilógico que teniendo un gran nivel musical en Boyacá, no se ha respaldado con solamente, es que nadie está pidiendo el dinero para invertirlo en los bolsillos, sino solamente es para comer, dormir y el transporte, no es para nada más. Y sí sería un llamado para tener una organización. Yo en cada entrevista que he tenido es decirle a alguien que nos escuchara, ojalá de la presidencia, y tener el programa departamental nacional, porque somos un país de bandas. Tenemos la Banda Sinfónica Nacional, que es una joya, una de las mejores bandas del mundo, para mí la mejor del mundo, y está aquí en Colombia, y se ha demostrado cuando salimos las bandas colombianas al exterior, y se demuestra que tenemos gran nivel y con instrumentos que no son los mejores, sin la ayuda pues del dinero, con unos esfuerzos pucha, muy titánicos. Y pues sería el llamado que nos organizáramos, que cada banda tuviera la oportunidad, que hubiera un reglamento, una parte para que las bandas que salgan fueran apoyadas, y obviamente que el que quiera salir por aparte sin estar en este rumbo también lo puede hacer, pero que fuera muy organizado. Hace falta el Programa Nacional de Bandas Sinfónicas. Hace falta, igual que la Banda Sinfónica Departamental de Boyacá. Tenemos una banda de Samacá que gana estos concursos, pero nos hace falta tener nuestra banda departamental, y esto le va a generar más trabajo, más ilusión a todos los jóvenes que están dando su vida por la música. Acá en Boyacá hay bastante nivel.
0: Pues bueno, que sea una oportunidad más para atender a ese llamado, pero por supuesto para felicitarlos, maestro Julián Ropero, director de la Banda Sinfónica de Samacá. Hoy hablábamos acerca de este hecho tan importante para la cultura, para la música de nuestro país. Ganaron el primer lugar en el World Music Contest, uno de los concursos de bandas más prestigiosos del mundo. 3 reconocimientos importantes, una agrupación integrada por 64 niños y jóvenes que llevaron pues en esta oportunidad el nombre de Colombia, como decía el maestro, la música colombiana y la música de Boyacá a otro lugar del mundo. Gracias por habernos acompañado en la mañana de hoy, y de nuevo muchas felicitaciones.
1: Muchísimas gracias a ustedes, Dios los bendiga, y a todos los que nos escuchan. Esto es para Colombia, para ustedes, para Boyacá, para el municipio de Samacá, con mucha alegría. Dios los bendiga. Hasta luego.

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2: Y como lo habíamos anunciado, el tema del día tiene que ver con la Universidad Nacional de Colombia, sede Caribe, este archipiélago de San Andrés, Providencia y Santa Catalina, donde la universidad hace presencia y donde tiene un laboratorio vivo para investigar científicamente en el país. Ahí está esta sede Caribe de la Universidad Nacional, creada en 1997 con la misión de formar ciudadanos profesionales en el Caribe colombiano que puedan trabajar por sus territorios y sus comunidades, democratizando el conocimiento, la ciencia y los avances tecnológicos. Vamos a estar hablando de muchas cosas de la sede, pero en particular vamos a hacer énfasis en el pregrado de Oceanología, enmarcado en el Plan Global de Desarrollo 2025-2027, y que la llegada de este pregrado es un logro sin igual para la sede, tal como lo aseguró la directora de la sede Caribe, que también nos va a acompañar en el día de hoy. Saludo en primer lugar a Juliet Ochoa, comunicadora de la Universidad Nacional en la sede Caribe. Juliet, bienvenida, buenos días.
3: Muy buenos días, Jairo, qué gusto saludarte y saludar a todos los oyentes de Radio UNAL en esta mañana tan especial en la que hablaremos de la sede Caribe de la Universidad Nacional, este espacio pequeño pero acogedor que he dicho que conjuga muchas cosas especiales de la ínsula, del conocimiento, de la investigación, del desarrollo del archipiélago. Y bueno, que también viene con estas noticias especiales de su pregrado de Oceanología, del cual estaremos hablando, de sus 30 años de trabajo, de formación, de crecimiento en el archipiélago, de todos los proyectos que tiene la sede Caribe, de que nos estará explicando la directora, la profesora Lisa Haynes. El profesor Néstor Campo también estará acompañándonos como artífice de lo que fue el programa de Oceanología. Y bueno, estamos acá para hablar de todo esto que tiene la sede Caribe para la Universidad Nacional y para el país.
2: Pues muy bien, le vamos a dar la bienvenida precisamente a la directora de la Universidad Nacional de Colombia en la sede Caribe, la profesora Lisa Hayes. Profesora Lisa, bienvenida, qué gusto escucharla aquí en sus emisoras.
4: Muy buenos días a todos esta mañana. Muchísimas gracias por esta calurosa y muy especial invitación a contarles no únicamente lo del programa Oceanología, sino que lleguen a conocer un poquito más quién es la sede Caribe y en el marco de nuestra celebración de los 30 años, qué actividades tenemos proyectadas y desde cuándo iniciamos con estas grandes festividades. Te cuento que estamos muy, muy felices para contarles a todos todos nuestros avances, nuestras inquietudes y nuestro progreso y cómo ha sido nuestro impacto en este territorio tan bello como es el Caribe colombiano desde las islas de San Andrés, Providencia y Santa Catalina.
2: Pues muy bien, muchas gracias por estar acá, directora. Y también le doy la bienvenida o le damos la bienvenida al profesor Néstor Campos del Instituto de Estudios de Ciencias del Mar, CECIMARI, quien, como lo dijo Juliet, estaba al frente de todo este tema de la del pregrado de Oceanología. Profesor Néstor, bienvenido. ¿Cómo está? Buenos días.
5: Muy buenos días, Jairo. Muy buenos días, Escucha, Radio Escucha. Para mí es un honor que ustedes me permitan expresar todo lo que ha sido el proceso de la creación de Oceanología. Es una meta que nos fijamos desde hace ya varios décadas, creo que una década por lo menos, que tenemos que hacer crecer la Universidad Nacional, no solamente hacia lo que es normalmente la universidad es, sino al fundamento de la vida que existe en el mundo, que son los océanos. Por eso la carrera de Oceanología. Gracias.
2: Así es, muchas gracias, profesor Néstor, por estar acá. Juliet, ¿qué le parece si comenzamos haciendo un poquito de contexto histórico? Yo ahí di algunas pinceladitas en la introducción, pero ¿le parece si comenzamos hablando de cómo surge la sede Caribe de la Universidad Nacional allí en San Andrés y en el archipiélago?
3: Bueno, la sede Caribe nace como una sede de frontera, como un llamado del gobierno nacional para establecer un como un digamos, como un referente de lo que es el gobierno nacional en la isla de San Andrés. Entonces, nace la sede Caribe como esa sede de frontera para el crecimiento académico del archipiélago de San Andrés, teniendo en cuenta que ves que la isla de San Andrés tiene fronteras con 7 países. Estamos mucho más cerca de Panamá, de las islas del Caribe que de la propia Colombia. Entonces, nace como esa necesidad de nuestro gobierno nacional de establecer un referente académico de investigación y de desarrollo para el archipiélago, y respondiendo a una necesidad de la formación de nuevos profesionales en el archipiélago. La isla, la sede, como lo hemos dicho, tiene el privilegio de contar con 3 institutos. La sede Caribe cuenta con el Jardín Botánico, que es un extenso espacio de conservación biológica de árboles, palmeras, aves. Se puede hacer avistamiento de aves en este espacio. Cuenta con un mirador de 360 de la isla. También cuenta con el Instituto de Ciencias y Estudios del Mar, que es CESIMAR, que es la sede. Tiene la particularidad de que tiene un espacio en la isla de San Andrés, pero también tiene un espacio en el continente, que es en la ciudad de Santa Marta, en donde están el Instituto de Estudios de Ciencias del Mar, CESIMAR, que ya más adelante el profesor Néstor podrá explicarnos, que hace todos estos estudios de las ciencias del mar y que es donde directamente se hacen los adelantos académicos de los postdoctorados de la maestría y el doctorado en biología, en ciencias biología. También cuenta con el Instituto de Estudios Caribeños, que se encarga de todo este análisis de lo que es el Gran Caribe del archipiélago y del país, desde los estudios socioeconómicos, políticos, culturales y sociales del Gran Caribe. Se adelantan desde el Instituto de Estudios Caribeños, que cuenta con la maestría de Estudios del Caribe. La profesora Lisa creo que podría ampliarnos un poco más sobre lo que ha sido estos años, estos 30 años de la sede Caribe.
2: Adelante, profesora Lisa.
4: Claro, claro que sí. Yo creo que Julián nos ha contado un poquito, pero les quiero contar. Me devuelvo en la historia. En el año en que nació mi hija, en 1995, se crea el Instituto de Estudios Caribeños. La universidad surge o nace a partir de un instituto que se concentra o busca entender la dinámica que tenemos desde el Caribe, entender esta relación del ser humano, entender la simbiosis que también existe con el ecosistema, con la reserva y biosfera y con el océano. Y luego de allí, 2 años después, en 1997, el Consejo Superior nos denomina Sede Caribe. Es un nombre hermosísimo que yo creo que hace referencia a lo que hacemos dentro de este territorio y también nos llama a una reflexión y a desdibujar este concepto de que el Caribe es únicamente o está estrictamente conformado por las islas, por el archipiélago de San Andrés, provincia de Santa Catalina, que consta de la isla mayor, que es San Andrés. Luego tiene una isla mediana, que es Santa Catalina, y las islas pequeñas como Providencia, Los Cayos Quitasueño, Serrana, Serranilla, Roncador, Lo Alburquerque y Los Cayos de Sudeste, que son realmente todas estas islas las que configuran el archipiélago. Y empezamos a hacer la reflexión sobre realmente qué es el Caribe y cómo nosotros, o cómo es nuestra dinámica con el Caribe. Esta reflexión, te cuento, inició en el 95, pero se extiende en el 97 y nos hace pensar y dice, bueno, tiene sentido que nosotros también tengamos una sede en Santa Marta, dado que Santa Marta hace parte del Caribe. Y eso ocurre, y el profesor, pues, Néstor nos podrá detallar un poquito más al respecto, que en el 2001, cuando existe la reestructuración de la Facultad de Ciencias y el encuentro de estudios en Ciencias del Mar, surge el CESIMAR, el cual fue creado por el Acuerdo 025 del Consejo Superior. En 7 años después, en el 2008, el CESIMAR pasa a ser parte de la sede Caribe, lo cual es súper coherente con el contexto del nombre del Caribe, ¿no? Entonces, acá empezamos a hacer estas actividades y a fijarnos en los procesos de investigación investigación. Y yo creo que desde entonces, el profe Néstor dijo que hace 10 décadas, yo creo que la reflexión interna sobre realmente cómo se debe atender estas dinámicas con la relación con los océanos, en cómo será esta nuestra posición estratégica dentro del Caribe realmente, de pronto venía desde el 2008 en el subconsciente y luego décadas no se nos hizo consciente. Ese mismo año, en el 2008, tenemos la apertura del Jardín Botánico. También aperturamos nuestros primeros programas de admisión especial con movilidad. Eso fue una dinámica muy interesante porque empezamos a recibir estos estudiantes dentro del territorio que quieren, que tienen el deseo de profesionalizarse en una de las mejores universidades del país y del mundo, como así lo reconocemos en este territorio, y empiezan entonces a tener esa formación aquí en el territorio, que además de darles esa formación básica, también les ofrecemos una transición hacia la vida universitaria, comprender lo que realmente es ser estudiante universitario, porque este cambio abrupto de ser estudiante del colegio de 10 y 11 a pasar a ser estudiante universitario con otras condiciones, con otros estilos de formación académica, pues yo creo que casi nadie lo habla. Acá dice una expresión, hablemos sobre esto, ¿cierto? Pero las personas asumen o que esta transición es fácil. Realmente no lo es, no lo fue para ninguno de nosotros y no lo es para los chicos del departamento. Entonces se hace esta transición a la vida universitaria y prepararlos para que puedan hacer las movilidades y pasar a estas gran ciudades donde están nuestras sedes andinas, quienes acalorosamente y con una formación académica de excelencia los recibe. Luego en el 2008 también nos entregan la administración de los posgrados en ciencia en línea biología marina, los cuales se concentran en CECIMAR por nuestros profesores y están recibiendo una formación académica de excelencia, donde tienen a los mejores profesores en cada una de las áreas. Ahí se forman en maestría y en doctorado. Y aquí aprovecho pues para dar una cuñita, están abiertas las convocatorias para 8 becas de doctorado en ciencias biología línea biología marina, que es una de las becas diseñadas para reducir la equidad en acceso a educación superior para la población AR y la población mujeres y la población en diferencial. Entonces yo creo que deberíamos aprovechar ese espacio para contarles que están abiertas las becas, busquen información, acceda a ellos, que la Universidad Nacional, bajo su principio de convertir la educación como un derecho a la educación y al conocimiento, estamos cumpliendo con esos principios. En el 2015, entonces, aperturamos, cambia la estructura interna de la universidad, de la sede, entonces tenemos una estructura igual que las demás sedes andinas, muy interesante esta, y el CECIMAR se convierte en instituto. En el 2019 se reconoce el CECIMAR como un instituto de ciencias, como un centro de investigación por parte de Conciencias en ese momento, hoy Ministerio de Ciencias. En el 2021 se reconoce al Jardín Botánico como un centro de ciencias de parte de MinCiencias, y en el 2024 aperturamos nuestros dos primeros PAE, que es el programa de formación dentro del territorio. En el caso del país, los estudiantes no tienen que salir del territorio, reciben esta formación académica del primer semestre al último, donde estamos ofertando los programas de ingeniería ambiental y enfermería. Con eso te cuento, no sé, pues, te voy a dejar el espacio no. Para que nos sigas preguntando.
2: Muchas gracias, profesora Lisa. No, muy buen recorrido el que usted nos ha hecho por la historia de la sede. Se ve, por supuesto, la evolución que ha tenido en estos 30 años, y quería precisamente preguntarle al profesor Néstor que nos hablara también un poquito del CECIMAR desde su perspectiva sobre la importancia de este instituto hoy para la sede, y también sobre este pregrado de oceanología, que es pues todo un logro también para la sede Caribe, profesor Néstor.
5: Sí, con mucho gusto. Bueno, CECIMAR tiene una historia que se remonta hacia 1977, que se firmó un convenio entre la Universidad Nacional de Colombia y Conciencias para crear un programa de maestría. Se creó la maestría en biología marina, que dependía directamente de la Facultad de Ciencias. La primera promoción de la cual yo fui estudiante fue en 1979, pues obviamente no terminé porque me fui a estudiar al exterior, y desde entonces tiene actividades ininterrumpidamente. De los criterios que tuvieron en cuenta para la maestría es que tenía que ser apertura cada 2 años, por lo que dependíamos del espacio disponible en el IMEMAR, que era un proyecto especial de conciencia en ese momento, Entonces ellos determinaron que el espacio no daba para poder hacer promociones cada, anualmente. Entonces se abrían promociones cada 2 años y siempre con un cupo limitado que hemos algunas veces está pasado de 8 estudiantes por promoción. En mi retorno a Colombia en el 95, en el 94, el 84, perdón, asumo la coordinación de la maestría, estaba en ese momento en segunda promoción, en ese momento vinculado yo con el INVIMAR, y en el 96, que paso a ser profesor de la Universidad Nacional de Colombia, asumo responsabilidad por la coordinación de la maestría que seguía dependiendo de la Facultad de Ciencias. Hacia la década de 1980, cuando se reestructuraron los posgrados en la Universidad Nacional de Colombia, la maestría en biología marina pasa a ser la línea de biología marina del posgrado en ciencias de biología y se crea el doctorado en ciencias de biología con la línea de biología marina. Es decir, ya éramos un grupo, teníamos un fundamento y en el 2001 hice la propuesta para crear el SESIMAR, que fuera la entidad que nos recogiera, reuniera a todos los que hacíamos la parte marina, por lo menos en la Facultad de Ciencias en ese momento, donde estábamos nosotros vinculados, donde estamos adscritos, y en el 2008 se decide por parte de la Vicerrectoría General, estando la profesora Beatriz de Vicerrectora, no recuerdo exactamente el apellido, y en común acuerdo con el profesor Mantilla, que en ese momento era el decano de la Facultad de Ciencias, deciden trasladar al SESIMAR a la sede Caribe para fortalecer las actividades en la parte marina de la sede Caribe. Eso fue el fundamento. Y eso conllevó a que los dos primeros profesores que nos vinculamos a la parte de biología marina, que es el profesor Arturo Cer y mi persona, fuésemos también trasladados a la sede del Caribe como parte del aporte que hacía la Facultad de Ciencias al desarrollo de las actividades en ciencias del mar de la sede del Caribe. Ya estructurado el SESIMAR, nosotros seguimos en convenio con el INVIMAR desde esa época. Llega la Constitución del 91. Que crea las sedes de presencia nacional, porque las sedes de presencia nacional fueron creadas para la Constitución del 91, por eso son intocables, y se crea el Instituto del INVIMAR, que era una dependencia de conciencias, pasa a ser parte ya del Ministerio de Ambiente como un instituto nacional. Y renovamos el convenio con INVIMAR, nosotros seguimos trabajando en convenio con INVIMAR desde esa época. Pero nuestra mentalidad, es decir, en conjunto con los colegas de los tres colegas, otros dos colegas que tenemos aquí en Santa Marta, pues siempre crecer, no limitarnos sencillamente a hacer lo que para lo que nos fuimos contratados. Y empezamos a trabajar en diferentes actividades que han venido fortaleciendo el desarrollo de las ciencias del mar. Por ejemplo, la creación del Seminario de las Ciencias del Mar en la Universidad Nacional de Colombia, que es un evento que realizamos cada 2 años y lo venimos realizando desde el 2009. En este año realizaremos el décimo en Santa Marta, en un gran festejo que va a tener hacia el Caribe en Santa Marta, proyectando su imagen hacia el Caribe y siendo, mostrando que realmente la sede del Caribe es el Caribe, no es de San Andrés solamente. Y en ese evento vamos a celebrar los 25 años del SESIMAR y tenemos el evento, por lo tanto, el décimo seminario. También nuestras actividades se han fortalecido empezando a estimular a los estudiantes de las diferentes facultades de la universidad, creando la cátedra Colombia Vida Azul Dos Mares Un País. Ya hemos dictado, hemos dado dos cátedras de ese y este año nos preparamos ya para la tercera versión de la cátedra. Y el otro idea y el otro aspecto importante es que la formación para podernos estructurar un grupo muy, muy fuerte que tuviese el conocimiento integral de las ciencias del mar, no solamente de formarnos en maestría o doctorado, sino que tenemos que fundamentarlos desde la base, es decir, desde la carrera. Por eso empezamos a trabajar pues, con mi coordinación en estructurar una carrera de oceanología, que desafortunadamente se dio comenzando este año y estamos trabajando arduamente para fortalecerlo.
2: Así es.
5: Eso es como la historia breve y no sé, Jairo, si tienes alguna otra pregunta.
2: Pues vamos a entrar ya a hablar, profesor Néstor, sobre el tema de la oceanología y Juliet también tiene preguntas al respecto. Juliet, adelante.
3: Bueno, profe Elisa, yo creo que bueno, en Radio UNAL ya han escuchado antes las explicaciones sobre qué es oceanología y todo lo demás. Yo creo que ahorita lo más importante, profe, profe Lisa, es que usted nos explique cómo se pueden las personas inscribir a Oceanología, qué costo tiene, cuánto tiempo va a durar la carrera y sobre todo, pues, una duda que tendrán muchas personas es cómo serán las condiciones de quienes no viven en la isla para venir a estudiar a San Andrés. ¿Cómo serán esas condiciones? Y bueno, especialmente las inscripciones de Oceanología, ¿hasta cuándo van? ¿Qué costo tienen? ¿Dónde pueden hacerse?
4: Bueno, Yulia, muchísimas gracias. Y les cuento pues que las inscripciones de la universidad ahorita todas están abiertas hasta el 19 de septiembre y las inscripciones las van a lograr hacer a través de la página web de inscripción de la Universidad Nacional, pero también se pueden acceder a una línea en contacto, ya te voy a compartir el número telefónico por si quisieran saber alguna información adicional.
3: Profe, puedo ayudarles ahí con ese número. Las personas podrían comunicarse al 315-327-3898. Esa es la línea de atención especial de la sede Caribe para toda la información relacionada con el programa de Oceanología.
4: Sí, gracias, Juliet. Entonces, bien, les quiero contar que el programa va a estar desde el primer semestre al último acá en San Andrés. Durante ese tiempo vamos a tener un conocimiento científico, un conocimiento práctico mediante el uso de tecnologías, también vamos a tener un conocimiento sobre las normatividades, ese aspecto antropológico y sociológico que tiene que estar relacionado con nuestras dinámicas, con el océano. Me encanta como el profesor lo habla, con esa paz, base principal, el inicio de la esencia de la vida como hoy la conocemos. Vamos a aprender todos esos aspectos. Y claro está, nuestros estudiantes van a poder ingresar al departamento bajo la calidad de estudiante, con todas esas restricciones normativas que tiene ingresar a un país o un estado, y en este caso un territorio étnico protegido bajo constitución y unas normatividades legales. Pero van a siempre poder responderle a su academia y la Universidad Nacional va a estar ahí de frente protegiendo los derechos de los estudiantes como derecho al acceso a la educación. Y aquí sí quiero aprovechar para contarles a todos los que nos escuchan que el Caribe y el departamento Archipiélago San Andrés, provincia de Santa Catalina, es una zona de reserva de biosfera Seaflower y la zona de reserva compete o contempla tres aspectos que es el maritorio, el territorio, las personas, y dentro del maritorio y territorio está toda esta vida marina, pero también está el ecosistema terrestre, contempla también las personas, el pueblo raizal y su cultura, y también contempla el manejo ambiental que hay, el ser humano, y en esa medida, en el programa de Oceanología, que me parece que es un programa bellísimo, contempla estos tres elementos desde diferentes medidas, pero también las medidas de control de migratorio que tiene el archipiélago buscan proteger la fragilidad de este territorio. Y desde la academia nosotros ofertaríamos la información básica. También está abierto el programa, y aquí sí quiero que hagamos una cuña, el programa está abierto a nivel nacional, está abierto a nivel local, todo el Caribe, está abierto a nivel nacional, todo el país, y está abierto a nivel mundial a todas las personas interesadas from all over the world, with zero restrictions, so anybody can inscribe here. Y las personas interesadas pueden inscribirse acá. En el territorio nosotros somos, en términos generales, bilingües y todos los profesores de la sede manejan tanto español como inglés.
2: Muy bien, bien, bien interesante esto, profesor Néstor. Hablemos de algunas particularidades de este programa de Oceanología. Básicamente, ¿qué capacidades se buscan fomentar y con las cuales salgan quienes estudien el pregrado y qué campos de acción van a tener?
5: A ver, yo voy a hacer brevemente una lectura de cuando yo estuve trabajando, digamos, diseñando la propuesta de creación de la carrera de Oceanología. Investigué mucho y me encontré que de las Naciones Unidas, dentro de la declaratoria de la década de los océanos, hay dos tres aspectos muy importantes, ¿cierto? Y básicamente todo se centra en las ciencias oceánicas, es decir, a la oceanología, ¿cierto? Y lo otro fundamental es que para ello lo importante es lo siguiente: el océano sustenta toda la vida en la Tierra y es el ecosistema más grande del planeta. Sabemos y entendemos un poco al respecto. Tres cuartas partes del lecho marino no han sido cartografiadas, por ejemplo. La ciencia oceánica es amplia, abarca disciplinas de las ciencias naturales y sociales, conocimientos locales e indígenas, incluye las interfaces entre ciencia y política, entre ciencias e innovación, así como tecnología e infraestructura. Es decir, es una ciencia muy amplia. ¿Por qué estudiar nosotros los océanos? ¿Cierto? Estudiar, explorar y comprender nuestros océanos en todas sus facetas es fundamental para garantizar que tenemos el océano que necesitamos para el futuro en que queremos. Entonces, pues, con esto, pues, básicamente muestro el fundamento de nuestra carrera de oceanología. En la carrera de oceanología, el fundamento es la modelación. Los estudiantes van a hacer una fase previa, que es, digamos, de conocimientos generales en las diferentes líneas que vamos a tener de las diferentes rutas que vamos a atender en la carrera de oceanología. Y en los últimos 4 semestres, el estudiante se desplaza hacia la sede en Santa Marta, el campus continental de la sede del Caribe, y en ellos vamos a desarrollar completamente las líneas de profundización. En ese momento pensamos en que un estudiante puede tomar una profundización hacia la parte de oceanografía física, lo cual no quiere decir que no se olvide de las otras líneas de profundización, de lo que es la biología, la química, la geología, porque el entendimiento de la oceanología es entender todo integralmente. El funcionamiento del océano es integral. Nosotros no podemos separar el conocimiento químico del conocimiento físico del conocimiento biológico, porque todo, a diferencia de los océanos, interactúa en un solo ecosistema, un gran ecosistema que son los océanos. Entonces, por eso la carrera se fundamenta en estructurar un estudiante hacia cierta línea, pero con fundamentos suficientes de las demás líneas para poder responder integralmente a las preguntas que se generen por parte de la investigación. Y la idea es finalmente que el estudiante tenga fundamentos suficientes para poder modelar. Modelar no es solamente ir a decir yo, el animalito sube, baja, se reproduce, no se reproduce, no. ¿Por qué se reproduce en tal época? ¿Cuál es la variable que va a afectar ese animalito para que se reproduzca o no se reproduzca? ¿Qué efecto tiene, por ejemplo, las corrientes? ¿Qué efecto tiene el sedimento? Hay que entender todo eso. Por eso la formación de un estudiante de oceanología es una formación integral en la que él diseña, decide una profundización, pero el conocimiento tiene que ser integral de manera que responde íntegramente a todas las preguntas, ¿sí?
2: Así es.
5: Es como está enseñada la carrera, no sé si es claro.
2: Sí, está muy claro, profesor, y le agradezco porque pues sí es importante que quienes nos escuchan y de pronto estén interesados en acceder a este pregrado, pues puedan entender un poco mejor lo que significa estudiar esta carrera de oceanología en la sede Caribe. Directora, para ir cerrando, porque ya no nos queda mucho tiempo, ¿en dónde se puede encontrar más información? ¿Cómo acceder a la inscripción para esta carrera? Y entiendo que estará a partir del primer semestre del año entrante, ¿no?
4: Sí, te cuento que el informe es correcto. A partir del primer semestre del 2027 iniciamos nuestro primer cohorte y a partir de ahí los primeros semestres de todos los años y usted puede acceder a la información en caribe.unal.edu.co. Hay un link donde está dice formación, ingresamos ahí y está programa de oceanología. Entonces te vuelvo y te repito, caribe.unal.edu.co, la parte superior y unas ventanas que dice formación y ingresamos ahí y vas a encontrar lo que dice pregrado de oceanología, está toda la información con respecto a la malla curricular, los docentes y también puede ingresar a la página o puede enviarnos una solicitud a admisiones@unal.edu.co. O en su defecto, pues escribirnos a la sede de Caribe a través de este link o de manera muy gustosa le estaríamos comentando o respondiendo todas las solicitudes que puedan tener. No sé si Juliet de pronto tenga otra información sobre dónde pueden acceder a la información. Te cuento que la estamos tratando de democratizar ese acceso a la información. También hemos publicado información pertinente en nuestras páginas de Instagram y de Facebook.
2: Juliet.
3: También, si las personas tienen una duda directa que sobre el programa, también pueden escribirnos al correo de Cesimar, cesimar-unal@unal.edu.co. Ahí podrán escribirnos sobre una duda específica sobre el programa y recibirán respuesta de los profesores de Cesimar que están al tanto de todo lo que corresponde al programa de oceanología de la Sede Caribe.
2: Pues muy bien, les queremos agradecer por habernos acompañado en esta mañana, en este tema del día sobre la sede Caribe de nuestra Universidad Nacional de Colombia. Profesor Néstor Campos, del Instituto de Estudios de Ciencias del Mar, CESIMAR, y pues cabeza visible de este pregrado nuevo de Oceanología en la sede Caribe. Muchas gracias, profesor Néstor, por habernos acompañado en esta mañana.
5: Con el mayor gusto, para mí es un placer poder dar a conocer los avances que tenemos en nuestra sede Caribe. Yo tengo un pequeño comentario. Estamos trabajando ya con la sede de Tumaco, porque vamos a extender el SNIS para que ellos abran también Oceanología en el Pacífico colombiano. Gracias, muy amable.
2: Muy buena noticia, muchas gracias por ese dato final, profesor Néstor, que nos complace mucho. Directora de la sede Caribe, profesora Lisa Hayes, muchas gracias por habernos acompañado en esta mañana.
4: Cuéntale a todos los que nos escuchan, muchísimas gracias, y la información o el dato que les acaba de contar el profesor Néstor lo que muestra es que hay un diálogo intersede, que también es una filosofía y unos principios desde la Dirección Nacional, que las sedes estamos empezando a dialogar y a compartir los SNIES y a compartir el ejercicio de la academia para que también en las diferentes sedes puedan ofertar los programas que estas sedes hemos ido pensando. Y aquí también quiero aprovechar para darles una invitación al evento que va a ocurrir del 13 al 16 de octubre en Santa Marta, que es un encuentro académico denominado de la Ínsula al Continente, el cual el profesor Néstor les contaba, donde vamos a llevar toda la información o todos los avances y de lo que se ha hecho en esta sede, pero vamos a tener temáticas muy puntuales como una actividad que se llama Tecnologías Emergentes, donde vamos a hablar sobre las IAs en la academia, la formación docente, el uso de estas tecnologías en diferentes espacios. Vamos a tener seminarios, talleres, vamos a tener las actividades concentradas en ejercicio marítimo, en la concepción de los riesgos, panelistas internacionales en diferentes temáticas. Realmente que te cuento que va a ser una actividad muy bonita, y a todos los estamos invitando también para que se inscriban en el programa de Oceanología, conozcan un poquito sobre la sede, pero también que asistan a este evento que es el pre-30 años, una actividad inaugural de nuestros 30 años que va a ser en Santa Marta del 13 al 16 de octubre, que se denomina un encuentro académico de la Ínsula al Continente. Nuevamente, muchísimas gracias por este espacio.
2: Muchas gracias a la directora Lisa Hayes de la Universidad Nacional de Colombia en la sede Caribe, y Juliet Ochoa, comunicadora de la universidad también allá en la sede. Muchas gracias por haber compartido este espacio con nosotros hoy.
3: Muchas gracias, Jairo, y muchas gracias a todos los radioescuchas de Radio UNAL por darnos este tiempo y este espacio tan especial para compartir información de la sede Caribe, y hasta una próxima oportunidad. Que tengan un excelente día.
2: Igualmente, muchas gracias.

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1: 7:49 de la mañana, ¿qué pasa hoy en la UNAL? Estaremos conversando sobre algunas actividades en la sede de Bogotá y en la sede de Manizales. Es que estas invitaciones es para que se conecten esta tarde con la agenda universitaria, porque la Facultad de Ciencias Humanas y Sociales de la sede de Manizales ya tiene abiertas sus inscripciones para los programas académicos. Así que hoy vamos a estar conociendo los detalles sobre esta oferta académica que tiene fecha límite hasta el próximo 19 de agosto. Eso, a las 2 de la tarde y a las 3 de la tarde por nuestras frecuencias en Medellín y en Bogotá, para conocer todas las actividades en la agenda universitaria.
2: Y tenemos una invitación, la hace la Escuela Internacional de la Dirección Académica de la sede Bogotá, el curso Debate Genomas y Sociedad, con un objetivo que busca analizar y debatir las implicaciones sociales y éticas de temas actuales en genómica, explorar las herramientas de la genómica que se nos dan para entender a los humanos y el ambiente y los riesgos que esas herramientas implican. Uno de los requisitos es tener conocimiento básico en biología molecular y genética, así como capacidad de comprensión de textos en idioma inglés. El docente coordinador es el profesor Camilo Ernesto López, de la Facultad de Ciencias Biología. Y las fechas son del 10 al 21 de agosto del 2026, en un horario de 9 de la mañana a 1 de la tarde, el sábado 15 de agosto de 9 de la mañana a 1 de la tarde, también en la modalidad presencial. La asistencia y la participación mínima que se requiere es del 80%, y mayor información pueden encontrarla entrando a la página DIRACAT, los iniciales de la dirección académica, diracat.bogota.unal.edu.co/escuela-internacional.
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0: dato informativo para quienes nos escuchan a través de los 100.4 FM en la ciudad de Medellín, porque a pesar de que a partir de hoy se comienza a vivir la Feria de las Flores, pues hay otras actividades que también están convocadas allí en la ciudad, particularmente, por ejemplo, una que hace el Teatro Pablo Tobón, quienes a través de su plaza Plazoleta de las Artes van a tener una actividad que se llama Días de Playa. Son actividades que incluyen gastronomía, emprendimientos y música para lo que serán las actividades el fin de semana. Feria de Gastronomía y del Emprendimiento, Cuentos de Playa, Cuentos que se Cantan. Esto será mañana sobre las 2 de la tarde. Y bueno, es una convocatoria que hacen en la que incluyen otras actividades, como por ejemplo Matilda is Lost. Es un concierto también a las 2 de la tarde, pero del día domingo. Sensaciones Simples, que es otro concierto, además de bingo, actividades en general. Así que para quienes nos escuchan a través de los 100.4 FM en la ciudad de Medellín, otros planes de entrada libre este 1 y 2 de agosto, gastronomía, emprendimientos y mucha música en el Teatro Pablo Tobón.
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2: Y esta información deportiva tiene que ver un poco con lo que hablábamos al inicio de este espacio de análisis UNAL, donde pues la UEFA ya tomaba decisiones en torno a un plan del presidente de la FIFA, Gianni Infantino, para crear una empresa de 20 mil millones de dólares que gestionaría la Copa del Mundo con inversores privados, incluida la familia del yerno del presidente estadounidense Donald Trump, Jared Kushner, que se anunció esto el martes. Y de inmediato la UEFA, que es la que gobierna el fútbol europeo, pues empezó a dar sus respuestas. Los planes de Infantino para construir una filial comercial que se llamará FIFA Forward Enterprises y gestionaría competiciones como la Copa del Mundo y el Mundial de Clubes fueron adelantados por el diario The Times de Londres. Y se señaló en un comunicado que la FIFA Forward Enterprises recaudaría hasta 4.200 millones de dólares a finales de este año para ayudar a financiar programas de desarrollo sobre la base de una valoración inicial de capital de 20.000 millones de dólares, seleccionando cuidadosamente a inversores a largo plazo que adquirirán participaciones minoritarias y sin control. Allí trabajaría con el banco neoyorquino JP Morgan, mientras que entre las potenciales inversores figura Thrift Eternal, lanzada por Joshua Kushner, cuyo hermano Jared está casado con Ivanka Trump, hija del presidente de los Estados Unidos. La Copa del Mundo masculina, que terminó este mes, no hizo sino estrechar los lazos políticos y personales entre Trump e Infantino y alimentar las preocupaciones sobre esa relación también en la UEFA, desde donde dicen que esto cruza una línea que las instituciones que gobiernan el fútbol nunca deberían cruzar y que la UEFA se toma esto muy en serio. Por eso la información de esta mañana en torno a que las 55 federaciones que conforman la UEFA, el órgano rector del fútbol europeo, pues ya han decidido que no van a participar en competiciones de la FIFA si se continúa adelante con este plan.
0: 7:55 PM, despedimos esta franja informativa de este viernes 31 de julio. 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
3: A todos quienes nos sintonizan a esta hora, les doy la bienvenida a una nueva edición de UNAL Cultural. Mi nombre es Caterine Jaramillo González y recuerden que nos pueden escuchar de lunes a jueves a las 6:30 de la tarde y en repetición de martes a viernes a las 9:30 de la mañana. La obra de Débora Arango transformó para siempre la historia del arte colombiano. Con una mirada crítica profundamente humana y adelantada a su tiempo, la artista desafió los prejuicios de su época y abrió nuevos caminos para comprender la pintura, el cuerpo, la espiritualidad y la condición humana. Hoy, varias décadas después, su legado continúa, despertando preguntas y nuevas formas de acercarse a su universo creativo. El Museo de Antioquia inaugura la exposición El Mundo en Primera Persona, dedicada exclusivamente a la maestra, que reúne 118 obras en comodato de sus familiares, entre pinturas, acuarelas, dibujos, bocetos, cerámicas y piezas en tiza. Más que una retrospectiva, la exposición propone descubrir una faceta más íntima de Débora Arango, sus búsquedas personales, sus paisajes, sus retratos y la diversidad de técnicas con las que construyó una de las obras más singulares del arte colombiano. Además, la muestra dialoga con obras de artistas contemporáneos a ella, ampliando la comprensión de su contexto artístico y cultural. En UNAL Cultural conversaremos con Diana María Ramírez Sierra, directora de Comunicaciones y Mercadeo del Museo de Antioquia, sobre el proceso que hizo posible la materialización de esta exposición, el significado que tiene para el museo dedicar un espacio exclusivo a una de las artistas más importantes del país y la manera como esta propuesta busca acercar nuevos públicos a la obra de Débora Arango. También hablaremos de la programación que acompañará este homenaje, desarrollado en articulación con otras instituciones culturales de Medellín dentro de la segunda edición de la Temporada Cultural de Medellín, una iniciativa que invita a recorrer entre septiembre y octubre distintos escenarios dedicados a celebrar el legado del artista.
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3: De comenzar la entrevista, de conocer los detalles de esta nueva inauguración, de esta exposición

0: que va a tener el Museo de Antioquia dedicado a la maestra Débora Arango. Primero quiero saludar a mi invitada. ¿Cómo estás, Diana?
1: Hola, Caterine, ¿cómo estás? Es un placer para mí conversar contigo. Esta invitación pues es muy especial y bueno, acá estoy para que podamos hacer homenaje a la maestra Débora Arango y conversar los detalles de este momento histórico para el Museo de Antioquia.
0: Así es, vamos a homenajear por lo menos con esta conversación un poquito a la maestra, porque otra muy buena manera de homenajearla es visitando esta nueva sala, y ya vamos a hablar desde cuándo, pero quiero empezar un poco con contexto, y quisiera que nos con contexto y también significado, y es qué significa precisamente para esta institución, el Museo de Antioquia, inaugurar una exposición que esté dedicada exclusivamente a Débora Arango.
1: Pues bueno, a nosotros como museo nos honra bastante esta oportunidad que tenemos de poder montar el mundo en primera persona, de poder convocar a los públicos a dirigir su mirada nuevamente a la maestra Débora. Y lo primero es darte un poco como de contexto de en qué momento llega esta propuesta al museo. Nosotros tenemos pues varias salas que recogen pues grandes legados, el del maestro Botero, tenemos un gran legado del maestro Cano, tenemos un gran legado de Dora Ramírez, muchos artistas. El museo cuenta con una colección de 8.500 piezas. De la maestra Débora contábamos con 2 obras en la colección. Entonces siempre sentíamos como un pequeño vacío de poder exaltar un poco más la obra de la maestra, y con una inquietud curatorial de hacer un remontaje de una sala muy importante que tenemos en el museo, que es la sala Historias para Repensar, que recoge como ese gran legado de grandes artistas durante la primera mitad del siglo XX. Entonces contar con este comodidad que llega al museo fue una oportunidad maravillosa de remontar Historias para Repensar, pero tener como ese capítulo especial de homenaje a la maestra Débora. Entonces de ahí nace El Mundo en Primera Persona, y eso es como el proyecto que el Museo de Antioquia tiene para este año, que cumplimos 145 años como institución. Entonces estamos felices, y pues el significado es como que los sueños se cumplen, ¿cierto? Poder contar con estas obras en un momento tan especial para el museo, con una intención de remontaje de la sala, pues es como un sueño hecho realidad.
0: Yo quisiera también hacer una precisión del lenguaje, porque realmente no conozco mucho qué significa como dato, y entonces cómo se logró también recolectar, o que pues no sé si es una donación de 118 obras finalmente, y poder así nutrir y pasar de esas 2 pues ya a 118. Entonces sí, como para también precisar esos términos en la historia.
1: Claro que sí, Caterine. Pues igual, esto es muy jurídico, yo soy comunicadora, pero hace parte también como de ese entendimiento que uno empieza a adquirir pues como estando en estas instituciones, ¿cierto? Entonces hay varias modalidades de nutrir la colección, ¿cierto? Unas son en calidad de donación permanente, ¿cierto? Que ya las obras hacen parte del Museo de Antioquia y tiene, digamos, como la total administración y disposición de ellas. Pero hay otra modalidad que es como en préstamo, que jurídicamente se llama como datos. Y esos como datos tienen muchas figuras, muchas clasificaciones. La familia hoy nos otorga un como dato precario, es decir, en cualquier momento ellos pueden definir que quieren retirar las piezas del museo, pues y hace parte pues como de ese pacto que hace el museo hoy con los familiares pues de la maestra, y que en un principio hay una gran voluntad e intención de que queden por mucho tiempo, pero estamos también pues como a la disposición de ellos. Entonces básicamente el como dato es un préstamo, ¿cierto? Es la figura jurídica de un préstamo de obras. En este caso pues son 118 obras que llegan pues como en ese como dato y que van a estar en sala en la exposición El Mundo en Primera Persona.
0: Perfecto, entendido como la parte legal. Quisiera pasar a preguntar un poco acerca del papel que desempeñó precisamente el equipo curatorial y cómo dialogó, ya lo comentabas, desde el área de las comunicaciones para hacer una mediación y acercar a distintos públicos, y acá también yo espero y quisiera pues que muchas de las personas que nos escuchen sepan quién es Débora Arango, pero también como para, entre comillas, curarnos en salud, creo que también sería chévere contar un poquito de ella y de su contexto, de por qué es una artista tan importante, no solamente para nosotros como antioqueños, sino para Colombia.
1: Claro que sí. Bueno, ahí van 2 preguntas.
0: Sí.
1: Entonces, si quieres, bueno, puedo iniciar un poco como contando sobre la maestra Débora Arango. Puede ser una de las artistas más integrales que tenemos en Antioquia y en Colombia, ¿cierto? Es una artista muy consolidada que tuvo una carrera demasiado retadora, ¿cierto? Para su momento fue una artista muy avanzada porque finalmente en la época como de su esplendor también había mucha censura en el mundo del arte y las voces o el trabajo más representativo no estaba en cabeza de mujeres, sino de hombres, y lo que logra la maestra es buscar como su propio tono, su propia voz, y hay algo muy bello pues que yo quisiera que quienes nos están escuchando puedan como resaltar de la maestra Débora, y es que fue infinitamente humana, ¿cierto? Y desde su humanidad, desde su cercanía, lo que hacía era pintar lo que veía, pero también era una mujer muy letrada, que empezó pequeña a leer, que tuvo la gran fortuna de tener unos padres que apoyaron esas decisiones que en su momento no eran tan sencillas de tomar, de una mujer dedicarse al arte, ser una mujer que no se despegaba de los libros. Entonces encontramos es una mujer humana con una voz y un pensamiento y una manera de ver el mundo muy particular. Entonces realmente eso es lo que recoge como toda esa potencia del contenido que vemos en la obra de la maestra Débora. Entonces, ¿por qué es importante? Pues justamente por eso, porque logra tener su pensamiento, su sello único, su significado, pero también trabajar en una lucha de defensa de los derechos de la mujer, ¿cierto? Que parte de que ella haga hoy o esté presente los billetes de 2000, justamente es por eso. Tuvo grandes condecoraciones, creo que es la única colombiana en ganarse las dos conmemoraciones más importantes que entrega pues país, y su legado sigue impactando, sigue generando los diálogos, no se encuentra aquí también en esta conversación. Entonces eso es Débora, ¿cierto? Una mujer humana que a través de una carrera enorme con todos los retos que tuvo logra poner en reflexión unos temas muy importantes para las personas, pero sobre todo para las mujeres.
0: Y la segunda pregunta es, ¿cómo entonces trabaja el equipo curatorial de la mano con el equipo de comunicaciones finalmente para atraer nuevos públicos a conocer a la persona que ya nos acabas de invitar, a los que la conocen pues a reconocerla, ¿cierto? Y los que no pues a maravillarse con lo que fue Débora Arango.
1: Bueno, mira, te cuento, es un trabajo maravilloso, retador, pero es maravilloso. El equipo de curaduría todo el tiempo está en investigación, ¿cierto? Es un trabajo muy juicioso, muy riguroso de entender, de investigar, de buscar como los detalles más simple, la dimensión de lo que es un artista, ¿cierto? Y aquí hay un tema muy importante y es poder crear como un diseño curatorial, una apuesta curatorial, por decirlo así, desde el Museo de Antioquia, porque no es lo mismo la Débora que se estudia, se investiga en Casablanca y se relata, digamos que en investigación, bueno, los temas y los documentos pueden ser pues como similares, las fuentes. Por ser un poco más clara, las fuentes de cada institución son diferentes, pero también el sello y lo que hace diferente el abordaje de Débora Arango en el Museo de Antioquia es también desde dónde la miramos, con quién la miramos y cuál es el tema que queremos resaltar. Entonces, ese trabajo de curaduría es un trabajo impecable, es un trabajo de mucho estudio, de mucha investigación, y cuando llega la conversación con comunicaciones se vuelve un tema muy interesante porque comunicaciones también trae como esas preocupaciones de los públicos, ¿cierto? Tú sabes que hoy los comunicadores tenemos unos retos bastante importantes, las audiencias cada vez son más retadoras, los formatos cada vez nos implican innovar, entender esas necesidades. Entonces esa conversación entre comunicaciones y curaduría es maravillosa porque es entender como esa parte académica investigativa y como todo ese sustento que da vida a una exposición, a unos textos de sala, cómo comunicaciones empieza a hacerse las preguntas que los distintos públicos puedan llegar a hacer. Entonces lo hacemos a través de, pues como de reuniones entre los equipos, de recorridos en salas. Y finalmente lo bonito de trabajar en comunicaciones en un museo es que todo el tiempo te estás sorprendiendo y todo el tiempo estás descubriendo nuevos detalles para contar a esas audiencias. Entonces, pues mira, yo te diría, es un trabajo que apenas comienza, ¿cierto? Que es muy bonito porque pues, previo a que la sala esté abierta, pues hay un trabajo enorme enorme, pero también durante la apertura de sala, ese primer contacto con los públicos empieza también a formularse como todas esas acciones que queremos compartir con los públicos. Entonces, realmente, pues en esta primera fase para el equipo ha sido muy interesante reconocer pues, lo que tenemos, porque además el público que nos visite pues va a ver una Débora muy íntima, una Débora muy personal, va a ver una Débora en muchas técnicas, diferente pues como a lo que han mostrado otras instituciones sobre la maestra. Entonces también eso nutre mucho el trabajo y lo potencia. Entonces desde allí nosotros desde comunicaciones empezamos con los formatos, los mecanismos, los canales que tenemos a establecer todo un plan, pero que se va nutriendo con el día a día y con esas preguntas que nos establecen pues como los públicos. Parte de lo que proponemos desde la comunicación es conversar, no tanto información y escúchame o léeme, sino ven, conversemos, dialoguemos, que es muy bonito.
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0: Claro, el encuentro nutre más precisamente esas dudas, esas inquietudes, pues despertar como esas emociones y esas sensibilidades al poder recorrer esta sala donde están expuestas estas obras. Y quisiera preguntarte por el nombre de la exposición, porque me parece muy interesante y quiero recordarle a aquellos que nos escuchan que la exposición lleva por nombre El Mundo en Primera Persona, ¿cierto? ¿De dónde surge o cómo surge también esta forma de nombrar a esta compilación y a esta manera en cómo ustedes quieren contar como museo a la artista?
1: Sí, justamente es lo que te comentaba, es una mirada muy íntima, ¿cierto? Es una Débora muy íntima que pues en la sala se ve su proceso, se ven sus amigas, se ven sus familiares, se ven sus preocupaciones, sus interrogantes, sus diálogos. Entonces, en primera persona es porque es la mirada de Débora del mundo, ¿cierto? Y parte de, pues en la sala van a ver algunas frases, algunas citas de la maestra y parte de lo que ha guiado esta investigación y este montaje expositivo ha sido la maestra fue pintando lo que fue viendo. Esa es como una frase de ella y finalmente uno lo puede reconocer en la puesta expositiva, ¿cierto? Es ver cómo ese ojo de ella, de cómo veía a las mujeres, de cómo veía a sus familiares, de cómo veía los paisajes. Entonces, desde ahí nace la apuesta del equipo de curaduría de decir esto es una mirada desde la maestra de hoy. Y es esa observación fabulosa que como artista nos muestra detalles, colores, la paleta de colores es maravillosa. Entonces sí es poder como ver a través de ella.
0: Me parece genial esa descripción que acabas de hacer, pero también me parece una muy buena invitación pues para que las personas se animen mucho a poder ver a través de la obra de Débora pues el mundo y el mundo de esa época en la que ella estuvo, porque al fin y al cabo pues son mundos que se van transformando y poder tener como un referente. Bueno, quisiera preguntarte además, pues porque lo decíamos en la introducción, es una actividad que hace parte de la temporada cultural de Medellín o pues como parte de esa segunda edición de la temporada cultural de Medellín que va a estar dedicada a precisamente como dar a conocer muchísimo más a la maestra Débora Arango. Así que me imagino que también habrán otras actividades en las que esté inmerso el Museo de Antioquia y quisiera que nos contaras un poco sobre esas programaciones que tienen preparadas.
1: Claro que sí, es también una coincidencia muy bella, ¿cierto? Como que este año nos unamos a través de la exposición, a través de una agenda de actividades a un gran homenaje de ciudad hacia la maestra Débora y es una invitación también que nos hace la promotora cultural, ¿cierto? El Museo de Antioquia tiene pues como este granito, pero también se unen instituciones como el Museo de Arte Moderno de Medellín, ¿cierto? También ellos con la intención de hacer una sala interactiva, se une el Pedro Nel, el museo del maestro Pedro Nel, porque pues en lo que les conté de la maestra Débora, faltó señalar que fue alumna del maestro Pedro Nel y parte como de ese legado y ese paso de ella en compartir taller con el maestro Pedro Nel y el maestro Ladio Vélez, también invita a que se narre desde allí cómo fue su proceso pues como al lado del maestro Pedro Nel. Entonces ya hay dos instituciones. Otra parte en Envigado también se suma. Ellos el año pasado hicieron una actividad también en homenaje a la maestra y este año la quieren volver a plantear. También muy cercano pues como a ese lugar de Casablanca en Envigado, vinculados, digamos, como a la zona donde la maestra tuvo gran presencia en su vida. Entonces, somos varias instituciones que nos vamos sumando a ese gran homenaje en lo que es la temporada cultural, que es una agenda para la ciudad de Medellín con una mirada este año hacia la maestra Débora, pero que tiene actividades desde el 25 de septiembre al 25 de octubre.
0: Perfecto. Y yo creo que ya nos falta simplemente abordar, abordar como una invitación muy particular, y es los detalles desde cuando las personas que nos escuchen y quedaron con picaditos de la curiosidad de ir a ver a través de los ojos de la maestra Débora, pues cuando pueden ir a hacerlo visitando esta sala, visitando esta exposición, como los detalles técnicos para que las personas que nos escuchen pues se agenden.
1: Claro que sí, invitadísimos, invitadísimas. Este sábado es la gran apertura de sala, pues es un momento icónico, pues de verdad que si pueden estar el sábado a las 10 de la mañana, pues súper invitados, porque ese es ese primer momento. Pues vamos a tener muchas actividades en sala, vamos a tener mediaciones, pues como te decía, aquí se abre una gran conversación sobre la maestra, pero ese primero de agosto va a ser el momento más especial, ¿cierto? Poder como vivir esa emoción junto a todo el equipo del museo, junto a las instituciones aliadas, junto pues como a todo, a los familiares que también están muy emocionados, porque para ellos ha sido como ver lo que era su cotidianidad en una casa, verlo en una sala expositiva en un museo, también ha sido muy, muy emocionante. Entonces este primer encuentro de la sala con el público pues va a ser muy emotivo. Entonces súper invitados este sábado primero de agosto a las 10 de la mañana.
0: Y por el momento, hasta que la familia diga bueno, será donación completa o pues podamos tenerlo ahí, normalmente entonces el museo está abierto de qué horas a qué horas, y si en cualquier momento de ese horario se puede entonces ingresar a la sala y ver la exposición.
1: Claro que sí, a partir de este sábado, desde las 10 de la mañana, pues desde que esté abierto el museo, la sala va a estar abierta, porque también el remontaje continúa, ¿cierto? Esta es como una primera fase, pero estamos esperando que la inauguración de la segunda fase del remontaje sea en el mes de octubre, que también los estaremos convocando y contando qué artistas tendremos en esa segunda fase de la sala. Pero sí, o sea, aquí en el museo bienvenidos, y estamos de lunes a sábado de 10 de la mañana a 5 y media de la tarde, y los domingos de 10 de la mañana a 4 y media.
0: Perfecto. Bueno, no, Diana, creo que para terminar entonces esta entrevista, nos hace falta música, así que como siempre terminamos en un al cultural con recomendaciones musicales. En este caso, tú eres la encargada. Tienes dos opciones: una canción que te recuerde a la maestra o una canción que te recuerde precisamente como a ese sentido de mirar el mundo a través de una primera persona, y en este caso pues sí, sigue siendo la maestra.
1: Bueno, debo confesar que fue una consulta una consulta, pero queremos recordar a través de la canción Esperanza del dueto Ibarra y Medina.
0: Perfecto, vamos a escuchar esta consulta que suena mucho a Débora, para que las personas también complementen esa mirada que nos va a regalar y esa apreciación que nos va a regalar esta exposición de la maestra, pues con música, y vayamos generando una experiencia sensible a través de la, pues, o que nos evoque a la maestra Débora Arango. Así que bueno, Diana, muchas gracias por hacernos la invitación de ir a visitar y a habitar este remontaje de esta sala y de esta nueva exposición dedicada a la maestra.
1: No, mil gracias a ti, te esperamos también a ti este sábado y a todos para que veamos este momento tan emocionante juntos.

que hayan disfrutado de esta nueva emisión de Unal Cultural. Mi nombre es Caterine Jaramillo González y no se olviden de volver a sintonizar los 100.4 FM de Radio Unal Medellín para seguir enterados de la movida cultural de la ciudad. 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No siendo más, hasta una próxima oportunidad.

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10: ¿Alguna vez se han preguntado de qué hablan los científicos e investigadores cuando salen de sus laboratorios?
6: ¿O qué historias hay detrás de los proyectos que transforman nuestra ciudad? Pues este es justo el espacio para descubrirlo. Bienvenidos y bienvenidas a De la UNAL a la Ciudad, por los 100.4 FM de Radio UNAL Medellín. Yo soy Caterine Jaramillo González y los estaré acompañando en este programa que busca acercarnos a las ideas y las personas que están construyendo el futuro, desde la Universidad Nacional hasta su hogar. Comencemos.
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0: Un informe de Greenpeace Colombia alertó sobre el avance de la deforestación en tres de los principales parques nacionales de la Amazonía: Tinigua, Sierra de la Macarena y Serranía del Chiribiquete. Según el monitoreo satelital realizado por la organización, estas áreas protegidas han perdido cerca de 95.900 hectáreas de bosque entre 2013 y 2025. Solo durante el último año se detectaron casi 8.900 hectáreas deforestadas, lo que confirma que la presión sobre estos ecosistemas continúa. El caso más crítico es el del Parque Nacional Natural Tinigua, donde la transformación del bosque ha sido especialmente acelerada, pese a tratarse de un área con la máxima categoría de protección ambiental. Aunque las imágenes satelitales no permiten identificar con certeza las causas de cada caso, la organización advierte que la expansión de la frontera ganadera y la presencia de ganado dentro de áreas protegidas aparecen como algunos de los principales factores asociados a la pérdida de bosque. Por ello, insisten en la necesidad de fortalecer los sistemas de trazabilidad para conocer el origen del ganado y evitar que actividades relacionadas con la deforestación ingresen a las cadenas comerciales. El informe destaca que la reciente aprobación de la Ley de Ganadería Sostenible y Libre de Deforestación representa una oportunidad para enfrentar este problema, aunque advierte que su impacto dependerá de una reglamentación efectiva y de mecanismos de control que permitan proteger de manera real los bosques de la Amazonía colombiana. Este 30 de julio se conmemora el Día del Sobregiro de la Tierra, la fecha que marca el momento en que la humanidad ha consumido todos los recursos naturales que el planeta es capaz de regenerar en un año. A partir de ese día, el consumo global entra en un déficit ecológico, utilizando recursos que la Tierra no puede reponer al mismo ritmo. La fecha es calculada por la organización Global Footprint Network, que compara la demanda mundial de recursos naturales con la capacidad de los ecosistemas para regenerarlos. Para 2026, la organización estima que la humanidad consume recursos un 73% más rápido de lo que el planeta puede recuperar, lo que equivale a utilizar el equivalente de 1.73 planetas Tierra. Entre los factores que impulsan este sobregiro están la emisión de dióxido de carbono, la deforestación, el consumo excesivo de agua dulce y el uso intensivo de materias primas. Aunque este año la fecha aparece 8 días más tarde que en 2025, la organización aclara que esto se debe principalmente a ajustes en la metodología de cálculo y no a una reducción real del consumo. De hecho, advierte que 2026 registra el mayor nivel de sobreconsumo desde que se lleva este indicador. Los expertos señalan que este indicador es un llamado de atención sobre la necesidad de hacer un uso más eficiente de los recursos naturales y de fortalecer políticas que promuevan la sostenibilidad, ya que el actual ritmo de consumo representa un desafío no solo ambiental, sino también económico y social para las próximas décadas.
1: Hoy en nuestra conversación hablamos de
0: cannabis dejó de ser en el papel un delito en Colombia hace más de 3 décadas. Sin embargo, para miles de consumidores adultos en Bogotá, la ley no siempre coincide con la calle. Seguir siendo etiquetado como marihuanero, vicioso o enfermo puede cerrar puertas laborales, generar rechazo familiar o determinar un trato distinto frente a la policía y la comunidad. La pregunta que surge entonces es tan simple como incómoda. ¿Por qué algo que ya no es ilegal sigue siendo tratado como una desviación? Para responder a esto, la Universidad Nacional de Colombia, sede Bogotá, desarrolló una investigación que combinó el análisis del discurso institucional y normativo con una encuesta a 120 consumidores de cannabis y entrevistas a usuarios clave de la ciudad. El estudio, apoyado en la teoría sociológica del etiquetamiento de Howard Becker, encontró que 8 de cada 10 consumidores se han sentido juzgados por su consumo y que la transición del enfoque prohibicionista hacia uno de salud pública y de derechos humanos no ha eliminado el estigma, sino que lo ha reconfigurado. Hoy el usuario es visto sobre todo como un paciente o un sujeto vulnerable, lo que dificulta su reconocimiento como ciudadano y actor social pleno. Para hablarnos de este trabajo y de sus implicaciones para la política pública y la comunidad canábica de Bogotá, nos acompaña la politóloga Alejandra Villa Agredo, magíster en sociología de la Universidad Nacional de Colombia, sede Bogotá, autora de esta investigación. Así que antes de comenzar la entrevista y conocer más detalles de la metodología, labor desde la sociología, pero también esas reflexiones que nos quedan, quiero saludar a mi invitada. ¿Cómo estás, Alejandra?
2: Hola, Catherine, ¿cómo estás? ¿Cómo vas?
0: Muy bien.
2: Gracias por la invitación.
0: Gracias a ti por haber aceptado. Y bueno, quiero partir primero de saber cuáles fueron tus motivaciones para abordar este tema, sobre todo mirándolo desde el estigma.
2: Ok, claro que sí. Bueno, digamos que la gran motivación precisamente está en esa dicotomía que se intenta, digamos, abordar en el trabajo, y es precisamente cómo, digamos, una sustancia que ha empezado también un proceso, digamos, de normalización, por así decirlo, o que también ha tenido un proceso donde ha empezado a tener un auge distinto, digamos, en el discurso social y en el discurso político, sigue todavía encontrándose con tantas brechas y con tantos sesgos en el momento de interpretar el uso de las sustancias. Llevo trabajando ya más de 13 años en temas asociados al consumo de sustancias psicoactivas y me encuentro, digamos, con las distintas aristas que hay asociadas al abordaje de las drogas, y creo que la cannabis es una planta bastante incomprendida. Eso no quita los riesgos que pueda llegar a tener cualquier consumo de cualquier sustancia, incluida el cannabis, pero sí considero que efectivamente, con base en la evidencia y demás, mucho ha estado asociado a los riesgos, ha estado asociado a la misma lógica prohibitiva, y precisamente por eso, aun cuando en el papel, sí, lo que tú decías, nos lleva a unos discursos de derechos humanos, nos lleva a unos discursos de inclusión, nos lleva a un discurso también, digamos, en el tema de salud pública, donde se permite, digamos, mayor apertura, pues realmente también la pregunta era si esto se está dando en la práctica o si finalmente también en esas subjetividades y esa interpretación de la planta, pues la expresión, digamos, social de la fuerza pública y de las distintas aristas que tiene el entramado político, pues realmente da cuenta de esos avances, o si hay otro tipo de exclusión que se pueda dar.
0: Claro, porque una cosa es decir que la ley lo deja de prohibir, pero digamos que en el imaginario continúa una idea asociada a su consumo. Y en ese sentido quisiera preguntarte también sobre la teoría sociológica que mencionábamos en la introducción, que creo que es interesante conocer en qué consiste para poder de ahí desarrollar como los resultados de tu tesis.
2: Claro que sí. Digamos que pues Becker fue como el gran constructo teórico que se utilizó para la tesis. Realmente acá se entiende mucho el tema de la desviación, que es uno de los conceptos, digamos, abordados por Howard Becker, como que no es un acto, digamos, una cualidad natural, ¿sí?, sino que es un producto de las mismas reglas, sanciones, una reacción social que permite preguntar quién etiqueta, ¿sí?, al usuario y con qué efectos. Entonces, muchas veces es a través de esas reglas, esas sanciones o ese constructo, digamos, social alrededor de la planta, pues se genera, digamos, un estigma de esto es desviado, ¿sí?, esto no está bien. Y creo que eso, digamos, que no ha pasado solamente con el cannabis. Yo esto lo abordo también en la discusión del trabajo, y es que lo hemos visto reiterativamente en los discursos coloniales, en los discursos hegemónicos, y es precisamente como, sí, a través de esos discursos políticos, pues empezamos a hablar del desviado, del diferente, del outsider, como ese sujeto, digamos, que se sale de ese statu quo o norma establecida. Y uno de los ejemplos, digamos, paralelos a esto que se pueden ver y que creo que lo vivimos aquí en Colombia muy claramente, además de lo que estamos viviendo con el cannabis, fue lo que vivimos cuando el tema de la chicha, que empezaron, digamos, las cerveceras a querer vender la cerveza, ¿sí?, como este producto oficial, y finalmente empezaron a desplazar la chicha como producto artesanal, evidenciando, digamos, algunos mensajes como que usaban, digamos, personas afrodescendientes, que usaban personas tras las rejas, o usaban imágenes donde decían los burros son los que usan chicha, sí, o sea, como hace bruta la gente. Entonces, mucho hacia el diferente, hacia el migrante, hacia la población vulnerable. Y con el cannabis lo hemos visto mucho también, ¿sí? En los mismos discursos, esto viene de un auge que no es, digamos, no se inventó en Colombia, sino es un auge, digamos, de las tendencias también del norte global, donde empezamos a ver también discursos hacia los migrantes mexicanos, que primero se fueron hacia la violencia, luego hacia el hippie vago, que ese es uno de los discursos que sigue prevaleciendo, ¿no? El que fuma cannabis o el que consume cannabis de alguna manera es un vago que nunca va a poder tener un futuro en su vida, y digamos que hay un etiquetaje alrededor de eso. Entonces, esa, digamos, que es la teoría, explicándola a grosso modo, en palabras también que no sean de pronto como muy complejas de entender, y es precisamente cuando no es, digamos, una cualidad natural precisamente el acto de consumir cannabis como tal, sino que es realmente un producto, ¿sí?, del statu quo, de las sanciones, de las reglas, de reacciones sociales y de un lenguaje, digamos, simbólico y cultural que permite poner estas etiquetas al usuario como un diferente.
0: Claro. Estaba pensando como a quién le funcionan esas etiquetas y sobre todo cuando hablamos del consumidor de cannabis, porque generalmente la etiqueta empieza, pues digo yo, no sé, me podrás corregir, a funcionar a través de quién tiene el poder, como tú decías, el status quo, pero siempre, por lo menos, lo que uno intuye es que lo hacen para tener un poder sobre algo, o sea, para poder generar una respuesta que le sea conveniente a ese que está poniendo la etiqueta, ¿cierto? Entonces, ¿en qué conviene o por qué conviene a el status quo llamar a una persona vago, por ejemplo, si es consumidor?
2: Sí, yo creo que esto va más, yo creo que, bueno, eso es una pregunta bastante compleja. Creo que muchas personas podrán tener distintas formas de verlo, pero realmente yo siento que también tiene que ver con un tema, digamos, político, un tema comercial, ¿sí? Donde muchas veces también está el auge y el interés, por ejemplo, de poder darle, digamos, una relevancia, a otras sustancias, ¿sí? Como, digamos, pasó con el alcohol, con el tabaco, a otro tipo de industria también. Tiene que ver también, siento yo, con esos temas, digamos, de, pues volvemos a lo mismo, como de una derecha neocolonialista, que finalmente también permite esa fragmentación, ¿sí? Y segregar al diferente. Entonces, muchas veces generar ese enemigo interno, ese enemigo externo, sí, porque el cannabis es una planta, ¿sí? O sea, finalmente, digamos que más allá de todo este entramado de prohibicionismo y todo lo que se vende, ¿sí? Que aún así, pues hoy en día también ya se ha desmontado bastante. Pues no deja de ser una planta como cualquier otra planta que encontramos con unas propiedades específicas que si bien como cualquier planta medicinal tiene unos riesgos y unos beneficios, pero pues finalmente esto conviene, digamos, a los gobiernos dependiendo de la agenda política que se tenga, que ejerce un control también hacia la población y precisamente también vienen esos mecanismos de control de los cuales, digamos, se habla de la sociología también y es precisamente siempre apuntar, digamos, a esa fragmentación del diferente. Creo de todas maneras pues que esto también implica una discusión digamos mucho más profunda porque creo que esa pregunta específica daría para otra investigación donde podamos mirar las múltiples aristas tanto comerciales como políticas, pero en su momento digamos que ha sido también un caballito de batalla político donde empezamos a ganar sí, algunos adeptos, y creo que lo hemos podido ver también en nuestras campañas ahorita políticas, donde las posturas, digamos, de los candidatos eran totalmente distintas uno del otro, sobre todo los últimos dos candidatos que quedaron en el tema de la presidencia, eran totalmente opuestas en términos de si regular o no el cannabis, ¿sí? Asimismo, digamos, también lo vemos con el tema de prohibir el porte o que el porte continúe cuando pues es un tema constitucional y que realmente la interpretación pues ha estado muy dada, digamos, a subjetividades de la fuerza pública, del político y etcétera. Entonces creo que eso avala mucho también pues esos discursos, ¿no? Y vamos a lo mismo también que tú enunciabas en la introducción y es cómo, digamos, también a través de etiquetar a una persona, ¿sí? Como enfermo, como vulnerable. Pues asimismo también genero, digamos, un control social, ¿sí? Yo, pues acá creo que también es algo que no puedo decir, digamos, a ciencia cierta que tenga, como te digo, como que siento que tendríamos que seguir investigando de esto, pero yo también considero que ese auge, ¿sí? De llamar enfermo al usuario de sustancias, sin decir que los trastornos por consumo de sustancias no existan, también está muy relacionado con todo el tema de seguir promoviendo la medicalización del consumo. Sí, de seguir promoviendo no solo los intereses de las farmacéuticas y los intereses pues que hay detrás de la industria del cannabis, sino también de precisamente empezar a mirar a las personas como vulnerables, ¿no? Y yo me pregunto, sí, ¿qué pasará en un futuro si el usuario de cannabis tiene que carnetizarse, tiene que reseñarse en un sistema de salud, tiene que asumirse como enfermo? Pues ¿qué implicaciones va a tener esto en un proceso futuro cuando muchas personas pues realmente no necesariamente están enfermas ni tienen que ser reseñadas dentro de un sistema de salud? Entonces son preguntas que también quedaron abiertas en la tesis, pero pues que realmente pues generan también como inquietud alrededor de esos intereses de la desviación, ¿no? Del etiquetaje.
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0: Pasemos a hablar un poco sobre la particularidad, porque claro, este tema se puede aplicar en todos los contextos de las ciudades, pero tú lo enfocaste obviamente en Bogotá. Así que cuéntanos un poco ya la metodología, cómo fue combinar ese discurso institucional con la percepción de esos consumidores.
2: Sí, digamos que creo que tú has dicho algo muy valioso y la invitación también es que ojalá esto se pudiera ampliar, digamos, a las distintas ciudades, Realmente, pues el alcance también muchas veces a nosotros los investigadores nos deja un poco cortos de lo que podemos hacer en el marco de tiempo que tenemos, pero digamos que parte también del interés, pues no solamente es que vivo en Bogotá, estudio en Bogotá y bueno, digamos que me rodeo de la comunidad canábica que está en Bogotá, sino también pues que la comunidad canábica de Bogotá ya tiene también unas formas de resistencia, ha tenido cierta incidencia, ha también generado algunos espacios, digamos que acá las mesas canábicas pues funcionen bien, funcionen mal, tengan necesidades o sí, o sea, podemos encontrar muchas cosas, pero encontramos un rol de incidencia en las mesas canábicas. Sí, encontramos, digamos, colectivos de mujeres canábicas, encontramos las diferentes localidades, pues muy organizadas. Y realmente, pues también quiero agradecer infinitamente, pues a todas las personas de las diferentes mesas que aportaron a esta investigación, sobre todo también a la mesa de Usaquén, que es mi localidad. Y también, pues digamos que fue como la que más incidencia tuvo en las localidades, en el apoyo que se dio. Y pues también a los actores, digamos, clave que han incurrido en este proceso. Sí, acá pues digamos que en la metodología lo que buscamos fue como tratar de triangular precisamente todo lo que había en estos documentos de política pública y estas fuentes comunitarias con esas encuestas pues exploratorias, que realmente pues fue una encuesta que no podemos decir que es una encuesta digamos significativa estadísticamente o que tiene una representatividad estadística para la ciudad, pero permite digamos contrastar patrones de percepción donde están digamos como las entrevistas, los documentos de observación. Y pienso que la mirada fue bastante realista, sí, a lo que se vive en la comunidad, en el diario vivir, y en lo que se conversa en el diario vivir. Algo que también fue muy importante fueron, digamos, los elementos como etnográficos, como derivados de esa participación situada en los espacios comunitarios e institucionales que pues yo he podido tener. Entonces, no solamente hacer parte de las mesas, digamos, poder estar rodeada de la comunidad, sino también en algunos espacios institucionales donde conocí la política anterior de Bogotá en su evaluación, digamos, tuve la posibilidad de hacer parte del equipo de análisis y evaluación de este proceso, de hacer parte de las mesas de formulación de la política nueva. Y también pues conozco y trabajo con la política de drogas nacional y esto pues me ha permitido como tener sí algunos flashazos de ciertas realidades que permite pues contrastar muy bien la metodología. Entonces, algo que también pues ya quiero resaltar como para que podamos seguir conversando es que de cierta manera también ocurrió en un momento muy coyuntural donde se venían dando, digamos, en el Consejo de Bogotá las discusiones precisamente del espacio público y de la incidencia. En ese momento, cuando la tesis se estaba haciendo y cuando esa investigación estaba en construcción, todavía no había salido el decreto de espacio público de Bogotá. De hecho, el decreto de espacio público salió muy poco, apenas yo había entregado la investigación, donde nos encontramos pues, que seguimos en la misma prohibición, en las mismas situaciones, por más de que hay unas normas que pedirían que la apertura un poco de ese espacio público, ¿no? Entonces sigue estando disputado y esa coyuntura, digamos, de debate, de formulación de políticas, de discursos institucionales, de noticias y controversias, porque eso también se da constantemente alrededor del cannabis, pues nos permitió poder construir algo que bastante integral, aunque pues sí siento que la invitación también es precisamente a partir de acá a poder ahondar un poco más ya en especificidades de la investigación.
3: Quiero pasar a que lo mencionábamos también en la introducción, el 80% de los consumidores que pudiste entrevistar dice haberse sentido juzgado, ¿cierto? Por lo tanto, asocia esa palabra de juicio a la etiqueta, ¿cierto? El etiquetamiento. Y eso tiene unas implicaciones seguramente en la vida cotidiana de estas personas, entre esas, por ejemplo, el querer ocultar que son consumidores regulares, ¿cierto? Finalmente, ¿cómo podrías explicarnos como esa percepción que tiene el propio consumidor frente a llamarse, o si se llaman a ellos mismos, por ejemplo, con estas palabras con las que los etiquetan y los juzgan?
2: Sí, pues digamos que coloquialmente, pues en un entorno de usuarios, pues seguramente saldrá el chiste de marihuanero, ¿sí? O yo soy un fumón, o sí, o sea, digamos, hay personas que igual pueden no sentirse, creo que sí, o sea, como que están dentro de la misma comunidad y pueden llamarse a sí mismos de esas maneras, por así decirlo. Sin embargo, los usuarios sí evidenciaron esas etiquetas y términos negativos, donde marihuanero era como el que más sobresalía. Después venía como el tema de drogadicto, vicioso, adicto, sí, vago, sí, también estuvo, digamos, entre los principales. Pero también había personas que hablaban con unos términos pues muy, digamos, como displicentes, donde vemos que guerrillero, sí, criminal, desechable, escoria, ladrón, desadaptado, inútil, sí, entonces, y lo que tú dices es cierto, realmente La mayor cantidad de personas encuestadas sí se han sentido, digamos, con percepción de juicio o etiqueta negativa. Tanto de los 120, 47 dijeron que con mucha frecuencia y 46 dijeron que ocasionalmente. Entonces lo que podemos ver es que el etiquetamiento no es una abstracción teórica. Sí, los usuarios lo nombran en categorías concretas de juicio moral. Y digamos que pasando un poco a lo que tú decías también, pues esa categorización, ese etiquetamiento o ese estigma, pues se administra, ¿sí? Entonces, lo que sea indicio, digamos, de lo que se llama también en la sociología la carrera moral, y es precisamente donde el usuario aprende dónde puede mostrarse, cuándo callar, cuándo justificarse y cuándo disputar esa etiqueta. Porque digamos que para ellos, cuando se les pregunta sobre el estigma social significativo en entornos como el familiar, laboral o social, pues efectivamente el 73 de esos encuestados te dice que sí es muy significativo el estigma, y otros 35 te dicen que sí, que es algo significativo, y de ahí para adelante pues te dicen que no, que es casi inexistente o que no responde. Pero por más de ser adultos y muchos incurrir en que no les interesa, digamos, o que han aprendido a vivir con este tipo de etiquetas, pues realmente sí hay una marca social que termina produciendo estrategias y no, digamos, una identidad desviada que sea uniforme. Entonces, cuando hablamos de ocultamiento, por ejemplo, la mayoría de personas dice que evidentemente tiene algunas personas a las que les oculta, otros no, y el resto dice que sí a casi todos. Sí, ya las opciones de rara vez, nunca, no responde, pues son las más pequeñas, pero realmente la mayoría de personas sí tiene técnicas de ocultamiento, secreto, cuidado y autocensura en el proceso, digamos, de ser de la comunidad canábica.
3: Alejandro, para ir terminando, creo que esto es un mito y quisiera ver si lo es, y si no lo es, pues desmitificarlo. Y es que, bueno, en Medellín claramente y en gran parte de Colombia, por no decir en toda Colombia, el narcotráfico generó estigmas frente al consumo también, que se perpetúan por las mismas experiencias de quienes nos criaron, por ejemplo, a ciertas generaciones. Entonces, claro, uno escucha a su madre diciendo el marihuanero de la esquina, en fin. Y quisiera preguntarte qué tanta influencia tiene, por ejemplo, ese pasado particular de Colombia frente al narcotráfico, con que se siga perpetuando los estigmas frente al consumo del cannabis.
2: Bueno, yo creo que sí, y pues, o sea, tiene influencia en el sentido en que el discurso comunitario y el discurso muchas veces institucional y político, pues confunde peras con manzanas, ¿sí? Porque pues finalmente una cosa es una persona que use una sustancia psicoactiva y otra cosa es quien expenda de manera ilegal una sustancia psicoactiva. Para aclarar un poco, digamos, algo que fue de interés de este trabajo, es precisamente eso, y es esa dicotomía que existe entre la facilidad que el usuario dice conseguir el cannabis y que realmente en Colombia no es legal comercializar cannabis. Y esto genera también, pues, realmente, pues, unas brechas importantes. Finalmente, yo no podría decirte que hay una asociación, o sea, como una persona que ha investigado, que sabe el tema de sustancias, pues, realmente, digamos que una asociación directa del narcotráfico en sí mismo, pues, tocaría como entrar a mirarlo, pero sí me parece que en el ámbito, digamos, comunitario, sí, en el ámbito policial, sobre todo, muchas veces sí se genera una relación donde el que consume, expende aparentemente o se basa, digamos, a otras personas usuarias de otras sustancias como marihuaneros. Entonces todo usuario de cualquier sustancia es un marihuanero, o toda persona que de pronto genera como una, sí, como una sensación de miedo, temor o de diferencia, entonces dicen, uy, ahí va el marihuanero. Sí, y eso, digamos, que creo que está muy ligado también a ese auge, digamos, del discurso político que se ha dado alrededor del narcotráfico, de las sustancias en sí mismas y del mismo prohibicionismo. Sin embargo, hay algo muy interesante que sí se puede, digamos, tocar, y es algo que quizás la tesis no lo toma, digamos, de una manera como supremamente fuerte, pero que sí vale la pena ahondar, y es cómo también hay un autoestigma, ¿sí?, en la misma comunidad, ¿sí? Porque es que esta comunidad canábica no es homogénea. Entonces, así como hay personas que consumen por medicinal, por recreativo, unas personas consumen de autocultivo, otras compran al dealer, unas, digamos, como que lo hacen visible en la calle, otras quieren consumir en privado, y también hay unos juicios morales dentro de la misma comunidad, ¿sí? Entonces se da mucho, digamos, el tema de yo no consumo químicos, yo solamente consumo cannabis. Personas que dicen el cannabis lo cura todo, y pues realmente también tienen un discurso asociado a que, mejor dicho, pues es lo mejor que puede haber, y también pues tiene unos riesgos. Asimismo también hay un gran estigma entre el que autocultiva o consume cannabis que no sea de lo que se denomina tráfico, como con el que compra, ¿sí? Entonces, si la persona no tiene un acceso a un capital cultural alto, o si no tiene de pronto la posibilidad de estar rodeado de autocultivadores o de cultivar o de acceder, digamos, a monetariamente a una flor de cannabis que es mucho más costosa, entonces también se da pues ese tipo de estereotipos dentro de la misma comunidad, donde pues que usted compra tráfico, usted compra así prensado caucano, o sea este tipo de cosas que se ven y que vale la pena, digamos, reflexionar eso, ¿no? No todos los usuarios tienen la misma legitimidad social, ni las mismas herramientas para responder al estigma, y que incluso dentro de la misma comunidad canábica también hay señales de autoestigma, precisamente que está ligada a las prácticas que tienen que ver con el narcotráfico y que tienen que ver con la manera de acceder al cannabis.
3: Bueno, Alejandra, se nos está acabando el tiempo, por no decir que ya se acabó el tiempo. Y pues este es un tema que definitivamente no es de ahora, continuará lastimosamente, y que ojalá desde las políticas públicas pues se generen formas de aprender a convivir con la diferencia en muchos aspectos, entre esos el consumo y lo que llamamos también consumo responsable. Bueno, me quedaría aquí dando muchas conclusiones a partir de lo que hemos hablado, pero por el momento quiero darte las gracias al menos por haber venido a contarnos un poco acerca de tu tesis, de tu trabajo, y nada, por el momento decirte que muchas gracias.
2: Ay, Caterine, muchas gracias. Digamos que solamente quisiera como cerrar con una reflexión, y es que, bueno, sí, claro, nos podríamos quedar hablando de este tema toda la tarde. Efectivamente, pues es un tema que da para mucho discusión y conclusiones. Uno, pues es también invitar como a leer el trabajo y en parte también a refutarlo, a construir, a seguir construyendo, digamos, en estos vacíos si el tema es de interés, porque pues ninguna investigación es perfecta, pero sí abre las puertas, digamos, a esa discusión. Y yo quisiera como ya simplemente para cerrar, decir que pues precisamente el reto de la política pública no es solamente regular una sustancia, sí, en general, sino reconocer plenamente los usuarios

0: Digital, el repositorio de la universidad. Muy invitados, y recordarles también que estuvimos hablando con Alejandra Villa sobre este tema, autora de esta tesis. Una invitación a que lo consulte.
1: Bueno, gracias.
0: Y así llegamos al final de nuestro programa. Agradezco mucho su sintonía. Mi nombre es Caterina Jaramillo González y esto fue De la UNAL a la Ciudad. 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Los esperamos de lunes a jueves a las 7 de la noche y en repetición a las 8:30 de la mañana. 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Queremos seguir conectados con ustedes. Escríbanos sus comentarios e ideas al WhatsApp 321-797-3566. Y síganos en nuestro Instagram, @radiounalmed, para que sigamos construyendo entre todos y todas este espacio dedicado al conocimiento. No siendo más, hasta la próxima.
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7: Agradecemos y saludamos a quienes sintonizan a esta hora este su programa Músicas de la Montaña. Estamos con ustedes, Andrés Acosta con sus notas y Renato Vélez quien les habla. En el programa de hoy hablaremos un poco de cómo los elementos del paisaje son una constante en la vida del ser humano, apareciendo empleados y referidos de diferentes formas en las distintas literaturas, ya sea en la poesía, la prosa o en este caso en muchas de las letras del cancionero andino, incorporándola así en las más de las veces como una suerte de descripción poética que logra una evocación paisajística que deviene en una suerte de metáfora llena de imágenes, sonidos, olores y sabores. Andrés, a propósito del tema, ¿qué nos puedes decir?
8: Un saludo especial para nuestra audiencia y para vos, Renato. Dice el poeta José Manuel Arango, en uno de sus poemas de la colección Montañas, lo siguiente: dame esta dura apariencia de montañas ante los ojos siempre. El poeta reafirma su lugar, difícil y quebrado, que recuerda que una buena definición de la vida también es posible por el paisaje, en este caso por las montañas, y su cercanía, distancia, permanencia, rumor o pensamiento. La canción nombra el paisaje, lo diversifica y lo registra en expresiones que describen comportamientos, costumbres, sentimientos y relaciones. Es un elemento que destaca la cultura, la fija para mostrar la transformación y la permanencia de valores y contenidos de comprensión. La montaña es

Nuestro tema. Para ello traemos una selección de canciones que la nombran. Iniciamos con Bejucos, que es un bambuco que habla del origen, del nacimiento y la permanencia de las imágenes del paisaje. La montaña es un lugar cercano, desde la llanura hasta la vista de las tierras altas hay abundancia y misterio. En este paisaje resaltan los bambucos, que ofrecen una poética del lugar habitado, por ejemplo. La imagen de la vibración de los vientos en los bejucos. Al caer de la tarde, descriptivo, que es nuestro segundo bambuco para hoy. Pasa por las flores, la quebrada, los ruiseñores, todo en el marco de la música de la montaña, que en este caso es el canto de los pájaros cuando cae la tarde. La noche que llega en la montaña deja la forma delineada en el horizonte. Todo queda en su lugar, antes de que la nueva jornada despunte y las formas vuelvan a ser evidentes para la mirada. Ya se cubre de encajes y lentejuelas el cielo y perfuma la noche con suave olor los manzanos. Ya me espera mi china con una flor en el pelo y un rosal de caricias entre sus manos. Escuchemos Bejucos, un bambuco de Manuel Salazar y Eddie Salospi. Eduardo Salcedo por el grupo Nueva Gente. Y luego, Al caer de la tarde, un bambuco de Álvaro Dalmar interpreta Beatriz Arellano.

0: Hacías alusión hace un momento al despunte de la nueva jornada, en donde las formas vuelven a ser evidentes tras los primeros rayos de sol, y es que en las mañanas, tanto en el campo como en la ciudad, al asomarse por la ventana, el balcón o a pasear por el corredor con tinto en mano, lo primero que se ve son las montañas lejanas que nos atrapan con su encanto, cuando se percibe que surgen con ondulaciones, a veces suaves y a veces bruscas. Montañas que se vuelven lugares que no siempre pueden referirse con una coordenada geográfica precisa, sino que requieren de una espiritual, puesto que son en ocasiones ellas, en los recuerdos, el punto de referencia y de encuentro con un viejo amor o con la vida. Andrés.
1: Así es. Agreguemos también que el encanto es una bella manera de vincularse con el paisaje, ya que crea una relación profunda entre los elementos de la montaña y el sentimiento que se destaca. En Morenita la Dulzura, el encanto viene dado por la conjunción entre la belleza de la persona nombrada y el paisaje. La elevación de la dulzura de la morena es al tiempo el elogio del paisaje. Lo uno o lo otro sirve para constatar la sentimentalidad del campo y su elevación, que crea tipos de amor que son nombrados con las características del mismo lugar. Morenita la dulzura, de tu reír no me engañas, hueles a poma madura y conservas la frescura del agua de la montaña. En el mismo tono de encanto está el bambuco Ojos miradme, el cual nombra la sujeción a unos ojos, que bellos hechiceros roban la calma de quien los evoca. La alusión que hace a la montaña es una comparación entre los ojos y el arroyo de la montaña, ojos que fluyen y en su belleza son permanentes y frescos. Continuemos con el momento musical. Morenita la dulzura es un pasillo de Carlos Vieco y León Zafir, interpreta el dueto de antaño. Luego, Ojos miradme, un bambuco de José Macías, interpretado por la orquesta típica Contrastes.

0: La selección de números que presentamos hoy nos permite ver de manera clara que la montaña es un término constante en el vocabulario del cancionero popular andino. Y es que cuando se mira hacia el horizonte, el paisaje lleno de montañas parece prolongarse infinitamente y se erige entonces como escenario posible para escapar con la mujer amada, escena retratada por una de las canciones.
1: De similar corte es anhelo infinito, solo que es más extenso en la mención a los paisajes, debido a que la montaña viene a ser una posibilidad entre otras para un amor que es anhelo continuo. La crítica de la ciudad se hace por el tedio, que vacía el corazón de ilusión. En cambio, el campo, la montaña, el río, la llanura, las tardes en la orilla, crean la idea de un sentimiento más noble, que alimenta el corazón de esperanza. Por eso que escuchamos así, juntos entre la selva y la llanura, la montaña y el río, amar mi predio y no volver a la ciudad impura que me ha llenado el corazón de tedio. A continuación, Amor en mis montañas, una guabina de Mauricio Duque interpretada por Garzón y Collazos. Luego, Anhelo infinito, un pasillo de Roberto Muñoz y Arturo Alzate, interpretado por Lara y Acosta.

0: Andrés, de los varios bambucos que nos trajiste hoy, uno de ellos nos dibuja un momento que es quizá de los más bonitos y significativos para quienes habitamos y disfrutamos del paisaje montañoso.
1: Amanecer en mis montañas es una descripción del horizonte en el momento del nacimiento del sol. Es una postal recurrente en nuestro cancionero. Se trata del amanecer que va ingresando con sus luces por las montañas e ilumina la cabaña. Es también la imagen cotidiana de la vida en los campos, quizá el instante fundamental del día, cuando amanece para la sensación y para el canto. Mirando el esplendor del horizonte, veo un glorioso amanecer en mis montañas. El sol naciente en el río se retrata y su luz ilumina mi cabaña, dice así este bambuco. Hablando de los perfiles de las montañas, notorio siempre que se detiene la atención en el horizonte, el bambuco Ojeras construye una metáfora sobre la mirada, específicamente sobre las ojeras que circundan unos ojos negros. Es el dolor reflejado que contrasta con la belleza de unos ojos. Cuando cierras tus ojos y tus pestañas, se retrata sobre ellas con tintes vagos. Se parecen entonces a aquellos lagos que copian los perfiles de las montañas, dice así este bambuco Ojeras. Por lo nombrado, las montañas aparecen como una figura de similitud, de comparación o de referencia para definir una emoción o un sentimiento, logrando crear un sentido del paisaje o una noción del arraigo y de lo propio. Escuchemos Amanecer en mis montañas, un bambuco de Nelson Olarte interpretado por el trío Chicamocha. Luego, Ojeras, bambuco de Alejandro Wills y Víctor Martínez Rivas, interpretado por el dueto Ensoñación.

0: Hasta ahora hemos escuchado composiciones que nos dibujan distintos paisajes, pero cabe mencionar que algunas de ellas nos permiten también entender que la naturaleza no siempre está ahí para decorar las experiencias vitales de las personas, sino que parecen ofrecer a las miradas y sentimientos de los amantes los gestos que estos no han sido capaces de enunciar.
1: Bajabas de la montaña es ampliamente conocido. Su motivo recrea los caminos campesinos y el elogio de la belleza. Con imágenes típicas, la lírica de esta canción profundiza en la relación paisaje y enamoramiento, debido a que los paisajes ganan belleza y alegría cuando las ilusiones los atraviesan. Un mirlo que se embriagaba con el licor de las moras debió y se puso a trinar. Y se le fueron las horas, y era más lindo el paisaje, y más alegre la fuente, y más fresco el airecillo que te besaba en la frente. También con imágenes típicas y patrióticas, en el sentido de afecto y admiración, para mí Colombia primero, describe con orgullo algunos elementos que se consideran hacen parte de lo colombiano, entre ellos las postales de las montañas en épocas de caminos y arrieros. La de carrieles y enjalmas, la de fondas y de arrieros, la de montañas tan altas que eternas besan el cielo. Escuchamos el bambuco Bajabas de la montaña de Camilo García y Francisco Moreno, interpretado por los hermanos Muñoz. Y luego Pa' mí Colombia primero, un bambuco de Arnulfo Briceño, interpretado por Zavala y Barrera.

0: Pero como no todo ocurre al amanecer, ni es cantado en bambuco, hemos de mencionar un pasillo que nos recuerda que al contemplar el ocaso, la reflexión en ocasiones tiende a suscitar miedo en el corazón de aquel que observa cómo la noche cubre de a poco a las montañas y apaga en simultáneo el canto de las aves, mientras el alma solitaria se abre paso por un camino que en otrora alumbraran los cucuyos y que parece apagarse para dar paso a la tristeza.
1: En el pasillo las noches de mi montaña se intima con el paisaje y se proyectan las sensaciones de soledad y orfandad, las cuales se encuentran en el escenario, la expresión que concuerda con su desilusión. Están lloviendo en mi alma tristezas de corazón. Finalmente, siguiendo con la definición de los paisajes de la montaña, el dueto de antaño nos permite escuchar la relación entre encanto y matices del paisaje. Así, al murmullo de la brisa que se quiebra en el ramaje, se hace dulce tu existencia y más diáfano el paisaje. Como en el bambuco corazón de la montaña, con estas notas queremos reconocer un lugar de enunciación a través de la canción, un regreso al lugar desde el que nombramos y sentimos el mundo. Como en los versos del poeta Abel Farina, las campanas timbraban su hora en el viejo nido de arcilla y de cal, y, acodado el día sobre las montañas, como un niño al campo, sonreía ya. Escuchemos las noches de mi montaña, pasillo de Alfonso Vila y Roberto Vélez, interpretado por Lucho Ramírez con el conjunto de Luis Uribe Bueno, y luego Corazón de mis montañas. Bambuco de Camilo García y Darío Ángel, interpretado por el dueto de antaño.

0: Existen las montañas, lo sé. ¿Qué voy a hacer? Ordenar los paisajes, dice el poeta Lorca, quien nació en una región montañosa de su país, lo que nos lleva a pensar que no cabe duda que en el pensamiento de quienes habitamos estas regiones, cuando la añoranza se hace fuerte, se nos hace inevitable no dibujar de vez en cuando en el firmamento las enormes montañas tan habituales a nuestra vista cotidiana. De momento, nos despedimos. No sin antes extender un saludo y un agradecimiento a Jorge Benjumea por su labor técnica. Hasta pronto.
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4: Sí, la foto de Nicolás Maduro capturado luciendo un set deportivo de Nike le dio la vuelta al mundo. Y sí, en pocas horas esa referencia se agotó. La explicación es que el boom de una noticia tiene un efecto poderoso en el inconsciente colectivo. Si bien aquí no hubo una campaña ni una estrategia diseñada por una marca, el impacto fue inmediato. La foto de Maduro luciendo estas prendas de Nike no buscaba persuadir para provocar una compra. Sin embargo, la imagen fue tan potente que se viralizó y generó un alto impacto emocional a nivel mundial. Tanto así que esa fotografía y lo que la noticia representaba rápidamente se instaló en nuestro archivo mental colectivo. En realidad, las noticias funcionan como una suerte de rituales modernos. Las vemos, hablamos de ellas y nuestro cerebro las guarda. Y por supuesto, ese archivo mental también incluye los elementos de la escena, en este caso, las prendas de sus protagonistas. Lo interesante es que a diferencia de la publicidad, las noticias ocurren y no las elegimos. Nos llegan por el efecto mediático, eso las vuelve más poderosas, es decir, tienen un mayor nivel de recordación, porque no hacían parte de una campaña publicitaria y tienen más alcance que una estrategia paga, sumado al hecho de que la emocionalidad también está envuelta. En estos casos, el cerebro recuerda imágenes cargadas de emoción y la cultura pop está llena de noticias cuyos protagonistas y lo que ellos vestían se quedaron en la memoria colectiva. Por ejemplo, el vestido que Jackie Kennedy llevaba el día del asesinato de su esposo John F. Kennedy en 1963. Contrario a lo que muchos creen, el vestido no era un Chanel original, pero sí una copia autorizada por la firma francesa, hecha por una boutique neoyorquina de alta gama que utilizaba el sistema línea por línea aprobado por Chanel y usaba materiales enviados directamente desde el atelier de París. Pues en aquel momento era obligatorio que las primeras damas lucieran prendas exclusivamente confeccionadas en Estados Unidos. horas después del asesinato, Jackie no quiso quitarse el vestido, pues quería que todos vieran lo que había pasado. De tal forma que fue registrada por todos los medios con el vestido ensangrentado, convirtiendo esa prenda en parte inseparable de la historia del suceso. Un diseño que además ha sido reinterpretado una y otra vez por numerosas firmas. Otro look memorable que quedó registrado en el mundo de las noticias globales es el que Steve Jobs usaba en los lanzamientos de Apple. Suéter negro de cuello alto del diseñador Issey Miyake, jeans Levi's y tenis New Balance. Un look que puso en el radar de millones de personas a estas tres marcas que Jobs decidió unir para convertir su vestuario en un uniforme contemporáneo. Una especie de fórmula que le facilitara que ponerse sin pensar demasiado y en lugar de ello enfocar su energía en crear e innovar. Su look minimalista no tenía como finalidad comunicar estatus, aunque lo creó,

0: Princesa Diana asistió a una gala y en lugar de usar un vestido Valentino que ya estaba planeado, cambió de opinión y eligió un vestido de color negro, de hombros descubiertos, escote corazón y silueta ajustada al cuerpo. Rasgos que rompían abiertamente los códigos de vestuario de la realeza inglesa de aquel momento. Como era de esperarse, los periodistas y paparazzis esperaban la llegada de la princesa en el exterior del lugar de la gala. Y una vez ella apareció luciendo este diseño, el impacto fue instantáneo y los medios no dudaron en llamarlo
1: el vestido de la venganza.
0: Porque para la opinión pública fue claro que este look fue la respuesta y el mensaje directo de Diana para Carlos: lucir independiente, bella y memorable. Tanto así que este diseño de Christina Stambolian ha sido copiado y referenciado innumerables veces por muchísimas marcas y diseñadores. Aunque no existe un dato numérico exacto de cuántas marcas lo han copiado, este diseño se convirtió en un estándar icónico de la moda femenina. La moda no solo se consume desde el deseo estético, sino también desde la memoria emocional colectiva. Y cuando una marca logra, voluntaria o involuntariamente, quedar asociada a una imagen que el mundo entero vio, su impacto es difícil de replicar desde la publicidad tradicional. Recuerden, la moda también es ficha clave para contar la historia.
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1: Sean bienvenidos a su programa Música al infinito. A partir de este momento, ustedes disfrutarán de una hora con los mejores momentos musicales de todos los tiempos, ilustrados con aquellas historias que se conectan de manera extraordinaria con la música. Bienvenidos.

programa de hoy realizaremos un fantástico viaje a través del tiempo para continuar descubriendo las conexiones entre el científico alemán Albert Einstein y la música. Este será el tema de nuestro programa hoy en Música al Infinito.

Como muchos científicos notables, Albert Einstein no solo fue un destacado físico y matemático, sino que también fue un devoto músico aficionado que tocó algunos de los grandes intérpretes de su tiempo. Su vida musical transcurrió a la par de su vida científica, convirtiéndose a menudo en inseparables. Albert Einstein tenía claro que los grandes científicos podían considerarse de alguna manera también artistas. Como aficionado al violín y al piano, Albert Einstein debía saber de lo que hablaba y su experiencia le llevó a descubrir las conexiones entre la ciencia y el pensamiento creativo, especialmente en el ámbito musical. Hoy en Musical Infinito hemos seleccionado algunas composiciones musicales que acompañaron la vida de Albert Einstein.

Dotes musicales de la madre de Albert Einstein influyeron en el científico que a los 6 años de edad ya sabía tocar con soltura el violín, su instrumento musical favorito de por vida, junto con la ciencia, sus dos grandes pasiones, la música y la ciencia. Cuando viajaba, Albert Einstein solía llevar el violín al que llamaba Lina, a la espera de alguna ocasión para interpretar a sus músicos preferidos solo o en compañía. Con tal de enfrascarse en la música, Albert Einstein tocaba con científicos amigos, con vecinos de su entorno o con cualquiera que le ofreciera esa oportunidad. Albert Einstein participó en conciertos públicos y privados, acompañó al órgano en alguna sinagoga y en más de una ocasión, con sus aportaciones musicales, contribuyó a recaudar fondos para la causa sionista. Los compositores preferidos de Albert Einstein fueron Mozart, Bach, Schubert, Vivaldi, Corelli y Scarlatti. No tenía el mismo entusiasmo por Beethoven, al que consideraba demasiado dramático y personal. Tenía opiniones varias sobre otros músicos, pero con el que se mostraba frontalmente en desacuerdo fue con Richard Wagner, aunque valoraba su contribución a las nuevas formas de la ópera. La lista de compositores favoritos de Albert Einstein la encabezaba Mozart, pero Einstein también tenía en alta estima a Johann Sebastian Bach. En una de las muchas citas que ilustran cómo se sintió Albert Einstein con respecto al gran compositor alemán, decía el científico lo siguiente: «Es imposible para mí decir si Bach o Mozart significan más para mí. En la música no busco la lógica. Soy bastante intuitivo en general y no conozco teorías. Nunca me gusta una obra si no puedo captar intuitivamente su unidad interna». Hasta aquí la frase de el científico alemán. Lo cierto es que Albert Einstein disfrutó de Johann Sebastian Bach y sospechamos que la naturaleza singularmente compleja y formal de la obra de Bach atrajo la atención de Albert Einstein. En Música al Infinito escucharemos la partita para violín solo número 1 en si menor de Johann Sebastian Bach, una de las melodías favoritas de Albert Einstein.

Para Albert Einstein, la música no solo ayudó a su teorización, sino que en realidad atrajo a las mujeres hacia él, en la forma de su segunda esposa, por ejemplo. Elsa, su segunda esposa, dijo que se enamoró de Albert Einstein porque lo vio tocar una pieza musical de Mozart en el violín, con tal naturalidad que parecía que él era el compositor, y que en casa la música le ayudaba a Albert Einstein a concentrarse cuando estaba pensando en sus teorías, tanto que iba a su estudio a tocar algo en el piano y regresaba a su escritorio relajado y con la mente abierta para nuevas ideas. Albert Einstein no atribuyó sus teorías a laboriosos cálculos, sino más bien al pensamiento limpio y puro, y por eso percibía una afinidad con Mozart, entre los procesos creativos de ambos, así como entre sus historias de vida y bohemia. Según su esposa Elsa, cuando Albert Einstein estaba trabajando en alguna teoría, hacía breves pausas para dirigirse al piano, tocar algunos acordes y regresar a su estudio a seguir trabajando en sus fórmulas físicas y matemáticas. En Música al Infinito escucharemos Concierto para Violín número 5 de Wolfgang Amadeus Mozart, una de las melodías favoritas de Albert Einstein.

Sería razonable decir que Albert Einstein fue algo selectivo cuando se trataba de compositores que le gustaban o no le gustaban. También sería justo afirmar que Albert Einstein fue un gran admirador de Wolfgang Amadeus Mozart, como lo hemos dicho a lo largo de nuestro programa. La historia de amor con Mozart comenzó cuando Albert Einstein tenía alrededor de 13 años. Fueron las sonatas para violín las que realmente se convirtieron en las obras favoritas de Albert Einstein, que interpretó durante toda su vida. La sonata K-301 en mi menor fue supuestamente una de las piezas de Mozart más queridas y disfrutadas por Albert Einstein. En Música al Infinito escucharemos un fragmento de la sonata K-301 de Wolfgang Amadeus Mozart, una de las melodías favoritas de Albert Einstein.

Schubert era otro de los compositores favoritos de Albert Einstein, debido a su capacidad superlativa para expresar emociones y sus enormes poderes de invención melódica. Pero en sus obras más grandes, a Albert Einstein le preocupaba una cierta falta de arquitectura. Aunque Schubert era otro compositor que Einstein admiraba, podemos intuir que no fue solo la integridad estructural lo que Einstein buscó en las obras de los compositores clásicos, sino la expresión emocional a través de una melodía. Cuando Albert Einstein se refiere a la arquitectura de la música, creemos que está expresando sus pensamientos sobre la estructura, posiblemente la estructura tonal de las obras sinfónicas de Schubert. Dependiendo de cómo vea a Schubert, se podría argumentar que Einstein tenía un punto válido, ya que Schubert podría ser considerado principalmente como un compositor célebre de la canción en lugar de una sinfonía. Albert Einstein admiraba más las canciones de Schubert más que sus sinfonías. En Música al Infinito escucharemos la canción titulada Serenata de 957 de Schubert, una de las melodías favoritas de Albert Einstein.

Según las fuentes que hemos consultado, Albert Einstein trabajó muy duro para aprender la sonata para violín mayor de Brahms. Esto se debió a que el famoso violinista húngaro de la época, Joseph Joachim, interpretaba la sonata en uno de sus recitales cerca del joven Einstein. Joachim fue un gran exponente de las obras de Brahms. Como a otros compositores clásicos, a Brahms no le fue demasiado bien con Albert Einstein. El científico alemán decía lo siguiente: encuentro que algunas canciones y obras de cámara de Brahms son realmente significativas, también en su estructura, pero la mayoría de sus obras no tienen para mí persuasión interior. No entiendo por qué fue necesario escribirlas. Esto decía el científico alemán. De interés musical aquí es la referencia a la estructura nuevamente, que parece cumplir un papel importante en la elección del compositor por parte de Albert Einstein. En Música al Infinito escucharemos un fragmento de Sonata para violín, opus 78, número 1, en sol mayor, de Brahms, una de las melodías favoritas de Albert Einstein.

Navegando en Internet, nos hallamos con varias anécdotas de Albert Einstein y sus conexiones con la música. Alguna vez en Manhattan, para reunir dinero para los refugiados judíos de Europa, Albert Einstein tocó el concierto para dos violines en re menor de Johann Sebastian Bach y el cuarteto en sol mayor de Mozart. Mientras tocaba el cuarteto junto a Fritz Kreisler, el gran violinista, ambos perdieron la sincronía. Kreisler se volteó hacia donde estaba Albert Einstein y desesperado le preguntó: ¿qué pasa, profesor? ¿No sabe contar? En Música al Infinito escucharemos un fragmento de cuarteto número 1 en sol mayor de Wolfgang Amadeus Mozart, una de las melodías favoritas de Albert Einstein.

Como ya lo hemos reiterado a lo largo de nuestro programa, Albert Einstein era un entusiasta violinista aficionado. Una vez tuvo la oportunidad de tocar ante el célebre chelista Gregor Piatigorsky. Al terminar el concierto, Einstein le preguntó al maestro: «¿He tocado bien?». Y el famoso chelista Piatigorsky, tras dudar unos instantes, respondió: «Has tocado relativamente bien». La publicación sobre la teoría de la relatividad le valió a Albert Einstein el reconocimiento y la obtención de varios premios, entre ellos el Premio Nobel de Física en 1921. A raíz de su fama, fue invitado para participar o dar conciertos de beneficencia, los mismos que aceptaba con gran entusiasmo. Y en sus presentaciones siempre había críticos que aseguraban que Albert Einstein estaba al nivel de varios violinistas famosos de la época. Se dice que Albert Einstein no asistió a la ceremonia en la cual se le entregaría el Premio Nobel de Física en 1922, porque había viajado a Japón, donde justo esa noche estaba en un concierto interpretando la sonata Kreutzer de Beethoven. En Música al Infinito escucharemos un fragmento de la sonata número 9, titulada Kreutzer de Beethoven, una de las melodías favoritas de Albert Einstein.

La experiencia musical de Albert Einstein puede sugerir que la práctica periódica de alguna actividad musical estimula el pensamiento creativo, y en su caso lo hizo hasta alcanzar niveles de excelencia. Las ideas más brillantes del científico no nacieron de las matemáticas o de la lógica, llegaron procedentes de la misma inspiración e intuición que mueve a los artistas. Solo así se explica la originalidad de sus planteamientos en el mundo de la física y sus innovaciones en la forma de entender ese campo del conocimiento. En este sentido, Einstein era consciente de que la imaginación, más que el conocimiento, era el motor que guiaba su mente hacia los logros más brillantes. Albert Einstein murió el 18 de abril de 1955. En Música al Infinito escucharemos Sonatina, música fúnebre de Actus Tragicus, cantata número 106 de Bach, una de las melodías favoritas de Albert Einstein.

Por hoy hemos concluido esta emisión de su programa Música al Infinito. Los invitamos para que nos acompañen en nuestro próximo programa a través de los 100.4 FM Medellín. En el control de sonido nos acompaña Jorge Iván Benjumea. En la realización del programa, quien les habla, Álvaro Gómez. Mil gracias por su sintonía.

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Oyentes de Radio UNAL, reciban una cordial bienvenida a Travesías por las Músicas Colombianas que llega a ustedes en las emisoras de la Universidad Nacional de Colombia. En esta emisión los estaremos acompañando el equipo de producción de Radio UNAL y Sofía Elena Sánchez Messier en la realización y presentación. El año 2025 recibió a los Cumbia Stars de Medellín con la noticia de la nominación del tema Baila Colombia en la categoría Mejor Álbum Cumbia Vallenato. Este primer sencillo del quinto álbum de los Cumbia Stars lleva por nombre el mismo título, que el grupo describe como una cumbia poderosa con el alma de dos grandes de la cumbia, la orquesta de Leo Valdés, creada en Buenos Aires, Argentina, y Jason Landero, heredero del legado del gran Andrés Landero, el rey de la cumbia. En nuestro país, la palabra foforro se usa coloquialmente como sinónimo de fiesta, jolgorio, festejo, parranda, rumba o baile. Nuestras travesías por las músicas colombianas en su emisión de los viernes nos transportan a las tierras calientes, el baile, la alegría, el canto y la cadencia de las músicas costeras de nuestro país, el Caribe, el Pacífico y la región insular. Inicia entonces el foforro de los viernes.

Leonel Torres, Diógenes Salgado, Rosario Salgado, Laureano Tejedor Lámpara son los integrantes y fundadores del grupo Estrellas del Caribe de San Basilio de Palenque, que interpretó La Candela. Continuamos con la chirimía La Bámbara Negra, que nos lleva hasta el municipio de Condoto, en el departamento del Chocó, con La Camaleona, un ritmo de abosado tradicional. En segundo lugar, escucharemos a Sexteto Son, músicas propias del Canal del Dique que combinan bailes cantados del Caribe colombiano con ritmos cubanos que llegaron a esta región. Sexteto Son interpreta Pilar y Moler, una chalupa de Manuel Antonio Toño Pérez, director y cantante líder de Sexteto Son. En tercer lugar, escucharemos a Coral Group, dirigido por Mr. Willie B., que cierra este segmento con What a Hard Time, ritmo de calipso de la región insular de Colombia.

Estamos en Travesías por las Músicas Colombianas presentando El Foforro de los Viernes en las emisoras de la Universidad Nacional de Colombia. En el siguiente segmento escucharemos a Zully Murillo junto con Mama Julia interpretando Amanecer. Luego escucharemos a Lucho Bermúdez y su orquesta con El Pájaro Macuá y en tercer lugar Los Primos Sánchez.

Seguimos con los Bajeros de la Montaña, músicas de los Montes de María que interpretan Negrito Cabeza de Cera, Golpe o Baile de Negro de Manuel de Jesús Mañe Mendoza. En segundo lugar escucharemos al Niño Ramos, un gran intérprete de la Caña de Millo, nacido en Cartagena. Interpreta junto con la Cumbia 20 de Enero del Corregimiento de Vitar, en el municipio de Mates, departamento de Bolívar, La Platanera, en ritmo de cumbia.

Esas travesías por las músicas colombianas nos llevan ahora al municipio de Timbiquí, en el departamento del Cauca, con el grupo llamado precisamente Canalón de Timbiquí, que interpreta Una sola raza, composición de Nidia Góngora. En segundo lugar, escucharemos el bullerengue del grupo Tonada, que nos ofrece Mata de Azar de la India, de Matthew Rus, cantante líder de esta agrupación.

Nuestras travesías por las músicas colombianas en su emisión de los viernes nos transportan a las tierras calientes, el baile, la alegría, el canto y la cadencia de las músicas costeras de nuestro país, el Caribe, el Pacífico y la región insular. Nos despedimos con Bahía Orquesta, agrupación creada por Hugo Candelario González y que tiene como sonido particular la marimba de chonta, reemplazando el piano, que tradicionalmente hace parte de las orquestas de baile. Bahía Orquesta Pacífico interpreta Andarele, un ritmo tradicional del Pacífico.

Llegamos al final de Travesías por las Músicas Colombianas, que se origina desde la Ciudad Blanca, la Universidad Nacional de Colombia en Bogotá. Recuerden que esperamos sus comentarios en el correo electrónico tramusicol@unal.edu.co. Hoy los acompañamos el equipo de producción de Radio UNAL y Sofía Elena Sánchez Messier en la realización y presentación.

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3: Nairka. Tiende a ser global y que existen transferencias que hacen que las cosas sean más o menos iguales, como el discurso de la decadencia o del catastrofismo moral, del pánico moral, también es una realidad compartida en el norte y en el sur global, al menos en América Latina y en Europa.
4: Verdad que se van casi que importando modelos, ya no solo en figuras de liderazgo, sino también de discursos. Entonces está también ese discurso. En su momento, hace unos años teníamos la ideología de género, pero que seguramente se va a volver a poner al orden del día esa narrativa. Pues ahora tenemos también el tema con migración y la mirada frente a los migrantes, y ahora lo que tú planteas de el armamentismo o la idea de cómo generar una libertad frente a ese uso de armas. Bueno, profesor, pues mucha tela por cortar frente a este tema. Yo creo que es un tema que nos detendrá mucho rato este año y requiere pues un análisis más profundo para cada una de las situaciones que seguramente vamos a estar viviendo en Colombia con relación a esa idea de extrema derecha. Entonces, seguramente volveremos a hablar. Te extiendo desde ya una invitación a que continuemos este tema más adelante, observantes de todo lo que ocurre en nuestro país.
3: Muchas gracias, Mariluz, y oyentes. Seguramente habrá otras cosas por decir, pero bueno, que estas nos sirvan para animar o empezar un poco la reflexión sobre el tema en el día de hoy.
4: Muchas gracias.
5: Hasta este punto, Diálogo Zonal, un espacio de encuentro a través de la palabra que busca abordar temas de interés para la Universidad Nacional de Colombia y para la sociedad en general desde un enfoque territorial. 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Hasta pronto.
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¿Qué tal? Sean ustedes bienvenidos. Aquí comienza Latin Jazz en las emisoras de Radio UNAL, donde hoy se encuentra en la 100.4 Ricardo Velázquez y en la 98.5 Luciana Avendaño en la producción. Gracias a ellos y gracias a ustedes por acompañarnos en las frecuencias universitarias de la Universidad Nacional de Colombia. Y pues aquí estamos entonces acompañando este inicio de la tarde con jazz latino y hoy con un género musical de una de las islas que le ha dado esta música afro-latina, afro-cubana, afro-antillana, que son alma de estos géneros y, por supuesto, alma del jazz. Por tanto, creería yo, alma del jazz latino. Yo soy Manuel Durango y a partir de este momento entonces empecemos a hablar de la bomba. Sí, la bomba es un término muy general que ha englobado diversos estilos musicales y danzas, estas asociadas a la música de Puerto Rico. Durante el siglo XVII se desarrolló de manos con el talento de africanos esclavizados y sus descendientes en las plantaciones de caña de azúcar en los pueblos costeros, por allá por Eloísa Aldea, ¿recuerdan? Mayagüez, en Ponce, la ciudad señorial, y en la capital, San Juan, Puerto Rico. Esta es posiblemente, bueno, seguramente, dicen los antropólogos y dicen los estudiosos, la tradición musical más antigua de la isla. La bomba refleja un sincretismo de diferentes grupos musicales y culturales de Puerto Rico, donde se incluyen elementos musicales taínos, las maracas, son características sus danzas tradicionales con raíces europeas, muchas, por supuesto, y muy afincadas: el rigadón, la cuadrilla, la mazurca, pero por supuesto, creo que parte fundamental y que permite más su reconocimiento a nivel auditivo son esas interacciones que

se hacen entre percusionistas, ya están entre los bailarines, y que guardan un parecido con muchos de los estilos musicales africanos. Toda esta evolución ha ido y fue evolucionando, por supuesto, como ha sido siempre con todas las culturas, ha ido evolucionando entre poblaciones, por sus contactos, por sus intercambios culturales. Y pues bueno, en aquel entonces, poblaciones esclavizadas de diferentes colonias y de diferentes regiones del Caribe, y venidas de diferentes sectores del África, pues todo esto permitía que todas esas culturas se mezclaran y todo se diera para crearse, digamos, movidas, ritmos y situaciones musicales que terminaron enriqueciendo y terminaron dándonos la oportunidad de disfrutar estos intercambios culturales, en este caso la música. Vamos entonces en primera instancia a traer exponente del folclor boricua, el folclor puertorriqueño y el folclor de la bomba a dos artistas, y en primera instancia va a pasar por este lado el profesor William Cepeda. William Cepeda es un músico, compositor, ha estado nominado también a premios Grammy, nacido en Loíza, allá en Loíza Aldea, en Puerto Rico. Se le conoce como el corazón de la pequeña África de Puerto Rico. Tiene una gran calidad y autenticidad musical y una defensa por la investigación y la documentación de esta música. También, por supuesto, por la danza, por toda esta cultura boricua, y le ha valido todo este estudio y toda esta enseñanza, pues los reconocimientos necesarios, becas, premios y demás. Dicen por allá que en el año de 1992 se le atribuye haber revolucionado la música latina con la introducción del jazz afrorriqueño. Está una fusión de raíces tradicionales puertorriqueñas con folclore, danza, jazz progresivo y músicas del mundo. También se le atribuye la innovación y la creación del subgénero del jazz, el jazz afrorriqueño. Entonces, todo esto gracias a... entre todas las influencias musicales del maestro William Cepeda, casi que terminamos siempre por el mismo lado y con los mismos artistas cuando hablamos de jazz. Fíjense, las influencias de Cepeda: Dizzy Gillespie, Miriam Makeba, Miles Davis, Fela Kuti, Lester Bowie, y la lista sigue, pero miren esos nombres, ¿no? Ha, con sus agrupaciones diferentes, realizado muchas giras y actuado en bastantes festivales de jazz, como el Festival de Jazz de Montreux, el Mar del Norte y Tabarca, así como obviamente en salas y espectáculos de clubes de música del jazz. Fue discípulo directo de Dizzy Gillespie. Fue miembro de la Orquesta de las Naciones Unidas, y dentro de algunas, muchas de sus proyectos musicales se cuenta William Cepeda y el Afro-Rican Quintet, William Cepeda, Afro-Puerto-Rican Big Band Jazz Orchestra, el Afro-Boricua, y un proyecto interesantísimo que posiblemente ejecutaremos, escucharemos en una futura oportunidad, tendrá que ser. Y es un proyecto que se llama La Melodía Secreta. Esta es primer y único coro infantil y juvenil de caracolas de Puerto Rico. Es un conjunto que el doctor William Cepeda dirigió, y que revive esos sonidos ancestrales del pueblo taíno, fusionando la herencia cultural con una educación innovadora. Vean qué interesante todo lo que ha logrado el doctor William Cepeda con esta pedagogía y
con este procurar, y lo ha logrado, mantener la tradición musical de Puerto Rico. También hay otro proyecto por allá que se le conoce como Bomba Sinfónica. Todo eso entonces nos lleva a lo que William Cepeda trabaja, lo que William Cepeda, bueno, le gusta manejar, y es pues los ritmos de la bomba y de la plena. Vamos a escuchar 4 temas de una publicación reciente. Estaba prometida para el año 2025, pero salió al mercado, fue publicada a principios del año 2026. Aquí hay invitados musicales especiales como el maestro Luis Perico Ortiz y el maestro Tito Matos. Esto se llama William Cepeda Afro-Rican Jazz Plena Jazz. Se titula la publicación Plena Jazz. Y es un homenaje, dice el maestro Cepeda, el doctor Cepeda, a las raíces boricuas, a la plena, ese género que nació en los barrios de Puerto Rico y que llamaron el periódico cantado. Quiso fusionar entonces esta rica tradición con el jazz, explorando algunas nuevas formas, algunos nuevos sonidos, y llevar nuestra música, abro comillas, nuestra música a horizontes emocionales. 4 piezas de allí. La primera, Plena Gigante, el gigante de Carolina. La segunda, Mi Plena, aquí la participación del maestro Luis Perico Ortiz. Viene después de esto Plena Blues. Este Plena Blues también hace parte de esa publicación. Y cerraremos con una pieza titulada Cumbia Blues. La Cumbia Blues no hace parte de esta publicación, pero quisimos traerla para darnos la oportunidad de escuchar al maestro William Cepeda haciendo cumbia a ritmo de blues, a ritmo de jazz y a ritmo de música puertorriqueña. Aquí está entonces William Cepeda, el doctor William Cepeda, con 4 piezas, 3 de ellas de su más reciente placa discográfica Plena Jazz. Bienvenidos a este Latin Jazz.

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1: Esto de hoy es jazz puertorriqueño. Estábamos escuchando al Dr. William Cepeda con Plena Gigante, luego Mi Plena, Plena Blues y esto último, Cumbia Blues. William Cepeda. Vamos rápidamente a darle paso a otro artista, baterista él, compositor boricua, nacido en el año 88 y es una de las voces más importantes de la fusión de ritmos tradicionales de Puerto Rico con esto del jazz contemporáneo, y pues esto le ha permitido ser y trabajar al lado de figuras, o mejor, posicionarse al lado de figuras como la de Miguel Zenón, como la de David Sánchez, allá dentro de todos esos músicos que son la vanguardia joven que revitaliza esas tradiciones folclóricas de la Isla del Encanto. Abarca su trabajo desde su conjunto Vejique hasta un proyecto posterior que se conoce como el Deluxe Quintet, con el que presentó varias publicaciones discográficas, una de ellas y del año 2025. Vamos a escuchar de ese año 2025 algo de esta publicación, pero bueno, teniéndolo en cuenta la hora, sí, vamos a escuchar a continuación entonces una pieza que se titula Caravan. Esta Caravan hace parte de ese nuevo trabajo, de esa nueva publicación, que les digo, ha lanzado Fernando García. Vamos a escuchar también, ¿se acuerdan ustedes de El León? Esa que dice la tradición de la música puertorriqueña, que se trata, que bueno, que el león es ese símbolo de la música, ese felino es símbolo de la música tradicional puertorriqueña, donde dice que cuando el león se escapó, la plena se convirtió en leyenda. Pues este felino alguna vez rugió bastante en las calles de Puerto Rico. Dicen que es real, algunos dicen que es mítico, pero bueno, no importa, porque allí encontró un refugio eterno en los panderos y en las voces del pueblo, transformándose en crónica cantada y que ha atravesado generaciones. Pues en Nueva York vive este músico Fernando García con él, y pues al lado de Lutz Quintet rescatan a esta fiera mítica de la tradición puertorriqueña, y de parte de esa música del maestro Tite Curet Alonso la traen para acá, la sueltan de nuevo a esa fiera, a esa bestia, para traerla a un lenguaje de jazz contemporáneo con el rugido del saxofón de Jan Koss. Bueno, aquí está entonces. Vamos a arrancar primero con esta, la versión de El León con Fernando García y de Luz Quintec, una publicación, reitero, que salió al mercado a principios, bueno, empezó a salir sencillos en el 25 y en el 2026, por los principios de año, ya teníamos el EP completo. El León, Fernando García, aquí en Latin Jazz.

Muy bien, debería ser crimen tener que cortar estas piezas musicales y además en este preciso momento, pero es que bueno, el tiempo también hay que dárselo a los que vienen en la programación de Radio Unal. A las 2 de la tarde ya viene otro espacio en la 100.4 y otro espacio en la 98.5 y ustedes lo están esperando. Esperamos que, como yo, hayan disfrutado de este Latin Jazz de hoy. Les prometo que vamos a tener a un Fernando García nuevamente con toda esta publicación en una próxima sesión de viernes de Latin Jazz. Estábamos escuchando, luego de haber escuchado El León, estábamos escuchando esa publicación. Bueno, ya escucharon ustedes la voz de una dama que protagonizó este tema, la señora Claudia Tebar. Nos dijo, estaba haciéndole un homenaje a Juan Tisol y el Caraván. Con esto, agradecemos entonces en la ciudad de Bogotá lo que fue la producción de Luciana Avendaño, quien estará y seguirá con ustedes aquí en Radio UNAL. Y también agradecemos en la ciudad de Medellín la producción de don Ricardo Velázquez. Continúen en sintonía de Radio UNAL entonces. Nos escuchamos en el próximo Latin Jazz. Hasta entonces.

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Recuerde que nos encuentra también en redes sociales como @radiounal, @radiounalmed. Ahí puede dejarnos sus preguntas, sus comentarios. También puede contarnos acerca de sus iniciativas para que esté aquí con nosotros en cabina conversando acerca también de sus actividades. Hay un correo electrónico que está dispuesto precisamente también con el mismo objetivo, que es agendaradio@unal.edu.co.

0: En la producción técnica hoy nos acompaña Álvaro Bulla Amaya. Aquí el equipo periodístico fue el encargado de elegir las canciones del día de hoy con el propósito precisamente de que sea viernes y de que se sienta ese espacio también de cantar, ¿no? Ese era el objetivo, esas canciones que nos gustan cantar, y elegí la que usted precisamente nos recomendó el día de ayer, Juan Carlos, y hoy lo veo muy animado. Sí.
1: Pero uno dice tarareando y él la está cantando, o sea, él se sabe la letra completa.
0: Es más, no me deja entrar tan rápido precisamente por estar cantando. Juan Carlos, muy buenas tardes.
2: Hola, Sonia, buenas tardes. Eliana, un cordial saludo a todos nuestros oyentes. Y quiero saludar muy especialmente allá al otro lado de la cabina a nuestro amigo Edgar Huasca, y por supuesto a Álvaro, que está en el control técnico, que nos asisten en esa tarde. Y a todos nuestros oyentes, que llegó el viernes y el cuerpo lo sabe.
0: Eliana, ¿usted también canta esta canción?
1: Me encanta, me encanta. Buenas tardes para vos, Sonia, para Juan Carlos, para todos los oyentes que se van conectando con la agenda universitaria. Además, porque esto también le recuerda a uno como algunos comerciales de televisión en la infancia, algunas telenovelas y a las y los abuelos.
0: A mí me recuerda como a mi mamá, porque en las tardes yo llegaba del colegio y mientras ella me cuidaba, pues nos poníamos a escuchar toda esa música, pero
2: tan
0: ¿a
2: bonita,
0: usted qué le recuerda?
2: A mí me recuerda, sí, eso, las tardes de plancha, los sábados, era el día típico de la casa. En las tardes mi mamá la veía sentarse a planchar o parada planchando la ropa de toda la semana y uno jugando ahí alrededor.
0: ¿Cómo hacían las mamás en esa época? Qué no, barba. Hasta las sábanas y las toallas las planchaban.
1: Los pantalones, todos.
2: Hasta los interiores, todo bien puesto.
0: Bien puestecitos. Abrimos con usted, ¿qué haría? De Diego Verdaguer, en esto que es la agenda universitaria.

0: Y vamos a conectarnos de una vez con la editorial de la Universidad Nacional de Colombia, porque ha abierto dos nuevas convocatorias dirigidas a fortalecer la producción de libros con impacto social y cultural. Una de ellas, o una de esas propuestas, busca hacer contenido para esos primeros lectores, mientras que la otra está enfocada en publicaciones desde y sobre los territorios. Esta segunda convocatoria con el propósito de visibilizar los saberes, historias y realidades en las regiones de nuestro país. Se trata de una convocatoria que tiene postulaciones abiertas hasta el próximo 28 de agosto, pero los detalles los vamos a conocer con Robinson Rodríguez. Él es coordinador del ecosistema de producción de la editorial de la Universidad Nacional de Colombia. Robinson, muy buenas tardes, bienvenido a esta agenda universitaria.
1: Muy buenos días a todos y a todas, muchas gracias por esta invitación y por la oportunidad de poder hablar un poco más de las convocatorias que hoy está ofertando la Editorial UNAL.
0: Bueno, el propósito de una de estas convocatorias es volver a hacer contenidos para niños, algo que por lo que la Universidad Nacional de Colombia viene apostando hace ya bastante tiempo. En este escenario,

0: qué temáticas están buscando, libros para qué rangos etarios y un poco como concluir o llegar a entender por qué es tan clave para la academia este tipo de libros.
1: Una pregunta muy importante. La Universidad Nacional de Colombia viene trabajando en algunas colecciones que podemos definir para primeros lectores o divulgación científica académica para niños y jóvenes, entre las cuales ya se encuentra en la colección de la Facultad de Ciencias mi primer libro. Tenemos mi primer libro de volcanes, mi primer libro de rocas, entre otros. También la colección Columbé, que trabajamos desde el nivel nacional, y otras publicaciones como una novela gráfica de la Divina Comedia junto con la Embajada de Italia. El propósito justamente de ello es abarcar esta población que hace parte también de la generación de nuevos lectores. Evidentemente estoy hablando de niñas y niñas, y que pueden tener un primer contacto con el conocimiento. Cuando uno habla de acceso al conocimiento, tiene que también tener en cuenta todos los grupos etarios, y por lo regular, cuando se habla de investigación universitaria especializada, suele desatenderse justamente esta población. Como parte de los esfuerzos que ya tienen lugar en la Universidad Nacional, y como evidencia de que a veces dentro de la investigación investigativa de la universidad o especializada o en estos contextos, suele desatenderse la población de niños y niñas y jóvenes, esta convocatoria justamente busca motivar a nuestros docentes a pensar en estos lectores. Inicialmente hemos definido algunos temas orientadores que pueden ser de interés, que sabemos que hacen parte del ejercicio docente, investigativo y extensión de nuestra comunidad. Temas alrededor de la ciencia para la infancia, narrativas ilustradas, tecnología e innovación, bienestar de vida, historia y cultura, por nombrar algunos. Y lo que buscamos es abarcar varios formatos de producción editorial, entre los cuales puede estar un libro ilustrado, un libro álbum, novela gráfica, un ensayo ilustrado y distintas formas de divulgación de la ciencia que permita acercar a los jóvenes, niños y niñas a estos ambientes o ámbitos del conocimiento, y por qué no justamente fomentar una nueva interacción con esto que a veces parece alejado de ellos, ¿no? La universidad, una universidad abierta para públicos jóvenes e infantiles.
2: También nos llama mucho la atención, Robinson, que claramente pues la mayoría del enfoque de estas producciones es un enfoque pedagógico y también un enfoque narrativo. Usted ya nos mencionaba dos colecciones para niñas y niños, pero ¿qué puede llamar la atención de esta población a la hora de, no sé, quizás ir a la tienda y pedir un libro, que se los compren pues claramente sus acudientes, sus padres? Pero ¿qué han identificado ustedes a la hora pues de esa atención que puede capturar un tipo de libro así para la primera infancia, o bueno, la infancia en general?
3: ¿Por qué tendrían que irse a nuestra editorial? ¿Qué tendremos de gancho para que ellos no pasen de largo y miren a la derecha o a la izquierda y digan, oh, ¿y esto? Venga, tenemos acá la Nacional, qué chévere.
1: Claro que sí. Estas propuestas exigen un ejercicio editorial muy interesante. La propuesta de valor no solo tiene que ver con la experticia de nuestros docentes, del trabajo investigativo de la universidad, sino por un trabajo artístico e intelectual en términos editoriales, para que haya un producto editorial atractivo, interesante, tanto en términos gráficos, en términos de exposición del material, de accesibilidad en términos de la forma en que está diagramado y expuesto el contenido. Sin ir muy lejos, nuestras colecciones de mi primer libro son de nuestras colecciones más vendidas en Feria del Libro. Nuestros tirajes duran muy poco, y justamente es porque son materiales preparados, que son atractivos, que permiten justamente estas nuevas audiencias o los padres acercarse de una manera mucho más cercana, valga esta redundancia, pero cuando digo cercana es más íntima, menos distante en términos de lo que podemos denominar como ciencia. Elementos gráficos que vienen acompañados también de una preparación editorial que atiende justamente las necesidades de divulgación en este marco, y que justamente resulta atractivo para estas, pues para los padres, que finalmente son los que terminan comprando, pero son los niños quienes se acercan a los libros y los solicita. Y junto a ello, no menos importante, o quizás hablando de compra, lo más importante son precios accesibles y competitivos. Como ustedes bien saben, la literatura infantil por lo regular tiene costos elevados por lo ya expuesto, ¿no? Son libros que tienen que tener una gran cantidad de material gráfico, de un diseño especializado, y por lo mismo no siempre son accesibles. Y la universidad piensa en su comunidad, y en ese sentido, pues además de un excelente producto editorial, está ofertando libros que son accesibles para el público general y que permiten a todas las audiencias acercarse al conocimiento producido en nuestra universidad.
0: Pues además porque tiene la calidad del sello de la Universidad Nacional de Colombia y de esas mismas preguntas que pueden hacerse en niños e investigadores. Robinson, pasemos a la otra convocatoria. Esta tiene que ver un poco más con las regiones, con conectarnos a través de los libros y poder saber qué está pasando en otras zonas del país. ¿Cuáles son las convocatorias, o mejor, cuáles son los temas que están convocando para esta oportunidad?
1: En lo que respecta a la convocatoria de ESDI sobre los territorios, que como ya se había mencionado, está dirigida a conocer un poco qué es lo que está pasando en términos investigativos o las reflexiones que de otros lugares se hace sobre nuestras regiones, tenemos algunos temas, al igual que en la otra convocatoria, orientadoras que puedan animar justamente a nuestros investigadores y docentes a formar parte de esta convocatoria. Entre ellos, temas relacionados con la memoria social, patrimonio cultural, identidades locales, procesos de investigación participativa, a veces muy comunes en los territorios, historia local y regional, patrimonio ambiental y biocultural que hace parte mucho de nuestras sedes de presencia nacional y que muchas veces queda restringido a los espacios de circulación propios de sede, pero que desde nivel nacional queremos potenciar porque finalmente son elementos de estudio que son de interés general y que a veces por temas de circulación no alcanzan a los públicos deseados.
2: También hablemos un poco sobre cómo se pretende a través de este tipo de convocatoria de los territorios resguardar un poco sobre esa memoria social y también sobre el patrimonio cultural, puntos importantes justamente para la comunidad.
1: Sí, justamente parte de este esfuerzo, además de fortalecer la presencia del nivel nacional en todas las sedes, pensar en un escenario en que la universidad está presente en los territorios y en las comunidades que lo circundan, tiene que ver con la preservación de conocimiento y la garantía de su circulación a través de soportes como pueden ser, en este caso, libros. El esfuerzo de recoger estas investigaciones, que no solo son resultados de investigaciones, también hay ejercicios de extensión, de formación u otras actividades que se desarrollan en el marco de las misionalidades de la universidad y poder trabajarlos a través de un proyecto editorial permite guardar para la posteridad mucho de esto que a veces queda en anaqueles, que queda en los archivos de los profes. Entre otras cosas, esto es una oportunidad para divulgar, para tener procesos de difusión del conocimiento ya producido y que finalmente a través de un soporte como es el libro pueda llegar a otras audiencias y finalmente entre ellas no solo en formato impreso, también en formato digital, en acceso abierto, de manera tal que cada vez más nuestras comunidades puedan acercarse al conocimiento, puedan referenciarlo y encuentren justamente a través de estas iniciativas una oportunidad para poder publicarlo y hacerse visible.
3: Volviendo al tema del libro, es importante aclarar que, o acotar, que en esta feria encontramos de esos libros infantiles, pues la mezcla, la hibridación entre el texto, entre la letra, entre lo físico que es el papel y lo que ello significa en nuestra corporalidad. Y también el acceso ampliado a la información y a llegar a esos otros mundos digitales a través de acceso a 3D. Qué interesante esa modalidad. Y además, cuéntenos al respecto, por favor, ¿cómo estamos en acceso a esos libros de acceso abierto? ¿Cómo se ha ampliado? ¿Cómo han llegado muchas más audiencias a nuestros libros?
1: Excelente pregunta. Es muy interesante porque cuando uno habla de acceso, por lo regular atiende a la pregunta sobre las plataformas digitales, ¿no? Que es muy común en el ámbito de la reflexión sobre el acceso abierto. Pero cuando pensamos en territorio, tenemos que pensar que las infraestructuras tecnológicas no siempre son las que garantizan el acceso. Y ahí es cuando el formato impreso toma relevancia. En ese sentido, en el marco de esta definición de hibridación, es importante porque el acceso es en doble vía, ¿no? Y dependiendo de las comunidades de contexto, las comunidades y las oportunidades que tienen. En ese orden de ideas, la editorial ha venido trabajando en una estrategia híbrida dependiendo de las necesidades de quienes escriben y quienes necesitan leer estos libros. Y junto con ello, pues evidentemente los libros de acceso abierto hacen parte fundamental. Sin ir muy lejos, el 40% de nuestro catálogo actual de los últimos 4 años son libros de acceso abierto que están disponibles en el portal de libros UNAL y en el repositorio de la Universidad Nacional de Colombia. En lo que respecta a este año, hemos publicado 118 libros en acceso abierto que permiten justamente a nuestra comunidad acceder al conocimiento que ha pasado por un proceso editorial de manera gratuita. Pero al mismo tiempo, en términos de lo impreso, también tenemos estrategias de distribución institucional, es decir, de gratuidad en términos de libros que pueden ser de venta, pero que tienen justamente redundancia en territorios. En ese orden de ideas, pues se viene trabajando en estos componentes que pueden facilitar justamente el acceso igualitario a los contenidos, a las investigaciones y a todo el esfuerzo investigativo que despliega la Universidad Nacional de Colombia. Hay un tema más sobre el que me gustaría profundizar. Hablamos de realidad aumentada. Desde la editorial se viene trabajando justamente en esto. Los libros de mi primer libro tenían algunas cualidades que pues por ahora son gestos, pero que poco a poco se vuelven elementos técnicos cada vez más robustos. El libro de mi primer libro de rocas venía acompañado de una selección de rocas propias de las descripciones que venían en el libro, lo cual fue bastante popular y muy bien recibido, pero al mismo tiempo algunos de ellos vienen con realidad aumentada, con QRs, que permitían justamente a los niños y niñas acercarse de una manera mucho más didáctica, propia más bien de estas nuevas generaciones que ya pues están alfabetizadas digitalmente desde temprana edad. Al mismo tiempo, también tenemos formatos impresos innovadores, como libros pop-up, que pues, nos acercan un poco a nuevas dimensiones que desde la materialidad podemos expresar como una realidad un poco más allá del formato códice y plano que es común en los libros.
0: Bueno, Robinson, esto sin duda pues suma a todo el trabajo y a lo que llevamos cada año a la Feria Internacional del Libro de Bogotá por parte de la editorial de la Universidad Nacional de Colombia. Hablemos acerca de lo que será el calendario. Hasta el próximo 28 de agosto se estarán recibiendo las propuestas. De ahí en adelante, ¿qué va a pasar con cada una de las convocatorias?
1: Perfecto, muchas gracias. Una vez finalizada la recepción de propuestas, los proyectos editoriales, que es finalmente lo que van a presentar nuestros docentes, empezarán un proceso de evaluación, una evaluación por un comité seleccionador mixto que mirará elementos relacionados de pertinencia, pero también de viabilidad editorial que nos permitan a nosotros proyectar un calendario editorial que por una parte nos viabilice la publicación de varios de estos libros en la próxima Feria del Libro y por otra parte mantener una producción en el primer semestre del próximo año en el marco de esta convocatoria. Este proceso de evaluación culminará el 26 de septiembre. Estaremos publicando resultados finales el 5 de octubre. Entre el 26 y el 5 pues habrá ocasión de observaciones, de hacer comentarios o correcciones si llega a ser el caso. Y una vez finalizado esta fecha, los proyectos seleccionados, que entre ambas convocatorias serán 25 proyectos, comenzarán el proceso de cuidado editorial para su publicación, como ya he indicado, ya sea con miras a su publicación o presentación en una feria del libro o en el marco de las actividades del primer semestre del próximo año.
0: Editorial.unal.edu.co es la página donde van a poder encontrar los términos, las condiciones y todo esto que nos acaba de contar Robinson en términos de fechas. Dos convocatorias. Primero, la convocatoria nacional para libros desde y sobre el territorio y la segunda, convocatoria nacional para libros de divulgación académica para niñas y niños. Una iniciativa, reiteramos, de la editorial de la Universidad Nacional de Colombia. Robinson, pues muchos éxitos con esta convocatoria. Ojalá en la próxima edición de la Feria Internacional del Libro de Bogotá podamos seguir hablando acerca de lo que representa y compartir todo este conocimiento para el país.
1: Muchas gracias a ustedes por la oportunidad y nada, extenderles la invitación a todos nuestros docentes. Nosotros estamos muy entusiasmados con estas dos convocatorias y ya tenemos altas expectativas sobre los proyectos que vamos a recibir y evaluar. Muchas gracias.

0: una flor. Qué difícil hacer esta agenda universitaria con las ganas de cantar cada una de estas canciones.
1: Y no
0: Eliana.
1: Tarareando. Eliana. No tarareando, sino que nos conocemos al pie de la letra cada una de estas interpretaciones. Además, porque, pues no, esta llega como desde 1970, 1980 más o
2: así
1: menos.
2: Así es, así
1: entonces,
2: es.
1: Entonces, y que uno se la sepa todavía, creo que tenemos muy buena memoria respecto a esto, porque me gusta, resulta que es una de las canciones que más me recuerda a mi abuela paterna, porque ella me cuidaba en las tardes justamente cuando ya llegaba del colegio. Y siempre tenía como un CD, ¿no? Tenía como...
2: El casete.
1: No, este sí ya era,
0: ah, ya era un CD. Es que ya es mucho más joven que nosotros.
2: No, ya más.
1: Entonces sí recuerdo que ponían ahí en el equipo y sonaba y como que uno va recordando y recordando y siempre creo que va a ser una de las canciones icónicas. Primero de Nino Bravo, artista español. Y también pues como que esos recuerdos de la infancia.
0: Y entonces, que siempre va a dar gusto también cantarla.
1: No, claro, y es que el mensaje también, un así beso es. Y una flor, o sea...
2: Usted lo dice por lo del beso.
1: Tiene muchas interpretaciones.
0: Y por la flor.
1: Está claro. Y por además ese que, amor que representa toda la letra.
0: Me atrevo a decir que es una de las canciones más pedidas en las noches de karaoke, por ejemplo. Y pues también en los domingos, compartiendo con las tías, con las abuelas, pues es inevitable los recuerdos.
2: Y el hecho de una partida, de una alejada, pues uno se lleva esos bellos momentos con ese ser amado, qué bonito. Son los que nos van a acompañar siempre.
0: Bueno, vamos con nuestro siguiente tema, Juan Carlos, y tiene que ver precisamente con los libros.
2: Ya llegamos allá, caramba.
0: Seguimos por la misma línea, pero en este caso tiene que ver un poco con el cuidado, con la prevención.
2: Así
0: además
2: es.
0: Porque muchos de esos textos pues pasan a la historia y se convierten en joyas.
2: Así es, y para que eso suceda y para seguir teniendo esos libros en buen estado y poderles extraer el máximo jugo posible de todo lo que tienen por darnos cada vez que lo releemos, pues aquí en la Biblioteca Central, en el sótano, llegamos a conocer a dos damas que son las que hacen esta restauración de los libros. Son las únicas que lo hacen en la universidad luego de pasados 20 o 30 años de sus primeras capacitaciones al respecto. Y esto nos contaron también de darnos unos consejos que ustedes, oyentes, por favor, implementenlos. Primero, no tomar bebidas o alimentos cerca de los libros. Aunque es agradable estar un titico y ir conversando con alguien más, ir hablando sobre el texto y irlo leyendo, tener cuidado de que no vaya a caer comida sobre los textos.
0: Pero dejemos que
2: sí,
0: sean
2: sí,
0: las
2: que
0: ellos
2: nos cuenten mejor. Mejor.
0: Que nos cuente.
2: Bueno, oyentes, buenas tardes. Un cordial saludo. Hoy sí que toqué fondo. Me encuentro en el sótano, dos pisos abajo, en la Biblioteca Central Gabriel García Márquez. Inicialmente, estamos rodeados de bastante luz natural, muy interesante. Esto es algo donde uno puede mirar hacia el exterior y distraerse, mientras vuelve a traer la mirada sobre lo que tienen en la mesa. Ana Isabel Sánchez Ríos, un cordial saludo y bienvenida a los micrófonos de Radio Unal.
3: Gracias. Buenas tardes. En este momento me encuentro arreglando libros de las bibliotecas y deshacemos los primeros auxilios a los libros.
2: Y ahora hablamos con Marta Vera. Pues con Marta Vera, Ana Isabel, se encargan de hacer los primeros auxilios a los libros. Esto se llama conservación de material bibliográfico en la Biblioteca Central Gabriel García Márquez. Esa es la palabra técnica. Después de que ha pasado por varias manos, pues el libro se va deteriorando, se va decayendo, se va llenando de mugre por el camino. Y pues estas dos damas que están acá son las que se encargan todos los días de limpiar, ordenar, depurar. Y ya nos van a decir ellas de qué se trata esto. Bueno, Sumes, ¿hace cuánto está haciendo esto de los primeros auxilios para los libros de la Biblioteca Central?
3: Bueno, hace como unos 7 años.
2: ¿Y antes a qué se dedicaba?
3: Yo estaba en la sala de la biblioteca como administrativa.
2: Uh-huh.
3: Y atendíamos usuarios, ubicábamos material, pues dábamos las atenciones a los estudiantes. Yo ya sabía esto porque de hecho cuando entré a la universidad, yo entré por el taller de encuadernación.
2: Eso iba yo, eso hace unos más de 30 años, había taller de encuadernación aquí en la Universidad Nacional de Colombia. O sea que usted es pionera, usted es de esa escuela. Marta, ¿hace cuánto hace usted esta labor aquí en el sótano de la Universidad Nacional, de la Biblioteca Central?
4: También más o menos como 7 años.
2: ¿Y antes qué hacía? ¿También era referencista?
4: Estábamos con los estudiantes, estábamos no en atención, bueno, sí es una parte de atención al usuario, porque estamos atendiendo a los usuarios. Entonces, sí, estábamos en los pisos.
2: ¿Y se aburrió de atender al público?
4: No, es que uno se aburra, lo que pasa es que como los libritos necesitan quien les...
2: De cariño.
4: Exactamente, entonces empíricamente, porque yo sí no estudié ni hice lo que hizo Isabelita, entonces aprendí, y entonces por eso fue que me mandaron a...
2: Aquí ayudarle a acompañar a Isabel. Bueno, Isabel, ¿cómo así que usted aprendió esto? ¿Desde dónde lo aprendió y cuál es la técnica?
3: Bueno, en el SENA. En el SENA se hace todo lo que es artes gráficas y el terminado. Entonces aquí, cuando yo llegué a la universidad, entré por el taller de la universidad, allá duré 5 años. Durante esos 5 años recibí bastante, a nosotros nos dictaban bastantes talleres de la Biblioteca Nacional y con gente de España, con gente de Italia, para recuperar el material bibliográfico antiguo. Ellos dictan mucho taller para libros antiguos. Entonces aprendimos muchas cosas allá. Y pues yo también he querido mucho a los libritos porque no me gusta verlos dañaditos.
2: Qué interesante. De un amor de entregar los libros a los estudiantes, y usted continuó su amor, como nos lo acaba de decir, ahora me voy a cuidarlos para que puedan seguir vivos.
4: Exactamente. Tengo que tenerles cariño a los libritos para poder hacer esto, porque no todo el mundo se le mide hacer lo que nosotros estamos haciendo.
2: ¿Qué está haciendo su merced, por ejemplo?
4: En este momento se estoy cortando esto, que es lo que se le coloca al lomo.
2: ¿Y eso se llama cómo? ¿Eso es como una tela?
4: Esta es una tela que se le coloca al lomo para refuerzo, para que el libro no se descuaderne tan rápido. Por ejemplo, los libritos los llevan a fotocopiar, sí. Los abren mucho, entonces los... Exactamente. Entonces nosotros hacemos esto para que el librito aguante más.
2: ¿Y después de esta etapa, qué sigue? O sea, yo veo aquí que el libro está refilado por las tres caras. El lomo lo recubrieron, uh-huh. Y parece nuevo totalmente, uh-huh. Y ahora le está usted colocando esta malla.
4: Uh-huh. Sí, señor. Después de eso, armamos los libritos. Tenemos un material que se llama... percalina, y con la percalina forramos los libritos y los encuadernamos, ya los armamos.
2: Qué bien.
3: Después de esto se les corta el cartón, se les hace el cartón, la tapa y la guarda son las que adhieren a la percalina y ya queda el libro forrado.
2: La percalina es ese que parece como cuerino, la tapa que uno conoce en los libros antiguos.
3: Esa es la percalina. También hay libros en tela, pero los de nosotros sí son en percalina porque es material para que los pelados lo utilicen.
2: Sean más resistentes.
3: A la manipulación del libro.
2: Ya que hablamos acá, Isabel, ¿cuáles son los materiales con los que usted trabaja diariamente?
3: Bueno, trabajamos con cartulina, con colbón, hilo, porque hay libros que hay que coser, tela y percalina, y el refilen, porque si el librito no está refilado, pues no se va a ver bonito.
2: Ustedes también hacen el refilet. Veo ya que tienen una máquina de refilado de libros pequeña, no como las que se ven por ahí afuera en las litografías, pero maniobrable aquí para ustedes y pues con el cuidado suficiente que ustedes deben tener.
3: Sí, señor.
2: ¿Qué otras cosas tienen? Veo que tienen un taladro. ¿Y eso para qué es? Un taladro de banco, se llama eso.
3: Sí, pero ese es para abrir los huecos al libro para poderlo coser.
2: Pero qué maravilla. ¿Y a usted le gusta esto que hace?
4: A mí sí me gusta. Yo aprendí de unas compañeras porque me gustaba hacer esto. Igual cuando uno ve un librito dañado, uno dice, ay Dios, uy, no, ¿qué puedo hacer yo por
2: claro,
4: este librito?
2: Y más si tiene información valiosa. Claro, todos tienen información valiosa, sino que uno dice, no, no lo dañen más, déjenmelo,
4: sí,
2: yo lo arreglo.
4: Exactamente, entonces así fue que yo aprendí.
2: ¿Y desde qué horas hasta qué hora trabaja usted todos los días?
4: De 1 a 10 de la noche estamos nosotros aquí porque tenemos horario de la tarde.
2: ¿Y además de ustedes dos, quién más está?
4: Solamente las dos.
2: Las dos nomás se dedican a cuidar, conservar, refilar, coser y colocarle la percalina a los libros. Para tantos libros, ¿cuántos libros están haciendo más o menos en promedio día a día en la restauración?
3: No,
2: ¿saben?
3: Imagínense que el libro hay que restaurarlo. Por ejemplo, hay que arreglar las punticas. Si los libros están deshojados, hay que coserlos. Entonces no podemos dar, como decir, no, yo hago tantos libros en un tiempo récord. No. Porque los libros son de arreglo, no son que sean libros nuevos y que lleguemos y empastemos y ya. Son libros que ya están manipulados mucho.
2: No es que salga el proceso de arreglo, de recuperación en un día, no. Esto requiere varios días, varios procesos.
3: Hay que borrarlos también. Un libro que no lo rayan, que los chicos no deberían de rayarlos. Pero bueno, los que son en lápiz se pueden salvar. Pero los que ya tienen, por ejemplo, marcadores o con esfero... Entonces ya esos libros quedan marcados, ya no se les puede arreglar nada.
2: Si por ejemplo nos estuviéramos tomando un tinto, como la tacita que tiene Marta aquí al lado acompañando su labor, y de repente se nos riega, ¿eso cómo se arregla ya?
4: Pues eso es gravísimo, porque ella queda manchado y ya no tiene arreglo.
2: ¿Y los libros que tenemos en la casa, qué les pasa eso? No se puede.
4: ¿Agua? Sí. Sí se puede.
2: Ah, claro, porque el tinto tiene una coloración negra, es una tinta, sí, mientras que el agua no.
4: Exactamente. Si es agua, sí se le puede colocar papel periódico, hoja por hoja. Toca saber colocar el papel periódico.
2: Y no el papel periódico del periódico del día, no.
4: Sino el papel periódico que es amarillito, sí. Ese se le coloca.
2: Que no tiene letras, que no está impreso.
4: Que no tiene letras, exactamente. Se le coloca mucho peso, sí. Para poder salvar el librito. Qué Pero barba. Cuando son líquidos así, esto, apagar el libro.
2: ¿Cuál es el libro más difícil que ha tenido que restaurar, Isabel? ¿Le ha tocado alguno?
3: Libros grandes, tamaño grande, porque acá no tenemos ni las prensas, ni el material de tamaño grande. Entonces son libros que son difíciles de...
2: Aquí estamos en una mesa, de, digamos, de casa, de comedor de casa, no, por supuesto, más grandecita, sí. Esto es como para 8 personas.
3: Sí, este tallercito no lo adecuaron porque estábamos trabajando en un sitio relativamente mucho más pequeño, y pues todos los chicos venían, pero resulta que nuestro material lo arreglamos y estaba como a la deriva, que cualquier persona lo podía coger. Entonces este libro tiene que entregarse con un listado al jefe para ver qué se le hizo. Registramos el movimiento del libro.
2: Todo eso debe quedar consignado, las intervenciones, si se le empastó, si fue solamente cocido.
3: Sí, si el libro fue mojado.
2: ¿Y cuáles son los accidentes más comunes que llegan aquí a sus manos?
3: Bueno, que los chicos se les dañe la pasta del libro, la manipulación del libro, hojas dañadas de los libros también. O sea, que un chico va a meter algo a la maleta y de pronto mete mal y daña la hojita. Por ejemplo, hay una niña traía un libro, pero era personal de ella, que con el tomelito del agua que cargan se le regó en la maleta, entonces se mojó. Pero eso era como un diccionario grandísimo y le dijimos cómo salvarlo un poquito. Pero aún así, el peligro más grande de un libro es que se ha mojado. Pero hay libros de la calidad del papel muy bueno que la verdad el libro se salva. Pero hay libros donde el esmaltado es un libro muy delicado, que más que todo son los de medicina. La calidad del papel, ese es el libro que cuando se moja, se pega. Entonces el libro, si no se le hizo rápido el secado en el momento, ya se dañó.
2: Qué interesante. Marta, pues finalmente cuéntele a nuestros oyentes que la están escuchando en este momento en Medellín, en Bogotá, por supuesto, y a nivel global, por la red de Radio UNA. ¿Qué cuidados debemos tener con nuestros libros? Bueno. Claro que si llegan a sus manos, sabemos que están en muy buenas manos, pero la idea es que no lleguen.
4: Exactamente, que cuando esté consultando un libro, no consuman alimentos, porque es que eso es muy malísimo, que están comiendo y los libritos son los que sufren. Que no rayen los libritos ni con lápiz, ni mucho menos con esfero.
2: Bueno, estamos hablando de los libros de la biblioteca pública, porque de los todos. De su casa los puede rayar y tomar un apunte y toda esa vaina, ¿no les gusta?
4: No, eso es un mal que se le hace a los libritos. No, así sean personales, no los rayen. Eso es lo que pienso, de que toca cuidar bien los libritos, de que si van a salir y ve que está lloviendo, métalos en las bolsitas plásticas para que no se mojen, no se dañen los libritos.
3: Bueno, los libros tienen piojos. Los piojos de los libros son blanquitos, ellos se comen el libro. Y unas larvitas que son de pescaditos, que es por humedad, también se comen el libro y se lo comen por el centro. O sea, un libro debe tener una calidad de humedad donde no le dé tanto el sol, o sea, tiene que estar en un medio ambiente muy bueno y sano para el libro.
2: Bueno, nos hemos levantado aquí detrás de esta mesa que les había hablado hace un momento y estamos aquí en la estantería de madera, porque Isabel nos está mostrando los libros y cuál es la percalina, y además de estar forrados finalmente percalinas, hay algunos que tienen las carátulas de los libros, es decir, de su estado original se pudo recuperar la carátula y es la que viene y se coloca afuera, en la parte exterior de la percalina del libro, de la tapa, para identificar pues qué libro es. Los que no se puede recuperar, pues simplemente pues se coloca la percalina y se graba de otra manera. ¿Cómo es eso?
3: Bueno, hay libros que vienen con su pasta perfecta. Entonces, cuando la pasta está perfecta y el libro está deshojado, lo cosemos, lo refilamos y le colocamos su pasta original. Queda nuevo otra vez. Pero cuando el libro trae sus pastas muy dañadas, nos toca ahí sí hacerle la pasta fina, que es la de percalina. Y encima le colocamos el empaste que se pueda recuperar. Si no se puede, ya toca percalina solito. Bueno, pero aquí casi no hay ninguno para mostrarte. Que esté solito.
2: Que esté solo la percalina. Veamos a ver por acá. Aquí estamos ayudando a Isabel a buscar uno de esos libros. Ah, mira, aquí está Isabel, vea.
3: Y a los libros se cosen, se les recupera sus puntas y si la hoja toca enmendarla, nos toca hacerle toda la parte de recuperación del libro.
2: Qué interesante, qué interesante. ¿Uno en la casa podría hacer alguna de estas labores que ustedes hacen en la recuperación de libros?
3: Sí, claro.
2: Por lo menos la prevención, que no coma encima los libros.
3: No comer, no tomar encima los libros ninguna clase de líquidos, porque si así sea agua, dañamos el libro. El daño también que le hagan a los libros es la cinta, porque al tratar de quitar la cinta aislante que le pegan a un libro cuando se rompió, es difícil.
2: La que venden en la miscelánea, esa no sirve.
3: La que venden en la miscelánea, no se debe colocar cintas. El material que se arregla es solamente en las bibliotecas de la Universidad Nacional. Y que los chicos se les pase un accidente, entonces ellos vienen, dejan el libro acá y nosotros los arreglamos.
2: Pues muchas gracias. Estaremos visitándolas nuevamente para hablar de otras cositas que tengan usted aquí en su taller.
3: Sí, bienvenidos. Y claro que sí, les colaboramos en aprender a cuidar los libros.
2: Bueno, pues aquí desde el sótano de la Biblioteca Central Gabriel García Márquez, con Ana Isabel Sánchez Ríos y con Marta Vera, viendo cómo se hace el proceso de recuperación de los libros, y esto se llama Primeros Auxilios de los Libros. Y seguimos conociendo la universidad desde adentro, hoy desde la Biblioteca Central, el sótano. Tiene que venir a conocer eso, es muy bonito. hasta una próxima oportunidad.

0: animando.
1: Saludamos a quienes van llegando a la sintonía de Radio UNAL, también a quienes siguen conectados con la agenda universitaria. Eliana, y es hora de conectarnos con una de nuestras sedes.
2: Sí, vamos a ir a la sede Manizales y vamos a hablar de la Facultad de Ciencias Humanas y Sociales, porque ya tiene abiertas sus inscripciones para los programas académicos, así que hoy vamos a ir conociendo esos detalles de estas ofertas de pregrado. Vamos a saludar a esta hora al profesor Guillermo Dabraccio, es decano de la Facultad de Ciencias Humanas y Sociales, ahí en la sede Manizales de la UNAL. Profesor, bienvenido a Radio UNAL y gracias por acompañarnos.
3: Buenos días, Eliana, y todo tu grupo de Radio, la Universidad Nacional de Colombia en Bogotá. Buenos días para ustedes. Sí, efectivamente, la Facultad de Ciencias Humanas y Sociales ya abre 3 carreras para inscripción de examen de admisión para el 19 de agosto, y el examen de admisión será el 20 de septiembre.
2: Profesor, justamente usted ya nos mencionó una cifra. ¿Cuáles son esos 3 programas académicos para la comunidad ahí justamente en la sede Manizales?
3: Eliana, sí, son ciencia política, filología e idioma inglés, y ya nuestro programa insignia, que es gestión cultural y comunicativa.
1: Profesor, detallemos cada uno de ellos un poco cómo se ha transformado y cuál es hoy el propósito, pensando en que la Universidad Nacional de Colombia siempre está a la vanguardia en cada una de las áreas del conocimiento.
3: Ok, perfecto. En filología e idioma inglés, nuestra apuesta es enfocarnos en la interculturalidad, el multilingüismo, como licenciatura, formación de maestros en un mundo digital, porque ya formar profesores en inglés en el mundo digital es distinto a lo que era hace 20 años. Entonces, es un compartir un escenario con elementos tecnológicos que nos pueden facilitar la vida y también nos pueden complementar los escenarios de enseñanza y aprendizaje. Y por otra parte, pensar que no solamente es filología e idioma inglés, está incorporado dentro de un departamento de lenguas extranjeras, donde también nos ofreceremos francés, alemán, italiano, japonés, entre otros. Y acto seguido, gestión cultural y comunicativa, que es una carrera que lleva 25 años, que inició en el mundo como una oferta de posgrado, especialización y maestría, especialmente en 5 países: España, Francia, Argentina, México y Brasil. Y en Colombia aparece como un pregrado, ¿sí? Tengan en cuenta que en Colombia también aparece como especialización en las universidades, algunas universidades privadas de Bogotá, pero como pregrado nosotros somos los pioneros, tanto en Colombia como en América Latina. En ese orden de ideas, 25 años cumplimos, este año tendríamos la tercera acreditación en el mes de septiembre con visita a pares académicos del CNA. Y es una carrera que se enfoca a cumplir con la mediación entre los artistas y los gobiernos locales, municipales, nacionales y también, ¿por qué no?, internacionales, si pensamos en la UNESCO. Entonces, en ese orden de ideas, la mediación de un gestor cultural implica no solamente el acceso a los recursos, a la gestión de recursos, sino también a la proyección de la planeación cultural, al diseño de las políticas culturales, al enfoque que tiene que ver con todo el pensar la cultura como una construcción colectiva de significaciones socialmente compartidas. Y por otra parte, ciencia política, que es una disciplina de las ciencias sociales que para nosotros es importante presentarla acá en la región, dado que hay escasez de programas en todo el occidente, centro y occidente de Colombia. Entonces, estamos ubicados en el centro, pero estamos apenas conectados a 2 horas, casi 3 horas del occidente colombiano. Entonces, estaríamos centro-occidente y también tenemos influencia con el occidente-sur. Entonces, ahí nuestro área de influencia es Paranas menos, Caldas, Quindío, Risaralda, Tolima, el norte de Tolima, el Huila, y históricamente también hemos recibido decenas de estudiantes de Nariño y Putumayo. Entonces, ciencia política se enfoca a resolver y a indagar en problemáticas de la gobernabilidad, la gobernanza, las políticas públicas, el buen gobierno, las relaciones internacionales, y pensar las relaciones ética, filosofía, política, las relaciones del poder y el buen gobierno en general.
0: Profesor, ¿a qué le estamos apuntando en la región, por supuesto, en esta gran construcción de identidades y de nación desde nuestros territorios, para que la Universidad Nacional implementara este nuevo proyecto que fue aprobado pues recientemente, apenas hace 7-8 meses, y que pues bueno, desde la Nacional se presenta y se vislumbra un desarrollo de la región en estos temas? ¿Cómo están nuestras ciudadanías allí aceptando estas nuevas propuestas académicas de la Nacho?
3: Okay. Bueno, hay que aclarar que históricamente la sede de Manizales es una fortaleza en las ingenierías, los campos de conocimiento e investigación en ingenierías. Las 7 ingenierías que están presentes acá en Manizales han sido objeto de orgullo y de representación muy fuerte en espacios de investigación, extensión, proyección a la comunidad, relación con el empresariado y sobre todo este impacto local y regional. Y después las ingenierías aparecen las ciencias exactas y de la administración, que se separan posteriormente como ciencias naturales exactas, matemáticas, estadística, y por otra parte administración de empresas con sistemas informáticos. Entonces, cuando aparecemos nosotros como cuarta facultad, estamos cubriendo un espacio de cierto, si se puede decir, deuda histórica con las ciencias sociales humanas en la región. Nosotros tenemos al lado una universidad pública, colega y hermana, que es la Universidad de Caldas. Es la universidad que ha liderado las ciencias sociales en la región, pero con una oferta también insuficiente. De hecho, muchos colegas, amigos de allá, directivos, nos dicen que no dan abasto con tanta demanda de ciencias sociales y que es bueno que nosotros complementemos la oferta y seamos un eje articulador entre la Universidad de Caldas y la Universidad Nacional sede Manizales para ofrecer diversos programas. Ellos tienen, por ejemplo, sociología, antropología, historia, trabajo social, literatura, ¿sí? Y también lenguas extranjeras. Y nosotros tenemos filología, que es nuestro campo diferenciador, e idioma inglés. Tenemos ciencia política, que no tienen ellos, y tenemos gestión cultural, que tampoco tienen ellos. Es decir, no competimos con la universidad hermana pública, sino que complementamos la oferta. Y nuestros grupos de investigación en ciencias sociales de la Nacional CEDE Manizales con la de Caldas nos articulamos. Eso es muy importante decirlo porque llegamos a una región que nos pide a gritos la presencia de la Nacional y en los procesos de difusión de las carreras hemos encontrado una gran receptividad y una acogida y una alegría por nuestra llegada. Esperamos también que se refleje en la matrícula de los jóvenes. Esperamos 125 estudiantes para el mes de enero.
1: Bien, profesor, pues recordemos entonces los canales de comunicación, esos medios donde las personas interesadas, quienes nos están escuchando, pues pueden participar y contarle a otras que precisamente la Universidad Nacional de Colombia allí en la sede de Manizales también tiene las puertas abiertas.
3: Resulta que tenemos un canal de WhatsApp permanente las 24 horas para la difusión, 301-494-0102, repito. 301-49-40-102.
2: Y también estar atentas y atentos a las redes oficiales de la sede Manizales para que puedan consultar esta información sobre esos programas académicos que aún tienen inscripciones abiertas en la Facultad de Ciencias Humanas y Sociales.
3: Quería decir algo más.
2: Claro.
3: Tengan en cuenta que nosotros apostamos por población PAET, por lo tanto los jóvenes PAET de regiones apartadas y zonas rurales van a tener ciertos beneficios en la cobertura, en el apoyo de residencias universitarias, alimentación, cobertura en matrículas, rozando matrícula cero prácticamente, con matrículas muy bajas, apoyo permanente y nuestro cuidado, porque nosotros queremos cuidar a nuestros estudiantes, queremos arroparlos y sobre todo queremos que lleguen a un escenario en el cual van a crecer y van a ser mejores ciudadanos para un proyecto de región como lo cubre la Universidad Nacional de Colombia, proyecto de región y proyecto de nación. Gracias, Ariana.
2: Y la construcción, por supuesto, en esta comunidad UNAL. Profesor, gracias a usted por acompañarnos y por dejarnos conocer esta oferta académica que hay ahí en la sede Manizales.
3: Gracias a ti, Eliana, y a todo tu equipo de Radio Universidad Nacional. Un abrazo.

0: Vamos llegando al final de esta agenda universitaria. Nos saltamos una canción, la tercera la elegí yo para quienes nos han estado acompañando toda esta hora, y era de Piero, ¿no? Llegaste una canción que quiero decirles, como por los sonidos, desde muy pequeña me conectó, también de la época de los 70s, como mencionaba Eliana hace ya unos minutos, y pues es una de esas canciones que siempre me va a dar gusto cantar. Es un gusto también poder ver a Piero aún en algunas de sus presentaciones, y sobre todo porque también fue en su momento alguien que le apostó a que los niños también a través de la música se conectaran, y me parece un gran artista.
1: Y sabes que, Sonia, también, señor, hay que aclarar, gracias a nuestro compañero Álvaro, muy amablemente, por esa objeción ahí. Mira, uno siempre dice música de plancha, como tratando despectivamente, para algunos, otros no, simplemente es un recuerdo, como lo mencionábamos al inicio, pero esta realmente es balada romántica, de esa música romántica que de verdad nos llega al corazón y que no dice tanto como las cosas de hoy en día. No digo más.
0: Y distamos un poco en esta canción de cierre que nos la deja precisamente nuestro compañero Álvaro Bulla Amaya, y es Palmira Señorial, pero es que esto también se canta, ¿no? O sea, sí, no solo la balada romántica, sino...
2: Se canta, se vive y se goza.
1: Y se goza, se baila.
0: No solo en diciembre, por supuesto. Vea ya, Juan
1: Carlos. Para todos los tiempos.
0: Una última invitación, porque hasta el próximo 2 de agosto estarán abiertas las inscripciones para el curso Soporte Vital Básico y Avanzado del Adulto. Es una actividad dirigida a estudiantes de últimos semestres de pregrado en enfermería o cualquier carrera del área de la salud, e incluso profesionales de la salud interesados en el entrenamiento. Este es un curso que está proyectado en 40 horas, 20 horas de componente virtual y 20 horas de componente presencial. La fecha de inicio será el 3 de agosto, y si usted tiene mayor información, lo invitamos a seguir las redes oficiales FAC Enfermería UNAL. FAC Enfermería UNAL. Señores, señorita, nos vamos por la tarde de hoy, invitando a nuestros oyentes, por supuesto, que la próxima semana sigan conectados con la agenda universitaria. Ya va a poder usted cantar con gusto. Juan Carlos, feliz tarde y feliz fin de semana.
1: Yo me voy ya para el grupo de todos los viernes aquí cerca de la universidad, donde se encuentran varias personas a cantar, a bailar, el grupo de baile, aquí cerca de un barrio.
0: Y usted que
1: al lado,
0: toca la guitarra,
1: con,
0: ¿no?,
1: nuestros vecinos.
0: Con los vecinos de la zona. Sí, Eliana, vamos. Feliz fin de semana.
2: Feliz fin de semana para todos los compañeros y también para nuestros oyentes que estuvieron sintonizando durante estos 5 días la agenda universitaria.
0: Síganos en redes sociales y sigan sintonía de Radio UNAL. Este por...

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0: Muy buenas tardes, sean bienvenidos a La Carta, este espacio en vivo de Radio Unal Medellín 100.4 FM, en un día muy soleado y escuchando No Surprises de Radiohead, del álbum OK Computer de los 90. Es curioso porque en algún momento, y ya voy a presentar a los invitados que tenemos el día de hoy, hicimos un programa para días soleados y ese día llovió. Y hoy tenemos canciones para llorar en un día súper soleado, viernes, fin de mes, que seguramente hoy le pagaron a mucha gente, pero bueno, al que no le hayan pagado,
1: a mí,
0: puede llorar. Ahí escuchamos una voz de la casa. Hoy tenemos dos invitados de lujo, amigos de Radio Unal, realizadores del programa Sonidos Tentativos, que suena hoy a las 6 de la tarde, para que no se lo pierdan, Juan David Alzate y Lina Góez, ¿cómo están?
2: Bien, mucho calor. Lo que estabas diciendo me recuerda como a Midsommar.
1: Okay. Ah, ya. Una película de terror, sí. Pero con harto color.
2: No hay color para la tristeza.
0: Imagínate. O sea, uno puede deprimir o llorar por música
1: al mediodía,
0: en la noche, al mediodía, en la mañana, recién levantarse, al acostarse, en cualquier momento, en una hamaca.
2: Si esperamos a que llueva y sea un día gris en Medellín, no vamos a entristecer nunca.
0: Ahorita Juan David mencionaba que él no llora por canciones.
1: Qué insensible.
0: Entonces yo de una pensé, yo invitamos al que no era.
1: Sí, hombre.
0: No, casualmente mira, Lina, que uno de los paradigmas de este programa y de pensar en que, por ejemplo, yo estuviera aquí hablando en la tarde, yo hace rato no salía al aire, y que, por ejemplo, Juan David viniera, menos mal viniste tú. Era que es muy loco porque cuando asumen que uno llora por música, se asume que es un tema netamente femenino. De hecho, es una visión toda rayada con que las mujeres lloran por música y los hombres no lloramos. Pero resulta que entonces Juan David termina fortaleciendo ese estereotipo.
2: Pero yo voy a decir algo. Lo que pasa es que la tristeza no siempre es llanto. Entonces yo creo que Juan sí es sensible a la música, pero no llora. Pero sí es sensible.
1: Pero... yo todavía estoy haciendo la tarea, además, porque fui muy poco indisciplinado y no hice la tarea de buscar música y me cogieron aquí a quemar ropa entrando a
0: este programa, a todo es así, fugaz, rápido.
1: Música, y yo, ay, no, se me vino a la mente, más bien es el tema de la tristeza en la música, que okay. Es diferente a que la canción me genere tristeza.
0: Ah, bueno, pero aplica
2: válido.
0: También. Aplica, es muy válido, ¿cierto? De hecho. Le recordamos a los oyentes que si quieren interactuar con nosotros, tenemos la línea 321-797-3566, el WhatsApp oficial de Radio Unal Medellín. Ahí nos pueden dejar saludos, opinar acerca del programa, dejar su canción recomendada o simplemente contarnos cualquier cosa que los ponga tristes y las vamos a estar leyendo. También por Instagram nos llegaron unas recomendaciones musicales y yo creo que podemos empezar con una de ellas. No sé si les parece,
1: sí,
0: y nos vamos con las canciones.
1: Yo quiero ver la gente que la pone triste.
0: Vámonos entonces con No Llora de El Cuarteto de Nos, una banda uruguaya que lleva mucho tiempo tocando, pero que en Colombia puntualmente tuvo una explosión impresionante hace más o menos unos 7 años.

0: Bueno, y regresamos a la carta luego de escuchar No Llora, de la banda uruguaya Cuarteto de Nos, una canción que le gusta mucho a Violeta, la hija de nuestra invitada Lina, que está por aquí y que casualmente tiene un dato o conoce más, mejor que yo, esta canción que está sonando de fondo, que es Blanca Mujer de Rovira Corroso.
1: Sí, y personifica, es que tiene mucho sentido el nombre, y es la muerte, ¿cierto? Es una persona que está anhelando precisamente la muerte.
0: Ah, okay.
1: Que habla desde la soledad, entonces sí, es bastante...
0: O sea, que Blanca Mujer es como una metáfora de la muerte,
1: sí,
0: realmente,
1: claro.
0: No es una mujer como
1: no,
0: tal.
1: No, es la muerte.
0: Ok, yo les contaba a los muchachos en estos días que hay una canción que se llama The Funeral, de una banda que se llama Black Horses, que coincidencialmente fue la primera canción que yo escuché en mi reproductor del celular después del entierro de mi mamá. Y yo dije, ok, gracias Deezer por hacerme llorar. Y luego se muere mi hermano a los 2 años y pasa lo mismo. Pongo Deezer y la primera canción que me vuelve a sonar es The Funeral de Black Horses. Y yo dije, pero este Deezer me está escuchando para dañarme la existencia. Ahí la estábamos escuchando de fondo casualmente.
2: Ok.
1: O para arreglarla, pues es que es muy válido también llorar y sentir la tristeza.
2: Entonces, es que yo creo que hay situaciones, o sea, más allá de la canción, lo que diga o algo, es el momento en la vida que te pone esa canción ahí,
0: claro,
2: en ese lugar, ¿cierto?
1: Lo que toca.
2: Ajá.
1: Sí, hay que tocar.
2: Es una cosa muy particular que me pasa a mí, es que yo creo que yo no tengo una conexión muy directa entre los hechos de mi vida con una con canciones en particular.
0: Okay, okay.
2: Y yo creo que por eso para mí es un poco
0: complejo
2: como la asociación de hacerme sentir algo,
0: okay,
2: ¿cierto? Porque lo que dice Lina es cierto, yo sí escucho, me sensibilizo pues en alguna medida, pero no sé por qué mi relación con la música no es así.
0: Ah, ok. Y no haces el ejercicio que hacemos muchos, y me incluyo, ese ejercicio como masoquista de quiero escuchar música que me vuelva
1: yo
0: nada.
1: Yo también
0: lo hago.
1: O sea, es como, quiero llorar, voy a poner esta canción, porque necesito soltar. Y además...
0: ¿Tú no lo haces?
1: Lo que decía Juan, no tiene esa relación, no relaciona los momentos con la música, en cambio yo sí, porque es que para mí los momentos, a mí me gusta como que tenga...
2: Es como una banda sonora.
1: Banda sonora.
0: Uno es dramático.
1: Sí, sí.
0: A veces meterle dramatismo a la vida. Hoy estoy down, metámosle dramatismo musical, entonces sí, es como construir una película ahí en la cabeza.
1: Ajá. Sí.
0: Muy loco eso. Muchachos, ¿ustedes están en alguna recomendación para el día de hoy? ¿Ustedes tienen alguna canción?
2: Es que, bueno, yo ahorita, en medio de la consulta inmediata, se me ocurrió una canción que históricamente ha tenido como una asociación a los momentos depresivos, y es una canción que tiene una tradición popular de ser la canción húngara del suicidio.
0: Ah, ok, ¿cierto? ok.
2: Y es una canción que viene pues de una tradición... pues digamos que no es creada por alguien en el sentido estricto, sino que es popular, ¿cierto? Y esa canción pues es interpretada posteriormente por varias personas, entre esas Yamanda Galás.
0: Ah, okay.
2: Yo sé que es una artista que es un poco extraña pues para ciertas escuchas, pero pues ella como que se mueve en un amplio espectro también de sensaciones y emociones, y entre esas pues está esta canción Un Gran Suicidio.
0: ¿Cómo se llama?
2: Gloomy Sunday.
0: Ok, vamos a escuchar antes Gloomy Sunday de Yamanda Galás. Uh-huh. Una canción que no pone a llorar a Juan, pero sí le genera algunas cosas.
2: Exacto, sí.

0: Yo me deprimí con Diamanda Galás, pero Miriam Hernández me tiene ya hundido.
1: Sabes que es muy loco porque dicen que estas cantantes básicamente era una banda de metal, pero en balada.
2: Sí, las letras son así muy metaleras.
1: No,
2: metalera. Y la pinta.
1: Exacto. Ajá. Y cuando suben la voz, pues en los altos, sí, eso es una cosa así ultra.
0: No, y la teatralidad.
1: Exacto, sí.
2: A mí me gusta cuando hacen eso. Sí, o sea, claro. No me voy a sentar a escuchar a esa señora llorar de esta forma, pero me parece interesante y es que lo que hacen.
1: Miren que no es gratuito que Cristian Castro, que cantaba música de este tipo, terminó siendo todo metalero.
0: Sí.
1: O sea, como que ellos son
2: muy
1: cercanos.
2: Aunque ya es una tía loca, güey.
1: Una tía metalera. Pero como que ellos son muy sensibles a pues como que la gente que canta estos tiene una sensibilidad ahí cercana al metal, uh-huh, al gótico y al doom, y no sé. Muy loco. Esta recomendación nos la pidió Néstor, nuestro operador de cabina.
0: Ah, qué maravilla.
1: Sí, es bacano. Lo bueno es
0: que
1: este
0: hay que hacer un ciclo de como de plancha, ¿no?
1: Sí, ese viene más adelante. Vamos a estarle avisando a los oyentes cuándo va a ser ese listado o ese programa especial de canciones de plancha. Mm. Y lo bueno de este programa, Juan, ya que lo mencionas, es eso, que aquí suena de todo.
0: Y por ahí hay un proyecto que está
2: me pido
0: por ahí.
2: La cinta rosa.
0: Es, hay un proyecto por ahí rondando entre realizadores, entre Estalina, Luis Gómez de FMFM.
1: Okay.
0: Que hagan una selecta de plancha.
2: Pero sí, es que lo interesante de la propuesta es que es una de metal y una de plancha.
0: Ah, ok.
2: Y que sea, por ejemplo, Ozzy Osbourne y el mexicano, el Divo, ¿cómo es que se llama?
1: Juan Gabriel,
2: o sea, sí, el igualito.
1: Súper, qué bacano. Esos experimentos son muy interesantes. Bienvenidos, obviamente. Le recordamos a los oyentes que estamos en A la Carta, un programa que hacemos todos los viernes de 3 a 4 de la tarde en vivo, en el que normalmente invitamos a los oyentes a que participen dejándonos sus canciones dependiendo de la temática. Hoy estamos con canciones para llorar y tenemos como invitada a dos personas que ya de pronto las personas que conocen la emisora pues relacionan sus voces, Juan David Alzate y Lina Góez de Sonidos Tentativos, y Juan Alzate, que también hace Enfoque todos los lunes a las 6 de la tarde. Bueno, ya escuchamos un poquito de Miriam Hernández, y qué les parece si nos vamos entonces con más música, Juan. ¿Qué tenemos por ahí? Lina tenía un recomendado, ¿cierto?
2: Sí.
1: Vámonos
2: sí.
1: Con la tuya.
2: La mía es Animal Instinct de The Cranberries.
1: Excelente canción.
2: Y cayó, la primera vez que vi el video, cayó la lágrima en el escritorio.
1: Wow.
2: Con el video, o sea.
1: Ese video muy bonito.
2: Mucho. Sí.
1: Es una mamá buscando que los hijos
2: estén estables.
1: Exactamente. Sí. Vámonos con Animal Instinct y volvemos.
2: Vale.

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1: Hola, nos volvimos al aire. Nos cogen hablando mal de la canción. Como ya le dijimos a los oyentes, estamos en A la Carta y aquí, pues el programa lo armamos entre todos, oyentes y realizadores e invitados a la emisora. Y esta canción la pidió Caterine, nuestra periodista.
0: Estamos escuchando a Nickelback con Never Gonna Be Alone. Con sí, esto, la compañera entra.
1: Parece que esa la pone a llorar a ella. De hecho, Nickelback, todo el mundo la maltrata. Mucha gente maltrata a Nickelback al punto de decirle el maná canadiense.
0: El maná canadiense.
1: Exactamente.
2: Nickelback. Con razón, es la cara de
1: Es que es muy meloso, la verdad. Porque una cosa es que una canción lo pueda poner a llorar a uno, lo pueda poner sensible. Y otra cosa es que sea melosa. Y creo que en el
0: pero
1: caso
0: a la compañera
1: Nickelback,
0: no le parece. Ah, no, o le parece lo suficientemente melosa como para que llore con ella, ¿cierto?
1: seguramente. A escuchar entonces cómo se llama. Never Gonna Be Alone de Nickelback. Los canadienses de Nickelback. Muchachos, hablemos un poquito de ese tema de llorar. ¿A ustedes les da pena que los vean llorar en público?
2: Depende. Por ejemplo, no, mentira, ¿cuál depende? A mí ya no me da pena. Antes sí, pero yo creo que el proceso de madurar incluye como dejar también en la sensibilidad. Sin embargo, por ejemplo, cuando uno está viendo, no sé, una película, que yo también lloro viendo películas, a veces uno se hace
0: con
2: como...
0: Con animalitos que sufren.
2: Ah, sí, hombre. Sí. Entonces, yo a veces hago como fuercita, como que, ay, va a llorar tan rápido, como no, espera un momentico, y empiezo a hacer una fuerza. Sin embargo, termino llorando por más fuerza que hago. pero sí, cuando me emociona mucho algo, lloro. Sí. Y la pena yo creo que ya se acabó.
1: Sí, ya en cine, por ejemplo, con una sala llena, no hay problema.
2: Ah, pero es que como está oscurito.
1: No, pero se acaba la película, prenden las luces.
0: Todo el mundo con esos ojos rojos.
1: Ah, y uno sí, ahí llorando sí. En la silla.
2: A uno le da un poquito de risa.
1: Yo lloré cuando se acabó Bohemian Rhapsody de Queen. Ah. Entonces yo soy muy llorón. Y al final, en los créditos, suena posiblemente la canción más dura para mí de Queen, que es The Show Must Go On, como el show debe continuar. Y no, pues eso es como una despedida. De hecho, esa canción fue grabada en el lecho de muerte ya de Freddie Mercury, tomando whisky a lo que pudiera porque la garganta ya no le daba. Llevaron casi que todo para que él pudiera hacer la voz. Y de hecho, Brian May decía, no, es que él ya hizo esa canción con lo último que le quedaba. Entonces es muy loco. Claro, uno relaciona todo eso y termina de ver la película en la que él ya uno sabe que muere. Pues ya había muerto, pues murió en el 91, no me acuerdo. Pero sí, yo soy muy llorón. Y okay. Me quedé llorando ahí en la silla mientras todo el mundo recogía sus baldes de crispeta vacíos. Y Luisa me mira como, ¿cuándo va a terminar de llorar? Y yo, no, pues cuando sea necesario. Sí, llorar.
2: Yo he llorado en obras de teatro. Okay. También he llorado, no, o sea, ya en mi casa, mis amigos saben que soy llorona. Entonces, ya qué pena ni qué pena. Ya antes me miran, ya va a llorar.
1: Se achantó a llorar.
0: No. Yo recuerdo, por ejemplo, llorabas con la música, recordé, fue la despedida de Ozzy.
1: Esa es dura.
0: Me pareció muy emotiva.
1: Sí.
2: Lloraste.
0: Pero yo no sé qué tanto, así como que me cayó la gotica, pero sí recuerdo que me puso como que
2: Le abuelo.
0: Sí, como que me tocó, ¿cierto? Y esa sensación es muy rara cuando yo veo conciertos o cosas, ¿cierto? Que
1: o sea,
0: se conmueve.
1: Es muy rara en voz.
0: No, pues sí, no es que me pase cada vez que voy a un concierto, no, okay. Pero hay conciertos que uno lo conmueven lo suficiente.
1: Ah, ok, interesante, no, yo con la música soy muy llorón. Mi mamá me encontró alguna vez cuando tenía como 16 años, me encontró llorando con Héroe de Leyenda de
0: Héroes del Silencio.
1: Sí, yo más sálgase, déjeme llorar. Porque me decía como, ¿usted por qué llora por eso?
0: Bueno, y aquí
2: por
0: está
2: acá,
0: vivo.
2: Tenemos a Violeta que quiere hacer una intervención.
3: Por acá, pero a mí no es que me dé pena llorar frente a la gente, sino que me apereza que me pregunten por qué.
0: Pura, exacto, sí,
1: es
0: sí,
3: me
1: sumo
3: a... me estresa bastante, entonces mejor me voy a otro lado, pero no es tanto la pena, sino
0: ya me voy,
3: no
0: me voy para el baño un momentico.
1: Sí, ya vengo. Sí, pero es que es muy incómodo realmente, o sea, ¿por qué preguntar por qué?
0: Pero esa incomodidad está muy relacionada también con cierta condena al llanto. ¿Cierto? Okay. A que te haga ver una persona débil, a nosotros como hombres, modelos 80s que nos criaron que no, un hombre no llora, que yo no sé qué. Uh-huh. Entonces también uno en alguna medida pues se mide y se contiene para ese tipo de cosas.
1: Total.
0: Pero pues lo que dice Lina, ¿cierto? Y ya estas nuevas generaciones, no me importa, ¿cierto?
2: Como además...
1: Que, lo importante es que no te cuestionen. Pues no me importa llorar.
0: Te van a cuestionar sí o sí, pero pues más bien uno se hace... Pues hace oídos sordos
1: y se retira, sí.
2: Además, porque cuando no fluye el llanto, entonces, ¿por dónde se escapa eso? Y a mí eso me parece siempre muy interesante, porque siento que en este momento, cuando nosotros dejamos salir una emoción a través del llanto y se reprime, ¿en qué se convierte luego?
1: Claro. ¿De qué otra forma estalla?
2: Sí.
1: Puede ser hasta peligroso, ¿no?
2: O rabia, porque exacto, siempre van como muy de la mano.
1: Claro que sí. Vámonos con música y vámonos con una de las recomendaciones de los oyentes. SMN Santa María nos dice en Instagram: yo quiero escuchar Killing Me Softly. Asumo que es la versión de los Fugees con la señorita Lauren Hill.
2: Yo en la escuela sí la escuchaba, y sí, pues no me lloraba, no era tristeza, pero como una emoción, porque uno también llora emoción.
1: Esa canción es emotiva. Vámonos con Killing Me Softly y regresamos aquí a la

0: Bueno, escuchamos Killing Me Softly de Lauryn Hill con los Fugees, una canción que creo que tiene una gran virtud y es que le gusta a todo tipo de público.
1: Sí.
0: Uno puede ser muy metalero, muy rockero, muy rapero, sí, muy lo que sea, y Killing Me Softly como que le gusta a todo el planeta. No conozco a alguien que diga ¡ah!
1: O que no se la sepa, exacto, está mintiendo.
0: O que diga, quítame la canción.
1: Está mintiendo.
0: La verdad. Y escuchamos a La Voz, José José, el mexicano. Ya murió José José hace mucho tiempo, ¿cierto?
2: No sé.
0: No, yo creo que sí. Bueno.
1: No sé.
0: Dejémoslo en la incertidumbre. Si murió o no murió es un dilema. Lo escuchamos.
2: Qué triste.
0: Con la canción El Triste, casualmente, hablando de canciones para llorar. Dicen que este tipo es una de las mejores voces de la historia
2: de la
0: música, sí, latinoamericana. Y tenía, obviamente, la virtud de poner a llorar a mucha gente y por eso lo tenemos aquí en La Carta. La verdad no recuerdo quién nos pidió esta canción porque aquí se vuelve esto un mercado persa de pedir canciones. Entonces cuando antes de empezar el programa todo el mundo, yo quiero, y aparte las de los oyentes. Entonces, ¿qué opinan ustedes de esta música? ¿Ustedes escuchan música así triste para planchar, como la denominan, en la casa? ¿O es más un recuerdo de los papás o de
1: las mamás? Sí. Por ejemplo, a mí me sucede que yo me sé muchas canciones. Entonces, claro, yo no las busco en la casa, pero cuando paso por algún lugar y suenan, yo las canto.
2: Claro, montar en bus es importante.
1: Yo me sé muchas canciones de cuenta de montar en bus.
0: Claro. Las absorbieron en algún momento de la vida.
2: Claro, claro.
1: Además, porque a mí me gusta conocer lo que dice la canción. Entonces, si iba en el bus, sin querer queriendo, como ya construía la historia, entonces ya la historia hacía que yo la memorizara. Uh-huh. Entonces me sigo un mundo de canciones que no me gustan.
2: Bueno, lo otro es la radio en las casas, puede ser.
0: Y es que por eso se denominó música para planchar, cierto que es por eso, o no sé si yo estoy equivocado. Era porque era la emisora que las mamás de uno escuchaban mientras planchaban la ropa.
2: Exacto, sí.
0: Exacto. Por eso se llama música para planchar.
2: Además el horario, ¿cierto? Claro. 3, 4 de la tarde, o sea, media tarde, o también media mañana.
0: Claro.
2: Cuando emisoras dedicadas solo a eso también, ¿cierto? Sí, pues La Voz de Colombia, Lo Que Soy, Bésame, ¿cierto?
0: Exactamente, sí. También Radio Tiempo hoy en día es más moderno, ajá, pues para otros públicos, pero sí.
1: Pero ¿qué tal este italiano? Yo sí, esa me la cantaba. Mi historia entre tus dedos.
0: Ah, Gianluca Grignani.
1: Exacto.
0: Eso fue un one hit wonder de los 90s que mucha gente se dedicó entre ellos. Mucha gente se dedicó a esa canción.
1: Y La Cinta Rosa. A mí me gusta mucho esa canción.
0: Esa sí no la conozco. ¿Cómo la conoces?
1: Como que no. Persiguiendo una libélula. No, no.
0: No, no.
2: Ah, sí, sí.
1: No sé quién es. No.
0: No.
1: Ay, bueno, yo sé que los oyentes. Esa.
0: Ah, sí, ya, sí, sí, la conocí.
1: Esa canción.
0: No es que Lina me la estuviera cantando mal, pero no había llegado a esa parte.
2: Esa sí. Parte del coro.
0: La escuchaba en algún momento.
1: Esa canción,
0: momento.
1: Donde suene, es como súbale.
0: Ah, ok.
1: Súbale y la canto.
0: De una las pegan.
1: Sí, esa okay. Me gusta.
0: Bueno, vámonos con otra solicitud de los oyentes. Esteban Torres nos pide Té para Tres de Soda Stereo.
2: Ah, esa canción qué es belleza. Muy bacán,
1: además, porque tiene que ver con la muerte de su papá.
0: Sí. Exactamente. Mucha gente la relaciona con un tema romántico y realmente es un tema romántico, pero en torno a ese. Mírala ahí.
1: Creo que esa es otra versión. A mí me gusta la
2: de Gianluca.
1: Sí, ajá. Gianluca.
0: Ah, es que no sabe que él había tenido dos canciones.
1: He fallado.
2: O sea, es un músico que había sacado más música,
0: sí,
2: aparte
0: yo
2: de la canción.
1: One Hit Wonder.
0: Sacó una y montó un taller. Y se dedicó a hacer otras cosas en la vida. Vámonos entonces con Té para Tres de Soda Stereo.
2: Qué bonita.
0: Solicitud de Esteban Torres.
2: Busquen en. Eso es en Netflix o no recuerdo en dónde. Bueno, en alguna parte está el documental de Cerati, muy lindo porque realmente es la mamá, ¿cierto?
1: Y con su hijo, con uno de sus hijos, sí. Muy lindo.
2: Muy bueno.
0: Recomendación de Juan David Alzate entonces para los oyentes de A la Carta. Vamos con Soda y regresamos luego para seguir escuchando.

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1: Tengo que hacer una corrección y no veía la hora.
2: Está desesperada.
1: Sí, para mí es importante. La cinta rosa es de Lucio Battisti. Gianluca sí, como que se fue a montar un taller definitivamente, pero esto es Lucio Battisti.
2: Sí, sí, no, es que yo recuerdo que Gianluca Grignani se hizo muy famoso en el festival este Eurovisión, que de hecho creo que siempre se ha hecho en Italia o en España, y ya después de eso montó un carro de obleas y... Y ya, chao, no más Gianluca Grignani en el mundo.
3: Oblea Gianluca.
2: Oblea es el Gianluca. Ahí estamos escuchando Te Busco, de Celia Cruz. Qué bonita canción.
1: Es preciosa.
2: Esa canción es muy bonita.
3: De hecho, ¿saben la historia de por qué la canción Te Busco?
1: Sí.
3: No. ¿Cómo es que es?
1: Yo tengo un vago recuerdo y es como la historia de una señora que buscaba a su esposo. Y la historia son cosas... Ya no tengo la claridad, pero sí es como una historia de una señora que perdió a su esposo.
3: Okay.
1: Y fue como un desaparecido, algo así. Okay. Entonces, por ahí se puede buscar. Yo en algún momento lo hice y es muy particular porque a mí la canción me llamó mucho la atención, fue por un comercial.
2: No menciones el negocio.
1: No, no lo voy a mencionar, pero muy lindo como finalizaba. Por ejemplo, ese comercial me puse emotiva. Cómo finalizaba y se cruzaban como dos objetos al finalizar de una manera tan linda, una bailarina y pues lo que distingue la marca del comercial, ese cierre de ese comercial, qué belleza.
2: Qué buena la mención de Lina, porque ese comercial, y yo no le dije a Lina que no mencionara la marca, no porque no podamos mencionarla, sino porque ¿para qué? Pero resulta que ese comercial ganó premio de publicidad a nivel Latinoamérica, como el mejor comercial de ese año en toda Latinoamérica, y fue un comercial brutal con esa canción de fondo, que más allá de que uno tenga sus diferencias con la empresa que generó el comercial, la sacaron del
1: la
2: estadio.
1: Sacaron.
2: La sacaron del estadio, comercial muy bonito.
1: A mí me sacaron la lágrima.
2: Mejor dicho, digámoslo, Bancolombia.
1: Pero muy lindo.
2: Sí, hay un comercial de Bancolombia con esta canción que está muy bien hecho, y lo digo porque más allá de que ustedes están en sus ahorros allá, vaya, busquen el video, es que en serio está en YouTube y van a ver la calidad de comercial que se, o sea, el creativo de ese comercial, posiblemente ya tenga una isla en las Bahamas de cuenta de comercial.
1: Sí. Okay. El nuevo, yo creo que es que el nuevo punk es llorar.
2: Sí.
1: Él no ha muerto.
2: Okay. Pues de hecho el emo tiene mucho que ver con eso, ¿no? El género musical.
3: Pero es por el hardcore. Pues el emo nace del hardcore,
2: exactamente,
3: ¿cierto? Pues con Fugazi y bandas de ese orden, porque también las letras del emo pues apuntan a eso, ¿cierto?
2: A eso,
3: el emotional hardcore.
2: Emotional,
3: ¿cierto?
2: Hardcore, exactamente.
3: Es.
2: Pues sí, o sea, si ya hay un género que de una otra forma te está diciendo, nosotros nos movemos por esta línea y la intención es que seamos sensibles.
3: Exacto.
2: Pues eso también habla de lo que dice Lina. Uh-huh. Es que el nuevo punk es llorar y está bien. Y no, el emo no es de finales de los 90s como todo el mundo cree. El emo es una cosa que está desde los 80s, uh-huh, con un montón de bandas grandísimas que, bueno, aquí se hicieron más populares algunas otras por MTV, que MTV ya, MTV es para llorar. Ya tienes puro realities,
3: ay,
2: quinceañeras.
3: Sí, horrible.
2: Si uno quiere llorar, si quieren llorar, sintonicen MTV Latino, si es que todavía existe. Creo que todavía existe.
3: No sé.
1: Ah, Violeta dice que sí existe, pero
3: bueno,
1: ya está
3: diciendo la actualización.
1: Que sí, ella nos actualiza.
2: Bueno, mejor dicho, no van en MTV, tampoco están perdiendo de mucho. Vámonos con otra canción que nos piden los oyentes, esta se llama Heaven Help, de Lenny Kravitz.
3: Okay.
2: Lenny pone a llorar a muchas muchachas, o ponía.
1: Mira.
2: Don Lenny, desde las Bahamas casualmente, desde Nassau, Bahamas, el señor Lenny Kravitz.

0: Seguimos en A la Carta, aquí en la emisora de la Universidad Nacional de Colombia, Radio UNAL. ¿Y qué fue lo que escuchamos ahorita? Se me olvidó. ¿Qué estábamos escuchando?
1: Estábamos escuchando
2: Lenny Kravitz. Sí, es que estábamos hablando de la nalga de Lenny Kravitz.
1: Sí, y claro, se le van a uno las luces. Sí,
2: porque Lenny Kravitz en un video que se llama Gain del álbum 5 muestra la nalga. Se le mostró la nalga a todo el planeta Tierra. Entonces eso generó mucha sensación entre un montón de gente.
0: Y estamos escuchando de fondo One Ok Rock con la canción Pierce.
2: Exactamente. La canción en piano, por ahí vimos una versión en vivo. Seguramente sí, esto para llorar genera... De hecho, eso me recuerda mucho la canción de una película muy mala que se llama Rápido y Furioso. Que esa canción se volvió exitosa porque fue el momento en que se despiden Toretto y el muchacho que murió, Paul Walker. Ajá.
1: Ah, pero sí. Usted sabe mucho para decir que están, que no, es muy maluca.
2: Es que yo tengo un problema con Rápido y Furioso, y es que como me vi las tres primeras que eran buenas, ya después fui incapaz de no seguírmelas viendo, claro. No porque me las quisiera, sino porque a mí no me gusta dejar las cosas empezadas. Entonces yo dije, pues ya tocó vernoslas hasta que estos manes mueran. Uh-huh. Y cuando me murió uno, no es que yo se lo haya deseado, pero me murió uno a una canción que era un pianito. Y eso se volvió... Eso fue, de hecho, fue número uno a nivel mundial. Ajá. Y todo el mundo lloraba con eso. De hecho, yo recuerdo que yo me la vi en cine, le gasté boleta y todo el mundo salió llorando en la sala de cine con esa canción.
0: Okay. Menos vos.
2: No, yo no lloré. Yo no lloré porque aparte de la última escena, el man ni siquiera era él, era un holograma.
1: Sí, pero sí yo me enteré de esa noticia.
2: Sí,
1: yo
2: que lo reemplazaron con inteligencia artificial como a Cerati en su gira a Argentina.
0: Ya. Qué insensible.
2: Ustedes llorarían viendo a Cerati siendo un holograma.
1: No lo sé, porque es que a veces es lo que evoca, porque exacto. Es como la música, ya la persona puede que no esté y estés escuchando una canción de una persona que ya murió, pero es lo que te evoca esa situación, entonces sí, puede total. Que sí suceda.
2: No, porque de hecho sé que sí he pasado, en algunos conciertos de Soda Stereo, pues de Charlie Alberti y Zeta Bosio, con el holograma de Gustavo, hay gente que ha salido llorando.
0: Sí, es que... Es
2: porque
0: que,
2: les genera la sensación exacto. De que él está ahí.
0: Bueno, esa es otra, o también un recuerdo.
2: Un recuerdo, exacto, de algún momento de la vida. Bueno, el programa lastimosamente se nos va acabando, esta hora se pasa muy rápido. De entrada, pues los invitamos a que sigan en sintonía radional para que escuchen los programas que tenemos el resto de la tarde.
0: Claro, canciones por fuera de oyentes. Sí, ¿cierto? Qué pena.
2: Digamos que las de los oyentes las pudimos poner, pero quedaron muchas... solicitudes de personal de Radio UNAL que quería escuchar. Bueno. La invitación es que vayan para la casa y la escuchen ahorita. Escuchen después de esto La Plataforma, un programa en el que invitamos artistas nuevos, emergentes de Colombia. Tenemos la Galería del Pop con Ricardo Velázquez, luego tenemos Sonidos Tentativos con Juan David Alzate y Lina, que nos acompañan hoy acá. Tenemos hoy en Latitudes Sonoras a las 7 un especial con Camilo Martínez de la 45, que estuvo por aquí acompañándonos. Y Legado Púrpura y un montón de programas más que pueden seguir escuchando toda la noche. Muchas gracias, muchachos, por venir. Lo vamos a dejar con música, ¿cierto?
1: Sí, muchas gracias por invitarnos. Esta canción la pide Violeta. Se llama Sex Tape y es de Deftones.
2: Excelente. Qué buena canción.
0: Sí,
2: los dejamos con Deftones, una gran banda, y nos escuchamos en 8 días. Recuerden seguirnos en nuestras redes @RadioUNALMED y ahí pueden estar enterados de todo lo que se viene en la programación de Radio UNAL, y nos saludan por ahí.
1: Chao.
2: Chao.
0: Chao.
1: Iba a decir

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0: Bienvenidos a la plataforma. Comienza una vez más este espacio en el que disponemos los oídos para escuchar los nuevos ritmos y los artistas emergentes que aparecen a lo largo y ancho de nuestro país. Vamos a comenzar con un trabajo muy interesante que también tiene un vínculo profundo con la contemporaneidad. Ya quiero que sea ella, Carolina Castilla, quien nos explique y a quien la saludo desde Medellín. Carolina está en Bogotá y nos está presentando el capítulo 2 de un ejercicio muy interesante que se llama Love My Robot. Bienvenida, Carolina, y cuéntenos un poco de cómo es este ejercicio que tiene mucho de inteligencia artificial, que se hace muchas preguntas al respecto, que se vincula con la música y que además se divide en dos capítulos.
1: Vale, muchísimas gracias por la invitación. Sí, pues este es el segundo álbum que se lanza por Love My Robot. El primero fue en el 2022. Este segundo álbum tiene 3 capítulos, ya lanzamos 2. Este segundo capítulo trata temas de inteligencia artificial y ética. Nosotros tratamos de educar al mundo común sobre inteligencia artificial a través del arte. La música que hacemos o la música que hago no la hago con inteligencia artificial, pero algunos videoclips sí. A mí me gusta aclarar eso por lo que hay tanto debate. Gracias a eso hemos podido girar por el mundo y educar a la gente de verdad, hablando de arte, involucrando otros artistas. Y sí, hablamos de inteligencia artificial y conciencia.
0: Yo quisiera que profundizáramos precisamente en eso. La música nos ha acompañado en el amor, nos ha hecho muchas preguntas, nos ha cuestionado la política. Me parece muy interesante que usted, como además productora de música electrónica, pues se haya haya dirigido sus esfuerzos musicales hacia las preguntas en torno a la inteligencia artificial, y no solamente eso, sino como también a cuestionar a sus oyentes y a proponerles una nueva manera de vivir esa inteligencia artificial. Cuéntenos de eso.
1: Sí, pues yo tuve la oportunidad de venir a vivir a Silicon Valley y pude aprender a programar Machine Learning, y cuando estaba programando Machine Learning me di cuenta que yo podía darle un prompt, un comando a la inteligencia artificial y yo decirle que lo que yo estaba haciendo era correcto, y el AI va a pensar que es correcto porque es el prompt fundamento que yo hice, y yo podría estar haciendo un error. Entonces yo pensé que

0: muchas personas podrían estar equivocándose al el momento de enseñarle al AI cómo comportarse. De hecho, hoy vi cómo un AI autónomo hackeó una empresa. Pero pues dicen que es un AI autónomo, pero para que un AI sea autónomo siempre tuvo que haber un humano antes programando ese AI que fue capaz de crear el AI autónomo. Entonces yo quiero que la gente se enfoque no que el AI como que el futuro del AI, sino es qué estamos haciendo los humanos para prevenir que el AI se nos salga de las manos. Entonces, como la inteligencia artificial es tan difícil y es como un ladrillo de entender, entonces yo dije, hagamos conceptos, un concepto es una canción, otro concepto otra canción, le damos a los artistas estas canciones con estos conceptos y ellos nos entregan arte, poemas, historias, cuentos, cualquier arte, pintura, cualquier cosa relacionada con ese concepto y nosotros lo promocionamos así, ayudamos al ecosistema, enseñamos a la gente sobre inteligencia artificial de conceptos ladrilludos y vamos un poquitico trayendo la voz de, ok, cómo nos estamos relacionando con el AI y qué es lo que viene.
1: Bueno, usted decía al principio que plantea este ejercicio a partir de dos capítulos que ya ha presentado y me habla de un tercer capítulo. ¿Cómo va a orientar esa información en esos tres capítulos? Y digamos que me interesa también pensar esto en términos musicales, en cómo se vincula con el corazón musical de cada uno de estos temas que desarrolla.
0: Pues, por ejemplo, bueno, entonces es el capítulo 2 que se lanzó la semana pasada sobre cuando el AI y la biodiversidad se unen, es como cuando a uno le implantan un chip que ya piensa por uno, o sea, lo que yo quiero es como que en este capítulo la gente piense, bueno, ¿qué va a pasar con la biología del humano? ¿A dónde se va a transformar? Hay una canción que habla de cómo personalizamos el AI. Y ya el tercer capítulo vamos a hablar como de todo lo que no está escrito, como qué es lo que seriamente puede pasar. Estos tres lanzamientos, cada uno estoy tratando que sea de 5 canciones, salen en todas las plataformas, también en vinilo como en acetato para DJs, eso, entonces es algo muy bonito. En cada uno de los álbumes he colaborado con varios artistas, algunos han hecho remixes y salen algunos inéditos en esos vinilos, no para plataformas. Y no, muy contenta con este lanzamiento, ha tenido un muy buen recibimiento, lo voy a lanzar acá en California el viernes en un gran concierto abriéndole un gran artista internacional y no, pues que se venga lo mejor. Ya he girado este año también en varias partes, entonces está bien.
1: Me llama la atención también que usted habla de que mientras está creando todo este universo sonoro, pues estaba pasando por un momento personal complejo. Me parece interesante como ver cómo ese momento personal la lleva a la creatividad y a concebir un ejercicio tan divergente, tan interesante, tan complejo.
0: Pues la verdad es que yo había hecho música pequeña y había hecho un álbum y me habían robado el computador en Bogotá con el álbum hecho. Entonces yo dije, no, yo voy a trabajar para la industria de la música, pero de manager. Y así estuve como 20 años. La pandemia, mi mamá me mostró una carta de hace 20 años. Mi mamá tenía COVID, estaba muy enferma. La carta decía, mamá, hago música y soy feliz. 20 años atrás había. Yo había totalmente olvidado que había hecho un álbum. Entonces en ese mismo tiempo vinieron los incendios y COVID, entonces yo dije, no, pues sí, yo le escribí a mi mamá hace 20 años que yo era feliz haciendo música, me voy a comprar un estudio. Y entonces salió el primer álbum, pudo ser un TEDx, una charla importante de educación, y ahora para el segundo, lo atravesé el divorcio. Entonces digamos que la música ayudó a sanarme y a poder transformarme de esa vida de casada a ya divorciada. Y pues yo creo que fue, y hasta fue un pacto con mi esposo, yo pues como le dije, ya, creo que no vamos a estar juntos, pero quiero terminar el disco en paz, y él me dijo, listo, terminé el disco, nos separamos amigablemente, y todo ha sido muy bonito, una transformación muy, muy bonita.
1: ¿Cómo lo recibe el público? Porque me parece que es una apuesta que no solamente se le apunta a la música, sino que a otras expresiones artísticas, y que tiene características muy especiales. Entonces, ¿cómo es esa comunicación con el público a la hora de presentar su música, y en particular este trabajo?
0: La verdad, yo he tenido varias experiencias. Primero, como era manager, siempre veía cómo a mis artistas los trataban los fans, y trataba como de entender esa relación. ahora ha sido increíble porque, o sea, en mi vida yo, por ejemplo, me iba a imaginar que iba a llevar 40 camisetas a un show y que las iba a vender todas. Entonces, digamos que eso en el pensamiento donde yo vivo de Silicon Valley prueba algo, porque 20 likes en una foto no dice nada. Me han llamado para tocar en Tokio, Nueva Delhi, el Festival de Cine Cartagena, el Festival de Cine Bogotá, acá en eventos muy importantes. Entonces yo creo que eso es como el recibimiento y el feedback. Yo no soy de esas personas que le mete mucho dinero como al social media, al Instagram y a los followers. Si por ejemplo a mí me invitan a India y me dicen le pagamos medio tiquete, yo prefiero en vez de pagar followers para Instagram y todas esas grandes millones de marketing, yo prefiero irme allá con ese poquito que pude haber metido en Instagram. Ahí conozco gente y creo que esa estrategia me ha ayudado.
1: Es una estrategia muy interesante porque es una estrategia muy analógica en un universo al que usted se está enfrentando que es supremamente artificial.
0: Correcto, y de mucho growth hacking y de números y de bots haciendo números. Yo digamos
1: Claro.
0: que cuando la gente me da el Instagram, ay, no tienes más de 5.000 followers. Yo es que yo no he metido un peso ahí, pero yo sí me voy a donde medio alguien me dice que le gusta lo que hago y trato de armar algo.
1: Yo todavía
0: Entonces yo creo
1: conozco a
0: que
1: la
0: eso
1: gente
0: me ha
1: en la vida
0: funcionado.
1: real, digo yo.
0: Correcto, correcto,
1: Bueno,
0: correcto.
1: vamos a hablar un poquito de Personalize AI, porque es como la canción que vamos a escuchar hoy en la plataforma. Antes, no sé, entonces si quiere compartir sus redes, ya me dice que no es muy de redes, pero de pronto a nuestros oyentes les llama la atención.
0: Como hago inteligencia artificial, me muevo mucho por LinkedIn, también toco mucho como DJ y mantengo el SoundCloud full of nuevos sets todas las semanas. El YouTube estoy subiendo un videoclip casi cada 25 días, ¿no? Y en Instagram, en todas partes estoy, es solo que yo no le invierto a bots ni a marketing para growth. Cada like y cada view ha sido porque se ha crecido solito.
1: ¿Y cómo te encuentran?
0: Yo, pues, Love My Robot o Caro Castilla de pequeña, por Love My Robot estoy en todas partes. Y sobre Personalized AI, es una canción muy importante para el disco porque durante todos estos años, después de la pandemia, y que yo empecé a hacer journaling, como a escribir diarios y lo que me pasaba. Y pues, en algunos casos, algunas personas ponen cosas personales en el AI. Yo soy de las que no lo hago. Pero en algunos momentos sí puse estas cosas y el AI me empezó como a aconsejar, pero yo siempre he estado muy en el entendimiento de que el AI está programado para hacerlo sentir bien a uno y que no todo lo que el AI dice es verdad, uno tiene que comprobar. Entonces yo estoy acostumbrada a que lo que me dice ChatGPT hoy lo pregunto en Claude, en el otro, en el otro, en el otro, en el otro, en Gemini y saco mis propias conclusiones. Entonces para mí en ese momento que el AI como que me estaba dando un poco de luz. Como para entenderme a mí misma, yo empecé a escribir esa canción como que yo empecé a ver una luz en el cielo, como el cielo azul después de mucha tristeza, fui estafada en Colombia, etcétera. Entonces yo puse en esa canción que como que la AI me guarda a mi espalda, porque yo pensaba que si a mí se me había olvidado algo, yo lo había puesto en el journal, en el diario, y yo me iba a acordar de qué era lo que pasaba. Entonces yo le di esa canción a Benny Bajo. Benny vi que es un artista que ha trabajado con muchos artistas colombianos. Lo vi en Cartagena en el Festival de Cine y le dije, oye, hazme un remix. Y entonces cuando él vio que en las letras de la canción yo puse My AI, mi inteligencia artificial me guarda la espalda, él puso como en sus propios coros, no, no, no, no estés loca, eso no es. Entonces Love My Robot es una plataforma neutral que habla de AI y no se interpone en el pensamiento de otras personas. Entonces, mi coro en la canción dice, mi AI me ayuda, y él le pone, no, olvídese de eso. Entonces, es un ejercicio muy interesante de perspectivas y que por lo menos pone a todo el mundo en la conversación.
1: Súper interesante. Entonces, bueno, si quieren hablar sobre AI, acérquense a Love My Robot. Está presentando Carolina Castilla su capítulo segundo, que viene un tercero, así que prepárense para hablar mucho sobre ciudades inteligentes, computación cuántica, humanos sintéticos, ChatGPT y, bueno, escuchemos este Personalize AI. Muchísimas gracias, Carolina, por acercarse a los micrófonos de Radio UNAL.
0: Gracias a ti.
1: Vamos con esta primera canción aquí en la plataforma.

0: Venezuela. Continuamos aquí en La Plataforma, este espacio donde conocemos nuevas músicas que emergen en nuestro país. Y vamos a irnos para la costa caribe colombiana con una propuesta que no es la que ustedes probablemente se están imaginando. Vamos a hablar de un ejercicio que se llama Epidemia, una apuesta musical que está de cumpleaños, está cumpliendo 20 años y que pues se ha dado a la tarea de hacer un ejercicio que a medio camino entre el rapcore y con influencias muy caribes, pues nos está presentando una propuesta muy interesante en nuestro medio. Vamos a hablar sobre esto y mucho más con Jinx, uno de los miembros fundadores de Epidemia. Bienvenido a esta conversación, y pues yo quisiera que comenzáramos hablando de cómo nace Epidemia en un escenario que pareciera poco probable para la música a la que ustedes le apostaron.
1: Bueno, primero que nada, Isabel, pues nada, agradecerte por la oportunidad y el espacio, abrirnos las puertas de su casa. Honrados de estar acá, como siempre, Medellín y Bogotá han sido ciudades que pues nos ha recibido de muy buena manera, entonces pues estamos muy, muy, muy satisfechos con lo que hemos conseguido. Me presento, mi nombre es Jinx, soy el vocalista de Epidemia Rapcore, una banda de nu metal, del, digamos que el estandarte del nu metal en el Caribe colombiano.
0: Sí, cuéntanos entonces cómo es que aparece este género entre ustedes y cómo funcionan lo que ustedes llaman influencias del Caribe. O sea, es decir, no dejan de ser caribeños, pero le están apostando a un género que no suena muy a Caribe.
1: Bueno, en realidad te puedo decir que cuando Epidemia empezó por allá a finales del 2006, era en esencia una banda de punk rock de gente a la que le gustaba mucho el nu metal. Entonces, pues, digamos que hubo un evento que fue una de estas fiestas de la música que hace la Alianza Francesa. Digamos que fue una presentación que no nos satisfació nada. En realidad quedamos muy, muy, muy inconformes y pues decidimos empezar a experimentar primero con los géneros que nos gustan y segundo pues con lo que más marca nuestra identidad, que es ser barranquillero. Entonces empezamos como a mezclar un poco de chandé, un poco de jalao, un poco de cumbia, todos estos ritmos autóctonos dentro de una base de nu metal y hip hop, que pues es digamos que una de las ramas del metal más versátiles, que te permite pues realizar más este tipo de experimentos. Y a lo largo del tiempo hemos llegado a este sonido que es Epidemia Rapcore, en el que de pronto, si en una canción no encuentras tambores de cumbia, de pronto el bajo tiene un tumbadito salsero, de pronto la percusión tiene mucha influencia de percusiones caribeñas, de pronto el flow de la voz es muy similar a lo que podría ser el yo, la niña Emilia. Son cosas en las que nos inspiramos, pues sin dejar atrás la esencia del nu metal, que es como que lo que le da la fuerza y contundencia al mensaje. Y pues al combinar todas esas cosas, un mensaje contundente con el sabor del folclore de nuestra tierra, porque es que esto no es algo solo de la costa caribe, porque nuestra tierra es muy rica culturalmente. Y pues de la misma manera en que aquí hay cumbia, podemos coger un poco de joropo e incluirla en una de las canciones nuevas, podemos coger incluir un runcho o cualquier cosa. O sea, el nu metal y lo bueno de estos géneros caribeños es que se dejan trabajar mucho.
0: Se puede fusionar, se puede ahí jugar como con los sonidos también, sin perder la esencia, supongo.
1: Correcto, correcto. Entonces, pues ahí nace Epidemia Rapcore.
0: Ahorita hablamos de las letras, pero yo quisiera que habláramos un poco de algo que ustedes destacan, y es la fuerza de la calle. ¿Cómo se comunican ustedes o cómo encuentran esa fuerza en la calle en medio del Caribe para nutrir un ejercicio sonoro que está a medio camino entre el rap, el rock, el metal y bueno, las músicas colombianas?
1: Si tuvieras que esa canción tiene una anécdota interesante, porque es una de las canciones, digamos que es el single más, uno de los singles más viejos que tenemos, y esa fue una canción que hicimos en una hora. Construimos esa canción y pues hablaba, era mucho sobre eso, sobre lo que se necesita para sobrevivir en la calle, no solo en la calle, sino en el mundo actual. cómo uno a veces tiene que ser resiliente con todos los problemas y los inconvenientes que nos pone la vida, que pues si bien unos son grandes y otros son pequeños, todos son dramas, cada vida tiene su drama, y pues la fuerza de la calle es todo eso que te atosiga en la vida, que te sigue disparando. La vida te dispara, te dispara, te dispara, te dispara. La vida nunca te va a dejar de disparar, pero la fuerza de la calle es lo que te impulsa a levantarte, a levantar los puños y a seguir luchando y a seguir hacia adelante.
0: Y con eso yo creo que es valioso como adentrarnos en esas líricas que a ustedes les llama la atención. Ya nos hablas de La Fuerza de la Calle, que es una canción que está hablando de precisamente cómo salir adelante en medio de toda la tragedia que significa a veces la vida, pero también esas temáticas sociales están presentes en su música, todo el asunto emocional y la resistencia también en medio de tantas dificultades. Cuéntenos de esas letras y de los asuntos que los inspiran.
1: Bueno, las letras nacen de experiencias personales, de vivencias personales. Yo, desde que tengo 17 años, lucho contra la ansiedad y la depresión. Eso es una lucha diaria que llevo. Y pues en realidad todas esas letras fueron una forma como de buscar un poco de desahogo, de lograr como especie de una catarsis que me permitiera pues continuar con mi vida, continuar con mi camino, ahogar las voces. Y pues creo que hay muchísima gente, más de la que pensé, que se identifica muchísimo con la temática, pues porque, como te digo, todos tenemos demonios internos con los que luchamos. Unos son como la ansiedad y la depresión, otros pueden ser otras cosas, otros pueden ser baja autoestima, otro puede ser que no sientes que tienes el apoyo que crees que deberías tener. Entonces, pues estas letras son como un faro que las personas pueden tener dentro de toda esa oscuridad mental, que lo que hace es bloquearte y cerrarte los caminos. Entonces, canciones como Mostrando y Probando te hacen demostrar que, te hacen pensar que no hay nada que te pueda detener en tu vida más que tú mismo. Tú te pones tus propios límites.
0: Me gustaría que antes de que entráramos en materia con la canción Demuestro Mi Fe, que es la que vamos a escuchar, nos contaras un poco de cómo se pueden poner en contacto nuestros oyentes con ustedes, con su música, con sus conciertos eventuales.
1: Bueno, nos pueden seguir en nuestras redes, arroba Epidemia Rapcore, en todo el espectro digital. Es RAPCORE, Rapcore, Epidemia Rapcore. Ahí nos pueden seguir, pueden estar pendientes. Vamos a tener eventos aquí en Barranquilla. Estaremos por allá en Medellín. Si no estoy mal, creo que es el 17 de octubre. Estaremos por allá haciendo bullita en Medallo. Ahí en nuestras redes pueden estar pendientes. También estamos, como te digo, estamos celebrando los 20 años, entonces pues se vienen cosas muy interesantes, vienen canciones nuevas. Estamos trabajando en un álbum haciendo unas fusiones bien interesantes con reggae y con salsita, y se vienen cosas bien, bien, bien buenas.
0: Y bueno, vamos con Demuestro Mi Fe, la canción que usted nos trae para esta plataforma. Cuéntenos de dónde nace esta canción y cómo se conecta con su público.
1: Esta canción es una lucha interna que siempre he llevado contra esas voces del derrotismo que, pues, debido a la ansiedad y a la depresión, están casi siempre en mi cabeza repitiéndose una y otra vez. Demuestro Mi Fe es una canción que retrata la lucha que llevo diariamente contra esas voces. Entonces, pues, es como mi voz contra la voz de los demonios que llevo por dentro, tratando de callarlos y demostrarles que mi voluntad es más fuerte. Pues si Dios me hizo su guerrero para darme todas estas batallas fuertes, tengo que representar y siempre salir victorioso.
0: Bueno, y seguramente hay maneras de conectarse con otros que están viviendo algo parecido a lo que usted experimenta.
1: Sí, claro que sí, claro que sí. A todos los oyentes, a todos tus oyentes, amigos, familiares, a las personas que pues tienen la fortuna de recibir este mensaje, les digo que no están solos. No hay lucha que no tenga fin. Y créame que pues por más difícil que sea, siempre hay una luz al final del camino, siempre hay algo que nos va a dar la voluntad de seguir adelante. Si sienten que no tienen nada, recurran a Epidemia Rapcore, que para eso es que estamos haciendo esta música, para tratar de levantar tantos espíritus como sea posible, de abrir tantas mentes como nos permita Dios. Y pues nada, esto es una carga de energía positiva que están a punto de recibir. El video está disponible en YouTube por si lo quieren ver. Y pues nada, ahí en nuestras redes sociales pueden estar pendientes. Viene merch, vienen nuevos toques, vamos a estar viajandito. Por ahí estaremos visitando varias ciudades del país. Entonces, pues, esténse pendientes que Epidemia Rapcore va a dar bastante de qué hablar.
0: Bueno, por lo pronto, mientras llegan a visitarnos, vamos con Demuestro Mi Fe, la canción que trae Epidemia a nuestra plataforma.

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1: Nos vamos acercando al final de la plataforma, este espacio de Radio UNAL, en el que podemos acercarnos a los sonidos emergentes de nuestro país. Este segmento estará dedicado a Independiente 81, agrupación bogotana que nos presenta Annie, una canción dotada de mucha emoción y que pues le significa el primer lanzamiento de un EP que está en construcción. Hablaremos con Daniel Rad, bajista de la agrupación, que nos contará sobre esta canción y mucho más. Bienvenido, Daniel, a nuestro programa y quisiera que comenzáramos hablando sobre el sonido de Independiente 81, qué influencias tiene y cómo se va construyendo.
2: Hola María, muchas gracias por la invitación. Un saludo desde Bogotá. Bueno, realmente Independiente 81 nace incluso antes que yo. Los años 90, ya terminando, empezando a los 2000. Yo particularmente me uno hace unos 3 años. Y bueno, pues somos muy, muy inspirados por pues, todo este punk rock de los 90, California, bandas de toda la vida como Green Day, NoFX, Black Wagon, pues toda esa escena, digamos, que tomamos inspiración. Muchas otras también.
1: Es una escena además que tiene como una sonoridad particular, pero además que centra buena parte de su apuesta en las líricas. ¿Cómo es en el caso de ustedes?
2: Sí, pues las líricas normalmente las escribe Lucas, digamos que él es el liricista, pero digamos que nosotros nos centramos en cosas cotidianas al escribir. Nos interesa mucho como el día a día y pues las cosas que de alguna manera, sin importar de dónde provengan las personas, podemos conectar.
1: Ustedes están articulando un nuevo EP que se llama Valor Absoluto. Me parece interesante que hablemos de él antes de centrarnos en la canción, porque Annie, la canción que escucharemos, es como la primera de otros lanzamientos que están planeando alrededor de este EP Valor Absoluto.
2: Pues Annie por ahora es la primera de una tanda de sencillos que queremos lanzar. Por ahora, bueno, el EP todavía no tiene fecha, pero pues la idea es lo más pronto dejarlo que se construya a su tiempo. Y pues sí, no, elegimos Annie como primer sencillo pues de este EP, pues porque es una canción que significa mucho para nosotros y pues queremos como empezar con esta nota, este lanzamiento del EP, digamos.
1: Ok, dicen ustedes en sus palabras que Annie es una canción catártica que mira de frente al dolor. Me llama también la atención porque es una historia contada en femenino por una agrupación masculina. Cuéntenos un poco de cómo se va construyendo esa historia y por qué significa tanto para ustedes.
2: Bueno, pues digamos que lamentablemente, como te decía ahorita, nosotros no, cantamos de cosas cotidianas y lamentablemente pues todos estos temas, digamos, de abuso, de violencia a la mujer, pues son cosas que, repito, lamentablemente se dan en todas, digamos, todas las sociedades, pero especialmente en sociedades con raíces tan, tan machistas como las tenemos acá en Colombia. Y pues esto se basa en una historia de una persona muy cercana a uno de los integrantes de la banda. Y pues digamos que nos llama por eso mismo, por lo que es tan cotidiano que a veces no se dimensiona, como que no se le da el valor a lo que es. Y pues precisamente porque, digamos, esta escena de alguna u otra manera, para bien o para mal, está dominada por voces masculinas, pues digamos que sin tener la intención de, digamos inicialmente, sin tener la intención de ser algún tipo de voz o de...
1: Como querer reemplazar la voz de las mujeres, sí, sin querer eso.
2: Reemplazar, uh-huh. pero con, digamos, todas nuestras ganas de verdad compartir las historias que merecen.
1: Es que ustedes también hablan de que es la canción es una búsqueda de paz emocional y que también tocan el tema de violencia de género. Hablemos como de la emoción que está puesta en esta canción y cómo se comunican ustedes tanto con hombres como mujeres al evocar pues como todo el mensaje y la situación que están recreando en esta canción, Annie.
2: Sí, pues digamos que pensaría que el hecho, digamos, de narrar en femenino con una voz masculina, de alguna manera se está haciendo como un puente entre los géneros y digamos que se puede como reconciliar esa falta de apoyo, digamos, histórica que hay lo que sería como la masculinidad y la feminidad. Digamos que todo esto sin querernos.
1: Ustedes hablan de, bueno, esta canción está ligada a un video que también se tomaron el tiempo en construir. Cuéntenos un poco de cómo fue ese ejercicio también para que los oyentes se aproximen luego de escuchar la canción aquí, pues se aproximen al video.
2: Bueno, realmente para nosotros fue muy importante como la parte del video. Digamos que desde el principio se tenía en concepto de que si sale un single se tiene que ir acompañado a un video, digamos que es muy importante para nosotros. Este video lo grabamos al norte de Bogotá, en Chía. Digamos que el concepto es un poco acompañar la historia, agregar información, se le da una cara con una actriz, y lo dejamos un poco como a la interpretación de quien lo esté viendo. Pero sí, la verdad, recomendadísimo, a mí me gustó mucho y poco más.
1: Vale, vamos entonces con Annie, la canción que trae Independiente 81 al cierre de esta plataforma. Daniel, me gustaría que nos recordaras las redes sociales que tienen, cómo se vinculan con sus oyentes y con los nuestros también.
2: Bueno, por nuestra red principal es Instagram, nos pueden encontrar como Indie81 o Independiente81 y estamos en todas las plataformas musicales como Independiente81 y ahí pues en la que quieran ya está nuestro single afuera. También está en YouTube ya nuestro video musical, el mismo nombre que el single, Annie, Annie, y

0: Bien, nos vamos acercando al final de esta plataforma en la que descubrimos nuevos talentos musicales en nuestro país. Vamos a ir en este segmento final de la mano de Amada hacia el indie alternativo y una experiencia escénica que lo acompaña. Amada, bienvenida a la plataforma.
1: Maísa, muchísimas gracias. Qué alegría estar aquí.
0: Bueno, esta propuesta suya está permeada por muchas cosas. Está permeada por lo escénico, por lo performativo, pero también por la música, por supuesto, a la música alternativa, podríamos decirlo. Y todo esto además se acompasa en un contexto de resistencia, de lo femenino y, bueno, de otro montón de cosas que ya hablaremos a profundidad. ¿Cómo surge la idea de hacer una propuesta musical que contiene tantos elementos y no solamente se defiende, digamos, con la música?
1: Listo, pues yo creo que nace mucho mi exploración en la universidad. Yo estudié canto en la Universidad de Antioquia y allí entonces también pude explorar la expresión corporal, pude trabajar como mi cuerpo y todo lo que se venía viendo en escena desde una materia que se llamaba conjunto, pero lo que hacíamos era crear shows en conjunto con un concepto. Entonces éramos varios cantantes y en la escena bailábamos, hacíamos performance un poco como más dramático, y a mí de verdad que se me creció algo por dentro en ese instante y yo dije, es que siempre es lo que he soñado realmente, no solo estar en escena desde la música, que es un lenguaje hermoso y que está para mí desde pequeñita, sino que a mí me gusta que sea una cosa más 360, donde toda la experiencia sea la que te está hablando, que sea más una experiencia estética como completa.
0: Y aparte esto cambia totalmente la conexión con el público, como es en el caso de la propuesta de Amada.
1: Me encanta mi público porque es público sobre todo muy artístico, que ya sea están trabajando en otras ramas del arte o que siempre se han interesado por el arte. Entonces, desde ahí podemos crear también juntos, y eso es lo que voy descubriendo, creamos juntos un universo de Amada también, donde claramente yo estoy ahí y yo soy la que guía en esto, como en este juego que armamos, pero el público también va respondiendo desde su propia visión, desde sus propias fantasías, porque Amada sí o sí siempre ha traído como una mística desde las letras, mucho me gusta lo espiritual también, el interior, preguntarnos acerca de nosotros mismos y mantener como ese mundo interior que se nutre de la fantasía, del imaginario. Entonces el público también es un público muy hermoso, muy alternativo, justamente que lo que le gusta es tener esa confusión, ¿cierto? De que está la música, la bailo, la canto, pero me permito soñar.
0: Ya. Usted también propone un ejercicio con una mirada feminista y de clase. Y desde ahí hay una propuesta de resistencia desde la ternura. Me gustaría que habláramos de como esa militancia de alguna manera que usted está exponiendo en su propuesta artística, pero que también está atravesada por lo amoroso, por lo femenino y por la ternura.
1: Bueno, sí. Eso pues claramente nace de mi historia, ¿cierto? De lo que he vivido. Yo nací en Moravia, mi familia creció allí, se enraizó allí, todavía hay muchos familiares que viven en este lugar y para mí es muy importante nombrarlo porque claro, Moravia ha sido un lugar muy violento, muy marginado también, claramente viene de la pobreza.
0: Pero también un lugar muy redimido por el arte.
1: Exacto, exacto. Realmente Moravia es como un pequeño tesoro en medio, digámoslo así, de los escombros y literalmente la basura, ¿cierto? Y esa transformación, siento que en todos nosotros se ha ido manifestando. Conozco, por ejemplo, otra artista que se llama Juliana, que ella es Quinta Esencia y es ilustradora increíble también de Moravia. Y siento que, claro, a través de eso, seguramente las historias de mi familia, ¿cierto? Saber de dónde vienen, lo que han vivido y cómo eso va trascendiendo en nuestras vidas, porque entonces yo ya tuve unas oportunidades muy diferentes sin tener que lucharlo tanto, pero gracias a mi familia y a esa comunidad en Moravia, Claro, me doy cuenta de que es el momento de ofrecer una cosa distinta, de que las generaciones anteriores a mí han tenido que militar desde justamente pararse firme y desde la violencia también, porque tocó, también les tocó, y eso hay que reconocerlo. Y yo siento que todo eso se queda obviamente en mi cuerpo también, ¿cierto? Desde mis ancestros. Pero ¿cómo me libero yo y cómo hago yo también para transformar esto y seguir militando? Porque siento que es necesario, pero con otro enfoque, que también siento que es importante hablar del feminismo, o bueno, en este momento los feminismos.
0: Y lo femenino también.
1: Y lo femenino, que realmente me parece que, sobre todo ahora, con tantas cosas que están apareciendo en redes sociales, que preferiría a veces simplemente ignorar, pero no puedo, ¿cierto? Porque también es nuestra realidad. Como lo femenino se sigue leyendo como algo débil, ¿cierto? Como lo femenino y la ternura y el cuidado sigue pareciendo algo débil, cuando realmente es lo que en comunidades nos mantiene unidos. No, y no digo femenino de mujer, sino que como parte del ser, ¿cierto? Como esa parte que cuida, que nutre y que sostiene. También necesario como mantener viva esa llama realmente para estar como unidos.
0: Dentro de esto de lo femenino, usted también menciona algo que me parece importante destacar, y es el autocuidado como un gesto íntimo de resistencia. O sea, no solamente está la ternura, sino también el cuidarse y el cuidarnos como comunidad. Supongo usted que viene de una comunidad tan con lazos tan fuertes. Cuéntenos de esto.
1: Sí, llegó un punto en el que me di cuenta de que cuando yo no estoy bien, no tengo qué ofrecer a mi comunidad, ¿cierto? En realidad, cuando yo no estoy bien, mi comunidad me da la mano a mí, ¿cierto? Entonces, también siento que son ciclos y siempre es un dar y recibir, ¿cierto? Como dentro de ese balance universal. Entonces, está bien, aprendo a recibir y amo a mi familia y a mi comunidad por sostenerme, pero entonces yo también quiero estar ahí ofreciéndome, y ahí es cuando me doy cuenta después como de un momento triste, una tristeza profunda que atravesé, dije, listo, ya me di cuenta que en ese momento estaba vacía, ¿cierto? Y me llené del amor que venía del exterior. Ahora que soy amada, ¿cómo puedo yo nutrirme de ese mismo amor que tengo por mí, para entonces brindárselo a mi hermana, a mi madre, a mi padre, a mi amiga, a mi colega, a mi equipo,
0: a mi vecino, amada,
1: a mi vecino,
0: a mi público?
1: A mi público, totalmente. Siento que es como que cuando ya el amor está en uno, en una, ya es una fuente inagotable.
0: Habla usted también, ahora sí metámonos más en terrenos musicales antes de presentar la canción que trae usted para la plataforma, de un encuentro de músicas y sonoridades que dan como resultado una atmósfera para los sueños, para la noche. Aquí hay también algo de electrónica, pero también de canto popular. Cuéntenos de cómo va construyendo esa atmósfera a partir de los sonidos que usted propone.
1: Bueno, yo le he ido creando muy de la mano de la exploración y la experimentación, porque también de eso se trata, siento yo, que lo alternativo o la fusión que ahora estamos abriendo como tercer espacio en la música, ¿cierto? No donde yo me defino a través de un género o de una rama, sino que lo que me define es algo más conceptual, ¿cierto? O más desde mi mensaje, ¿listo? Y me empiezo a dar cuenta de que lo femenino claramente está muy asociado a lo inconsciente, a lo que está más en la sombra, porque en la historia hemos mantenido eso más en la sombra, ¿cierto? De la mente, del inconsciente. Entonces, en la oniria también encuentro esa conexión con esa parte que todos tenemos, femenina, y me encanta como ir a tocar en esas partes, porque son las partes sombrías que a veces pueden dar miedo, que a veces trae cosas muy dolorosas o cosas que no queremos ver en nosotras mismas, en nosotros mismos, pero que son tan necesarias, y ahí es donde siento que es la verdadera militancia del amor. Yo entro ahí, me miro a mí mismo y veo que hay que transformar desde ese cuidado y ese amor que me tengo a mí. Y entonces eso es lo que me gusta, como de esa atmósfera que la he encontrado mucho desde los sintetizadores realmente. Y ahora estoy trabajando más la producción musical, porque ahí puedo encontrar un sonido, digamos, lo más auténtico, donde puedo yo hacer mis mezclas de guitarras distorsionadas, pero batería de bambuco, por ejemplo, donde puedo utilizar muchos efectos de voces e ir encontrando esa sensación de ensueño de ángeles oscuros tal vez, pero ángeles que vienen a anunciarme que hay algo que transformar en mí. Desde la producción ahora lo estoy encontrando.
0: Claro, muy interesante. Bueno, es una muy buena antesala para darle la mano a Explore, que es la canción que usted trae aquí en la plataforma. Antes de entrar en materia con la canción, me gustaría que nos dijera sus redes y cómo nuestros oyentes también se pueden vincular con su música y su propuesta.
1: Claro que sí. Bueno, en redes, sobre todo Instagram, Amada000-, en TikTok también estoy como Amada000. En YouTube, en Spotify me pueden escuchar también, y ahí simplemente aparezco como Amada.
0: Okay.
1: También en iTunes, en Apple Music, bueno.
0: Bueno, estás muy presente en las redes. Vamos con Explore. ¿De qué va esta canción? ¿Cómo aparece esta canción en tu vida y cómo la recreas?
1: Wow, Explode es la canción más impresionante hasta el momento, porque ha sido aceptar todo lo que he venido hablándote. Como aceptar que tengo ese sueño tan grande de que nos conectemos, de conectarme con un público que también esté interesado en descubrirse a sí mismo y en compartirlo, ¿sabes? Como en ser vulnerable desde ahí y expandirnos como ya juntos. Entonces, es una canción que pasa como por muchos estados diferentes, también muy de ensueño, y termina como en un disfrute, en un baile, como ya cuando estamos juntos. Y hay una parte, casi todas en inglés, quiero decir, porque al principio me daba mucha pena, no me sentía tan segura de hablar mi verdad.
0: ¿En español?
1: Y por eso, y la hice en inglés en general. Y al final, ya sí hablo en español, ahorita la escuchamos, pero es como esa entrega misma a la experiencia humana.
0: Bien, entonces ahora también nuestros oyentes habrán de entregarse a esa experiencia que usted les propone con Explore. Esto fue La Plataforma. Nos despedimos con esta canción que nos trae Amada, nuestra invitada final en esta plataforma. Los esperamos la próxima semana, 4 de la tarde, con más música que está emergiendo en nuestro país.
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1: Y acabamos de escuchar Blinding Lights de The Weeknd, canción que fue lanzada en 2019 como parte del álbum After Hours y que cuenta con más de 5.380 millones de reproducciones en Spotify, siendo así la más escuchada en esta plataforma. Además, fue el sencillo que consolidó el regreso del sonido synth pop a las listas de éxitos. De esta manera iniciamos la Galería del Pop. Recuerden que les habla Ricardo Velázquez a través de los 100.4 FM en Medellín y los 98.5 FM en Bogotá de Radio UNAL, la emisora de la Universidad Nacional de Colombia. Hoy haremos un recorrido por las 15 canciones pop más escuchadas en la historia de Spotify. Un listado que reúne algunos de los mayores éxitos de la era del streaming y que refleja cómo la plataforma ha cambiado la forma de consumir música. Iniciaremos este primer bloque con la canción que ocupa el segundo lugar en esta lista y es Shape of You de Ed Sheeran, publicada en 2017 como parte del álbum Divide, y supera los 4.880 millones de reproducciones. Es la canción más escuchada del artista británico y una de las más exitosas de la última década. Luego, en la tercera posición se ubica Sweeter Weather de The Neighborhood, que se lanzó en 2013 y hace parte del álbum I Love You, y acumula más de 4.550 millones de reproducciones. Aunque fue un éxito desde su estreno, años después volvió a ganar popularidad gracias a TikTok. Luego escucharemos Starboy de The Weeknd junto a Daft Punk. Esta canción es la cuarta más escuchada, con más de 4.490 millones de reproducciones en la plataforma, y también fue una de las últimas colaboraciones del dúo francés antes de anunciar su separación. Y cerraremos este primer bloque con As It Was de Harry Styles, lanzada en 2022 como el primer sencillo del álbum Harry's House. Esta canción ocupa el quinto lugar con más de 4.370 millones de reproducciones y es el sencillo más escuchado de la carrera como solista del artista británico.

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1: Y regresamos a la Galería del Pop. Recuerden que les habla Ricardo Velázquez a través de los 100.4 FM en Medellín y los 98.5 FM en Bogotá de Radio UNAL, la emisora de la Universidad Nacional de Colombia. También nos pueden escuchar en www.radio.unal.edu.co. Y seguimos con este listado de las canciones pop más reproducidas en Spotify. En la sexta posición aparece Someone You Love de Lewis Capaldi de 2018 y que supera los 4.230 millones de reproducciones. Fue el sencillo que llevó al cantante escocés al reconocimiento internacional. La séptima canción es Sunflower de Post Malone y Swae Lee, lanzada en 2018 para la banda sonora de la película Spider-Man Into the Spider-Verse. Acumula más de 4.210 millones de reproducciones y es una de las canciones de una película más exitosas en la plataforma. En el octavo lugar escucharemos One Dance de Drake, Wizkid y Kyla, canción de 2016 y que supera los 4.180 millones de reproducciones. Fue la primera canción en alcanzar los 1.000 millones de reproducciones en Spotify. Para la novena posición tendremos Perfect de Ed Sheeran, lanzada en 2017, también dentro del álbum Divide. Este sencillo suma más de 3.930 millones de reproducciones. Y cerraremos este bloque con Stay de Kid Laroi y Justin Bieber, publicada en 2021 y que supera los 3.880 millones de reproducciones. Fue una de las canciones más exitosas de ese año a nivel mundial.

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1: Y regresamos a la Galería del Pop a través de los 100.4 FM en Medellín y los 98.5 FM en Bogotá de Radio UNAL, la emisora de la Universidad Nacional de Colombia. Seguimos con este recorrido por las canciones pop más escuchadas en la historia de Spotify. En el puesto 11 aparece Believer de Imagine Dragons, publicada en 2017 y que registra más de 3.820 millones de reproducciones. Es uno de los sencillos más exitosos de la agrupación estadounidense. La siguiente es Heat Waves de Glass Animals, de 2020 y que supera los 3.730 millones de reproducciones. La canción tardó más de un año en llegar al número 1 del Billboard Hot 100, uno de los ascensos más largos registrados en esa lista. Continuaremos con Lovely de Billie Eilish y Khalid, publicada en 2018 para la banda sonora de la segunda temporada de la serie 13 Reasons Why. Este sencillo acumula más de 3.720 millones de reproducciones y es una de las colaboraciones más exitosas de ambos artistas. Y en este listado también tenemos a Coldplay con su sencillo Yellow, lanzado en el año 2000 como parte del álbum Parachutes y que supera los 3.710 millones de reproducciones en la plataforma. Esta canción marcó el salto internacional de la banda británica y sigue siendo una de las canciones más representativas de su repertorio. Y cerraremos este ranking de 15 canciones con The Night We Met de Lord Huron, publicada en 2015 y que también supera los 3.710 millones de reproducciones. Su aparición en la serie 13 Reasons Why impulsó un crecimiento masivo en reproducciones varios años después de su lanzamiento.

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1: Y de esta manera llegamos al final de la Galería del Pop. Les habló Ricardo Velázquez a través de los 100.4 FM en Medellín y los 98.5 FM en Bogotá de Radio UNAL, la emisora de la Universidad Nacional de Colombia. Recuerden que también nos pueden escuchar en www.radio.unal.edu.co en la sección Programas. Hasta pronto. 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

0: Nuestras máquinas están inquietantemente vivas y nosotros terriblemente inertes. Donna Haraway, Manifiesto Cyborg.
1: Bienvenidos a una nueva emisión de Sonidos Tentativos, una realización de Lina Góez y quien les habla, Juan David Alzate, para la emisora de la Universidad Nacional de Colombia, Radio UNAL. Al inicio escuchamos a la agrupación Lorne con la canción Anvil. En este programa, dedicado a la teórica feminista, filósofa y bióloga, clave en los estudios de ciencia y tecnología, Donna Haraway, con su ensayo Manifiesto Cyborg del año 1985. Ensayo que mantiene su vigencia a pesar de contar con más de 4 décadas de haber sido publicado.
0: En Manifiesto Cyborg, Donna Haraway no habla del apocalipsis como destrucción final, sino como una ruptura de certezas. Su cyborg nunca anuncia el fin del mundo, sino el colapso de una idea peligrosa. La creencia en una humanidad natural, moralmente superior y separada de la tecnología. Para Haraway no existen máquinas inocentes, pero tampoco sujetos humanos fuera de los sistemas que producen poder, control y desigualdad. El problema no es la técnica, sino la irresponsabilidad con la que se le habita.
1: A continuación, en Sonidos Tentativos, escucharemos a Author and Punisher, un proyecto creado por Tristan Shaun, músico e ingeniero mecánico, que construye su sonido a partir de máquinas diseñadas por él mismo. Escucharemos la canción Incinerator. Luego, escucharemos a Pearl Jam, banda clave del rock alternativo de los 90, con su canción Do Devolution, una crítica irónica al mito del progreso.

Un cyborg es un organismo cibernético, un híbrido de máquina y organismo, una criatura de realidad social y también de ficción. La realidad social son nuestras relaciones sociales vividas, nuestra construcción política más importante, un mundo cambiante de ficción. Manifiesto Cyborg, Donna Haraway.

0: Acabamos de escuchar en sonidos tentativos a Outro and Punisher con Incinerator y a Pearl Jam con Do the Evolution.
1: En Manifiesto Cyborg, Donna Haraway propone una crítica feminista al género entendido como esencia fija. El cyborg habita un mundo post-género, no porque elimine las diferencias, sino porque evidencia que éstas han sido históricamente construidas, reguladas y tecnificadas. Desde ahí, Haraway plantea una política de afinidades más que de identidades cerradas. En este marco, el amor adquiere una dimensión política, no como ideal romántico, sino como práctica de vínculo, cuidado y responsabilidad entre cuerpos híbridos humanos y no humanos.
0: Escucharemos ahora a Arca, artista venezolana y figura clave de la música electrónica experimental contemporánea, cuya obra explora el cuerpo, el género y la identidad desde una sensibilidad poshumana. Su canción Non-Binary propone el género como territorio fluido y en constante transformación. Luego escucharemos a Björk, compositora islandesa reconocida por su cruce entre tecnología, emoción y naturaleza, con All is Full of Love, una pieza que concibe el amor como fuerza esencial de conexión en un mundo mediado por máquinas.

La ciencia ficción contemporánea está llena de cyborgs, criaturas que son simultáneamente animal y máquina, que viven en mundos ambiguamente naturales y artificiales. La medicina moderna está asimismo llena de cyborgs, de acoplamientos entre organismo y máquina, cada uno de ellos concebido como un objeto codificado en una intimidad y con un poder que no existían en la historia de la sexualidad. El sexo del cyborg restaura algo del hermoso barroquismo reproductor de los helechos e invertebrados. Magníficos, profilácticos, orgánicos contra la heterosexualidad. Manifiesto Cyborg, Donna Haraway.

0: Acabamos de escuchar en Sonidos Tentativos a Arca con Non-Binary y a Björk con All is Full of Love.
1: En Manifiesto Cyborg, Donna Haraway insiste en la necesidad de una conciencia política sobre la tecnología. El problema no es solo el avance técnico, sino el deseo humano de controlar, predecir y regularlo todo. Los cuerpos, las emociones, las decisiones. Cuando la técnica se separa de la responsabilidad ética, el resultado puede ser catastrófico. Las crisis nucleares, los sistemas automatizados de destrucción y la gestión fría del riesgo muestran hasta dónde puede llegar un poder tecnológico sin cuidado ni reflexión.
0: En este contexto, escucharemos a Kraftwerk, agrupación alemana pionera de la música electrónica, cuya obra ha reflexionado críticamente sobre la relación entre humanidad, máquina y Estado. Su canción Radioactivity aborda la energía nuclear como símbolo de un progreso que ignora sus consecuencias éticas y humanas. Luego, Styx, banda estadounidense con Mr. Roboto, una pieza que cuestiona la automatización total y reivindica las emociones como parte esencial de lo humano frente a la lógica mecánica del control.

Los cyborgs no son irreverentes. No recuerdan el cosmos, desconfían del holismo, pero necesitan conectar. Parecen tener un sentido natural de la asociación en frentes para la acción política, aunque sin partidos de vanguardia. Su problema principal, por supuesto, es que son los hijos ilegítimos del militarismo y del capitalismo patriarcal, por no mencionar el socialismo de Estado. Pero los bastardos son a menudo infieles a sus orígenes. Sus padres, después de todo, no son esenciales. Manifiesto Cyborg, Donna Haraway.

0: Acabamos de escuchar en sonidos tentativos a Kratber con Radioactivity y a Styx con Mr. Robot.
1: Haraway advierte que la relación entre humanos y tecnología no solo transforma los sistemas de poder, sino también las formas de estar solos y juntos. El cyborg habita una paradoja, hiperconectado y al mismo tiempo aislado. La tecnología promete protección, eficiencia y control, pero muchas veces produce encierro, separación del entorno y una ruptura con lo sensible y lo natural. La alienación no surge de la máquina en sí, sino de un mundo donde el vínculo se reemplaza por interfaz.
0: Escucharemos a Gary Numan, pionero del synth pop y la electrónica oscura, con la canción Cars, una metáfora del automóvil y la tecnología como refugio, cápsula y aislamiento emocional. Luego, White Zombie, banda estadounidense que fusiona metal industrial y estética cyberpunk con More Human Than Human, una reflexión provocadora sobre la trascendencia del cuerpo humano en un mundo sintético donde lo artificial redefine lo que entendemos por naturaleza.

A la inversa de Frankenstein, el cyborg no espera que su padre lo salve con un arreglo del jardín, del Edén. Es decir, mediante la fabricación de una pareja heterosexual, mediante su acabado en una totalidad, en una ciudad y en un cosmos. Manifiesto Cyborg, Donna Haraway.

0: Acabamos de escuchar en sonidos tentativos a Gary Numan con Cards y a White Zombie con More Human Than Human.
1: En esta emisión de Sonidos Tentativos conectamos el ensayo del año 1985 Manifiesto Cyborg de la filósofa, bióloga y feminista Donna Haraway. Sonidos Tentativos, una realización de Lina Goes y quien les habla Juan David Alzate para la emisora de la Universidad Nacional de Colombia, Radio UNAL.
0: Los dejamos con la agrupación Daft Punk y la canción Robot Rock. Los invitamos para que sigan en sintonía de Radio UNAL. Hasta pronto.

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Hola y bienvenidos a Latitudes Sonoras por los 100.4 FM de Radio Nal. Este es un espacio para recorrer la historia del rock latino y sobre todo del rock colombiano. Reconocer a los cantantes, las bandas que con su música ayudaron a construir la identidad del rock colombiano. Hoy conversaremos con uno de esos músicos que han dejado huella en la escena independiente de la ciudad de Medellín. Conversaremos con un cantante que pertenece a esa generación que desde finales de los años 90 apostó por las guitarras, los conciertos independientes y los espacios donde el rock encontraba nuevas voces. Junto a toda una generación de músicos, contribuyó a fortalecer una cultura del rock que se alejaba de las modas y defendía la creación independiente, con proyectos como Psicodelia Sónica, Iguana Plástica, G98, Patarroyo y Stitches, consolidó una visión musical propia y que terminaría dando origen a una agrupación llamada La 45. Él es Camilo Martínez.